0: Chile, estoy contigo, Gómez.
1: Sí, es una jugada confusa la que genera esta llegada de la selección nacional, porque el arquero calcula mal, sale del área, termina empujándola con la cabeza el meta del Inter de Miami, y es ahí donde la deja servida para el remate de larga distancia de Pérez, que por cálculo quedó a centímetros de ser gol.
2: El arquero evidentemente reclama falta, no se concedió. Polaco Golver con uno menos, todavía más difícil esta tarea, ¿no?
3: Sí, más difícil, y aún así, fíjate que en el fútbol largo, en la pelota larga, pareciera que hay más posibilidades que al principio, pero el problema es que las contras nos están pillando varias corriendo contra el arco, lo cual es tremendamente peligroso.
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0: Sí, hubo infracciones. Ahí está del equipo canadiense contra Gonzalo Tapia. Tenemos 42 minutos recorrido de la etapa inicial del cotejo. Partido amistoso internacional. Se juega en Toronto. Lo gana Canadá por 1-0.
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0: Acá está Jonathan. La tiene Michagra. Toca para Vigorú. La pelota la va a jugar Vigorú. Le pegó con zurda. El pase largo arriba para que apareciera. Buscando a Gabriel Suazo. La pelota la juega Suazo. Tocó y descargó. Balón que venía para que apareciera el dicho Pizarro. Otra para Suazo. Quería tocar en medio terreno. No llega un hombre que era Marcelino Núñez. La pelota la domina en la mitad de la cancha. Se viene Chonier. Ahí está. Cae Chonier en el círculo central. Cobró el árbitro del partido. La pelotita la va a jugar la escuadra de Canadá en 43 y medio de la etapa inicial del cotejo.
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0: Chile juega con 10, expulsado a los 35 de este primer tiempo. Lucas Cepeda. La pelota en la mitad de la cancha. Acá está Saliba. El pase atrás buscando a Prisó. La pelota la tiene Prisó. Prisó toca para Chonier. Chonier para Prisó. Otra en la mitad de la cancha. Comienza a construir Canadá. Balón que viene sobre la onda derecha. Acá está Sigur. Tenemos 44. Recorrido del primer tiempo.
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0: Saliba tocó sobre la banda derecha para Sigur. Acá está tocando. Metía presión arriba. Metía presión arriba Marcelino Núñez. Va a jugar en terreno propio la escuadra. Metía presión arriba. En definitiva era César Pérez. Va a jugar la escuadra de Canadá en su propio sector.
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1: Ernesto, escuchábamos los cánticos. Hay una gran cantidad de hinchas chilenos. Están en la especie de tribuna Andes, con las banderas, con la bandera de Marea Roja, banderas chilenas. Están ahí alentando hasta el final pese al resultado negativo.
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0: Se viene con todo Canadá. La área, toca sobre la izquierda. Acá está, jugó para la línea. Pelota al área. Tiro de esquina, ¿no? Corner, tiro de esquina, corner, tiro de rincón para Canadá número
1: 4.
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0: Llegada profunda de Jonathan David. La pelotita se va sobre la última línea. Tiro de esquina, corner, tiro de rincón para el equipo canadiense. Le va a pegar Mathieu Chonier.
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0: Acá está, le pegó Chonier, muy alto, muy largo, arriba. Aparecía el golpe de cabeza de Larín, antes el portero Vigorú. Jugó rápido, no hay nadie arriba. No hay nadie, Vigorú arriba, tranquilo papi. 45 minutos recorrido.
2: Era más CP, pero olvidó, lo había expulsado.
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2: Una lástima porque si era complejo con uno menos es todavía mal. El partido a Chile ahora le queda de intentar neutralizar a Canadá, de perseguirlo. Partido bien, bien ingrato. Me parece que de aquí a lo que resta con uno menos, excepto que pase algo que está fuera de libreto.
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0: ¡Se venía Darío Osorio! ¡El mano a mano! ¡El mano a mano con Larea! ¡Con Richie Larea! ¡Cae Osorio! Mira, ¿hubo nada o no?
2: Es que yo creo que él va como a estrellarlo. Siente apenas el brazo de Larea en su hombro y se deja caer Osorio buscando algo que sería muy interesante para Chile. Una pelota que tenía de ahí con su pegada, pero claro, no fue falta.
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1: 2 minutos de adición estamos jugando en este primer tiempo.
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0: Acá está Prisó. Tocó sobre la izquierda para la línea. Final dice Marco Ortiz de México. Final de... 37, clavado. Se le baja el telón en Toronto. Lo vimos por Cooperativa Deportes con gol de Jonathan David. Lo está ganando Canadá por 1-0. Chile juega con 10, expulsado a los 35. Lucas Cepeda. Final del primer tiempo. Pato Muñoz en Toronto. Canadá 1, Chile 0.
2: Narración de Ernesto Díaz Correa para esta derrota parcial de Chile por la mínima, es 1-0, pero lo que agrava todo es la expulsión de Cepeda. Minuto 35, se fue Lucas, tiró una pierna hacia atrás irresponsablemente, muy muy en alto, le rompe una ceja al jugador canadiense y eso amerita su expulsión. Empecemos con Barty, está Barty, está el polaco Golver. Barty, ¿qué te pareció el primer tiempo de Chile?
5: Sí, más negativo que positivo, me parece que el balance. La verdad que vi muy poca posesión de balón, que es lo que estábamos diciendo antes del partido, que uno cree que el sello de esta selección de Córdoba es la tenencia de la pelota, el presionar, y la verdad que no tuvo ni la posesión ni tampoco la presión, no la ejerció de buena forma. Pocas pasadas en los laterales, prácticamente ni Faunde ni Suazo estuvieron de mitad de cancha hacia adelante. Los volantes no han podido controlar el juego ni tampoco recuperar la pelota de forma rápida. Eso hace también que la mayoría del tiempo posible la ha tenido Canadá y la maneja hasta tres cuartos de cancha de una forma simple y fácil. Después quizás de tres cuartos de cancha hacia adelante le ha costado la puntada final, porque como decía Rodrigo, lo positivo de este primer tiempo es que está 1-0 nada más, es que está cerca del resultado. Después muy poco en ofensiva, quizá Osorio el más participativo, pero no está tampoco tan claro con esa claridad que él suele tener. Y después, bueno, el mediocampo, vuelvo a repetir, no recupera ni tampoco genera juego, entonces es muy difícil para los delanteros y para el equipo, ¿no? Chile no ha hecho más de 3 o 4 pases seguidos en muchas situaciones del primer tiempo.
2: Sí, a veces se desnaturaliza cuando juegas con uno menos, pero entonces digamos que hasta el minuto 35 el partido del mediocampo entero es muy bajo y el de Marcelino Núñez en particular es muy al debe, porque Pérez intentó batallar, Pizarro quiso intentar salir jugando, no lo logró, pero Núñez no está en la foto. Eso es lo terrible del partido de Marcelino Núñez. Polaco, tu visión de la primera parte.
6: Un resultado que parece cercano, pero en el fútbol está muy lejos. Muy, muy, muy lejos. Poca aparición de Gonzalo Tapia, lo mismo de Marcelino. Cepeda intentó por ahí cambiarse de banda, lo mismo que Darío, pero no la agarran, no la agarran. O sea, la pelota no les está llegando a ellos. No está con la... El fútbol no tiene, o la pelota no tiene la fluidez para llegar con cierta comodidad a los hombres más hábiles de Chile, y eso ha sido una constante durante los 45 minutos. Máxime lo que pasó con el mismo Cepeda, que se hace expulsar. Bueno, una lástima, de verdad, un partido que no le veo nada rescatable, fíjate.
2: Muy difícil.
6: Es muy difícil en este momento decir quién es rescatable. Coincido contigo, las ganas de Pérez. Pero Vigorú también, sí, sacó una. Pero las ganas es algo como un desde.
2: Sí, un desde.
6: Pérez,
2: sí,
6: entonces, sí. Es como estamos buscando. Hay que raspar la olla para encontrar algo bueno, y la verdad es que no aparece.
2: Lo están comentando el polaco Golver y también Marcelo Bartichotto. Antes de la pausa, Pancho Ganeo, contigo. Arrancó el segundo tiempo en el Claro Arena.
7: Llegamos a los 2 minutos de la parte final de este partido. Patricio están empatando 0-0. Universidad Católica y Unión La Calera sin cambios en los cruzados, tampoco en los cementeros. Poquitas llegadas hemos visto en este primer tiempo. Siguen igualados, sin goles, los cruzados y los de La Calera.
2: ¿Arriesgarán a Yanni si no hay goles en unos minutos más, Pancho?
7: Ya calienta la banca de La Católica, entre ellos justo Gianni y también Juan Francisco Rosell.
2: Muy bien, es Pancho Ganeo informando para Cooperativa. Ese partido de Copa Chile 1-1 en la ida, 0-0 el momentáneo, por ahora a penales, allá en el Claro Arena, allá en Toronto, señor Solar. Futbolistas en el descanso.
4: Así es, Pato Muñoz, fueron los primeros 45 minutos. Usted no se mueva de la sintonía de Cooperativa Deportes, porque ya volvemos con el segundo tiempo y el relato vibrante del crack, el gran Ernesto Díaz Correa. 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
8: 18 grados. 18 grados en Santiago. 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
4: Los actores ya están listos. El segundo tiempo ya está por comenzar. 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
7: Somos Cooperativa Deportes, 9 con 15. Jugadores en el descanso, pierde Chile 1-0, juega con uno menos por expulsión de Lucas Cepeda. Yo le quiero pedir a Rodrigo Gómez, porque sirve para matizar el comentario de este entretiempo, la lista de suplentes que tiene Chile. ¿Quiénes están ahí para la emergencia, Rodrigo?
1: Hay dos porteros suplentes en esta jornada, está Brian Cortés y Cristian Bravo. Además tenemos a Marcelo Morales, Paulo Díaz, Felipe Loyola, Maximiliano Gutiérrez, Felipe Méndez, Rodrigo Echeverría, Nils Reichmuth, Matías Sepúlveda, Agustín Arce, Ben Britton, Leandro Hernández, Francisco Salinas y Diego Ulloa. Esas son las alternativas de Nicolás Córdoba.
7: La pregunta, Marcelo Bartichotto, Rodrigo Golver, es ¿dónde refuerzas ahora? ¿Dónde intentas algo mejor? ¿En la zona de la contención? ¿Va a intentar frenar la pasada que ha sido fácil de los canadienses por ahí?
5: Sí. Ha perdido por los dos lados. Por el lado de Suazo y por el lado de Faúndez.
7: Pero más ellos, por el lado de Faúndez,
5: sí, me parece. Sí, ellos son fuertes por ese lado, juegan por afuera. Los laterales le doblan a los volantes que juegan, sí, por ese lado. Y eso te genera superioridad numérica porque Chile no llega a cubrir. Yo creo que podría reforzar ahí. No sé si lo va a sacar a Faúndez para poner otro lateral. Y por el otro lado tratar de reforzar también para que de última lo cubran a Suazo. Claro, porque uno dice está perdiendo, tiene que poner delantero. No creo ahora con uno menos tampoco de salir a buscar el partido así como así. No, aparte está sin confianza, el equipo no se sustenta en el juego. Sí. Es complejo, yo creo que primero tiene que tratar de equilibrar el partido, sacar la pelota y empezar a jugar un poco porque no lo ha hecho.
7: Evidentemente el entrenador sabe cómo están, sabe cómo vienen, uno va perdiendo cierta referencia de algunos jugadores, pero no puede haber caído tanto Loyola para que no juegue un tiempo. Visto el partido de Marcelino, de

0: ese hombre hoy día no lo tenemos. Ese hombre que podría ser, no sé, en España Rodri, ¿ah? Ese es el que nos falta a nosotros hoy día para decir, ok, démela a mí, yo empiezo a hacer jugar. Y con eso, hacer jugar a Marcelino, hacer jugar a CP, bueno, CP no está,
1: a Tapia,
0: a Osorio, a Tapia, claro, ahí recién. Pero si no, que ha supeditado ese pelotazo, a ver si en una de esas la aguantan arriba, cosa que no ha pasado.
1: Vamos a ver qué pasa de cara al segundo tiempo, todavía no vuelven los protagonistas, tiempo para pasar al Claro Arena para que el Topito nos cuente un poco del tiempo, del marcador y de la tónica de este segundo tiempo, Topito.
2: Entró con Magana la Católica, Pato tuvo un palo recién, Pesadilla Gómez, luego de un buen tiro de Corral que despeja Avellaneda, en el rebote le queda al argentino y el balón pega en el palo. Tres cambios mete ahora John Armijo en la calera. Entra el Flaco Gutiérrez, que es canadiense, el ex hombre de Colo Colo, Fernández con la 30. Y ojo que entra el Sacha Sáez, que ya le marcó a la Católica acá en el mes de abril en el Claro Arena. Tres cambios mete el ex ayudante, el ex preparador físico de Marcelo Bielsa, que llegó reciéncito nomás a Unión La Calera.
1: Gutiérrez me dijiste, también el Sacha Sáez, ¿y qué más?
2: Sí, y Maximiliano Fernández con la 30.
1: Y Maxi Fernández, ahí está. Tres cambios mete La Calera para mejorar su cara en el... En el segundo tiempo siguen 1-1 y con esto, Francisco,
2: se van a penales, Patricio.
1: Por ahora se van a penales, pero falta. Arranca recién el segundo tiempo, no llegan a los 10 minutos allá en el Claro Arena. A la espera de la vuelta de Chile, qué complejo para Córdoba meter mano, porque mete mano en un equipo que tiene uno menos. Y esa consideración es una consideración central, una consideración... evidente. Rodrigo Gómez, cuéntanos, son tres partidos, tenemos este y vienen Estados Unidos y México, ¿no?
3: Exacto, vienen los partidos amistosos de Chile con el duelo, te lo digo de inmediato que los teníamos por acá, los amistosos. El martes 29, como me apunta muy bien Ernesto Díaz Correa por acá, será el próximo partido frente a Estados Unidos, que estaba jugando, Pato. Vamos a ver cómo terminó, porque estaba igualando 1-1 con Perú. Así que vamos a ver cómo terminó ese encuentro del próximo rival de Chile.
1: La aplicación de Bartichotto manda más rápido. Swap. Vamos a contarle de ese partido de Estados Unidos, que es el próximo rival de Chile. Y el 6 de octubre va a venir México como examinador de este equipo de...
3: 4-1. Terminó ganando el examinador de Chile el siguiente partido, así que hay que levantar cabeza porque derrotaron 4-1 a la selección peruana. Anotaciones de Ellis en el minuto 4, Tillman en el minuto 66 de penal, Hall en el minuto 72 y Berhatter en el minuto 90. Gianluca Lapadula fue el encargado de descontar para ese 4-1 definitivo de la selección estadounidense, próximo examinador de Chile frente al combinado peruano, y a las 10 de la noche comienza México con Colombia, otro partido internacional para este día sábado.
1: Repiten un partido de octavos, ¿no? México-Colombia no fue un partido de octavos, ¿no?
4: Fue con Ecuador, ¿no?
1: Fue con Ecuador.
3: Con Ecuador,
1: fue
3: con exactamente. Ecuador. Muy bien, señor Becachese.
1: Muy bien, Francisco. Estaba intentando en el Claro Arena. Está ahí. Nada, pero fíjese dónde está. Está ahí. Tillman, Reina, Sullivan, estoy mirando Musa Adams. Sí, una formación que tiene incrustaciones de titulares y que también tiene otros que estoy comparando con los que jugaron el Mundial, digamos, hay algunos que o que no empezaron o que derechamente no están.
3: Para nosotros, todo difícil en este minuto.
1: Por supuesto, nosotros remamos de atrás. Rodrigo Gómez mirando la vuelta de Canadá. El ruso insoportable, ahí viene, ¿ah?
3: Viene Schaffelburg, que se agotó de desbordar por ese sector izquierdo en contra de Felipe Faúndez, así que viene esa carta en ataque. Viene también el jugador que generó la expulsión de Lucas Cepeda con un parche ya no tan vistoso con el vendaje, pero sí con un parche en su ceja izquierda. Y ahora hay conversación de Gabriel Suazo con el juez Marco Ortiz, el juez mexicano, que ya le puso amarilla por reclamar. Ahí está hablando claramente en un diálogo fluido el seleccionado chileno.
1: Definitivamente, somos Cooperativa de Deportes en el Canadá 1, Chile 0, partido amistoso, aprovechando fecha FIFA las selecciones para moverse, para prepararse. En el caso de La Roja, lamentablemente sin fondo de juego por ahora en estos primeros 45, y en un partido que es, cuando a ti te expulsan un jugador en este nivel, es muy difícil que tú puedas proponer. En rigor tú quedaste esclavo ahora de sostener. Chile sin cambio, Rodri.
3: Sin cambios para el

0: Segundo tiempo, Canadá sin cambios para el segundo tiempo.
1: Señoras y señores, desde este momento comienza el segundo tiempo, segundos 45 minutos. Aquí ya está el crack, Ernesto Díaz Correa.
2: Perfecto, Solar, se reanuda el partido. Vamos Chile por el empate. Fuerte Chile para este segundo tiempo. Lo gana Canadá. Lo gana Canadá por 1-0. Lo vimos por Cooperativa Deportes. Se juega en Toronto. La pelota la domina el equipo de Chile. Aparecía Gonzalo Tapia. Lo baja, nada hubo. Nada hubo, dice Marco Ortiz. El mexicano insiste. Desde larga distancia le pega Darío Osorio. La pelota por sobre el travesaño. Se pierde sobre la última línea. Tiro de arco. Saque de meta para Canadá.
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0: Sí.
2: Acá está tocando de Forrouges. Acá está en medio terreno. Levanta la vista, tiene tiempo y el espacio. Va a cruzar campo antagónico. 5 metros campo adversario. Pelota que viene sobre la izquierda. El pase que viene para Chaffel. Un costado de la zona penal que sí, que no encaró. El pase que viene a ras del suelo. Otra para Larín. La pelota la tiene Larín. Larín tocó para Salivá. Ahí está para hacer el fútbol otra vez. Chonier. Chonier jugó atrás. Acá está el vendaje de Larea. Richie Larea tocó sobre la izquierda para Chaffel. La pelota la dominó. El pase que venía para Jonathan David. Penetraba en el área Larín. Neutraliza Chile por intermedio de Iván Román. La pelota larga para que apareciera. Ahí está el taco de Darío Osorio. Está, Galón, se arrepiente. Está. ¿Cómo se lo perdió? Increíble. ¿Cómo se lo pierde? Increíble. Darío Osorio la juega de taco. Espectacular la jugada. Qué jerarquía. Soltó la izquierda. Y la pelota por sobre el travesaño. Iba para adentro. La pelota por sobre el travesaño. Se salvó Canadá. Se salvó Canadá del empate, Gómez.
0: Y del contraataque de la selección chilena. En la mitad de la cancha avanza Darío Osorio. Adelanta el balón con un taquito. Una jugada extraordinaria. Después queda con la posesión del balón. Terreno por delante. Quiso darle un bombazo. Y termina tratando de colocarla con el borde interno. Buscó un ángulo imposible. Le dio horrible. Se lo perdió Osorio.
3: Increíble lo del taco. Fantástico. Cómo apura la pelota. Y después, en el segundo toque, le da para evitar que la pelota siga subiendo, le pega con la punta al pie para dejarla lista. Y después hizo la que... Increíble, ¿no? La mandó a Groenlandia la pelota.
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2: Acá está tocando en la mitad de la cancha Chonier. El pase que viene buscando a Larín. Acá está tocando la pelotita. Otra para Jonathan David. Buscó sobre el sector izquierdo. Se viene al área. Quería penetrar en la zona caliente. Jugó para Chaffel. Un costado de la zona penal. Sacó el centro. Balón sobre la última línea. Tiro de esquina. Corner. Tiro de rico. Número
0: 5.
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2: La pelota la va a jugar la escuadra de Canadá. Está Mathieu Chonier, el hombre de la pelota detenida, el número 6. Chonier le va a pegar con pierna derecha. Tenemos 2.5 recorrido en la etapa final del cotejo. Lo gana Canadá por 1-0. Aliento para el equipo canadiense, aliento para los rojos. El centro que viene a ras del suelo. Acá está el centro al área, arriba. Golpe de cabeza del hombre de Chile, la manda sobre la última línea. Era el bicho Vicente Pizarro. Para el tiro de esquina, córner, tiro de rincón, número
0: 6.
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2: 3.5 recorrido del segundo tiempo. Con 10 juega Chile, expulsado a los 35 minutos. Lucas Cepeda del primer tiempo. Ya estamos en la etapa final del partido.
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2: Chonier para pegarle a la bola. Acomoda en el cuarto de círculo. Los actores están, la acción ya viene. La pelotita la va a jugar la escuadra de Canadá en tiro de esquina. En táctica fija, pelota detenida. El centro que viene a media altura. Aparecía más arriba el hombre de Canadá, de Forroyes. La pelotita se pierde fuera del campo de juego. Tiro de arco, saque de meta para Chile.
4: También estamos en el Claro Arena. Tiempo y marcador, Topito Caneo.
5: 17:40, siguen 0-0. Universidad Católica, Unión La Calera. Entró Gianni en la UC, salió el Pesadilla Gómez.
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0: No se puede creer. Otro expulsado en la selección nacional. Se trata del capitán del equipo, Gabriel Suazo. Va a disputar un balón aéreo y termina dejando un brazo arriba. Golpea a su rival, ya tenía cartulina amarilla y ahora queda con 9 jugadores en cancha. Se saca de inmediato la jineta. No reclama demasiado, sí lo hace el técnico, pero Suazo queda expulsado en este partido.
1: 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Falta, árbitro. 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
0: Hay reiteración y efectivamente el codo izquierdo va de lleno a la altura del oído de su rival.
6: Podía haber sido roja directa. Roja, si no venía mal.
4: Claro, porque lo expulsan por doble amarilla. Es el detalle, y ahora va con 9, ya no es ni partido. Esto ya es como pon todos atrás a que no te humillen, a que no te hagan una boleta, y lo mejor sigue siendo lo corto del marcador. Sigue
6: no, que te quede una como le quedó recién a Osorio y aprovecharla.
4: Es que con 9 ya van menos para arriba.
6: Va. No, yo creo que ahora va a tener que hacer.
4: Ahora tiene
6: que hacer cambio.
0: Ahora Suazo como capitán y líder, sabiendo que tenía uno menos. ¿Cuánto llevamos? 5 minutos del segundo tiempo.
4: Es una irresponsabilidad absoluta y es falta de jerarquía. Recibió la jineta Vicente Pizarro y Chile va a tener que, no sé, tiene un lateral izquierdo en banca o no, porque así de memoria.
0: Marcelo Morales.
4: Tiene Marcelo Morales. Ya, bueno, es que alguien de más arriba va a tener que salir para que entre Morales. Y ahí cuando Barty dice que le quede una, bueno, pero se van a animar menos, cada vez menos a ir, digamos, van a quejar menos disponibles para hacer esa carrera larga. Así que probablemente venga Morales, ya veremos a quién sacrifica el entrenador.
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2: Con 9 Chile, expulsado recién nomás a los 4:30 del segundo tiempo. El capitán de Chile, Gabriel Suazo. Y a los 35 de la etapa inicial, Lucas Cepeda con 9. Juega Chile. Tenemos 6:30 recorrido del segundo tiempo. Lo gana Canadá. Lo gana Canadá por 1-0. El pase que viene. Acá está Lanín. La pelota la juega Lanín. Lanín tocó. Descarga para que aparezca Buchanan. Buchanan tocó para Lanín. Lanín tocó y descargó. Buscando arriba Chorier. Larga. Se va sobre la última línea. Recupera en el fondo. De Chile, 6:30 recorrido de la etapa. Final del partido, Canadá 1, Chile 0.
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0: Va a recomponer esa línea defensiva y abandona la cancha el número 10, Marcelino Núñez, el hombre del Ipswich, y ya está en el terreno de juego con la número 26, Diego Ulloa, jugador de Colo-Colo.
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2: Diego Ulloa a la cancha, señoras y señores, abandonó en la escuadra de Chile. Marcelino Núñez, sí. El número 10. Marcelino Núñez abandona en el equipo de Chile. Tenemos 7:30 recorrido del segundo tiempo. Acá está tocando Iván Román. El pase que viene sobre la izquierda para que aparezca Diego Ulloa. Acá está Ulloa, cruzó campo antagónico. La pelota la domina el hombre de Colo-Colo. Sale, irrumpe sin problema Nico Sigur. La pelotita la va a jugar la escuadra de Canadá en terreno propio.
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0: Oiga, Ernesto, dicen los colocolinos, a esto le falta Jason Rojas, y en la saga de Colo-Colo tenemos a Diego Ulloa de lateral izquierdo y la dupla de centrales con Villagre y Román.
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2: Buchanan toca sobre la izquierda, pelota que viene para Ral Prisó. Prisó juega otra vez para Richie Larea, la tiene Larea tocó para Chonier, otra para Salivá. La pelota la domina el escuadra de Canadá en terreno antagónico, balón que viene sobre la banda derecha para Natán Salivá. Acá está Salivá, largo, buscaban arriba, se pierde sobre la última línea, picaba un hombre que era Buchanan. Va a jugar desde el fondo la escuadra de Chile. Tenemos 8:30 recorrido de la etapa final del cotejo. Canadá le gana a Chile por 1-0 en Toronto.
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6: Sí, Chile quedó con la línea de 4. Esta es Faunde, Villagra, Román y Ulloa. Está Pizarro por izquierda, Pérez centralizado y Osorio por derecha. Y Tapia, que cuando se queda arriba de repente, o si no, se para con una línea de 4 también en el medio. No le queda otra.
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2: Acá está Felipe Faúndez para hacer el fútbol, quien se muestra el bicho Pizarro. La pelota atrás, arriba, golpe de cabeza de Jonathan Villagre. El pase que venía para que apareciera Gonzalo Tapia cae. Le cometen infracción, foul, Piti Marque, el árbitro del partido. Foul GTX.
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2: Está para hacer el fútbol la escuadra de Chile con 9. Juega la roja de todos. Tenemos 9:30 recorrido del segundo tiempo en Canadá.
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2: Darío Osorio sacó el centro, arriba Diego Ochoa. Aparecía con golpe de cabeza, insistía Jonathan Bichagra. La pelota queda flotando otra vez. Ahí está para hacer el fútbol. Felipe Faúndez juega sobre la banda derecha. Acá está incansable Gonzalo Tapia. La pierde, la contra, se viene Chaffel. La pelota la dominaba. El pase que viene sobre la izquierda para la área. Ahí está para hacer el fútbol Chaffel. Chaffel tocó y descargó. Balón que viene en 10 minutos recorrido. Se quieren meter al área, se vienen con todo. Saliba se quería meter a la zona caliente. Tocó Chorier. Le pega con derecha. Le pega con derecha. Aparecía arriba nomás, pegándole Saliba. La pelota por sobre el travesaño. La buena la intentora de Canadá Gómez.
0: Sí, un tremendo zapatazo del hombre del Villarreal desde fuera del área, cerca de la media luna del área grande. Le da fuerte con el borde externo, también con el empeine. Pasó cerca del travesaño que está defendiendo Pigorú.
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2: Sí, señores, acá está la roja. Aguante nomás, aguante nomás. Lo pierde por 1-0. Juega con 9 Chile. Tenemos 10.5 recorrido del segundo tiempo. El pase que viene sobre la banda derecha para Nico Sigur. Acá está Sigur, la quiere tocar para Larín. Acá está Larín, Larín tocando. Otra para Sigur. Sigur juega por el eje central. La cambia entera. Balón que viene sobre la izquierda para Prisó. Acá está Prisó. Aún no cruza campo antagónico. Ahora sí, rompe línea. Abre sobre la izquierda. El pase que viene para que aparezca la área. Tocó para Chaffel. Sobre la última línea la marca de Faúndez. Pelota, el tiro de esquina, corner, tiro de rincón número
0: 7.
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2: Queda con un tiro de esquina, sí te escucho.
3: Ernesto queda con un 4-3-1. Así se defiende Chile, pero claro, está apostando que en una se le puede quedar una más larga a Gonzalo Tapia.
2: Acá está Chorier, sacó con el disparo. Sí, sacó el disparo, un misil Chonier con pierna derecha y la pelota fuera del campo de juego. Vamos a llegar a 12 minutos recorrido del segundo tiempo de la etapa final del partido.
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2: Sí, señor, Chile juega con 10. Expulsado Gabriel Suazo y Lucas Cepeda. Pelota en la mitad de la cancha. Arriba aparecía Chaffelgur. El pase largo buscando otra vez sobre la izquierda para Larea. Acá está Larea exigido contra la raya. Se para, se viene la marca pegajosa de Faúndez. Balón que notó el rectángulo de paso. Hay lateral. El pase que viene para Chaffel. Último dentro de la cancha. Pelota que venía para que apareciera Jonathan David. Acá está. Se la bajaron otra vez. Acá está Larea. Le va a pegar. Tocó y descargó para Chonier. Chonier abre sobre la banda derecha para Segur. Acá está Segur. Tocó. Pelota al área. La mete al área, señoras y señores. Aparecía Saliba. La pelota sobre la última línea. La banda. El jugador Jonathan Villagra. El tiro de esquina. Corre el tiro de rincón número
0: 8.
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2: Acá está Chonier. Un costado de la zona penal. Que sí, que no, que sí, que no. Tocó ras de suelo. El centro que viene de Sigur. Ahí está, rechaza Chile en medio terreno, le pegó dentro del área, estaba arriba, pega el grito, aquí estoy yo, dice Vigorú, y se queda con la pelotita en 13 minutos recorrido del segundo tiempo.
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4: Vamos al Claro Arena, estamos contigo, Pancho Caneo.
5: Partido ripioso, Patricio Muñoz en 27 minutos ya del partido. Galera dominando mal la pelota. Le cuesta salir a la Católica, así que lo pasa mal el cuadro local acá en su casa.
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2: Cargaba, buscaba arriba Gonzalo Tapia. La marca de Prisó. Le comete infracción, sí señor, y acompañado con la área. Sí, le cometen infracciones y hay tiro libre. Foul GTX Gómez.
0: Sí, quedó en el piso el hombre de Columbus Crew, el jugador Gonzalo Tapia, por esa infracción sobre la orilla. Ahora hay tiro libre, algo a favor de Chile.
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2: Acá está César Pérez, al arco nomás, al arco nomás, al arco nomás, le pegó. Con pierna zurda le pega el bicho Vicente Pizarro. Le pega con zurda y la pelota desviada por sobre el travesaño. Va a jugar desde el fondo Canadá.
4: 60 minutos de partido o 15 del segundo tiempo, que dice Marcelo Bartichotto de la presentación de la Roja.
6: Sí, el partido está desvirtuado totalmente, ¿no? Ahora hablar del funcionamiento de Chile es como hablar de nada, porque en definitiva el equipo está tratando de poder llevar el partido adelante. Es todo de Canadá, no está encontrando el pase justo o el pase preciso como para poder definir el partido. Mientras el resultado sigue así, siempre hay una esperanza de que Chile pueda lograr empatarlo, pero tal vez le quedan menos jugadas.
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2: Tenemos 14, tenemos 14 y medio recorrido. Lo vivimos por Cooperativa Deportes. Lo está ganando Canadá por 1-0 en Toronto.
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2: 30.000 espectadores en las tribunas. Gran marco de público, mucho público chileno en Canadá. La pelota la domina, acá está sobre el sector izquierdo, aparecía Richie Larea. Balón atrás, todo de nuevo, reinicia por intermedio de Prisó para Larea. El pase que venía buscando a Larina arriba, otra para Chaffel, un costado de la zona penal. Sacó el centro, pelota al tiro de esquina, se cruza Faúndez. Balón al córner, tiro de esquina, córner, tiro de rincón número
7: 9.
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2: Hay tiro de esquina para la escuadra de Canadá. Está para pegarle Chonier. El número 6, siempre en la pelota detenida. Hay cambios. Hay cambios en Canadá, hay cambios en Chile.
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4: Me parece que Chile mete 3 cambios, Rodrigo.
0: Sí. Y Canadá también. Sí, así que vamos a esperar las modificaciones. Va a entrar Liam Milliard, camiseta número 11. También va a entrar el número 7, Stephen Eustaquio. Se va Priso, el número 3, Ernesto. Abandona el terreno de juego. En Chile va a entrar Maximiliano Gutiérrez, va a entrar también Felipe Loyola. Cambios que ya comenzamos a ver ahí a un costado del terreno de juego. Se va el Bicho Pizarro, camiseta número 6, estaba con la jineta de capitán. Vamos a ver ahora quién queda como capitán. Está Echeverría ingresando como capitán con la camiseta número 18 y se va Gonzalo Tapia y también César Pérez. Los cambios en la selección chilena.
3: Tierra entre arriba, Echeverría en el medio, cambio de marca con Pérez, claro, y no lloras un poco más.
1: 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Juegan Canadá, Chile.
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2: Tenemos 17 y medio recorrido. La pelotita la va a jugar Iván Robán en la escuadra de Chile. Acá está para hacer el fútbol. Lo está ganando Canadá. Lo gana Canadá por la cuenta mínima. 1 para los rojos de Canadá, 0 para Chile.
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3: Sí, a pesar de los dos menos, el 1-0 es un resultado bien amable, ¿eh? Porque ha dominado Canadá, ha tenido mal la pelota, ha sido más insistente en las llegadas, no ha tenido quizás toda la profundidad, pero bueno, un resultado que uno dice, para circunstancia, no digo que sea bueno, ¿eh? Para nada, pero este partido podría estar 3-0.
4: No, podría ser también muchísimo peor. Y por ahora insistimos, lo poco positivo que saca Chile es la exigua diferencia en el marcador, en 1-0 de Canadá. 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
8: 32 minutos de juego, Patricio Muñoz vuelve a la cancha, Juan Francisco Rosell después de un mes y medio de lesión. Ingresa Rosell en la Católica, salió Corral, mueve la banca Daniel Guerrero.
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2: Hay lateral que favorece a la escuadra de Chile, señoras y señores. Tenemos 19 minutos recorrido. Acá está para hacer el fútbol la escuadra de Chile. Aparece Felipe Faúndez, el pase largo sobre la banda derecha para Maxi Gutiérrez. Sale el portero, acá está, jugó de inmediato Dey Sinclair toca sobre la banda derecha, la salida del equipo de Canadá. Ahí está Nico Segur, acá está Segur tocó, balón que viene para Chaffel, abre sobre el sector izquierdo, se viene con todo la área, un costado de la zona penal, se va sobre la última línea. No llega la área. Balón fuera de campo de juego. Hay lateral que favorece a la escuadra de Chile. Sí, te escucho.
0: Dentro de los ingresos que hay en la selección de Canadá está un compañero de Lawrence Vigourou. Juega también en el Swansea. Está Stephen Eustaquio, con 29 años. Compañero del seleccionado chileno. Bromas Davis, del Brighton. Está Miliar, del Birmingham. Y está Ivanisevic, que juega en el Sarajevo. Los cambios que hizo Canadá.
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3: El Pato sabe que las divisiones inferiores del Swansea.
4: Los Swansitos, pues.
3: Eso.
4: Hay que estar en los 90 para entender.
3: Claro.
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2: Acá está tocando sobre la derecha Sigur, va a cruzar campo antagónico. Lo gana Canadá por 1-0. Tenemos 20 minutos recorrido. Balón que viene sobre la derecha. Acá está Milar. Se mete al área. Irrumpe un hombre de Chile, señores, que era Felipe Faúndez. La manda al tiro de esquina. Corre al tiro de rincón número
0: 3.
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2: Está para hacer el fútbol. Chonier acomoda la pelota en el cuarto del círculo. Los actores están. La acción ya viene. Tenemos 20 y medio recorrido del segundo tiempo solar.
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2: Acá está Eustaquio, quería penetrar en la zona caliente. Aparecía Eustaquio, foul contra el hombre de Chile. No, sigue. Acá está tocando otra vez Schaffel. La pelota sobre el costado, otra para la área de Ford. La buscó por fuera, se metió al área, le pega con derecha. La pelota fuera del campo de juego. Repone en el fondo Chile. Llegó y apareció. Ah, era Promise David. Le pega con derecha y la pelota a Enche Gómez.
0: Sí, le pegó con la pierna derecha. Se había sacado un rival dentro del área. De hecho, estaba pidiendo tiro de esquina, pero el árbitro marcó saque de fondo después de ese remate del hombre del Brighton.
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2: Acá está Larín, jugó el pase que viene sobre izquierda buscando a Milar. La tocó para Schaffel, la metieron al área. Le da muy débil Larín. Ahí está, insiste otra vez, aparecía Larín, le pegó de media vuelta. Le pega de media vuelta, señoras y señores, Promise David. Y el portero Vigourou se queda con la pelotita. Estoy contigo, Gómez.
0: Sí, se destaca ya Vigourou como una de las buenas figuras de Chile, nuevamente conteniendo un remate que iba al centro, abajo, era un tiro complicado, estuvo atento para controlar ese balón.
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2: Acá está Eustaquio en la mitad de la cancha. Se para, se frena, levanta la vista, toca el radiosuelo. Balón que viene para que aparezca Milar. Milar juega sobre la banda derecha. Ahí está para hacer el fútbol otra vez. Sigur. Sí, tocaba para que picara un hombre que era Buchanan. Neutraliza Chile en terreno propio. Todo invalidado, adelantado. 22 y medio del segundo tiempo.
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2: Va a tocar Chile en medio terreno. Acá está Iván Román, camiseta número 4 en la espalda. Tenemos 23 minutos recorrido. El pase que viene sobre la banda derecha, pica sobre la banda, aparece arriba un hombre que era Maxi Gutiérrez. Cae, le cometen infracción a Felipe Faúndez. Le cometen infracción a Felipe Faúndez, el número 8, Milar, ¿no?
0: Sí, es el que termina cometiendo la infracción. Se ubicó en la banda izquierda, donde reemplazó a Schaffelburg, que fue el dolor de cabeza que tuvo Faúndez en este partido.
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2: Está para hacer el fútbol. Aparecía arriba Chile, insistía Felipe Lochó, le insistía Maxi Gutiérrez. Va a jugar desde el fondo el portero Dave Sinclair. En 24 minutos del segundo tiempo, Chile juega con 9.
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2: Balón que venía sobre la banda derecha, picaba el número 23 en Nico Sigur. La pelotita no está en el rectángulo de pasto, reprone en el fondo de la escuadra de Chile. Ya sale jugando sobre la banda derecha. acá está Felipe Faúndez, el pase largo, balón que venía para que apareciera arriba un hombre que era Maxi Gutiérrez, el pase en la mitad de la cancha, comienza a construir Chile, insistía, no puede un hombre que era Darío Osorio, la pelota la tiene sobre el sector izquierdo, la área, tenemos 24 y medio recorrido, la área tocó sobre izquierda, balón que viene para Milar, un costado de la zona penal, ahí está para hacer el fútbol otra vez, tocó y descargó, sacó el centro, pelota al área, arriba, golpe de cabeza, aparecía de Jonathan Villagra, balón sobre un costado, insiste otra vez Sigur, ahí está, levantó la vista, tocó a ras del suelo, ahí está, tiró la pared Sigur, otra para que apareciera Eustaquio, Eustaquio tocaba para Sigur, gana Osorio, acá está Darío Osorio, no puede salir Chile en el fondo, la pelota la dominó, el pase que viene para Larín, la quiere meter al área, levantó la vista, tocó, balón que viene para Eustaquio, acá está el número 7, juega sobre izquierda, tocó para Larea, Larea abre, tocó para Millar, acá está Milar, Milar, Milar, tocó a ras del suelo, neutraliza Chile, neutraliza el equipo chileno, carga la escuadra de Canadá.
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2: Con 9 solo hay que defenderse, me da la impresión. Nada más con 9 hay que defenderse contra el vendaval del equipo canadiense. Balón que viene sobre la banda derecha. Aquí está tocando y se viene Milar. El pase que viene para el número 2. Tocó la pelotita, se para Iván Isevich. Acá está Iván Isevich. Toca sobre izquierda. Balón que viene para que juegue de inmediato. Se viene Bobby David. Otra para Milar, la metieron al área. Buscamos Promise David, neutraliza la escuadra de Chile.
4: Nos vamos a Claro Arena, ya está Francisco Javier Caneo Córdoba para contarnos de la Católica y la Calera. ¿Siguen 0-0, Pancho?
8: Siguen 0-0 y sin mucha llegada, Patricio Muñoz Ortega. No, cuando quedan 5 minutos para llegar al tiempo reglamentario. Oiga, pero... si sigue el empate, Patricio, a penales.
4: ¿Pero qué pretenden? ¿No mucha llegada y quieren ir a penales?
8: Parece que sí, porque la Católica recién empieza a agarrar la pelota, la Calera ha tenido el control del balón, pero poco a poco los cruzados comienzan a quedarse con ella. Le pega Gianni, ya ve Gianni del rebote, cuidado, piden penal, dice Flores, sigue nomás, llegó la Católica con un tiro de Gianni.
4: Oye, la gente se inquieta, me imagino, ¿no? Porque corre el reloj.
8: Roja ahora para un jugador de Unión La Calera, me parece que es para Pozo, que recién había ingresado Francisco José Pozo, el ex hombre de Vélez mete una patada fuerte contra el Sermi Cuevas, con uno menos se queda la Calera acá. Pasaron cositas en este último minuto.
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4: Y acá también pudo haber una roja, Rodrigo Gómez.
0: Sí, un manotazo en el rostro de Echeverría de parte de Larín, se llevó cartulina amarilla el número 9 de Canadá.
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2: Carga Chile, el pase que viene sobre el sector izquierdo. Acá está tocando la pelotita la escuadra de Chile. Sacó el centro, Ulloa. Arriba de cabeza. Se caía y de cabeza el hombre de Chile. Me da la impresión que era Felipe Loyola. Me da la impresión que era Felipe Loyola. Sí, señores. Tuvo el empate Chile. Estoy contigo, Gómez.
0: Un centro preciso de Ulloa desde la izquierda, pero Loyola comete infracción en el momento de impactar el balón con su cabeza. El árbitro marcó la falta y cuidado.
2: Carga Milar. Se venía Milar. Tocó para Iván Isevich. Acá está el pase que viene sobre la banda derecha. Comienza a construir. Gesta carga. Intenta avance. Balón que viene sobre la banda derecha. Ahí está para hacer el fútbol. Se para, se frena. Encaró. Balón que viene sobre un costado, tiró la diagonal, ahí está para hacer el fútbol, la pelota dominaba Buchanan, acá está Buchanan tocó y descargó, tenemos 27 y medio recorrido de la etapa final del cotejo. Vigorup se queda con el balón, 1 para Canadá, 0 para Chile. Chile la roja, juega con 9.
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4: Está realmente difícil cuando termina este partido de decir quién sacó algo en limpio de Chile, quién sumó. Porque la estadística va a decir que todos tienen un partido internacional más, digamos, pero eso es de perogrullo, el desde. ¿Y qué más?
3: Mira, hay algunas luces de Darío Osorio cuando trata de salir con la pelota en los pies individualmente, hace un par de cosas. Vigorú, dentro, ¿no?
4: Responde.
3: No sé si hay algo más que destacar para decir.
6: Es que también uno dice
3: partido desvirtuado.
6: Claro, uno le. Hasta cuando iban 11 contra 11, también Chile fue menos.
4: Es que ese es el tema.
6: Yo creo que hay que analizar eso.
4: 35 minutos sí. Tiene para analizar.
6: El tema es que está bien, ahí se puede criticar al técnico, pero también los jugadores lo ayudan muy poco. Con las expulsiones,
4: muy poco.
6: Porque esto sí que es un partido menos. No se puede analizar ni se puede sacar nada en la suma.
4: Uno juega en el Elche, en España, el otro es el capitán y uno de los jugadores más veteranos de la selección.
7: ¿Cómo se regalaron de esa manera? Por supuesto, ¿cómo se regalaron de esa manera? Uno de ellos, líder. Suazo, increíble. Va a Canadá, Ernesto.
2: Va a Canadá. La pelotita la juega Larín. Aquí está, se quiere entrar al área. Tocó para Vilar. Vilar para Larín. Larín jugó atrás. Otra para Larea. Acá está Larea tocando la pelotita. Tenemos 29 y medio recorrido. Ahí está jugando la pelotita Eustaquio. Quería tocar de primera. Se para, se frena. Acá está Eustaquio. Tocó. Balón que viene para Ivanisevic. Abre sobre la banda derecha. Otra para que Luchi por fin se viene. Buchanan. Acá está Buchanan. Tocó y descargó. Balón que venía para Vilar. Vilar jugó. Otra para Promise David. La metió sobre un costado. Picaba arriba Chonier. La pelota la lucha y la porfía Felipe Fagundes para la cuadra de Chile en terreno propio.
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6: Sí, lo que está claro que Canadá tiene jugadores para jugar con espacio. Se le complica ahora que está sin espacio, que se defiende. No tiene esos jugadores hábiles que te pueden ganar en el mano a mano, que te pueden meter un pase preciso. Eso no lo tiene y por eso no ha hecho el segundo gol, porque es lo único que le falta, meter un buen pase o definir de buena forma.
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0: Hay cambios en las dos selecciones. Vamos a ir primero con los cambios de la selección local. Entró Jamie Nick Level, camiseta número 5, juega en Escocia. Entró con la camiseta número 5, entró también el 21, Jason Russell Rowe, juega en el Toulouse. Y está también en el terreno de juego Junior Hoylett, que es un emblema de la selección canadiense, entró con la número 10 y se está retirando. Completó 70 partidos con la selección y este va a ser su último encuentro defendiendo a la selección de Canadá, así que veremos si es que se retira. Ojalá que no con un gol.
7: Sí, en Chile dos cambios, está Ben Britton en cancha y está Salinas, el lateral de Coquimbo Unido.
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2: La pelota la domina la escuadra de Canadá. Tenemos 31 minutos recorrido. Balón que venía para la área sobre el sector izquierdo. Insiste otra vez, ahí está para hacer el fútbol. Tocó y descargó, balón que viene para Milar. Acá está Milar, jugó. Ahí está Milar, quería tocar adelantado. Adelantado, aparecía arriba nomás un hombre que era Promise David. La pelotita la va a jugar la escuadra de Chile en terreno propio.
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2: Va a jugar Vigorú. Acá está Vigorú en 32 minutos recorrido. Chile, Chile, la roja, linda y querida, juega con 9, señoras y señores. Se juega en Toronto. Cerca de 30.000 espectadores presenciando el partido. Lo gana Canadá por 1-0. Con el solitario gol a los 11 minutos de Jonathan David del primer tiempo.
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2: El pase atrás, ahí está tocando la pelotita Francisco Salinas. Otra para que apareciera Jonathan Villagra. Juega para el portero Vigorú, si te escucho.
0: Sí, marcamos la salida de Felipe Fagundes con la camiseta número 2 y de Darío Osorio con la número 11 para el ingreso de Ben Britton, el 22, y Francisco Salinas, el 25.
7: ¿Y qué pasó en el Claro Arena, Pancho Caneo?
8: Lo tuvo la Universidad Católica, enganche de San Pedro y dentro del área se le hace de ajusto Gianni y este frente a Avellaneda falla, la pelota se va al córner, muy bien el arquero argentino mandando la pelota hacia un costado, ya sirvió la Católica el tiro de esquina.
2: Cargaba la escuadra de Canadá, se lo pierde solito nomás Promise David, balón sobre la última línea, se lo pierde nomás el número 24 Gómez en 33 minutos recorrido del segundo tiempo.
0: Sí, le ha faltado puntería al hombre del Brighton, ha tenido ya algunas ocasiones en esta para definir con la pierna zurda, con la marca de Román encima, le dio horrible Promise David.
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2: Acá está Felipe Loyola, toca para Ben Britton Díaz, se viene exigido contra la racha. La marca pegajosa de Chonier, se pierde fuera del campo de juego. Hay lateral que favorece a Chile en terreno antagónico.
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0: Le piden calma a Ivanisevic, que está marcando a Ben Britton, y recién lo empujó y lo desafió como diciendo, ven, pásame.
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2: Picaba Felipe Loyola, la pelotita sobre un costado, ahí está Diego Ulloa para hacer el fútbol en 34 minutos recorrido, toca para Felipe Loyola, balón sobre la última línea. La mandan sobre la última línea, Nico Sigur. La pelotita la va a jugar desde el fondo, señoras y señores. Aparecía Junior Hoylet. Ahí está el pase que viene, balón al área. Buscaba arriba para que apareciera el número 4 de Chile, Iván Román. Luchaba y porfiaba, gana sobre el centro izquierdo. Acá está tocando la pelotita Ian Millar. Acá está Millar. Millar encaró, gana en medio terreno Chile. El pase que viene atrás, todo de nuevo. Reinicia Chile por intermedio de Jonathan Villagra. En 34 minutos recorrido del segundo tiempo, Canadá le gana a Chile por 1-0.
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2: Carga Chile, se viene con todo. Acá está, se viene con todo. Vamos, Felipe, vamos, Maxi Romero, Maxi Gutiérrez. Se quería meter al área, Maxi Gutiérrez. Neutraliza Canadá, neutraliza Canadá. Se diluye toda la carga de Chile. No puede Echeverría cortar la carga de Canadá. Ahora sí, está Ulloa, toca para Echeverría. Balón que viene para Iván Román. La salida era el equipo de Chile, tocando Jonathan Villagra en definitiva para el portero Vigorú. Este sobre izquierda, otra para Román. Román para Diego Ulloa, foul contra Iván Román. Y este para Amarilla Gómez, ¿o no?
0: No, el árbitro estima que no, se está diciendo de todo. Promise con Román, que desde el piso también lo recrimina. Comienza a subir la temperatura del partido ya en esta recta final. Hablábamos, Ernesto, de Junior Hoylet, del número 10, que ahora tiene la camiseta, la jineta de capitán. 35 años ya, le dijo al técnico que era lo último, y hoy se está despidiendo de la selección canadiense.
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2: Foul de Nigel Neville. Sí, hay amarilla, hay tiro libre para Chile, Gómez.
0: Sí, fue fuerte la infracción del grandote, el número 5, Nigel Neville, jugador que milita en el Motherwell del fútbol de Escocia, y se atravesó directamente, obstruyó el paso de Loyola y sancionaron esta infracción. Hay tiro libre peligroso a favor de la Roja.
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2: Está Maxi Gutiérrez, los actores están, la chuta bien, atención, oído para esa nomada, huele a peligro, huele a peligro, con 9 Chile. Acá está Maxi Gutiérrez, le pegó. Le da muy mal, le diste mal, Maxito. Le da mal Maxi Gutiérrez. Alonso en la última línea, tiro de arco, saque de meta que favorece a la escuadra de Chile. Solo defendernos, Marcelo Pablo Martichotto, cuando tenemos 36 del segundo tiempo.
6: Bueno, es lo que está haciendo desde que se quedó con 9 hombres. No, mucho más no puede hacer. Después, cuando trata de salir del fondo, no es que no ha dejado de atacar, pero lo intenta. Lo tiene a Ben ahora, lo tiene a Gutiérrez. Loyola, que aparte de estar en la marca, en la recuperación, que se suelta de repente, pero bueno, tiene que ser una jugada muy, muy precisa, muy fortuita para que Chile pueda empatar este partido. Ellos igual, vuelvo a repetir, no son precisos, les cuesta jugar sin espacio y es lo que está pasando.
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2: Carga Canadá, balón que viene sobre la izquierda. Hoylet, lo metieron en el área. ¡Taco! ¡Vigorut! ¡Taco Vigorut arriba! ¡Golpe de cabeza de Iván Román! ¡Pelota al tiro de esquina! Estaba todo invalidado. Estaba todo invalidado cuando aparecía arriba Nico Sigur. Y el taco era de David.
0: De David, dentro del área, una buena definición, un recurso ahí sobre la portería. Estaba fuera de juego, pero había tirado un tacazo con mucha fuerza, nuevamente respondiendo Vigorut.
7: Claro, Arena, Pancho Caneo contigo.
8: Sí, Patricio, estamos conectados porque se terminó el partido. 0-0 en 90 minutos, nos vamos a penales acá en el Claro Arena. Ya se juntan los hombres de Armijo por un lado en el sector sur, y en el norte los jugadores de la Universidad Católica, perdón, la Católica del Sur, Calera al Norte.
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7: Sí, bien, muy bien.
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2: ¡Cargaba Canadá! De nuevo aparecía arriba Hoylet. La pelotita se pierde fuera del campo de juego. Este tuvo, lo tuvo Canadá, tuvo el segundo Canadá, Gomito.
0: Llegó forzado en el segundo palo a conectar el centro desde el sector izquierdo a la carrera. Le pone el pie de primera, se desliza y la envía por encima del travesaño. Estuvo cerca el segundo de los canadienses.
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2: Sacaba el centro. Chonier sobre el sector izquierdo. Mete la pierna el hombre de Chile, que era Francisco Salinas. Pelota al tiro de esquina, corre el tiro más rico, número
0: 11.
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2: Acá está Millar. Millar tocó para la DEA, le pegó. Palo, palo, palo, palo, palo, palo, palo, palo, palo, palo. Sacudió el arco, señoras y señores. Sí, reventó. Reventó el travesaño, sacudió el arco. La DEA le pega desde. Le pega. llegan los 39 minutos recorrido. Ahí está para hacer el fútbol otra vez. El centro que viene arriba. Se pierde sobre la última línea. Estoy contigo, Gómez. Este fue clarísimo el segundo.
0: Era un golazo. Le pegó desde aproximadamente unos 30 metros. Controló el balón sin marca encima y le dio fuerte con el empeine. La pelota de lleno en el ángulo. Pero donde se juntan los dos postes fue un tiro en el palo directo para Canadá.
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7: Este es el mismo al que le rompió la ceja a Cepeda, ¿no?
2: Sí, señor.
7: Lo dejó mejor.
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2: Acá está Diego Ochoa para hacer el fútbol. Balón que viene para que aparezca de inmediato Felipe Lochola. Sí, señor, le cometen infracción. Aparecía Felipe Lochola, lo bajan. ¿Qué dice el árbitro del partido? 39 y medio recorrido del segundo tiempo. Hay lateral para Canadá.
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2: Iván Isevich tocando para Naik Level. Level jugó otra para Dave Sinclair. El pase que viene sobre el sector izquierdo lo corta todo. Carga Chile. El pase que venía de Echeverría quería tocar para Vendrito. Lo bajan. Bajan a Vendrito Díaz. Lo bajan nomás. Le cometen infracción. Pitti Marque, el árbitro del partido. Gómez, tiro libre.
0: Se generó bien la infracción. Puso el cuerpo. Esperó el toque justo. Gambeteó y lo terminó derribando Eustaquio. Y tiro libre desde la derecha para Chile.
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2: Está Maxi Gutiérrez para el tiro libre. Los actores están, la acción ya viene. La pelota la va a jugar la escuadra de Chile en terreno antagónico. Señoras y señores, acá está Maxi, sí. Tenemos 40 y medio recorrido, vamos con todo. Vamos por el empate, vamos por el empate. Juan 9 juega Chile. El centro que viene, pelota al área, está. Cruzó todo el área chica. Cruzó todo el área chica, señoras y señores. Aparecía arriba nomás el hombre de Chile. Y la pelota afuera, aparecía Francisco Salinas, aparecía también Echeverría. Se lo pierde Chile, Gómez.
0: Por centímetros no conecta ese balón Francisco Salinas, que venía en el segundo palo. El centro desde la derecha con mucha potencia de Gutiérrez, picó. Y ahí es donde se desliza Salinas, la rozó. La pelota de largo, estuvo a punto de empatarlo Chile.
7: Pasemos por el Claro Arena rápidamente, ya hubo sorteo, Pancho Ganeo.
8: Ya hubo sorteo, nos vamos al sector Prieto. Ojo con ese sector, va a ser el que va a tener a los arqueros ya caminando hacia esa zona. Berredo con Avellaneda, parte la Católica, parte San Pedri.
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2: La pelota la domina la escuadra de Canadá. Acá está tocando el medio terreno Iván Isevich. Juega lo ancho, tocó para Nail Level. Acá está Level, Level abre sobre izquierda para la área. La pelota la dominó, acá está la área. Se para, se frena, hostigado por un hombre que era en esta oportunidad Echeverría. Pelota en la mitad de la cancha, comienza a construir. El pase para Nico Sigur. Acá está Nico Sigur, tenemos 42 minutos recorrido del segundo tiempo. Canadá le gana a Chile por 1-0. Balón que viene para Chonier. Acá está Chonier, quería tocar para Buchanan. Buchanan tocó, sacó el centro Buchanan. Está solo sobre la izquierda, está. Se lo pierde Milar.
7: Ernesto.
2: Se lo pierde Milar, te escucho.
7: Nos vamos al Claro Arena contigo, Pancho Ganeo.
8: Va San Pedro y frente a la pelota la recibe de Diego Flores. Todavía no, Patricio. Hay que esperar que salgan un par de personas de los pasapelotas, que Bernedo salga del área y ya va a venir el toro. 10 segunditos.
7: Consolar.
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7: Ahora sí para San Pedri.
8: Y un poquito más, porque Diego Flores ahora se le ocurrió hablar con los arqueros. Está Retamar, el asistente número uno, habla con Bernedo, con Avellaneda. No alcanza una más. No, ya, vamos. Se va a poner San Pedri frente a la pelota. Está Diego Flores. Parsimonioso el árbitro del partido en esta tanda de penales. Le dice a Bernedo que tiene que salir de esa zona, que salga del área. Se va a poner el toro frente a la pelota. Está con el pie derecho en la punta ahí de ese punto penal, valga la redundancia. Está la pelota del toro Fernando Sampedri. Van a comenzar los penales, octavos de final, partido de vuelta, 0-0 en la vuelta, 1-1 en la ida. Va Sampedri. De la Católica, 1-0, lo ganan los cruzados.
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2: Carga Chile, acá está Ben Britton, el mano a mano, lucha por Pia, Nail Level, la pelota en medio terreno, acá está cambio. Tocando la pelotita Buchanan, si te escucha.
0: Se fue Nico Sigur, el lateral derecho, ingresó con la número 27, Richie Chukwu. Juega en el Toronto FC, es compañero de Kusevich y tiene 18 años.
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2: cargaba Milar, le pega con derecha a Vigorú, estuvo rutilante, pelota subió costado, se pierde fuera del campo de juego, de nuevo lo tuvo Canadá Gómez.
0: Y con un remate de media distancia, nuevamente respondiendo Vigorux, por lejos la figura de Chile, tiro de esquina número 12.
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5: ¡Gol de la Calera! Christopher Díaz anota el 1-1, abre el pie derecho al otro lado Bernedo, en la primera tanda de penales, ni uno falló.
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2: ¡Carga! Lo tuvo de nuevo el equipo canadiense. Aparecía arriba Nigel Level. Y la pelota se va sobre un costado. Ancha, ancha, ancha, ancha, ancha. ¿Cuánto? ¿Cuánto lleva Gómez? ¿Cuánto lleva en 45 minutos recorrido del segundo tiempo?
0: Sí, nuevamente exigiendo a Vigorux. Ahora se deslizaba sobre su poste derecho para tratar de rasguñar ese balón y evitar que ingresara a la portería. Por lejos, los minutos de más apremio para la selección chilena. Se adicionaron 4 minutos en este partido.
5: Cuatro más. Valencia. Johan Valencia, segundo penal para la Universidad Católica. Le va a pegar con la derecha. Avanza Valencia. ¡Está gol! ¡Gol de la Católica! Tiro cruzado. Católica 2, Calera 1. Ahora va Camilo Moya, me parece.
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2: Apareció Russell Rowe arriba. Le pega con zurda. La mira nomás el portero Loren Vigorú. Tenemos 45 minutos y medio recorrido del segundo tiempo. ¿Cuánto dieron Gómez? ¿Cuatro, no?
0: 4 minutos más.
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2: 4 arriba, golpe de cabeza de Chonier. Con 9 juega Chile. Desde los 35 minutos del primer tiempo, señores, con 9 juega la escuadra de Chile. Tenemos 46 minutos recorrido del segundo tiempo.
5: ¡Gol de la Calera! Camilo Moya anota el 2-2. Siguen sin fallar. Nos vamos a la tercera tanda. Valsimbi Cuevas en la UC.
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2: Hay tiro libre que favorece a la escuadra de Chile. Busca el empate, la roja, vamos con todo, no afloje. Aguante Roja Lindy, querido nomás. Tenemos 46 minutos recorrido con 9 frente a la pelota. Está para pegarle el número 9, Maxi Gutiérrez. Los actores están, la Choña viene. Atención, oído para esa aroma de gol, huele a peligro. Huele a peligro, directo al arco, 2 en barrera. Directo al arco nomás, Maxi. Maxi, directo al arco nomás. 46 minutos recorrido, el centro que viene, pelota por elevación arriba. Aparecía golpe de cabeza de Jonathan Villagra y el portero se queda con la pelotita.
5: Lo falla la Católica, lo falla la Católica. Tercer penal, tiro cruzado raso con la zurda del Simbi Cuevas. Lo falla, lo ataja Villaneda. Tercer penal de la UC, primer fallo de la serie.
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2: Cargaba Junior Joilet. Se pierde sobre un atado, balón para el campo de juego. Ahí lateral ofensivo. Ahí está para hacer el fútbol otra vez. Levanta la vista, tiene el tiempo y el espacio. Va a tocar para Eustaquio. Ahí está, ¿quién se muestra? Eustaquio, no, prefiere tocar al ras del suelo para Ivanisevic. Acá está Ivanisevic, tocó el pase que viene atrás. Todo de nuevo, insiste en Ike Level. Acá está Level, Level jugó sobre izquierda.
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5: Gol de Unión La Calera, tercer penal, tercer tanto, gol de Byron Oyarzo. La Católica está abajo en el marcador en su casa.
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2: Lo tuvo la escuadra de Canadá, pero estaba todo invalidado. Va a jugar, hay tiro de esquina, parece, ¿no? ¿O qué hay con Ato? ¿Qué hay? Contra Echeverría, Gómez.
0: Sí, está calentando la situación. Están entreverados con Román, también con Echeverría. De hecho, Promas Davis está muy enojado con el central chileno y se lleva cartulina amarilla por ir a pelear con Iván Román, que había sido expulsado Iván Román otra vez en el partido frente a Portugal.
5: Se le fue a Gianni, se le fue a Gianni, se le fue a Gianni. Se le fue a Gianni por encima del arco. Lo falla la Católica. Segundo penal fallado para el equipo cruzado. La Católica a un paso de quedar afuera de la Copa Chile.
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2: Tenemos 48 minutos recorrido. Está ganando Canadá por 1-0. Ya va a terminar el partido. Pelota en la mitad de la
7: Ernesto,
2: cancha. Sí, te escucho.
7: No, lo que pasa es que le quiero preguntar a Ganeo. Si lo convierte Calera, gana.
5: Si lo convierte Nico Avellane, del arquero de la Calera, gana la serie Unión La Calera.
7: Ya está.
5: Ya está frente a la pelota Nicolás Avellaneda, hablando con Flores. Sí, ya está Nicolás Avellaneda frente a la pelota. Hay una parsimonia, Pato, poniendo la pelota en un lado. Lo corre Diego Flores. Ahora, a ver, sí, ya está. Ya está Nicolás Avellaneda. Ya está frente a la pelota. Si lo hace Calera, se mete en cuartos. Si lo hace la Calera, se va a la Católica para la casa. Le va a pegar el arquero argentino. Arquero contra arquero. Avellaneda, gol. Gol de la Calera. Unión La Calera, cuarto de la Copa Chile. La Católica queda fuera en octavos.
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2: Final del partido en Toronto. Dejaron de correr, terminaron de jugar. Resultado final, lo perdió la Roja. Tropieza la Roja, se lamentan los jugadores de la Roja. Nomás, señoras y señores, con 9 lo perdió la Roja, lo gana Canadá con el solitario gol a los 11 del primer tiempo de Jonathan David, expulsado en la escuadra de Chile. Gabriel Suazo en el equipo de Chile, señoras y señores, y Gonzalo Tapia expulsado, los hombres de Chile. 49 y medio recorrido, final del partido. Lo vimos por Cooperativa Deportes. Pato Muñoz, Canadá le ganó a Chile por 1-0, perdió la Roja nomás.
7: Y el final es caliente, porque hay jugadores de Canadá que se molestaron porque algo les dijo a algún jugador chileno. Hay una molestia aparentemente con Román. Después vi a Loyola y a Britton en afán de separar, de contener a los canadienses. Hay un par de jugadores de Canadá que están fuera de sí y que quieren ir a buscar justicia con Román. Me parece que algo dijo, no sé qué. Espero que no sea lo que temo, porque puede ser malo para él, para el jugador chileno. Porque además el partido, a ver, es entendiendo que para ellos son cosas relevantes en su carrera, sigue siendo un partido amistoso. Lo pierde Chile 1-0 con Canadá. Paso contigo porque la noticia está en el Claro Arena, Pancho Caneo. Me imagino un estadio muy decepcionado, ¿no?
5: Desazón completamente, Patricio Muñoz, luego de esta eliminación de la Universidad Católica en la Copa Chile, el primero de los grandes que cae en este torneo. La Calera que está ahí, abrazado, un puñado de hinchas, no más de 60 hinchas que llegaron hasta uno de los codos del Claro Arena. Ahí están todos haciendo una mancomunión, el aplauso de los jugadores para los hinchas y viceversa, mientras la Católica se va al sector de Mario Lepe a recibir el último aliento de sus hinchas. Ya la mayoría empieza a abandonar en Prieto, Fuyú y Livingston esta cruda y dura eliminación de la UC en octavos de final. Garnero, otra X para esta temporada.
7: Sí, solo si lo tienes a mano. La Calera va por el lado de Coquimbo y Cobreloa, ¿no?
5: Sí, que van a enfrentar su partido de vuelta el 7 de octubre, claro, Patricio. Claro. En la ida en Calama ganó Coquimbo 0-2.
7: Claro, Cobreloa jugó recién hoy por el fútbol de la B con Wanderers, el partido que estaba suspendido. Y por ende, 7 de octubre para la revancha del duelo que ganó Coquimbo en Calama 2-1. Así que, bueno, ahí está la Calera. Se mete en los cuartos de final donde ya están Colo-Colo y Puerto Montt. Va a ser un domingo que va a tener también partidos. Ya los vamos a refrescar, los vamos a contar. Va a tener partidos de Copa Chile. A la espera de alguna reacción que llegue desde Toronto. Marcelo Bartichotto, empiezo contigo. Tu análisis para un partido que sabemos, se desvirtuó, jugó un largo rato Chile con dos menos, pero bueno, era para sacar conclusiones esto. ¿Cuáles sacamos?
9: No, no se puede sacar ninguna, salvo por momento destello de Osorio y lo de Vigorú. Después, lamentablemente, bueno, nosotros decíamos que analizables son los primeros 35 minutos cuando estaban 11 contra 11, donde me parece que fue más Canadá que después en todo el partido. Canadá jugó mejor 11 contra 11 que 11 contra 9. Donde tenía espacio, donde Chile quizás no estaba tan cerrado atrás, donde no se defendía tanto y dejaba espacios. Marce, Canadá lo aprovechó. Sí, vamos con
7: Garnero. Habla Garnero en el Claro Arena, Antenate.
10: Me pareció particularmente que tuvimos posibilidades, no tuvimos fino, no pudimos llegar al gol en el juego donde generamos varias situaciones claras. Y después, bueno, el tema de los penales, hay que patearlo, hay que hacerlo, y lamentablemente hoy no nos tocó.
11: Ahora, desde el punto de vista de los objetivos, hay uno que no se cumple con esto. ¿Cómo queda un poco el semblante del plantel y el suyo, más allá de la proyección que se hace para el resto del año, Daniel?
10: No, obviamente, acabamos de quedar afuera, mal, estamos enojados, tristes. Analizaremos después, pero hoy creo que hicimos un buen juego. Lamentablemente no tuvimos la claridad y la efectividad como para poder abrir el partido.
11: ¿Es influyente el hecho de que muchos jugadores estén fuera, se están recuperando de a poco?
10: No, hoy hicimos un buen partido, lo deberíamos haber ganado, no pudimos y después fuimos a los penales y erramos dos.
11: Gracias, Daniel.
10: Hasta luego.
7: Bien, lo dejamos ahí a Garnero, claro, es un objetivo que no se cumple, es la premisa es esa. Después, el fondo, el por qué no es capaz de hacerle Católica un gol a la Calera ahí, tendrá que analizarse y tendrá que dársele el mérito que tenga. Nosotros estábamos en lo de Chile-Canadá, digamos, ya Pancho Caneo dirá cuál es el mérito de la Calera en el empate en el tiempo reglamentario. Y después, ¿qué vuelta hay? Los otros patean mejor los penales, fallaste dos. O sea, fallaste gravemente, digamos, en el caso de la Católica. Marce, cerremos la idea de esta derrota. Y por último, proyectemos esto, porque Canadá me parece es el rival más débil de los tres, de Estados Unidos y de México. Y Chile hoy la pasó mal. ¿Y cómo la va a pasar con Estados Unidos y México?
9: Sí. Bueno,

0: Los dos hoy estuvieron en ese estilo, pero Canadá con muchos ripios técnicos, con muchos ripios de habilidad, de no poder definir una jugada y de no poder, esto si hubiese jugado por algo, este partido, si Chile se lo empataba, era para mandarlos afuera del país a todos los canadienses, porque...
1: Alguien se quedaba sin trabajo,
0: sí,
1: me parece.
0: Sí, era un partido totalmente ganable.
1: Sí. Físicamente más fuerte ellos, y yo creo que ahí marcaron en esos 35 minutos una diferencia, porque con todos sus ripios no lo dejaban salir a Chile, y Chile inocentemente intentó una y otra vez salir jugando desde atrás, muchas pérdidas provocadas ahí, y esa sensación de que ellos iban, recuperaban y volvían a ir, estuvo presente todo ese rato. Después, cuando Chile ya se recoge, no sale a presionar, ni quiere salir jugando, creo que ahí se le enreda a Canadá, como dice Barty, porque no tenía espacios, son más rudimentarios y sin espacios no gravitan. Polaco, ¿queda algo en la libreta de apuntes después de la derrota de Chile? ¿Y cómo se mira, cómo se proyecta esto hacia adelante, lo más inmediato, Estados Unidos y México?
2: Primero, futbolísticamente se mostró muy poco, muy muy muy poco, casi nada, defensivamente con algunos hierros importantes, y también en delantera con pocas ideas. Gonzalo Tapia tuvo muy poca o casi nada de participación en el partido, y posteriormente los hombres que vienen de más atrás, Cepeda, el mismo Darío, de Marcelino, de verdad que tampoco fue mucho lo que pudieron hacer. Entonces, uno dice, ¿rescatemos algo? Sí, un par de cosas se pueden, pero muy pequeña, muy pequeña. Entonces, poquito lo que se puede decir que... Y creo que en eso uno dice, las críticas van a ir a Córdoba, claro, pero es que tampoco los jugadores no colaboran mucho aquí, o sea, quedarte con dos menos contra un equipo que corre y que mete, o sea, al final significa ganar, correr por dos más, y en ese aspecto creo que no hay doble lectura. Pero bueno, la verdad, decepcionante lo que vimos hoy. No, Chile no compitió, no jugó y no mostró lo que se supone que tenía que mostrar.
0: Yo no sé lo que opinan ustedes, pero a mí me parecieron que en esos 35 minutos vi un equipo chileno muy pasivo.
1: Muy pasivo.
0: Como no metido en el partido. Y yo creo que ahí donde Canadá le marca la diferencia, con muy poco, porque tampoco era la selección de Canadá, tampoco es una selección que tiene tanta jerarquía. Pero me parece que Canadá salió más metido que Chile, y a Chile le costó mucho esos 35 minutos.
1: Muchísimo, y creo que las...
2: Perdón, 11 contra 11 fueron superiores.
1: Por supuesto. Esa es la primera mala conclusión.
2: Claro, exactamente. 11 contra 11 eran superiores. Y después ya con...
1: ¿Sabes cuál es el problema, Rodrigo? No te quedó una posibilidad para corregir, que no. Era el entretiempo, porque ya te fuiste con uno menos.
2: Exacto.
1: Y empezaste a reaccionar, como a tratar de armarte, a que no te boletearan, que si va a ser la conclusión positiva del entrenador, es bien pobre, digamos. Yo creo que Chile, bueno, la saca barata, y esa es la conclusión que deja el 1-0 de Canadá. Rodrigo Gómez, veamos con fecha y hora los próximos partidos de Chile.
3: Bueno, tenemos que esperar hasta el día martes 29 de septiembre a partir de las 21 horas el compromiso frente a Estados Unidos, que se va a jugar en el estadio Energizer Park en San Luis, Estados Unidos, Missouri. Ahí será el compromiso de la selección chilena, y después viene el último duelo, que va a ser el martes 6 de octubre. Se va a jugar en Los Ángeles, en el Memorial Coliseum, 23:30, México frente a Chile, los dos amistosos que le quedan al equipo de Nico Córdoba.
1: Sí, va a transmitir Cooperativa esos partidos de la selección chilena, va a estar, por cierto, en la narración y también en los análisis de lo que va dejando esta serie de amistosos, y por ahora, lamentable partir con esta sensación de que deja poco en la libreta de anotaciones, en lo que se quiera proyectar hacia el futuro. Vamos a hacer el alto, le proponemos la pausa. Somos Cooperativa de Deportes, a la espera de alguna reacción desde Toronto, desde Canadá, donde Chile perdió con la mínima, jugó un largo rato con 9 jugadores. Lo seguimos desmenuzando tras el alto.
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2: 17 grados. 17 grados en Santiago. Cooperativa, 10:26 minutos.
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3: Cooperativa Deportes, perdió Chile ante Canadá, La Calera eliminó a La Católica, John Armijo, su flamante técnico, habla en TNT.
4: Tuvimos las transiciones para poder generar el daño en la última parte. Hoy día empezamos con la misma estructura, sabiendo que Católica iba a adelantar las líneas y sabiendo que si teníamos transiciones rápidas podíamos hacer daño, pero cuidamos jugadores porque sentíamos que la llave podía ser muy física. Por lo tanto, 180 minutos con 2 o 3 días de recuperación es muy poco tiempo para los jugadores por la carga de partido que ya tienen en forma importante durante este tiempo. Por eso
5: que Asaez, perdón, afuera.
4: Y Asaez, a Oyarzo, a jugadores que quizás en otra instancia hubiesen sido titulares, los cuidamos para poder transiciones rápidas en el segundo tiempo y pasamos de esta forma estructurada, que era un 4-4-1-1 o 4-3-3, si lo quieren llamar así, con los extremos presionando un poco más alto. En el segundo tiempo fue 4-5-1 con el Sacha metiéndolo entre los volantes y que separaron un poco más los extremos, entonces teníamos solamente a Mati Campo en la primera parte y después entró Pozo, y con la expulsión se hizo mucho más difícil, pero no queríamos regalar el centro. Entonces, si nosotros colocábamos y sacábamos un delantero solamente, Católica iba a empezar a romper, y dejamos 3 volantes con 2 arriba, con 2 delanteros arriba, posicionados un punta, media punta, y Católica cuando llegaba el balón por fuera se entraba, excepto un par de situaciones que por situación, por rendimiento por técnica individual logró romper, pero en el trámite del partido nosotros contuvimos siempre el medio del campo, y al final los muchachos no solamente el correr, sino que el hacer caso a una forma en tiempo récord, el querer hacer las cosas que un técnico les dice, que han tenido prácticamente 2 o 3 cambios de técnico si metemos al interinato, entonces es difícil llegar con un cambio diferente, y al final los penales, que son un azar, lo único, se ordenaron ellos y le metimos convicción en la parte final, y estando todos juntos lo pudimos sacar adelante.
3: Ahí está John Armijo, el técnico flamante, técnico de Unión La Calera, que debuta con el pie derecho, claro, en Copa Chile. Lo que necesita urgentemente es sumar en el torneo nacional, donde está en posición de descenso. Perdió Chile ante Canadá 1-0 y y por ahora solo le queda trabajar, esperar, corregir para jugar el próximo martes ante Estados Unidos. Hay otro amistoso internacional aprovechando fecha FIFA que involucra a los equipos de nuestro continente, Rodri.
6: Sí, y también a uno de los rivales de Chile en su tercer amistoso, porque está jugando la selección mexicana con Colombia, 23 minutos del primer tiempo, y ya está ganando Colombia por 1-0 a los 9 minutos. Luis Javier Suárez abrió la cuenta para el conjunto colombiano. Estados Unidos, que es el próximo rival de Chile, ganó también durante esta jornada, goleó 4-1 a Perú.
3: Polaco Golfer en la hora del cierre en Cooperativa Deportes después de la derrota de Chile. Se habla mucho de los jugadores jóvenes. Hoy hay varios que van como consolidando una posición. Bien o mal, la van consolidando. Vuelve a jugar Faúndez, vuelve a jugar Román. Creo que de los jóvenes son los que más.
7: Sí.
3: ¿Cómo salieron parados ellos hoy?
7: No muy bien.
3: Naufragan no en el total,
7: pero,
3: ¿no?
7: Sí, pero, claro, naufragan en el colectivo. Entonces, decir que esta derrota, ellos son parte de la derrota, no son los culpables únicos de la derrota. Entonces, en ese sentido me parece que no hay mucho que rescatar. Faúndez lo pasó muy mal con su puntero, o sea, de verdad lo dominó, lo pasó y se lo llevó como quiso, y eso habla de una capacidad física también de velocidad que no lo pudo contrarrestar. Y lo de Román, bueno, también yo creo que se preocupó mucho de su zona y no de partir a tratar de cuidarle la espalda a su compañero. Entonces al final hubo una cuestión colectiva e individual que no le favoreció en absoluto. Y ahora se viene Estados Unidos, que es un rival que creo yo es más que ganar.
3: Te exige más.
7: Te exige mucho más lo individual, lo colectivo, y te diría que incluso en lo físico también te exige más, así que bueno. Vamos a ver qué se viene.
3: Comentario del polaco Goldberg a la hora del cierre. Nosotros vamos a volver mañana a las 2 de la tarde. Vienen las tardes deportivas y van a estar on fire esas tardes deportivas, porque en el Estadio Nacional Pancho Caneo va a tener la línea abierta para esos 8 minutos finales de Everton La U. La U llega ganando 1-0 y van a jugar esos 8 minutos. Este es el arreglo al que se llegó, sin público. Ahí va a estar él contándolo con el equipo de Cooperativa pendiente de ese desenlace. Y el resultado va a quedar puesto para las 5:30 de la tarde, desde las 4:30 en el aire para el partido de vuelta. Yo no sé cuántas veces pasó esto, creo que es inédito. Un partido en el mismo estadio se va a terminar, 8 minutos. Estamos mandando esa señal, además. Partidos que se interrumpen por violencia se terminan. Yo no sé si estamos muy de acuerdo con eso. Y luego, 3 horas después, claro, van a jugar el partido revancha Everton y la Universidad de Chile en el Nacional. Eso por la Copa Chile es lo que sigue en la programación deportiva de Cooperativa. Hasta ese momento, hasta pronto.
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1: 16 grados. 16 grados en Santiago. Cooperativa. 11, 28 minutos. 11, 28 minutos.
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4: Dos nuevos detenidos por el secuestro extorsivo a un ciudadano peruano en Providencia. Una de las imputadas tiene 17 años. Exfuncionario de la PDI fue formalizado por presunto abuso sexual contra una subordinada, quedó con arraigo nacional. En San Antonio, ataque a disparos contra bus de barristas de Colo-Colo dejó 5 heridos. Uno está en riesgo vital. Gobernadores acudirán hasta el Congreso para apelar la reducción de presupuesto. Seguridad, empleo e inversión serán las prioridades del Ejecutivo para el proyecto de ley de presupuestos 2027 de cara a su presentación esta semana. Luego de una semana compleja para la agenda contra el crimen organizado y el terrorismo en el Congreso, presidente Kast defiende resultados del plan Escudo Fronterizo y pide a parlamentarios reconsiderar su posición en la reforma que amplía el plazo para la detención de migrantes. Partidos de gobierno califican de desafortunada y mezquina la declaración de los expresidentes Boric y Bachelet por la incorporación de Chile al Escudo de las Américas. Será el tema principal de la interpelación al canciller Pérez Mackenna este lunes en el Congreso. A propósito, partidos de oposición anunciaron un encuentro político y ciudadano para homenajear la trayectoria e influencia de la expresidenta Michelle Bachelet este miércoles en La Pintana. 637 damnificados y miles de personas aisladas ha dejado el sistema frontal que afecta a la zona centro-sur del país. Senapred mantiene alerta roja en las provincias de Cautín y Valdivia por desbordes. En el mundo, Van Gogh declara estado de desastre en 50 distritos después de 2 días de lluvias e inundaciones. China se presentó en la ONU como fuerza estabilizadora en tiempos de volatilidad. Y en el deporte, Chile cayó ante Canadá en su primer amistoso de la gira por Norteamérica.
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4: ¿Qué tal? ¿Cómo están? Bienvenidos y bienvenidas a esta edición de medianoche del diario de Cooperativa. Los saludamos desde un Santiago con cielos cubiertos y una temperatura de 16 grados a esta hora. Para este domingo esperamos una temperatura máxima de 21 grados. Va a estar nublado más o menos durante la madrugada. Para el norte del país, Arica e Iquique esperan 22 y 23 grados respectivamente, también con cielos cubiertos para este domingo. Para Antofagasta, 21, también con algo de nubosidad. Y para las regiones que están un poquito más abajo, está aquí cargando todavía la página de meteorología, eso me pasa por no cargarla antes, pero como les comentaba, en el norte del país, mínima de 19 para Arica e Iquique y una máxima de 22. Eso es parte de lo que está a esta hora en el sistema de Meteo Chile, y hay algunos problemas con la red que estamos teniendo en este momento, así que vamos a pasar a las noticias directamente. Más de 12.000 personas afectadas ha dejado el sistema frontal en el sur del país tras el colapso del puente Alessandri en Lautaro. El MOP anunció que se va a reconstruir. Claudia Arévalo con el informe.
0: El sistema frontal que afecta a la zona centro-sur del país continúa dejando estragos. Según el último balance, un total de 12.303 personas permanecen aisladas y otras 643 se encuentran damnificadas entre las regiones del Biobío, la Araucanía y los ríos. Las autoridades se mantienen monitoreando la emergencia y desplegando ayuda en las zonas más afectadas mientras se espera que las condiciones meteorológicas sigan disminuyendo en la zona. La situación más compleja por el momento se está viviendo en la región de Araucanía, donde aún hay 583 damnificados. Uno de los puntos más afectados es Curarrehue, donde 7.828 personas permanecen aisladas y otras 22 se encuentran albergadas. Lo propio ocurre en Teodoro Schmidt, donde el alcalde Baldomero Santos entregó detalles respecto de la situación que se está viviendo, especialmente en el campo.
5: Existen 24 personas afectadas, 695 personas aisladas y 3 personas damnificadas. Se registran 5 viviendas con daño menor. Se realizaron las evacuaciones mediante bote Zodiac de familias cuyas viviendas y enseres resultaron afectados por el ingreso de agua producto del desborde.
0: En Pucón, en tanto, se reportan 76 damnificados y 25 viviendas con daño mayor. Otras 1.500 casas se mantienen en evaluación debido a voladura de techumbres. Algunos vecinos así narraron los difíciles momentos que les tocó vivir producto de la entrada de agua a sus viviendas.
6: Está más o menos complicado el asunto. Ya pasó el tubo, el agua ya. Estamos todos preocupados porque la lluvia sigue. Necesitamos que los vehículos municipales y los demás se andan dando vueltas. Necesitamos mano de obra, acción. Necesitamos acá que por favor traigan saco de arena. Esto es lo que necesitamos, saco de arena. Señor alcalde, las autoridades, por favor, háganse presente por acá. Es triste que se te mojen tus cosas.
0: Finalmente, el Ministerio de Obras Públicas informó que el puente Alessandria en la comuna de Lautaro será reconstruido luego del colapso de la estructura. Hay que recordar que este puente tiene 93 años de funcionamiento. La emblemática estructura, clave para la conectividad de la zona, se dio ante la crecida de las aguas del río Cautín, dejando a miles de personas aisladas.
4: También revisamos las consecuencias del sistema frontal en los ríos. El paso Cardenal Zamoré reabre tras las afectaciones en un puente, mientras en la región se mantienen distintos sectores aún afectados por las lluvias. Soledad Lorca con el informe.
7: La Delegación Presidencial Provincial de Osorno informó que, de acuerdo con la evaluación técnica realizada por la Dirección Provincial de Vialidad respecto de la situación registrada en el sector del Gringo, en el kilómetro 111 de la ruta CH-215, se restableció el tránsito para todo tipo de vehículos en el complejo fronterizo Cardenal Zamoré. Esto luego que en la zona del mencionado puente se produjeran algunas remociones en masa producto de las intensas lluvias ocurridas en la zona limítrofe con Argentina. El Delegado Presidencial Provincial Saldo Sorno, Alejandro Redding, así lo señaló.
8: Bueno, como hemos comunicado en otros medios, desde muy temprano se comenzó un trabajo por parte de la Dirección Provincial de Vialidad con el propósito, obviamente, de despejar la vía a la altura del puente del Gringo con las pequeñas remociones de masa, tierra y escombros que son arrastrados por este aumento en el caudal del puente del Gringo. Hoy día ya tenemos informaciones completamente fehacientes de que nos permiten concluir estar en pleno funcionamiento el paso Cardenal Zamoré en su horario normal para el tránsito de todo tipo de vehículos.
7: La medida estará sujeta a las condiciones meteorológicas y del camino para que puedan permitir una transitabilidad segura por el corredor internacional. Y en tanto, el Seremi de Obras Públicas de la región de los ríos Ulises Rivera entregó detalles de los trabajos que se realizan en los sectores afectados también por una remoción en masa ocurrida en la comuna de San José de la Mariquina.
9: Estamos en el sector de Colonia Paillaco, Tribellante Centro, sector de Bureo, donde tenemos una importante remoción en masa, con la cual ya estamos con equipos operando, ¿cierto?, trabajando. Tenemos que mover una gran cantidad de material y esperamos ya a partir de mañana, porque empezamos a trabajar hoy día, a partir de mañana empezar a habilitar a lo menos media vía, ¿cierto?, para poder entregar la ruta, ¿cierto?, a los vecinos y posteriormente hacer un par de trabajos, ¿cierto?, de unos alcantarillados para poder canalizar un flujo de agua que probablemente es la causa de esta remoción.
7: Y a solicitud de la autoridad argentina se mantiene también el cierre temporal del paso internacional Huagún debido a la interrupción de la ruta provincial número 48 en territorio argentino producto de un deslave registrado a la altura del sector de Quechuquina. Esta medida se va a mantener vigente hasta que se efectúen las labores de despeje de la ruta y se restablezcan también las condiciones necesarias para una circulación segura.
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4: La Roja cayó por la mínima en el debut por su gira en Norteamérica frente a Canadá. La Calera dio el golpe en los penales ante la Universidad Católica y se instaló en los cuartos de la Copa Chile. La información del deporte con Simona Edo.
10: La selección chilena cayó por la mínima frente a Canadá en Toronto, en lo que fue su primer amistoso de la gira por Norteamérica. La Roja sufrió las expulsiones del delantero Lucas Cepeda en la primera mitad y del lateral Gabriel Suazo en el complemento. El capitán de La Roja, Gabriel Suazo, abordó el nivel de las selecciones rivales en esta fecha FIFA y analizó las dos tarjetas rojas que marcaron el trámite del encuentro, haciendo especial autocrítica por su expulsión en el segundo tiempo.
11: Creo que son dos rivales importantes, son dos rivales difíciles, que jugaron el último mundial y compitieron de buena forma, entonces tenemos que volver a estar a la altura. Yo creo que el mayor error es el mío de la primera amarilla, donde por reclamo no soy un jugador mucho de reclamar y creo que se apresura un poco, sinceramente, pero bueno, ese es el mayor error, creo yo, de después lo de Lucas. Yo creo que es totalmente involuntario, no la veo, pero bueno, y el mayor error creo que es el mío a la hora de reclamar.
10: El próximo desafío del combinado nacional será este martes 29 de septiembre a las 21 horas cuando enfrente a Estados Unidos en St. Louis, Missouri. En la Copa Chile, Universidad Católica quedó eliminada en los octavos de final tras caer en la definición por penales por 4-2 frente a Unión La Calera. Cristian Cuevas y Justo Gianni erraron sus ejecuciones para el cuadro cruzado. Daniel Garnero, director técnico de la UC, analizó el encuentro y la eliminación de sus dirigidos.
12: Me pareció particularmente que tuvimos posibilidades, no tuvimos fino, no pudimos llegar al gol en el juego donde generamos varias situaciones claras. Y después, bueno, el tema de los penales, hay que patearlo, hay que hacerlo y lamentablemente hoy no nos tocó. Hoy creo que hicimos un buen juego, lamentablemente no tuvimos la claridad y la efectividad como para poder abrir el partido.
10: En tanto, este domingo se reanudará en el Estadio Nacional el duelo pendiente entre Universidad de Chile y Everton a partir de las 14:45 horas. Posterior a su finalización, a las 17:30 horas, la pelota volverá a rodar para definir al clasificado a los cuartos de final. Fue la información del deporte en Radio Cooperativa.
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4: Cambiamos de tema y hablamos de política a esta hora, específicamente de la Ley de Presupuestos 2027. Gobernadores acudirán al Congreso para apelar la reducción presupuestaria a sus organismos que propone el gobierno. Empleo e inversión son parte de las prioridades para el oficialismo, en tanto en la oposición acusan un manejo económico del gobierno tan dañino como la pandemia. Paula Lillo con los detalles.
13: Este miércoles el gobierno presentará el proyecto de ley de presupuestos 2027. Dentro de las reducciones anticipadas están los gobiernos regionales, cuyos presupuestos para el próximo año bajarán un 7%, una decisión que generó descontento transversal entre los 16 gobernadores del país. El gobernador de la región metropolitana, Claudio Orrego, reveló que la Asociación de Gobernadores Regionales de Chile se reunirá con el ministro de Hacienda, Jorge Quirós, y además acudirá al Congreso durante la próxima semana para apelar esta reducción.
14: Nos dijo primero que había un recorte de emergencia que era el 3% este año. Para el próximo año la señal que se ha dado es de un recorte de entre 7 y 10%. O sea, aquí ya no estamos haciendo un recorte de emergencia. Esto es disminuir el poder de las regiones y además hacerle un tremendo daño a la cartera de inversión que tenemos pro empleo. Se ha dicho que la razón sería la falta de ejecución presupuestaria. Eso no es así porque en el caso de la región metropolitana ejecutamos el 100% del presupuesto durante los últimos 5 años. ¿Cuál es la razón entonces? ¿Una decisión política de disminuir la región?
13: En materia de educación también se esperan recortes. La ministra María Paz Arzola dijo en entrevista con The Clinic que la gratuidad es un beneficio muy cuantioso en términos monetarios y que no se estaba asignando con el rigor requerido. Por esto señaló que la mayor parte del ajuste de 1,12% provino de reducir la asignación de la gratuidad. Todo esto cuando el titular de Hacienda dijo el pasado viernes que será un presupuesto de expansión mesurada del gasto y, según adelantó, tendrá énfasis en salud, obras públicas, generación de inversiones, seguridad y defensa. Desde la Comisión de Hacienda de la Cámara, el diputado de Republicanos y presidente de la instancia, Agustín Romero, aseguró que concuerda con las prioridades señaladas por el ministro Quirós.
15: Salud, seguridad, son urgencias evidentes. Pero hoy también tenemos una emergencia en materia de empleo y ahí la inversión, la vivienda y las obras públicas tienen un papel fundamental. Por eso, más que discutir solamente si el gasto aumenta 1%, me interesa dónde ponemos cada peso y qué resultados vamos a conseguir. Necesitamos acelerar obras, inversión y construcción, ejecutar oportunamente los recursos y pagar a tiempo, obviamente, a los proveedores del Estado, porque detrás de esas decisiones hay empresas, pymes y puestos de trabajo.
13: Desde la otra vereda hay preocupación por las consecuencias que podrían conllevar los recortes. Habla el diputado del Frente Amplio, también integrante de la Comisión de Hacienda, Jorge Brito.
16: No es un presupuesto de expansión porque se hace sobre el recorte presupuestario del 3% que afectó áreas sensibles como los hospitales, las escuelas y también la seguridad. La propuesta del gobierno sigue siendo una contracción que es exactamente lo contrario que recomiendan los expertos, que recomiendan tomar medidas contracíclicas porque la economía se está decreciendo al igual que ocurrió con la pandemia. Vamos a defender los programas sociales, que se mantenga la inversión en seguridad, pues de lo contrario los cálculos del ministro Quiró los termina pagando la libertad de la gente.
13: Otro anuncio que se viene la próxima semana de parte del gobierno es la presentación de su plan pro empleo. La medida se estrenaría previo al envío de la ley de presupuesto y tendría como pilar principal el impulso a la inversión pública por medio de la aceleración de construcción de viviendas con subsidios y obras de rápida ejecución.
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4: Y presidentes de partidos oficialistas respaldan la decisión del gobierno de adherirse al escudo de las Américas. Calificaron como desafortunada y mezquina la declaración conjunta de los expresidentes Boric y Bachelet. Paula Kelly con el informe.
17: Frente a la declaración conjunta de los expresidentes Michelle Bachelet y Gabriel Boric sobre la decisión del gobierno de adherirse al escudo de las Américas, los timoneles de partidos de derecha emitieron por su parte una declaración en la que reprochan a los exmandatarios y califican como graves los cuestionamientos que hicieron. A través de este documento, la UDRN, Evópoli y el Partido Republicano señalan que la declaración, viniendo de dos ex jefes de Estado, resulta especialmente desafortunada e insalvablemente mezquina. Indican además que es grave poner en duda que el actual mandatario está ejerciendo sus facultades para defender los intereses permanentes de Chile. Ningún presidente de Chile, dicen, ha puesto en riesgo la soberanía nacional y el presidente José Antonio Kast no será el primero en hacerlo. Desde el Partido Republicano respaldan las acciones del mandatario en esta materia. Escuchemos al diputado Stefan Schubert.
18: Esta no es una medida a favor de alguien o de un país en particular. Esta es una medida en contra del crimen organizado y el terrorismo. Y una medida que es aceptada también no solamente por Chile, sino que también por otros 15 países más. Esto muestra que aquí hay una decisión tomada. Los expresidentes han tomado su decisión, pero el presidente Kast, quien conduce las relaciones internacionales, ha tomado una decisión distinta, que es usar todas las herramientas y todas las instancias posibles para combatir el crimen organizado. Va a usar todas las instancias que se ofrezcan y todo lo que brinde a nuestro país mayor seguridad y que nos permita poder enfrentar el crimen organizado.
17: Los expresidentes Boric y Bachelet llamaron al gobierno a reconsiderar la permanencia de Chile en el escudo de las Américas impulsado por Estados Unidos. Desde la oposición cuestionan la decisión del presidente Kast, argumentando que afecta la soberanía y autonomía del país. Así lo analizó el cientista político Ignacio Imas.
19: La política exterior en Chile, particularmente la administración de José Antonio Kast, se ha visto contaminada con una cuestión ideológica en la firma del escudo de la América. Y digo contaminada porque la política exterior en Chile ha estado en una dinámica más bien de Estado, ¿cierto? Ha trascendido los gobiernos, sea de Bachelet, Piñera o Boric, ¿cierto? Pero en esta oportunidad más bien nos enmarcamos y pasamos de ser observadores a ser integrantes del escudo de la América, un grupo que parece más bien un club político, porque en realidad si uno ve el detalle de este acuerdo e incluso los integrantes, eso claramente tiene un sesgo.
17: El escudo de las Américas es impulsado por el presidente Trump con el objetivo de establecer una cooperación política y militar para defender la seguridad. Chile se mantenía como observador y el pasado 22 de septiembre pasó a ser integrante formal de esta coalición internacional.
4: Y precisamente en el escudo de las Américas, seguridad y soberanía, va a estar enfocada la interpelación al canciller Pérez Mackenna, que será este lunes en el Congreso. Cristian Aburto con los detalles.
20: Este lunes se llevará a cabo la interpelación al canciller Francisco Pérez Mackenna, lo que representará la primera de estas instancias que vivirá un ministro del gobierno del presidente Kast a solo 6 meses de asumir. Esta se vivirá en la Cámara de Diputados y Diputadas y el interpelador será el socialista Nelson Venegas. Son un total de 13 materias las que se abordarán, algunas de ellas relacionadas a la situación del embajador chileno en Israel, Gabriel Zalyaznik, a las acusaciones sobre una eventual contracampaña de funcionarios del Ministerio de Relaciones Exteriores en la candidatura de Michelle Bachelet a la Secretaría General de las Naciones Unidas y sobre todo a la incorporación de Chile al Escudo de las Américas, que según indica Venegas será el foco de la interpelación.

0: en los fundamentos y también las posibles consecuencias de la pésima decisión de adherir al escudo de las Américas.
1: La interpelación fue aprobada el pasado 8 de septiembre por la Cámara Baja, con 57 votos a favor y 49 en contra. Sin embargo, inicialmente estaría enfocada en la polémica con Argentina por el estrecho de Magallanes y los cuestionamientos a la conducción de la Cancillería en las negociaciones arancelarias con Estados Unidos, lo que se modificó en el transcurso del tiempo según los últimos acontecimientos. El analista político de la Universidad de Valparaíso, Guillermo Holzman, cree que la oposición impulsa esta interpelación con el fin de establecer la unión entre los partidos que están en contra del gobierno.
2: Tiene en primer lugar una mirada o un análisis político-ideológico de que se trata de poder establecer un punto de convergencia que lleve a una sola propuesta de oposición a los partidos y movimientos que están en contra del gobierno. En esa perspectiva, la falta de unidad que ha mostrado la oposición y la falta de contenido también pasa a ser un elemento que alimenta y le da mayor fuerza a la necesidad de que esta interpelación al canciller se transforme en una suerte de ícono o pilar de lo que va a ser la reunificación o la propuesta que pueda tener la oposición.
1: El diputado Venegas indica que se está preparando totalmente solo para la instancia, pero que sí recibió recomendaciones de ex cancilleres o equipos del Partido Socialista. El parlamentario estará fuera de los medios durante este fin de semana, pero a través de su cuenta de ex indicó que la ciudadanía tiene derecho a conocer lo que conlleva la integración al escudo de las Américas. De esta manera, el lunes el canciller Pérez Mackenna enfrentará este interrogatorio en la Cámara Baja, en una sesión que quedará marcada como la primera interpelación en el gobierno de Kast y que pondrá bajo escrutinio los primeros 6 meses de conducción de la política exterior.
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4: El presidente Kast destacó la caída de los ingresos irregulares. Se hizo un llamado, tras el rechazo en la Cámara, a la reforma que buscaba ampliar la detención a migrantes irregulares. Declaraciones que se dan en medio de los esfuerzos del gobierno por destrabar su agenda de seguridad. Carla Fernández con los detalles.
5: El presidente de la República, José Antonio Kast, destacó a través de la red social X los resultados del plan Escudo Fronterizo, que aseguró que los ingresos irregulares por la frontera norte han caído en un 93% en un año. Sin embargo, advirtió que el gobierno necesita más herramientas para combatir la inmigración irregular y cuestionó a los parlamentarios que rechazaron o se abstuvieron en el proyecto que buscaba ampliar los plazos de detención para concretar expulsiones. Todo esto en medio de la búsqueda de la moneda por reactivar su agenda de seguridad, tras una semana marcada por 2 derrotas legislativas y por las dificultades para avanzar en alguna de sus principales reformas. Desde el Ejecutivo confirmaron que ingresarán en los próximos días la insistencia para reponer la reforma constitucional que buscaba ampliar de 5 a 60 días el plazo de detención de migrantes en situación irregular, iniciativa que fue rechazada por un voto en la Cámara. Desde Renovación Nacional, el senador Andrés Longton lamentó este resultado, mientras que desde la UDI, el senador Gustavo Sangüesa señaló que la bancada estará disponible para entregar los respaldos necesarios para que la iniciativa prospere.
6: Es bien incomprensible el rechazo en la Cámara de Diputados, porque ampliar el plazo para poder detener y expulsar migrantes que ingresaron de manera clandestina a nuestro país es cada vez más necesario. Nosotros no tenemos objeciones, todo lo contrario, creemos que es un proyecto en el cual hay que avanzar, entendiendo que se ha controlado de buena forma la migración en la frontera de nuestro país.
7: Estoy de acuerdo con que se insista en esta iniciativa, porque es importante ampliar los tiempos, ya que el plazo existente actualmente nos parece insuficiente, ya que limita con toda la logística que se requiere para concretar una expulsión de una persona que se encuentra en condición migratoria irregular. Por lo que desde la UDI apoyaremos esta medida.
5: En la vereda contraria, la senadora del Partido por la Democracia, Loreto Carvajal, sostuvo que la prioridad debe estar en avanzar hacia una migración ordenada y, por su parte, el senador independiente Karim Bianchi planteó que el foco debe estar en fortalecer los mecanismos de control judicial sobre las personas que sean detenidas en estos procedimientos.
8: Lo que nos importa es analizar normas que nos aseguren tener una migración ordenada y regulada para que sea de verdad una política de Estado que se implemente por distintos gobiernos. Así que estamos prestos a ver ese proyecto desde esa mirada y desde esa perspectiva.
9: La idea en esto es poder colaborar, que se regule, sin poner condiciones como lo han puesto algunos. Sin embargo, antes de definir una posición legislativa, yo considero que es necesario examinar los mecanismos que existen hoy de control judicial, las garantías de las personas detenidas y la capacidad efectiva del Estado para ejecutar las expulsiones, porque si no, es una promesa que no se va a poder cumplir.

0: Votación podría quedar para la primera semana de octubre y el objetivo del Ejecutivo no solo es intentar revertir la iniciativa en el Senado, sino también abrir un espacio de negociación con la oposición para destrabar la agenda de seguridad. A esto se suma la llegada del nuevo jefe del Departamento de Orden Público y Eventos Masivos, Patricio Moreno, quien asumió esta semana, días antes de la suspensión del partido entre Universidad de Chile y Everton en el Estadio Sausalito en Viña del Mar. Este nuevo episodio de violencia en los estadios volvió a poner en el foco las atribuciones del organismo que absorbió las responsabilidades del extinto Plan Estadio Seguro, y desde la Subsecretaría de Seguridad, en tanto, evitaron emitir declaraciones sobre esta nueva contratación.
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3: Dos nuevos detenidos por el secuestro extorsivo a un ciudadano peruano en Providencia. Una de las imputadas tiene 17 años. Exfuncionario de la PDI fue formalizado por presunto abuso sexual contra una subordinada. Quedó con arraigo nacional. En San Antonio, ataque a disparos contra un bus de barristas de Colo-Colo dejó 5 heridos y uno está en riesgo vital. Gobernadores acudirán hasta el Congreso para apelar a la reducción de presupuestos. Seguridad, empleo e inversión serán las prioridades del Ejecutivo para el proyecto de ley de cara a la presentación de esta semana. Luego de una semana compleja para la agenda contra el crimen organizado y el terrorismo en el Congreso, presidente Kast defiende resultados del plan Escudo Fronterizo y pide a parlamentarios reconsiderar su posición en la reforma que amplía el plazo para detener migrantes. Partidos de gobierno califican de desafortunada y mezquina la declaración de los expresidentes Boric y Bachelet por la incorporación de Chile al escudo de las Américas. Será el tema principal de la interpelación al canciller Pérez Mackenna este lunes en el Congreso. A propósito, partidos de oposición anunciaron un encuentro político y ciudadano para homenajear la trayectoria e influencia de la expresidenta Michelle Bachelet este miércoles en La Pintana. 637 damnificados y más de 4.000 personas aisladas ha dejado el sistema frontal que afecta a la zona centro-sur del país. Senapred mantiene alerta roja en las provincias de Cautín y Valdivia por desbordes. En el mundo, Van Gogh declara estado de desastre en 50 distritos después de 2 días de lluvias e inundaciones. China se presentó en la ONU como una fuerza estabilizadora en tiempos de volatilidad. Y en el deporte, Chile cayó ante Canadá en su primer amistoso de la gira por Norteamérica.
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3: Y así nos vamos de esta edición de medianoche del diario de Cooperativa. En el sur del país va a seguir lloviendo en Temuco, en Valdivia y en Puerto Montt. Y ojo que hay posibilidad y probabilidad de tormentas eléctricas para la tarde y noche de este domingo. Las noticias pueden volver a revisarlas en cooperativa.cl y en la app de Cooperativa. Muchísimas gracias por informarse con nosotros.
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1: 17 grados. 17 grados en Santiago. Cooperativa. 12:30 minutos. 12:30 minutos.
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1: 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Una de la madrugada.
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1: 16 grados. 16 grados en Santiago. Cooperativa. 1:30. 1:30.
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1: 15 grados. 15 grados en Santiago. Cooperativa. 2:30 minutos. 2:30 minutos.
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1: Cooperativa, 3 de la madrugada.
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1: 14 grados. 14 grados en Santiago. Cooperativa. 3:28 minutos. 3:28 minutos.
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1: Cooperativa. 4 de la madrugada.
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1: 14 grados. 14 grados en Santiago. Cooperativa. 4:32 minutos. 4:32 minutos.

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1: 13 grados. 13 grados en Santiago. Cooperativa. 5:31 minutos. 5:31 minutos.
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1: Cooperativa. 6 de la mañana.
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1: 12 grados. 12 grados en Santiago. Cooperativa. 6:31 minutos. 6:31 minutos.
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1: Cooperativa, 7 de la mañana.
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1: Cooperativa. 7:31 minutos. 7:31 minutos.
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2: Cooperativa, 8:30 minutos. 8:30 minutos.
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3: Dos nuevos detenidos por el secuestro extorsivo a un ciudadano peruano en Providencia. Una de las imputadas tiene 17 años. Ex funcionario de la PDI fue formalizado por presunto abuso sexual contra una subordinada. Quedó con arraigo nacional. En San Antonio, ataque a disparos contra bus de barristas de Colo-Colo dejó a 5 personas heridas. Una de ellas está en riesgo vital. Gobernadores acudirán hasta el Congreso para apelar la reducción de presupuesto. Seguridad, empleo e inversión serán las prioridades del Ejecutivo para el proyecto de ley de presupuesto 2027, de cara a su presentación esta semana. Luego de una compleja semana para la agenda contra el crimen organizado y el terrorismo en el Congreso, el presidente Kast defiende resultados del plan Escudo Fronterizo y pide a parlamentarios reconsiderar su posición en la reforma que amplía el plazo para detener migrantes. Partidos de gobierno califican de desafortunado

0: y mezquina la declaración de los expresidentes Boric y Bachelet por la incorporación de Chile al escudo de las Américas. Será el tema principal de la interpelación al canciller Pérez Mackenna este lunes en el Congreso. A propósito, partidos de oposición anunciaron un encuentro político y ciudadano para homenajear la trayectoria e influencia de la expresidenta Michelle Bachelet este miércoles en La Pintana. 637 damnificados y más de 4.000 personas aisladas ha dejado el sistema frontal que afecta a la zona centro-sur del país. Senapred mantiene alerta roja en las provincias de Cautín y Valdivia por desbordes. En el mundo, Bangkok declara estado de desastre en 50 distritos después de 2 días de lluvias e inundaciones. China se presentó en la ONU como fuerza estabilizadora en tiempos de volatilidad. Y en el deporte, Chile cayó ante Canadá en su primer amistoso de la gira por Norteamérica. El duelo de Everton y la U por Copa Chile se vive en Cooperativa Deportes.
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0: ¿Qué tal? Muy buenos días, bienvenidos y bienvenidas a esta primera edición del diario de Cooperativa que hacemos hoy, domingo 27 de septiembre de 2026, desde un Santiago con nubosidad parcial en sus cielos, una temperatura de 10 grados y 5 décimas y una máxima de 21 pronosticada para esta tarde en la capital. En el norte del país, 22 es lo que esperan para Arica, 23 en Iquique, 21 en Antofagasta, todos con los cielos con nubosidad durante esta jornada. También algo de nubosidad parcial en Copiapó, una máxima de 24 grados, 19 en La Serena y Coquimbo, 18 en Valparaíso, con los cielos nublados durante todo el día. 20 la máxima para Rancagua, 20 también en Talca, Chillán con una máxima de 18 y chubascos débiles pronosticados para esta tarde y noche. También en Concepción algo de precipitaciones, una máxima de 16. En Temuco continúa la lluvia, 15 grados de máxima. Chubascos pronosticados para todo el día, también una probable tormenta eléctrica en horas de la tarde y noche. En Valdivia, algo de agüita, 15 de máxima, chubascos aislados, 13 grados la máxima en Puerto Montt, también con chubascos y probable tormenta eléctrica. En Coyhaique se esperan 12 grados, chubascos aislados, cielos cubiertos. En Torres del Paine una máxima de 11 y cielos con nubosidad parcial para el día de hoy. 9 la máxima en Punta Arenas, también con cielos parciales. En el territorio insular, Isla de Pascua, 23 grados, 17 en Juan Fernández y menos 1 en la península antártica chilena. Revisado el pronóstico del tiempo, comenzamos el diario de Cooperativa.
2: Cooperativa, 8:35 minutos. 8:35 minutos.
0: Comenzamos precisamente en el centro sur del país. Más de 4.000 personas afectadas deja hasta ahora el sistema frontal tras el colapso del puente Alessandri en Lautaro. El Ministerio de Obras Públicas anunció que se va a reconstruir. Claudio Arévalo con todo el detalle.
3: El sistema frontal que afecta a la zona centro-sur del país continúa dejando estragos. Según el último balance, un total de 12.303 personas permanecen aisladas y otras 643 se encuentran damnificadas entre las regiones del Biobío, la Araucanía y los ríos. Las autoridades se mantienen monitoreando la emergencia y desplegando ayuda en las zonas más afectadas mientras se espera que las condiciones meteorológicas sigan disminuyendo en la zona. La situación más compleja por el momento se está viviendo en la región de la Araucanía, donde aún hay 583 damnificados. Uno de los puntos más afectados es Curarrehue, donde 7.828 personas permanecen aisladas y otras 22 se encuentran albergadas. Lo propio ocurre en Teodoro Schmidt, donde el alcalde Baldomero Santos entregó detalles respecto de la situación que se está viviendo, especialmente en el campo.
4: Existen 24 personas afectadas, 695 personas aisladas y 3 personas damnificadas. Se registran 5 viviendas con daño menor. Se realizaron las evacuaciones mediante botes Zodiac de familias cuyas viviendas y enseres resultaron afectados por el ingreso de agua producto del desborde.
3: En Pucón, en tanto, se reportan 76 damnificados y 25 viviendas con daño mayor. Otras 1.500 casas se mantienen en evaluación debido a voladura de techumbres. Algunos vecinos así narraron los difíciles momentos que les tocó vivir producto de la entrada de agua a sus viviendas.
5: Estamos medio complicado el asunto. Ya pasó el tubo el agua ya, estamos todos preocupados porque la lluvia sigue. Necesitamos que los vehículos municipales y los demás estén dando vueltas. Necesitamos mano de obra, acción. Necesitamos acá que por favor traigan saco de arena. Eso es lo que necesitamos, saco de arena. Señor alcalde, las autoridades, por favor, háganse presente por acá. Es triste que se te mojen tus cosas.
3: Finalmente, el Ministerio de Obras Públicas informó que el puente Alessandria en la comuna de Lautaro será reconstruido luego del colapso de la estructura. Hay que recordar que este puente tiene 93 años de funcionamiento. La emblemática estructura, clave para la conectividad de la zona, cedió ante la crecida de las aguas del río Cautín, dejando a miles de personas aisladas.
0: Revisamos también las consecuencias del sistema frontal en la región de Los Ríos. El paso Cardenal Zamoré reabre tras las afectaciones en un puente, mientras que en la región se mantienen sectores afectados por las lluvias. Soledad Lorca con el detalle.
6: La Delegación Presidencial Provincial de Osorno informó que, de acuerdo con la evaluación técnica realizada por la Dirección Provincial de Vialidad respecto de la situación registrada en el sector del Gringo, en el kilómetro 111 de la ruta CH215, se restableció el tránsito para todo tipo de vehículos en el complejo fronterizo Cardenal Zamoré. Esto luego que en la zona del mencionado puente se produjeran algunas remociones en masa producto de las intensas lluvias ocurridas en la zona limítrofe con Argentina. El Delegado Presidencial Provincial Salvo Sorno Alejandro Redding así lo señaló.
7: Bueno, como hemos comunicado en otros medios, desde muy temprano se comenzó un trabajo por parte de la Dirección Provincial de Vialidad con el propósito, obviamente, de despejar la vía a la altura del puente del Gringo con las pequeñas remociones de masa, tierra y escombros que son arrastrados por este aumento en el caudal del puente del Gringo. Hoy día ya tenemos informaciones completamente fehacientes de que nos permiten concluir estar en pleno funcionamiento el paso Cardenal Zamoré en su horario normal para el tránsito de todo tipo de vehículos.
6: La medida estará sujeta a las condiciones meteorológicas y del camino para que puedan permitir una transitabilidad segura por el corredor internacional. Y en tanto, el Seremi de Obras Públicas de la región de Los Ríos, Ulises Rivera, entregó detalles de los trabajos que se realizan en los sectores afectados también por una remoción en masa ocurrida en la comuna de San José de la Mariquina.
8: Estamos en el sector de Colonia Payaco, Tribellante Centro, sector de Bureo, donde tenemos una importante remoción en masa, con la cual ya estamos con equipos operando, ¿cierto?, trabajando. Tenemos que mover una gran cantidad de material y esperamos ya a partir de mañana, porque empezamos a trabajar hoy día, a partir de mañana empezar a habilitar a lo menos media vía, ¿cierto?, para poder entregar la ruta, ¿cierto?, a los vecinos y posteriormente hacer un par de trabajos, ¿cierto?, de unos alcantarillados para poder canalizar un flujo de agua que probablemente es la causa de esta remoción.
6: Y a solicitud de la autoridad argentina se mantiene también el cierre temporal del paso internacional Guagum debido a la interrupción de la ruta provincial número 48 en territorio argentino producto de un deslave registrado a la altura del sector de Quechuquina. Esta medida se va a mantener vigente hasta que se efectúen las labores de despeje de la ruta y se restablezcan también las condiciones necesarias para una circulación segura.
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2: Cooperativa, 8:40 minutos. 8:40 minutos.
0: Vamos con el deporte y La Roja, que cayó por la cuenta mínima ante Canadá en el debut de su gira de partidos amistosos en Norteamérica. La Calera dio el golpe en los penales ante la Católica y se instaló en cuartos de la Copa Chile. Hoy día juega la U y Everton. Simona Edo con todo el detalle del deporte.
9: La selección chilena cayó por la mínima frente a Canadá en Toronto, en lo que fue su primer amistoso de la gira por Norteamérica. La Roja sufrió las expulsiones del delantero Lucas Cepeda en la primera mitad y del lateral Gabriel Suazo en el complemento. El capitán de La Roja, Gabriel Suazo, abordó el nivel de las selecciones rivales en esta fecha FIFA y analizó las dos tarjetas rojas que marcaron el trámite del encuentro, haciendo especial autocrítica por su expulsión en el segundo tiempo.
10: Creo que son dos rivales importantes, son dos rivales difíciles. que jugaron en el último mundial y compitieron de buena forma, entonces tenemos que volver a estar a la altura. Yo creo que el mayor error es el mío de la primera amarilla, donde correcto, no soy un jugador mucho de reclamar y creo que desapresuro un poco, sinceramente, pero bueno, ese es el mayor error, creo yo, de después lo de Luca. Yo creo que totalmente involuntario, no la veo, pero bueno, y el mayor error creo que el mío a la hora de reclamar.
9: El próximo desafío del combinado nacional será este martes 29 de septiembre a las 21 horas, cuando enfrente a Estados Unidos en St. Louis, Missouri. En la Copa Chile, Universidad Católica quedó eliminada en los octavos de final tras caer en la definición por penales por 4-2 frente a Unión La Calera. Cristian Cuevas y Justo Gianni erraron sus ejecuciones para el cuadro cruzado. Daniel Garnero, director técnico de la UC, analizó el encuentro y la eliminación de sus dirigidos.
11: Me pareció particularmente que tuvimos posibilidades, no tuvimos fino, no pudimos llegar al gol en el juego donde generamos varias situaciones claras. Y después, bueno, el tema de los penales, hay que patearlo, hay que hacerlo y lamentablemente hoy no nos tocó. Hoy creo que hicimos un buen juego, lamentablemente no tuvimos la claridad y la efectividad como para poder abrir el partido.
9: En tanto, este domingo se reanudará en el Estadio Nacional el duelo pendiente entre Universidad de Chile y Everton a partir de las 14:45 horas. Posterior a su finalización, a las 17:30 horas, la pelota volverá a rodar para definir al clasificado a los cuartos de final. Fue la información del deporte en Radio Cooperativa.
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0: Hablamos ahora de la ley de presupuesto 2027. Gobernadores acudirán al Congreso para apelar la reducción presupuestaria a sus organismos que propone el gobierno. El empleo y la inversión son parte de las prioridades para el oficialismo, mientras que desde la oposición acusan un manejo económico del gobierno tan dañino como la pandemia. Paula Lillo con la información.
12: Este miércoles el gobierno presentará el proyecto de ley de presupuestos 2027. Dentro de las reducciones anticipadas están los gobiernos regionales, cuyos presupuestos para el próximo año bajarán un 7%, una decisión que generó descontento transversal entre los 16 gobernadores del país. El gobernador de la región metropolitana, Claudio Orrego, reveló que la Asociación de Gobernadores Regionales de Chile se reunirá con el ministro de Hacienda, Jorge Quirós, y además acudirá al Congreso durante la próxima semana para apelar esta reducción.
13: Nos dijo primero que había un recorte de emergencia que era el 3% este año. Para el próximo año la señal que se ha dado es de un recorte de entre 7 y 10%. O sea, aquí ya no estamos haciendo un recorte de emergencia. Esto es disminuir el poder de las regiones y además hacer un tremendo daño a la cartera de inversión que tenemos pro empleo. Se ha dicho que la razón sería la falta de ejecución presupuestaria. Eso no es así, porque en el caso de la región metropolitana ejecutamos el 100% del presupuesto durante los últimos 5 años. ¿Cuál es la razón entonces? ¿Una decisión política de disminuir la región?
12: En materia de educación también se esperan recortes. La ministra María Paz Arzola dijo en entrevista con The Clinic que la gratuidad es un beneficio muy cuantioso en términos monetarios y que no se estaba asignando con el rigor requerido. Por esto señaló que la mayor parte del ajuste de 1,12% provino de reducir la asignación de la gratuidad. Todo esto cuando el titular de Hacienda dijo el pasado viernes que será un presupuesto de expansión mesurada del gasto y, según adelantó, tendrá énfasis en salud, obras públicas, generación de inversiones, seguridad y defensa. Desde la Comisión de Hacienda de la Cámara, el diputado de Republicanos y presidente de la instancia, Agustín Romero, aseguró que concuerda con las prioridades señaladas por el ministro Quirós.
14: Salud, seguridad, son urgencias evidentes, pero hoy también tenemos una emergencia en materia de empleo y ahí la inversión, la vivienda y las obras públicas tienen un papel fundamental. Por eso, más que discutir solamente si el gasto aumenta 1%, me interesa dónde ponemos cada peso y qué resultados vamos a conseguir. Necesitamos acelerar obras, inversión y construcción, ejecutar oportunamente los recursos y pagar a tiempo, obviamente, a los proveedores del Estado, porque detrás de esas decisiones hay empresas, pymes y puestos de trabajo.
12: Desde la otra vereda hay preocupación por las consecuencias que podrían conllevar los recortes. Habla el diputado del Frente Amplio, también integrante de la Comisión de Hacienda, Jorge Brito.
15: esto no es un presupuesto de expansión porque se hace sobre el recorte presupuestario del 3% que afectó áreas sensibles como los hospitales, las escuelas y también la seguridad. La propuesta del gobierno sigue siendo una contracción que es exactamente lo contrario que recomiendan los expertos, que recomiendan tomar medidas contracíclicas porque la economía se está decreciendo al igual que ocurrió con la pandemia. Vamos a defender los programas sociales, que se mantenga la inversión en seguridad, pues de lo contrario los cálculos del ministro Quiró los termina pagando la libertad de la gente.
12: Otro anuncio que se viene la próxima semana de parte del gobierno es la presentación de su plan pro empleo. La medida se estrenaría previo al envío de la ley de presupuesto y tendría como pilar principal el impulso a la inversión pública por medio de la aceleración de construcción de viviendas con subsidios y obras de rápida ejecución.
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0: Presidentes de partidos oficialistas respaldan la decisión del gobierno de adherirse al escudo de las Américas y califican como desafortunada y mezquina la declaración conjunta de los expresidentes Boric y Bachelet. Paula Kelly.
16: Frente a la declaración conjunta de los expresidentes Michelle Bachelet y Gabriel Boric sobre la decisión del gobierno de adherirse al escudo de las Américas, los timoneles de partidos de derecha emitieron por su parte una declaración en la que reprochan a los exmandatarios y califican como graves los cuestionamientos que hicieron. A través de este documento, la UDRN, Evópoli y el Partido Republicano señalan que la declaración, viniendo de dos ex jefes de Estado, resulta especialmente desafortunada e insalvablemente mezquina. Indican además que es grave poner en duda que el actual mandatario está ejerciendo sus facultades para defender los intereses permanentes de Chile. Ningún presidente de Chile, dicen, ha puesto en riesgo la soberanía nacional y el presidente José Antonio Kast no será el primero en hacerlo. Desde el Partido Republicano respaldan las acciones del mandatario en esta materia. Escuchemos al diputado Stefan Schubert.
17: Esta no es una medida a favor de alguien o de un país en particular. Esta es una medida en contra del crimen organizado y el terrorismo. Y una medida que es aceptada también no solamente por Chile, sino que también por otros 15 países más. Esto demuestra que aquí hay una decisión tomada. Los expresidentes han tomado su decisión, pero el presidente Kast, que conduce las relaciones internacionales, ha tomado una decisión distinta, que es usar todas las herramientas y todas las instancias posibles para combatir el crimen organizado. Va a usar todas las instancias que se ofrezcan y todo lo que brinde a nuestro país mayor seguridad y que nos permita poder enfrentar el crimen organizado.
16: Los expresidentes Boric y Bachelet llamaron al gobierno a reconsiderar la permanencia de Chile en el escudo de las Américas impulsado por Estados Unidos. Desde la oposición cuestionan la decisión del presidente Kast, argumentando que afecta la soberanía y autonomía del país. Así lo analizó el cientista político Ignacio Imas.
18: La política exterior en Chile, particularmente la administración de José Antonio Kast, se ha visto contaminada con una cuestión ideológica en la firma del escudo de la América. Y digo contaminada porque la política exterior en Chile ha estado en una dinámica más bien de Estado, ¿cierto? Ha trascendido los gobiernos, sea de Bachelet, Piñera o Boric, ¿cierto? Pero en esta oportunidad más bien nos enmarcamos y pasamos de ser observadores a ser integrantes del escudo de la América, un grupo que parece más bien un club político, porque en realidad si uno ve el detalle de este acuerdo e incluso los integrantes, eso claramente tiene un sesgo.
16: El escudo de las Américas es impulsado por el presidente Trump con el objetivo de establecer una cooperación política y militar para defender la seguridad. Chile se mantenía como observador y el pasado 22 de septiembre pasó a ser integrante formal de esta coalición internacional.
12: Y precisamente el escudo de las Américas, la seguridad y la soberanía estará enfocada a la interpelación al canciller Pérez Mackenna este lunes en el Congreso. Cristian Aburto con el detalle.
19: Este lunes se llevará a cabo la interpelación al canciller Francisco Pérez Mackenna, lo que representará la primera de estas instancias que vivirá un ministro del gobierno del presidente Kast a solo 6 meses de asumir. Esta se vivirá en la Cámara de Diputados y Diputadas y el interpelador será el socialista Nelson Venegas. Son un total de 13 materias las que se abordarán, algunas de ellas relacionadas a la situación del embajador chileno en Israel, Gabriel Zalyaznik, a las acusaciones sobre una eventual contracampaña de funcionarios del Ministerio de Relaciones Exteriores en la candidatura de Michelle Bachelet a la Secretaría General de las Naciones Unidas y sobre todo a la incorporación de Chile al escudo de las Américas, que según indica Venegas será el foco de la interpelación. El diputado Stefan Schubert del Partido Republicano afirma que quien impulsa la interpelación no ha pensado en la patria. En cambio, su par del PPD, Raúl Soto, cree que puede ser una buena oportunidad de reconducir la política exterior del país.
20: Los diputados que han impulsado esta interpelación no han pensado en la patria. Yo creo que aquí claramente no es la oportunidad. Tenemos a un canciller que está negociando temas importantes. El hoy día ponerlo en cuestión, creo que lo que hace es debilitar no solamente a la persona, sino que lo que hace es debilitar la postura chilena. Y creo que eso sí es muy grave y es muy peligroso. Ser oposición, pero ser una oposición prudente.
21: Espero que sea una oportunidad para que la política exterior de Chile se encauce de forma correcta. Ha sido débil, errática y genera muchas dudas. Creo que se debe centrar en los fundamentos y también las posibles consecuencias de la pésima decisión de adherir al escudo de las Américas.
19: La interpelación fue aprobada el pasado 8 de septiembre por la Cámara Baja, con 57 votos a favor y 49 en contra. Sin embargo, inicialmente estaría enfocada en la polémica con Argentina por el Estrecho de Magallanes y los cuestionamientos a la conducción de la Cancillería en las negociaciones arancelarias con Estados Unidos, lo que se modificó en el transcurso del tiempo según los últimos acontecimientos. El analista político de la Universidad de Valparaíso, Guillermo Holzman, cree que la oposición impulsa esta interpelación con el fin de establecer la unión entre los partidos que están en contra del gobierno.
22: Tiene en primer lugar una mirada o un análisis político-ideológico de que se trata de poder establecer un punto de convergencia que lleve a una sola propuesta de oposición a los partidos y movimientos que están en contra del gobierno. En esa perspectiva, la falta de unidad que ha mostrado la oposición y la falta de contenido también pasa a ser un elemento que alimenta y le da mayor fuerza a la necesidad de que esta interpelación al canciller se transforme en una suerte de ícono o pilar de lo que va a ser la reunificación o la propuesta que pueda tener la oposición.
19: El diputado Venegas indica que se está preparando totalmente solo para la instancia, pero que sí recibió recomendaciones de ex cancilleres o equipos del Partido Socialista. El parlamentario estará fuera de los medios durante este fin de semana, pero a través de su cuenta de ex indicó que la ciudadanía tiene derecho a conocer lo que conlleva la integración al escudo de las Américas. De esta manera, el lunes el canciller Pérez Mackenna enfrentará este interrogatorio en la Cámara Baja, en una sesión que quedará marcada como la primera interpelación en el gobierno de Kast y que pondrá bajo escrutinio los primeros 6 meses de conducción de la política exterior.
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12: El presidente Kast destacó la caída de los ingresos irregulares e hizo un llamado tras el rechazo en la Cámara a la reforma que busca ampliar la detención a migrantes irregulares. Declaraciones que se dan en medio de los esfuerzos del gobierno por destrabar su agenda de seguridad. Carla Fernández con el detalle.
23: El presidente de la República, José Antonio Kast, destacó a través de la red social X los resultados del plan Escudo Fronterizo, que aseguró que los ingresos irregulares por la frontera norte han caído en un 93% en un año. Sin embargo, advirtió que el gobierno necesita más herramientas para combatir la inmigración irregular y cuestionó a los parlamentarios que rechazaron o se abstuvieron en el proyecto que buscaba ampliar los plazos de detención para concretar expulsiones. Todo esto en medio de la búsqueda de la moneda por reactivar su agenda de seguridad tras una semana marcada por 2 derrotas legislativas y por las dificultades para avanzar en alguna de sus principales reformas. Desde el Ejecutivo confirmaron que ingresarán en los próximos días la insistencia para reponer la reforma constitucional que buscaba ampliar de 5 a 60 días el plazo de detención de migrantes en situación irregular, iniciativa que fue rechazada por un voto en la Cámara. Desde Renovación Nacional, el senador Andrés Longton lamentó este resultado, mientras que desde la UDI, el senador Gustavo Sangüesa señaló que la bancada estará disponible para entregar los respaldos necesarios para que la iniciativa prospere.
24: Es bien incomprensible el rechazo de la Cámara de Diputados, porque ampliar el plazo para poder detener y expulsar migrantes que ingresaron de manera clandestina a nuestro país es cada vez más necesario. Nosotros no tenemos objeciones, todo lo contrario, creemos que es un proyecto en el cual hay que avanzar, entendiendo que se ha controlado de buena forma la migración en la frontera de nuestro país.
25: Estoy de acuerdo con que se insista en esta iniciativa, porque es importante ampliar los tiempos, ya que el plazo existente actualmente nos parece insuficiente, ya que limita con toda la logística que se requiere para concretar una expulsión de una persona que se encuentra en condición migratoria irregular. Por lo que desde la UDI apoyaremos esta medida.
23: En la vereda contraria, la senadora del Partido por la Democracia, Loreto Carvajal, sostuvo que la prioridad debe estar en avanzar hacia una migración ordenada y, por su parte, el senador independiente Karim Bianchi planteó que el foco debe estar en fortalecer los mecanismos de control judicial sobre las personas que sean detenidas en estos procedimientos.
3: Lo que nos importa es analizar normas que nos aseguren tener una migración ordenada y regulada para que sea de verdad una política de Estado que se implemente por distintos gobiernos. Así que estamos prestos a ver ese proyecto desde esa mirada y desde esa perspectiva.
4: La idea en esto es poder colaborar, que se regule, sin poner condiciones como las ha puesto alguno. Sin embargo, antes de definir una posición legislativa, yo considero que es necesario examinar los mecanismos que existen hoy de control judicial, las garantías de las personas detenidas y la capacidad efectiva del Estado para ejecutar las expulsiones, porque si no, es una promesa que no se va a poder cumplir.
23: La votación podría quedar para la primera semana de octubre y el objetivo del Ejecutivo no solo es intentar revertir la iniciativa en el Senado, sino también abrir un espacio de negociación con la oposición para destrabar la agenda de seguridad. A esto se suma la llegada del nuevo jefe del Departamento de Orden Público y Eventos Masivos, Patricio Moreno, quien asumió esta semana, días antes de la suspensión del partido entre Universidad de Chile y Everton en el Estadio Sausalito en Viña del Mar. Este nuevo episodio de violencia en los estadios volvió a poner en el foco las atribuciones del organismo que absorbió las responsabilidades del extinto Plan Estadio Seguro, y desde la Subsecretaría de Seguridad, en tanto, evitaron emitir declaraciones sobre esta nueva contratación.
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0: Dos nuevos detenidos por el secuestro extorsivo a un ciudadano peruano en Providencia. Una de las imputadas tiene 17 años. Exfuncionario de la PDI fue formalizado por presunto abuso sexual contra una subordinada. Quedó con arraigo nacional. Gobernadores acudirán hasta el Congreso para apelar la reducción de presupuesto. Seguridad, empleo e inversión serán las prioridades del Ejecutivo para el proyecto de ley de presupuesto 2027 de cara a su presentación esta semana. Luego de una semana compleja para la agenda contra el crimen organizado y el terrorismo en el Congreso, presidente Kast defiende resultados del plan Escudo Fronterizo y pide a parlamentarios reconsiderar su posición en la reforma que amplía el plazo para detener migrantes. Partidos de gobierno califican de desafortunada y mezquina la declaración de los expresidentes Boric y Bachelet por la incorporación de Chile al escudo de las Américas. Será el tema principal de la interpelación al canciller Pérez Mackenna este lunes en el Congreso. Y a propósito, partidos de oposición anunciaron un encuentro político y ciudadano para homenajear la trayectoria e influencia de la expresidenta Michelle Bachelet este miércoles en La Pintana. 637 damnificados y más de 4.000 personas aisladas ha dejado el sistema frontal que afecta a la zona centro-sur del país. Senapred mantiene alerta roja en las provincias de Cautín y Valdivia por desbordes. En el mundo, Bangkok declara estado de desastre en 50 distritos después de 2 días de lluvias e inundaciones. China se presentó en la ONU como fuerza estabilizadora en tiempos de volatilidad. Y en el deporte, Chile cayó ante Canadá en su primer amistoso de la gira por Norteamérica. Esta tarde, el duelo entre la U y Everton por Copa Chile se vive en Cooperativa Deportes.
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0: Y dejamos hasta acá esta primera edición del diario de Cooperativa. Muchas gracias por informarse con nosotros. Santiago a esta hora con una temperatura de 11 grados Celsius, nubosidad parcial en sus cielos. Esperamos una máxima de hasta 21 grados para esta tarde en la capital. Que estén muy bien, siguen la sintonía de Cooperativa. Nos reencontramos más adelante en una nueva síntesis informativa. Buen día.
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26: Cooperativa. 9, 1 minuto. 9, 1 minuto.
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2: Cooperativa. 9:33 minutos. 9:33 minutos.
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4: Buenos días, bienvenidos y bienvenidas a una nueva síntesis informativa del Diario de Cooperativa. Nos vamos a las calles de Santiago, revisamos información policial de la región metropolitana. Pablo Rivera, buen día.
5: Sí, ¿qué tal, Gloria? Muy buenos días. Sí, se trata de dos amigos de 16 y 19 años respectivamente, que mientras se encontraban al interior de una fiesta, una vivienda ubicada en la población Quitalmau, en la comuna de Puente Alto, fueron secuestrados por al menos 5 sujetos, quienes a rostro cubierto y premunidos también con armas de fuego los intimidaron y posteriormente obligan a subir a una camioneta para trasladarlos hasta un sitio Iriazo ubicado en el kilómetro 25 de los Tupista Acceso Sur a la altura del Recurso en la comuna de Buin. En ese lugar los jóvenes fueron obligados a descender del vehículo y a correr por el terreno baldío, momento en que los secuestradores efectuaron una serie de disparos en contra de ambas víctimas. Tras ello es que lamentablemente el menor de 16 años extranjero recibe al menos 3 impactos de bala en la espalda, lo que lamentablemente le termina provocando su fallecimiento en el lugar. Mientras que el mayor, el adulto de 19 años, un sujeto identificado como un ciudadano chileno, logró escabullirse en una zanja que estaba en ese sector, por lo que afortunadamente termina ileso en relación a los disparos y logra sobrevivir a este violento ataque. Todo eso mientras que los disparadores, los secuestradores, en definitiva, se dan a la fuga en dirección desconocida a bordo de este vehículo que preliminarmente sería una camioneta de la marca Ram y de color negro. ¿Quién se refirió a este violento hecho en la comuna de Buin? Fue la fiscal del equipo contra el crimen organizado y homicidios, Marcelada.
6: Estos hechos se inician en la comuna de Puente Alto. Se encontraban allá y fueron abordados por algunos sujetos quienes lo trajeron a la fuerza en un vehículo acá a la comuna de Buin, procediendo a disparar al menos en 3 oportunidades en contra de la víctima, causándole la muerte. La víctima, al momento de los hechos en la comuna de Puente Alto, se encontraba acompañada y ellos dos son quienes son en definitiva secuestrados y traídos a la fuerza acá a la comuna de Buin, y los disparos los recibe solamente la víctima.
5: Bien, son diligencias que continúan en curso y que se llevarán a cabo en conjunto entre el equipo ECO con la Brigada de Homicidios de la Policía de Investigaciones para determinar en primera instancia cuáles fueron las motivaciones de estos sujetos para llevar a cabo el secuestro y posterior homicidio de este joven de 16 años, y también, por supuesto, identificar la ruta de escape de estos antisociales y así dar con su paradero para lograr en definitiva su captura.
4: Muchas gracias, Pablo. Buen día.
5: Muy buen día.
4: Revisamos también las repercusiones que trae el anuncio por parte del gobierno de suspender las obras del tren que conecta el centro de Santiago con Melipilla. En esta jornada fueron 8 alcaldes de la región metropolitana los que emplazaron al gobierno para que estas obras se reanuden. Son los alcaldes de las comunas de Cerrillos, El Monte, Estación Central, Maipú, Melipilla, Padre Hurtado, Peña Flor y Talagante, los que suscriben una carta a El Mercurio, en donde piden al gobierno que se cumpla la promesa hecha a más de 1 millón de vecinos y vecinas del sector oriente de la región metropolitana. Los compromisos de Estado deben cumplirse, recordaron los ediles en esta carta publicada durante esta jornada en el diario El Mercurio, en donde se le solicita al gobierno revertir la decisión, asegurar el funcionamiento, mitigar los impactos en las comunas e instalar una mesa con EFE, con el Ministerio de Transporte y los municipios. Todo esto con el fin de cumplir este compromiso, ya que es un deber de todos, que transformará la vida de nuestros vecinos y resguardará la confianza de las personas y los mercados en nuestro estado. Lo firma el alcalde de Cerrillos, Johnny Yáñez, la alcaldesa del Monte, Sandra Maulén, el alcalde de Estación Central, Felipe Muñoz, alcalde de Maipú, Tomás Bodanovich, alcaldesa de Melipilla, Paula Gárate, alcalde de Padre Hurtado, Felipe Muñoz, alcalde de Peña Flor, Rodrigo Cornejo, y el alcalde de Talagante, Sebastián Rosas. Esta solicitud que se le hace al gobierno para poder continuar con las obras luego de que se declarara desierta la licitación y quedara finalmente postergado el tramo soterrado que conectará Lo Errázuri con la Alameda, una decisión que solicitan el gobierno debe revertir. A esta hora, Santiago con una temperatura de casi 16 grados Celsius, 15.9, cielos con nubosidad parcial, una máxima de 21 grados pronosticada para esta jornada de domingo en la capital. Dejamos hasta aquí la revisión de las noticias, nos reencontramos más adelante en una nueva síntesis informativa.
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3: Cooperativa. 10, 6 minutos. 10, 6 minutos.
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7: ¿Cómo les va? ¿Qué tal? Bienvenidos y bienvenidas a este nuevo capítulo de Energía que Conecta. Este programa que hacemos aquí en la cooperativa y donde conversamos sobre la actualidad energética. Un espacio en el que te mostramos cómo la innovación, la transición energética se cruzan con tu día a día, influyendo en tu ciudad, tu lugar de trabajo y tu calidad de vida. Hoy vamos a conversar sobre los perjuicios que genera un poste chocado.
8: Sí.
7: Todos los días hay accidentes de tránsito, muchos de ellos son autos que chocan postes y eso genera un perjuicio para las personas que, digamos, son beneficiarios de la electricidad, todos evidentemente, pero también en costo económico, en fin, y los números son realmente brutales. Así es que quédense porque vamos a conversar con la gente de CGE para que nos cuente acerca de aquello. Así es que, bueno, y tenemos noticias, como siempre, conceptos, etcétera, así que quédense con nosotros, aquí comienza Energía que Conecta.
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7: Bien, como siempre, noticias para iniciar. La Superintendencia del Medio Ambiente ofició a los titulares de proyectos de energías renovables no convencionales con resolución de calificación ambiental para la adopción de todas las medidas preventivas necesarias ante las manifestaciones del fenómeno del desierto florido que se están registrando este año en el norte del país. En esta oportunidad, la advertencia emitida por la División de Fiscalización de la SMA abarca proyectos emplazados en las regiones de Antofagasta, Atacama y Coquimbo, áreas donde las lluvias del periodo invernal han gatillado el florecimiento de más de 200 especies de plantas anuales y geófitas, en un evento de particularidades únicas a nivel mundial. Han visto las imágenes, me imagino. A través de la instrucción, la SMA recordó la obligatoriedad de cumplir con las medidas operacionales y de resguardo. A saber, tránsito normado, esto es utilizar estrictamente rutas evaluadas ambientalmente y evitar de manera absoluta el tránsito de personal y contratistas por caminos o rutas alternativas. Residuos. Disposición de residuos únicamente en los lugares autorizados para tal efecto. Protección de fauna. Aumentar el resguardo y protección de las especies de fauna silvestre que incrementan su presencia en el área ante la mayor disponibilidad de alimentos. Y especies en conservación. Incrementar las medidas de resguardo asociadas a flora protegida en categorías de conservación. En otras noticias, el Ministerio de Energía dio inicio al proceso participativo para la elaboración de la reforma de redes eléctricas. La iniciativa busca actualizar la regulación de la distribución y la transmisión eléctrica, cuyo marco legal tiene más de 40 años, y será la antesala de un nuevo proyecto de ley. El proceso contará también con la asistencia técnica del Banco Mundial y el apoyo especializado del académico Rodrigo Moreno. En paralelo a las mesas de trabajo técnico, se realizará un encuentro con alcaldes y mesas regionales en las zonas norte, centro y sur del país. Con sus resultados, el Ministerio de Energía presentará en diciembre una propuesta conceptual de reforma que servirá de base para elaborar el proyecto de ley.
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7: Bien, como siempre, no solamente noticias, sino que también datos, conceptos. Hoy vamos a hablar del medidor de luz. El medidor de luz es como el cajero del supermercado de tu casa. Cuenta cuánta energía consumes, mide exactamente los kilowatts hora, que es la cantidad de electricidad que usan tus electrodomésticos multiplicada por el tiempo que pasan encendidos. Los medidores antiguos funcionan con un disco metálico que gira como las ruedas de una bicicleta gracias a la corriente que entra a tu hogar. Mientras más aparatos prendes, más rápido gira el disco y más avanza el contador de números mecánicos de la pantalla. Sin embargo, existen los medidores inteligentes, que son computadoras digitales que miden el paso de la energía de forma electrónica. Registran tu consumo hora por hora y envían la información directo a la empresa por internet, avisando al instante si es que se corta la luz. ¿Tú tienes ese medidor antiguo o medidor digital? Bien, noticias, datos, ya vamos con la entrevista. Vamos a conversar con Víctor Valmontín, que es director de operaciones de SG, para hablar de los postes chocados. Quédense aquí en Energía que Conecta.
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7: Bien, todos los días hay una serie de accidentes tránsito y siempre entre esos accidentes están los vehículos que chocan contra postes de luz, como se les conoce comúnmente. De hecho, los datos son bien brutales en este 2026. Fíjate que entre enero y agosto de este año se registraron un total de 2.311 accidentes de tránsito con destrucción de infraestructura eléctrica, como postes, cables y transformadores. Y eso genera un impacto en la distribución, en los clientes, y no se imaginan el número de postes chocados al día que hay en Chile. Bueno, para hablar de ese impacto y cuánto daño le genera al sistema eléctrico cuando un vehículo choca un poste, vamos a conversar y saludar a nuestro invitado. Bien, digo, él es Víctor Montín, es director de operaciones de CGE. Víctor, ¿qué tal? ¿Cómo estás?
8: Muy buen día, Jorge, y a todos los auditores. Muy bien, muchas gracias. ¿Tú qué tal?
7: Muy bien, muchas gracias. Gracias por acompañarnos hoy. A ver, primero partamos por lo más cercano, ¿no? ¿Qué pasó en el fin de semana largo de Fiestas Patrias, ¿no? Que no fue tan largo finalmente, pero, o sea, fue largo, pero no tanto como alguien hubiera querido, como hubiéramos querido en realidad. Pero ¿cómo estuvo eso en materia de infraestructura eléctrica dañada?
8: Sí, oye, las cifras que tú mencionaste efectivamente son impactantes, Jorge. Déjame solo resumirte. Al día, diariamente, tenemos en promedio 10 choques a poste producto de estos accidentes de tránsito lamentables, evidentemente. Increíble. Incluso algunos de ellos con consecuencias fatales para sus conductores. Y en particular, este fin de semana largo, el fin de semana de Fiestas Patrias, fueron prácticamente 3 días finalmente, llegamos a un total de 44 postes chocados durante esos 3 días, o sea, superamos la media de los 10 postes diarios, lo que evidentemente demuestra la gravedad y complejidad de esta situación. Tú también lo señalabas, el tema de, no es solo el tema del accidente de tránsito y lo que implica para los propios conductores y la vida de las personas, esto lamentablemente tiene consecuencias a los clientes eléctricos cuando chocan estos postes.
7: Metámonos ahí directamente. ¿Cuánto afecta al sistema en este caso? Vamos por partes. Primero, ¿cuánto afecta al sistema el choque de un poste? ¿Qué le pasa al sistema cuando se choca un poste?
8: Mira, lo primero que sucede muy normalmente, y así está diseñado el sistema, es que operan las protecciones. Lo más común es que opere directamente el alimentador completo de media tensión. Eso significa dejar sin suministro del orden de promedio entre 3.000, 5.000, 7.000 clientes de forma inmediata. Una vez que se identifica que la causa de esa interrupción es provocada por este accidente, nuestra brigada y el propio centro de control vía telemando aísla la zona y trata de dejar acotada la zona con suministro exclusivamente a la zona donde está el poste chocado, y esa reparación después lamentablemente toma entre 6, 8 o hasta 10 horas dependiendo de la complejidad del trabajo y la infraestructura que hay que reemplazar. Y eso significa que esos clientes que están directamente afectados pueden ser 300, 500, a veces 1000 clientes, depende de la zona eléctrica que es la que se pueda finalmente mantener sin suministro mientras se hacen los trabajos. Van a permanecer todas esas horas sin servicio, pero el impacto inicial es brutal, porque normalmente lo que te mencionaba, esto afecta a todo el alimentador. Por las protecciones termina operando la red de media tensión, eso ahora que hace que opere y abre el alimentador, desconectando la zona por seguridad evidentemente, y eso implica lo que te mencionaba, entre 3.000, 5.000 hasta 7.000 clientes en promedio sin servicio en forma inmediata, hasta que se identifica la causa de falla, que termina siendo, en estas condiciones, del orden de, como decíamos, 10 veces al día.
7: Pero, y no hay forma de que, sostener la distribución mientras se repara. Tiene que haber un corte.
8: Tiene que existir el corte. Ajá. Definitivamente. Sí, no hay alternativa. Se deja agotada lo más posible a la zona que está circunscrita, donde está efectivamente la zona del choque a poste, pero no hay forma de hacer ese reemplazo por el daño que se genera sin desconectar la energía.
7: Uh-huh. Oye, y estamos hablando de un choque, digamos, un poste, en fin, pero me imagino que esto puede tener, más allá de las consecuencias graves que le puede ocurrir al conductor, un choque violento o no sé, de alta energía, podría perfectamente generar un caos mayor en el sistema, ¿no? Más allá de este promedio de 5 o 6 horas que tú me dices y estos clientes que pueden quedar sin luz durante un rato.
8: Así es, sobre todo cuando son vehículos de alto tonelaje, microbuses, lo que termina sucediendo es que, claro, no es solamente el poste el que se quiebra y que hay que reemplazarlo, sino que además, por efecto mecánico, los conductores tienden a ser una especie de efecto en cadena y terminan botando 2, 3 o 4 postes, los que están en la misma secuencia de la línea, y el trabajo evidentemente se complejiza y toma mucho más tiempo su reparación. Esas son las consecuencias, no es que se extienda a una zona geográfica mayor, sí genera mucho más daño evidentemente, y por lo tanto los tiempos de reparación también se incrementan en esos casos.
7: Y cuando tú me hablas de zona eléctrica, tú me imagino yo que un choque en un sector céntrico donde hay mucha más tensión o moviéndose, mucha más electricidad moviéndose, es distinto a un choque, por ejemplo, en una, no sé, en un sector más residencial, o es igual.
8: Cuando hablo de zona eléctrica me refiero, déjame tratar de dibujarlo de esta manera, en una, haciendo el símil con lo que es el agua. Tú tienes llaves para cortar el agua en distintos puntos en la casa. Ajá. Cuando tienes un problema en algún tramo de tu cañería en la casa, tú eres capaz de cortar esa llave en los dos extremos y dejar ese tramo de cañería sin agua, con las llaves de paso. acá es lo mismo, en el sector eléctrico tiene protecciones que precisamente hacen lo que dice su palabra, proteger los conductores y el suministro por tramos, y eso son lo que denominamos las zonas eléctricas, que son las que finalmente se dejan aisladas para poder trabajar sin tensión y con seguridad. Pero aguas arriba o aguas abajo de esa zona se intenta respaldar el suministro. Entonces, claro, depende si hay posibilidades de respaldo, como puede suceder en una zona más urbana, donde hay interconexión con otros alimentadores, pero en zonas más rurales, donde también se produce de forma bastante significativa los choques con alimentadores más radiales, no hay posibilidad de respaldo, y por lo tanto, déjame decirlo, si esto sucede muy al inicio del alimentador y no hay forma de respaldar todo ese conductor hasta la cola, hasta la última casa, todos esos clientes van a permanecer sin suministro, lamentablemente, por este accidente. Entonces, a eso me refería con zona eléctrica, es la zona protegida por precisamente los elementos que cubren la operación y permiten aislar fallas durante una contingencia.
7: Estamos conversando con Víctor Balbontín, él es director de operaciones de CGE. Con él hablamos de cómo el sistema se ve afectado cuando un vehículo choca un poste. Y que es algo más común de lo que se cree, 10 veces al día. Hay 10 postes chocados al día, y entre enero y agosto de este año ya van 2.311 accidentes con destrucción de infraestructura eléctrica. Víctor, ¿cuánto cuesta la reposición de un poste?
8: Sí, ahí los valores depende la complejidad, evidentemente, pero puede ir entre 1.5 millones, 3 millones, dependiendo lo que signifique lo que se destruyó. Cuando hay transformadores sobre la postación que fue chocada y también se destruye por la caída del suelo, hay que reemplazar ese transformador. Eso evidentemente incrementa los costos, pero un poste normalmente del orden de 1.5 millones.
7: ¿Eso vale un poste?
8: La instalación, el reemplazo de instalación del poste, sí. Poste propiamente tal tiene valores más baratos, depende de la altura de los postes, pero el reemplazo del poste entre 1.5 millones, 3 millones de pesos, dependiendo, como te decía, de la gravedad del...
7: Oye, Víctor, ¿y cuánto? ¿Y el poste de qué está hecho? O sea, uno ve que está hecho como de hormigón, pero...
8: Es concreto y evidentemente con alma de acero, con alma de fierro dentro para su consistencia y su flexibilidad también. Los postes tienden y tienen la posibilidad de flexionarse frente a esfuerzos mecánicos, pero frente a un choque normalmente terminan partiéndose en su base. De hecho, hay muchos casos donde tú puedes ver el poste desplazado desde la zona y queda firmado por estos fierros que quedan a la vista.
7: Sí. ¿Y cuánto mide un poste?
8: Hay postes de 11, de 14, de 18 metros, depende de la... de lo que la tensión a la cual esté soportando los cables que están sobre esa postación. Postes de 9 metros también en baja tensión.
7: ¿Y lo que tienen que estar enterrado es igual para todo?
8: Depende de la altura del poste, ya. Por supuesto, pero por normativa, lo mínimo en general es 1.60 metros, lo que debería estar enterrado precisamente para que el poste soporte las tensiones, los esfuerzos mecánicos. ¿Sí?
7: Ya, está bueno, estamos conociendo harto de algo que vemos todos los días más encima y que finalmente no teníamos tanta información. Víctor, ya, entonces sabemos que cuando esto pasa se activan ciertos como protocolos, sistemas de emergencia, protección, se corta la luz, en fin, se trabaja en esto. Pero ¿qué viene después? ¿Cuál es qué proceso administrativo corresponde seguir? La empresa, me imagino que se hace parte cuando el choque es de un vehículo, en fin. ¿Cuál es el proceso que se sigue fuera de lo específicamente eléctrico, si se quiere?
8: Sí, déjame intentar hacer la separación, porque evidentemente frente a estas fallas, que es lo primero que sucede, que opera el alimentador, se abre todo el alimentador y quedan sin servicio los clientes, se hacen todas las maniobras posibles por telemanda, se envían brigadas a identificar el punto. Una vez que está identificado, como te mencionaba al inicio, se intenta aislar la zona y dejar el resto de los clientes con servicio, y inmediatamente las brigadas que van a hacer el trabajo, son brigadas pesadas en definitiva, son equipos de alto tonelaje que son capaces de transportar evidentemente estos postes y ponerlos. Luego de eso hay, y de la normalización, evidentemente se intenta además a través de probatorios intentar perseguir a los responsables en lo que dice relación con los costos de esta reparación. Desde el punto de vista del vehículo propiamente tal afectado, ahí depende evidentemente de los seguros que estén comprometidos y del propio dueño, pero Por lo general, el daño se circunscribe a la infraestructura eléctrica, salvo en estos casos, como yo te decía antes, de mayor tonelaje, donde hay pueden haber camiones o buses involucrados, que pudieran haber otros efectos que surgen precisamente de estos choques, que hacen que parte de la infraestructura a veces termina cayendo sobre otros vehículos. Quedan además, evidentemente pueden haber daños también a la propiedad privada. Todo eso queda incluido dentro de las acciones que hay que evidentemente gestionar después e intentar resolver con sus respectivos propietarios.
7: Por último, Víctor, ¿la provisión de poste está centralizada o está dividida, hay proveedores en todas las regiones? Porque ustedes además están CGE está en gran parte del territorio.
8: Así es, CGE, la zona de concesión de CGE está de Arica hasta la Araucanía. Y evidentemente tenemos para esa extensión geográfica, tenemos fabricantes y proveedores de postes distribuidos en varias regiones, no está centralizado. Uh-huh. El costo del traslado de los postes evidentemente es un costo alto, dado el peso de estos elementos. Se trasladan en camiones especiales y por lo tanto tener centralizado esto lo volvería demasiado oneroso en términos de transporte. Uh-huh. Hay varias fábricas distribuidas a lo largo de la organización con los cuales tenemos contratos y se abastece de postes a toda la compañía, efectivamente.
7: Bueno, aprendimos bastante de los postes, aprendimos bastante de qué es lo que ocurre cuando un vehículo choca un poste y aprendimos mucho también de cuánto esto ocurre todos los días y a veces no nos damos ni cuenta. Víctor Valbontín es director de operaciones de CGE y con él conversamos acerca de esto. ¿Cuánto le afecta al sistema eléctrico, a ti que estás viendo o escuchando esta conversación, que un auto choque un poste en términos de tiempo, en términos de demora, etcétera, y todo lo que implica además el proceso de reposición, ¿no? Que tiene un costo económico, pero además tiene un costo para la empresa en términos de lo que significa cortar la energía, aislar la zona, reinstalar, etcétera, y que todo eso salga de manera eficiente. Víctor, muchísimas gracias.
8: No, al revés, muchas gracias a ti, Jorge, y insistir con el llamado a que las personas realicen evidentemente una conducción segura y a la defensiva para su propia integridad y el cuidado de lo que es nuestra postación y la infraestructura.
7: Que esté muy
8: bien. Muchas gracias a todos.
7: Un abrazo, que esté muy bien.
8: Igualmente.
7: Bien, llega el momento de despedirnos. La próxima semana nos volvemos a encontrar para hablar de energía, para hablar de electricidad, para hablar de, qué sé yo, todos los temas que atañen a este mundo que, lejos de ser ajeno a nosotros, está muy presente todo el día. Necesitamos energía, electricidad, por cierto, para funcionar. Así es que nos vemos en el próximo capítulo de Energía que Conecta. Que estén bien. Chao, chao.
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4: Cooperativa. 10:31 minutos. 10:31 minutos.

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6: ¿Qué tal? Muy buenos días. Bienvenidos y bienvenidas a una nueva síntesis informativa del Diario de Cooperativa. Revisamos información policial. Nos vamos a las calles de Santiago. Sabemos de un accidente de tránsito. Contigo, Pablo Rivera. Buen día.
7: Sí, ¿qué tal, Gloria? Muy buenos días. Nos encontramos en estos momentos en la comuna de Estación Central por un procedimiento en pleno desarrollo debido a un violento accidente de tránsito entre secciones de las calles Arica con Obispo Umaña, en donde según hemos podido conocer, reporteando acá en el lugar, un vehículo de la marca Chevrolet modelo Corsa que transitaba por la calle Obispo Umaña no habría respetado una señal roja de un semáforo, por lo que al llegar a esta intersección con calle Arica es que colisiona con un segundo vehículo de la marca Kia, según hemos podido observar aquí en el lugar, y es que en definitiva este vehículo de marca Chevrolet termina volcando e incluso pierde parte del techo, se termina desprendiendo del automóvil. Respecto al conductor del vehículo que transitaba por calle Arica, este se dio a la fuga en dirección desconocida. Debajo del vehículo logro observar un vaso e incluso una botella de vidrio, por lo que podemos suponer que habría estado transitando con el consumo de bebidas alcohólicas. En relación al conductor del vehículo Chevrolet, que es este que termina volcando, fue trasladado hasta dependencias de la Expuesta Central, un ciudadano extranjero donde afortunadamente se encuentra fuera de riesgo vital. Nosotros hace solo minutos pudimos conversar con un vecino de este sector, quien da cuenta de que en esta intersección son varios los accidentes de tránsito que se suelen producir y que incluso que dura solo durante esta madrugada, este no habría sido el único accidente de tránsito que se habría realizado en este sector.
8: Estuve trabajando y pasé como a las 3 de la mañana y habían dos carros, un Kia Morning y un Ford Focus. Como que el de adelante se frenó de golpe y el de atrás le dio, pero no fue mayor cosa. Lo que pasa es que vienen rajados ahí abajo también. Y ahora que venía bajando con otra carrera, otro pues. Fueron dos en la misma noche. Tengo años viviendo aquí, siempre. Me acuerdo que el año antepasado, en la fecha patria, hubo un motorizado, un loco se comió la luz y lo mató.
7: Sí, violento accidente de tránsito en lo que respecta al tránsito, valga la redundancia, de automóviles Arica en dirección hacia el poniente. Se encuentra totalmente cortado y sin la circulación de vehículos, mientras que en dirección hacia el oriente el tránsito se encuentra normal, tanto para vehículos particulares como para la locomoción pública. El sector está siendo resguardado tanto por personal de seguridad municipal como por personal de carabineros, así que estamos a la espera de las diligencias que se puedan realizar en este sector. Probablemente sea la CIAT, la sección de investigación de accidentes de tránsito de carabineros, la entidad encargada de llevar a cabo las diligencias en relación a este violento accidente de tránsito y posteriormente determinar las eventuales responsabilidades. Gloria.
6: Muchas gracias, Pablo. Buen día.
7: Muy buen día.
6: Revisamos también los resultados de la última encuesta Pulso Ciudadano de correspondiente al mes de septiembre, en donde la aprobación al presidente José Antonio Kast alcanzó el 28,2%. Esto significa una caída de 5.4 puntos menos en comparación a la entrega de esta encuesta correspondiente al mes de agosto. La desaprobación, por su parte, subió 3.2 puntos, llegó hasta el 57,6%. También fueron consultados los encuestados respecto a sus opiniones con la adhesión de Chile al escudo de las Américas, a esta coalición contra el narcotráfico y el crimen organizado promovida por Estados Unidos, un hito que se confirmó durante esta semana. En ese sentido, un 41,8% señaló estar de acuerdo o muy de acuerdo con que Chile forme parte de esta iniciativa, mientras que casi un 33%, el 32,9%, dijo que está en desacuerdo con esta opción. Finalmente, el 25% dijo que está en contra de que esto, de que Chile forme parte de la coalición. Les leí mal el dato, era el 32,9%, no está ni de acuerdo ni en desacuerdo. Hay un alto porcentaje, casi 33% de personas que no manifiestan opinión en este sentido, mientras que sí, los que están en contra de que Chile forme parte del escudo de las Américas se fija en un 25,3%. Son parte de los resultados que entrega esta última encuesta a Pulso Ciudadano correspondiente al mes de septiembre. Santiago a esta hora con una temperatura de 18 grados y 3 décimas, nubosidad parcial en sus cielos, una máxima pronosticada de 21 grados para la jornada en la capital. Dejamos hasta aquí la síntesis informativa. Gracias por informarse con nosotros. Muy buen día.
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5: Cooperativa, 11, 6 minutos. 11, 6 minutos.
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9: ¿Cómo están? ¿Qué tal? Bienvenidas, bienvenidos a este nuevo episodio del Congreso Futuro. Mi nombre es Jorge Herrera y habitualmente estoy con Emilia Aguilar, pero Emilia no va a estar hoy, pero lo voy a acompañar igual. Vamos a revisitar algunas de las conversaciones que tenemos toda la semana a través de cooperativaciencia.cl, donde hablamos de ciencia, tecnología, innovación, sustentabilidad, medio ambiente, cambio climático, en fin, diversas áreas del conocimiento que además cubrimos en cooperativaciencia.cl y que están disponibles además en nuestro canal de YouTube, para que vayan también, revisiten y compartan esas buenas conversaciones. Así que quédense, tenemos también un puñado de buenas canciones. Arrancamos el Congreso Futuro. Bienvenidas y bienvenidos.
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9: ¿Han escuchado hablar de el lipedema? Bueno, hoy queremos conocer más sobre esta enfermedad y la investigación que se está haciendo en Chile para entender mejor el dolor que produce. También les voy a contar acerca de un proyecto muy interesante que hace un uso bastante novedoso de la inteligencia artificial. Se trata del proyecto Voces, un ecosistema tecnológico abierto que busca revitalizar lenguas, sobre todo originarias. ¿Qué tal? Así es que quédense con nosotros, son interesantes los temas que tenemos para hoy. Les decía yo que la música es importante también, así es que vamos a escuchar canciones que seguramente van a disfrutar. Fíjense que un 27 de septiembre, justamente un día como hoy, del año 64, ¿sí?, los Beach Boys debutaron en el popular show de Ed Sullivan, el mismo en el que los Beatles también hicieron lo suyo. En el escenario ese día pusieron tres autos de la época para ambientar. Y la banda se lució además con sus tradicionales camisas con rayas verticales azul con blanco, una especie de uniforme de sus primeros años, ¿no? Tocaron dos canciones. Una balada llamada Wendy, porque querían destacar ahí sus armonías vocales, algo muy característico en los Beach Boys. Y después esta, que es la que va a abrir el Congreso Futuro hoy. I Get Around. Son los Beach Boys para arrancar aquí en Cooperativa.

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1: Bien, seguimos adelante aquí en el Congreso Futuro y quiero contarte acerca de estudiantes que crearon una aplicación con perspectiva de género para proteger a mujeres que viajan solas, tal cual. Fíjate que el 21 y 22 de agosto pasado, Chile se convirtió en el país número 90 en albergar la Hackathon Internacional I Am The Code. En esa instancia, el equipo Girl Be Wild, integrado por Constanza Toro, de 22 años, Caterina Toro, de 25, y María Javiera Valenzuela, de 17, se adjudicó el segundo lugar nacional gracias al diseño de una solución digital orientada a transformar la experiencia de las turistas a nivel global. Gracias a este reconocimiento, las innovadoras fueron invitadas a exponer su desarrollo en el lanzamiento de la red Women in AI Network en Nueva York, un espacio que reunió a autoridades científicas e inversionistas del ecosistema tecnológico internacional. ¿De qué se trata la aplicación? Es un prototipo de aplicación móvil diseñado como una especie de mapa interactivo con perspectiva de género. La plataforma busca ofrecer a las usuarias información en tiempo real sobre los destinos que visitan, abarcando desde zonas seguras y centros de salud cercanos hasta datos sobre agua potable, vacunas obligatorias y precauciones sobre flora y fauna local. ¿Qué dijeron las investigadoras? Sabemos que viajar sola es un desafío grande por estar en un lugar desconocido, pero la solución no es que las mujeres tengan que esconderse para protegerse, dijo María Javiera Valenzuela, integrante del equipo. El proyecto, alineado con los objetivos, además de el desarrollo sostenible, incorpora además un espacio de comunidad para conectar viajeras y funciones especiales para quienes se trasladan con niños. Este encuentro ya ocurrió, como les decía, fue ahora hace poco en Nueva York. Vamos a tener pronto noticias de cómo les fue. Y ustedes pueden encontrar más detalles en nuestra web, cooperativaciencia.cl, por cierto, y en las redes de este grupo de investigadoras, girl-b.wild. Ahí encuentran más datos acerca de esta aplicación, ¿no?, que las llevó a Nueva York y que ojalá que haya traído buenos redeiros. Sigamos. Tenemos todavía varias cosas que contarles aquí en el Congreso Futuro. Escuchamos a Audioslave con Like Stone.

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1: Este es el Congreso Futuro y quiero contarles acerca de Voces. Voces, proyecto Voces, busca proteger, revitalizar y promover las lenguas indígenas mediante el empoderamiento digital y el desarrollo de tecnologías inclusivas que generan las condiciones para utilizar, aprender, enseñar y transmitir una lengua, facilitando su uso funcional en la vida cotidiana. A cargo del proyecto está nuestro invitado, Jaime Coquelet, director de Estudios Aplicados de la Escuela de Antropología de la Universidad Católica, y lo recibimos para conversar acerca del proyecto Voces. Jaime, ¿qué tal? ¿Cómo estás?
2: Hola, ¿qué tal? ¿Cómo estás tú?
1: Muy bien, muchas gracias, Jaime, por acompañarnos. Cuéntame un poco la historia de, primero digámosle a la gente qué es este proyecto llamado Voces, que se puede encontrar en la web como tecnologiavoces.com, y después metámonos en la historia, ¿no? En cómo es que se van juntando voluntades para crear esta plataforma.
2: Oye, bueno, primero contarte qué es lo que es tecnología, Voces, tecnología en tu propia lengua, nosotros también le ponemos, que es básicamente construir sistemas de herramientas, como hablamos nosotros, de construir una infraestructura tecnológica que permita a las lenguas indígenas participar y ser parte del proceso de la inteligencia artificial, y sobre todo cómo la inteligencia artificial puede ayudar, puede ser una herramienta para los procesos de revitalización, promoción y protección de las lenguas, ¿no? ¿Cómo nace esto? Nace de un interés bastante académico. Yo soy profesor en la Escuela de Antropología de la Universidad Católica. Vino un colega del Centro Nacional de Inteligencia Artificial, del CENIA. Vino a hablar conmigo, que hacía modelos de lenguaje y que le interesaba, había visto en la literatura que no se estaba haciendo nada sobre lenguas indígenas, ¿no? Estaba trabajando bastante con modelos de lenguaje, pero nada en lengua indígena, y él quería hacer algo en lengua indígena. Y comenzamos a trabajar juntos con dos lenguas, con el Rapa Nui y con el Mapuzungún, de ver cómo hacíamos traductores que ayudaran a los procesos de revitalización de las lenguas, de estas dos lenguas, ¿no? Básicamente, el problema hoy día es que esas lenguas no tienen traductores. Si tú entras a Google Traductor o cualquier sistema en tecnología, no existen traductores para lenguas minoritarias, ¿no? Claro. Y por lo tanto tienen una cantidad de acciones no pueden realizar que nosotros cotidianamente realizamos, ¿cierto? Que podemos movernos con tranquilidad. Sin embargo, las lenguas indígenas, no solo hay un problema de revitalización propio de sus comunidades, sino que tampoco pueden acceder a las tecnologías. ¿Cómo podemos acceder los que tenemos lenguas mayoritarias, como son el español, el inglés o cualquier otra lengua? Y comenzamos un proyecto de esa manera, tratando de ver cómo lo hacíamos. En esto han pasado 4 años, y hoy día tenemos un traductor de transcripción de escrita, digamos, para lengua Rapa Nui, y tenemos también para, ahí lo estás mostrando tú, ¿cierto?
1: Sí.
2: Y también el traductor de lengua Rapa Nui ya está con traducción de voz, es decir, también nos permite saber cómo se pronuncian aquellas cosas que estamos diciendo, ¿cierto? Y eso es lo que hemos venido trabajando. ¿Cuál es la característica de esto? Y es una característica muy fundamental. Uno de los temas que se critica de la inteligencia artificial tiene que ver con su extractivismo de conocimiento, ¿cierto?
1: Claro,
2: y hay una gran polémica mundial respecto de eso. Los medios, distintos mundos están diciendo, bueno, ¿qué pasa con este extractivismo? Nosotros somos, en ese sentido, el proyecto siempre estuvo muy pensado en un respeto muy fuerte con los pueblos indígenas y de respetar sus derechos. Y por lo tanto, desde el principio se planteó un proceso y un protocolo intercultural muy fuerte respecto de trabajar en conjunto en el proceso de co-creación de las lenguas indígenas, de co-crear con ellos, ajá, ¿no? Y por lo tanto, hemos venido trabajando en ambos casos con academias de la lengua. En el caso de Rapa Nui, que es la Academia de la Lengua Rapa Nui, en el caso del Mapuzungún, hay muchas organizaciones, y por lo tanto es con distintas organizaciones, aunque ha habido una fundamental, que es el Instituto de la Lengua Galvarino. Y con ello hemos construido un proceso. Es decir, el proceso de construcción de poder dotar de un dataset de lenguaje, poder probarlo, poder validarlo, es en conjunto con las comunidades, con trabajos de terreno intensísimos, de mucho tiempo, definiendo tiempos también con ellos, con quiénes hablar, cuáles son las diferenciales lingüísticas también que tiene cada lengua. Entonces, lo importante del proyecto, es un proyecto que ha sido, es importante decir que ha sido financiado también por FONDEF,
1: claro,
2: por la Agencia Nacional de Investigación de Ciencia, que nos ha financiado, y por dos organismos internacionales, una que se llama la Cuna Fund, que es una ONG que tiene Google, que tiene para poder revitalizar también idiomas, y Internet Society, ha sido dos fondos internacionales más FONDEF, que nos ha permitido avanzar con el equipo de CENIA, la Católica y CENIA, y los distintos organismos de las organizaciones indígenas. Así parte, esto es súper interesante porque parte como una idea muy de paper, Sin embargo, al poco andar, nos dimos cuenta que había un proceso que era mucho más interesante y mucho más profundo en términos de no solo construir un paper, sino que había un proceso de co-construir con las comunidades sus lenguas. Y aquí hay algo importante. Al trabajar con las comunidades, lo que empieza a suceder es que la revitalización empieza a vivirse cotidianamente en las comunidades, ¿no? Para darte un ejemplo, nosotros pasamos bastante tiempo en Rapa Nui, y eso significaba trabajar con la academia, con los coros y las nuas, que son más bien la gente adulta, la gente mayor, la que más conoce la lengua, y son horas tratando de poder mejorar las traducciones que hace el productor, ¿no? Siempre hacemos esto, pero horas discutiendo cómo le ponemos a la pista de aterrizaje, la puerta de embarque, ¿no? Porque son palabras que están más bien, que vienen de otras lenguas, pero ellos cómo las resignifican y ponerse de acuerdo, que las traducciones sean adecuadas y pertinentes, cómo traducir lenguas que tienen un campo semántico bastante menor que las lenguas mayoritarias, ¿cierto? Porque refieren a mundos distintos, pero que cada palabra tiene mucho más sentido, o sea, es mucho más metafórica que otra. ¿Cómo hacer ese ejercicio, no? Y es lo que hemos ido aprendiendo y haciéndolo en conjunto. Nosotros no conocemos, obviamente, otras lenguas, así que los hablantes son fundamentales, participan.
1: Eso,
2: muy fuerte.
1: Eso me parece súper interesante, el proceso, primero, como de ¿cómo decirlo?, de entrenamiento, en este caso, porque además son lenguas que, como tú bien decías, hay varias lenguas que están en riesgo como de extinguirse porque no ha habido un traspaso adecuado de generaciones, porque van quedando pocos habitantes originarios, u originales, si se quiere, porque después ya se va como, digamos, mestizando un poco el resto de las generaciones, pero... falta de interés también, lo que fuera, y de pronto, claro, como alimentar de estos sistemas para que además, digamos, de alguna forma, para decirlo en chileno, razonen y entiendan lo que se les está, digamos, diciendo, me parece que es un trabajo así como de joyería.
2: Es un trabajo bien de joyería, y hay dos cosas. Una que tú señalabas al principio, los procesos de pérdida de las lenguas indígenas tienen que ver con varias razones. Una de ellas tiene que ver con razones históricas coloniales, si tú lo quieres, ¿cierto? Obviamente los Estados-Nación llegan, imponen una única lengua, en este caso el español, o el portugués en Brasil, o bueno, la lengua que sea, ¿no? O el inglés en muchos de los otros lugares. Entonces hay efectivamente una colonización, los colegios no se enseñan la lengua, ¿cierto? Y por lo tanto pasan a ser lenguas que dejan de ser funcionales por procesos también de coloniales, de cómo se va a construir los estados, ¿no? Una segunda cosa es que la pérdida intergeneracional, ¿no? Los abuelos o los padres prefieren no enseñar las lenguas a sus hijos porque si no, ellos se pueden ver en riesgo de la inserción a estas nuevas sociedades, ¿no? Y eso, entonces hay una imposición, luego un riesgo, y luego lo que va perdiendo, entonces se pierde ese lazo, ¿no? Las lenguas maternas, por definición, se aprenden en el hogar, claro. Se aprenden en la familia, ¿cierto? Y si esas instancias no están, es muy difícil. Y lo tercero que ha venido, que sobre todo en los últimos años ha venido una reemergencia de entender las lenguas indígenas, ¿no? De la resignificación de ese espacio. Yo siempre doy el ejemplo con lo siguiente. Hablamos mucho de la diversidad natural, ¿no? A propósito del cambio climático y de los efectos que está teniendo los modelos de desarrollo. Bueno, con las lenguas pasa lo mismo. Vamos teniendo no solo monocultivos, sino que vamos teniendo monolingües, ¿no? Y en ese sentido perdemos diversidad, perdemos capacidades de comprender el mundo, de entender la vida, de soluciones posibles también. Entonces, lo que hemos hecho nosotros es reconectar con el proceso, o sea, la manera de entrenar es trabajando con ellos, en el terreno, grabando horas, grabando con las personas que nos cuentan historias antiguas, que nos cuentan en sus lenguas, y vamos entrenando la máquina, o traduciendo frases, ¿no? Muchas frases que están parametrizadas para distintos tipos de test para ver qué tanto funcionan bien los traductores, pero eso lo hacen ellos en conjunto. Los proyectos nos han permitido que además el trabajo que ellos realizan en esas comunidades, esas personas, es remunerado también, entonces por lo tanto su lengua y su trabajo está siendo valorado porque es un conocimiento ancestral que les es propio. Definiendo, por ejemplo, espacios de cosas que no queremos que se traduzcan, porque son parte de lenguaje, de procesos que son más privados, propios de las comunidades o propios de la lengua y que no quieren que el resto sepa de ello. Eso también es súper relevante, que definen ellos qué cosas sí, qué cosas no. Y eso ha sido un proceso, para primero entrenar el modelo. Luego lo que hemos hecho es validar el modelo, uh-huh. Y eso hemos ido a distintos organismos, a la escuela, a los hospitales, a los servicios públicos, no sé, a turismo, a economía, a tratar de validar que los resultados que va teniendo el traductor sirve para su vida cotidiana, ¿no? Esto no es solo el proyecto, no es solo el programa Voces, no es solo un programa de

0: Está perfecto.
1: Y dos personas de la comunidad decidieron ellos ser quienes entrenaban la voz, de manera que su voz es la que está ahí y ellos cedieron ese para que fuera su voz.
0: Muy bueno.
1: Y es muy bonito porque tú dan Rapa Nui y la gente escucha y sabe quién es esa voz, porque reconocen en esa comunidad
0: a personas. Oye, Jaime, bueno, tú recién lo decías al pasar, por ejemplo, no sé, por las personas del mundo de la administración del Estado, digamos, y que se pueden conectar con las personas del pueblo originario. Pero eso es parte de un impacto muy interesante que uno podría visorar respecto de, por ejemplo, acceder a esta lengua por parte de... no sé, pues de nosotros, digamos, de los que estamos, de los de a pie, digamos.
1: De los tire o los winca, como dicen,
0: de acuerdo
1: al pueblo.
0: De los conti.
1: Oye, sí, eso nosotros no lo habíamos visualizado al principio, ¿eh? Nosotros pensábamos más fuertemente que esta era una herramienta muy potente para los educadores tradicionales,
0: claro,
1: para los profesores que enseñan lengua, para las academias, para los editores, para los medios de comunicación. Nos hemos relacionado muchísimo con los medios de comunicación de Rapa Nui y también de la Araucanía. Y sin embargo nos hemos ido encontrando que son las personas no hablantes y no del pueblo que se tienen que vincular con las personas de los pueblos indígenas, que estas herramientas les parecen súper sustantivas para su trabajo. Eso nos ha pasado en justicia, nos ha pasado en turismo. El traductor tiene, tú lo viste ahora, pero tiene una cualidad. Tú traduciste del español al Rapa Nui y así, pero va del Rapa Nui o del Mapuzungún a cualquier lengua.
0: Ajá.
1: Entonces, operadores turísticos están trabajando, por ejemplo, del Mapuzungún directamente al inglés, ¿no? Sin tener que, y eso es súper interesante, porque no tienes que pasar por tu lengua dominante, que en este caso es el español. Entonces, también nos interesaba eso, que hubiese... son herramientas para que la lengua se pueda revitalizar. Y nosotros, lo que queremos en el proyecto, no, nosotros no somos educadores en lengua, ni vamos a educar en lengua, sino que estamos construyendo la infraestructura tecnológica que les permita a todos aquellos que trabajan con la lengua, que van a trabajar con hablantes, tener herramientas para dominar o mejor o poder comunicarse con hablantes y poder hacer más viva la lengua y más funcional cotidianamente.
0: Jaime, ¿qué otras lenguas están, con qué otras lenguas están trabajando?
1: Bueno, ya teníamos algunos prototipos con lenguas del norte, las tres lenguas del norte de Chile, que son Aymara, Quechua y el Kunza, que es la lengua del pueblo atacameño de Galantay.
0: Uh-huh.
1: Acabamos de adjudicarnos un Fondef para justamente avanzar en esas tres lenguas. Habíamos hecho los prototipos, pero ahora nos va a poder permitir extenderlo y ampliarlo. Y lo que ha ido sucediendo, algo que tampoco pensamos hace 3 años atrás o 4 años atrás que comenzamos en esto, primero no sabíamos si lo íbamos a poder hacer, digamos, si daba la tecnología, hemos tenido que aprender muchísimo en términos de relacionamiento comunitario, en términos tecnológicos, pero ya estamos en Perú, tenemos una alianza con la Católica del Perú, ellos tienen una estación científica y estamos yendo a la Amazonía peruana con lengua el Chipibo Conibo, con el Isconagua. Estamos en Costa Rica, hemos empezado a trabajar en Costa Rica con dos lenguas, que es el Bribri y el Cabécar, y ahora acabamos de el pueblo Chimán, que es un pueblo amazónico también por la zona del Beni de Bolivia. Nos acaba de mandar su carta en que nos acepta que vayamos con un prototipo y empezar a trabajar con ellos. Nosotros tenemos un protocolo intercultural muy estricto, ¿no? Uh-huh. En que primero les contamos el proyecto a la organización que ese pueblo tenga como representación, ¿no? Cada pueblo tiene distintas formas. Ellos nos autorizan, les contamos el proyecto y ellos nos autorizan a armar un prototipo. Y con ese prototipo nosotros lo llevamos a la comunidad, vamos a trabajar con ellos, se lo mostramos. Si es que ellos en ese prototipo quieren seguir, continuamos. Si la comunidad dice no sigamos, hasta ahí llegamos, ¿no? Uh-huh. Y luego cuando ya seguimos, hacemos un proceso más de largo plazo en que empezamos a trabajar con hablantes, con horas de grabación, con horas de traducción, con ellos, digamos. Y claro, hoy día estamos como en 9 lenguas trabajando, ha sido muy rápido, ha sido muy intenso y hemos ido generando entonces también alianzas con distintos organismos universitarios en Costa Rica, en Perú y en Bolivia, ¿no? Y ya tenemos una conversación también en México que espero de aquí a fin de año ya podamos comenzar también ahí.
0: Esto solamente está en formato web, no está en formato de aplicación, estoy pensando en meterla en el bolsillo y...
1: Sí, es que eso ya lo desarrollamos.
0: Yeah.
1: Rapa Nui ha sido nuestra punta de lanza, uh-huh. Es como donde vamos probando cómo funciona, los prototipos, y ahora nosotros siempre viajamos en el mes de noviembre a Rapa Nui, al Mahānātereo. Mahānātereo es la fiesta de la lengua de Rapa Nui. Uh-huh.

0: Y siempre entregamos un nuevo producto en esas fechas, digamos.
1: Bueno,
0: y el producto que vamos a entregar, estoy anunciándolo ya, es una aplicación en teléfono.
1: buenísimo.
0: Por lo tanto, que lo puedes tener en el teléfono, le puedes hablar al teléfono y te puede traducir y eso, ¿no? Y se va a
1: Estupendo.
0: ir actualizando las aplicaciones.
1: Buenísimo. Jaime Coquelet, él es director de Estudios Aplicados de la Escuela de Antropología de la Universidad Católica y nos contó acerca de este proyecto Voces. Como les decía, lo encuentran en tecnologiavoces.com para que lo revisen. Nosotros ahí lo probamos con la voz Rapa Nui y parece alucinante. Así es que, bueno, nada, pues, Jaime, muchas gracias, felicitaciones y
0: Muchas
1: bueno,
0: gracias a usted.
1: volveremos a conversar. Un abrazo.
0: De todas maneras, disponible.
1: Chao,
0: Chao.
1: chao. Bien, seguimos adelante aquí en el Congreso de Futuro. Escuchamos a Shocking Blue con...

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4: Este es el Congreso Futuro. Todas las conversaciones que tenemos aquí están disponibles en nuestro canal de YouTube para que las revisites también. Y ahora vamos a revisitar una conversación que tuvo Emilia acerca del primer estudio realizado en Chile que aporta evidencia sobre el dolor en pacientes con lipedema. La investigación descubrió que la intensidad del dolor se relaciona con la hipersensibilidad al tacto, descartando que las molestias dependen exclusivamente de cuánto tejido adiposo existe. Emilia conversó con Yuvitsa Pusic, directora del Instituto Lipedema Chile, quienes realizaron el estudio, y esta es la conversación.
5: Hola, muchas gracias por la invitación. La verdad que hablar de ciencia, hablar de investigación en nuestro país es un reto, sobre todo en el área de salud. Son desafíos que vamos cumpliendo, y más en un área de investigación tan incipiente como es el lipedema, que vamos a estar conversando durante esta entrevista, que es a quienes afectan, porque no sé si tú lo has escuchado, pero creo que muchas de las personas que están hoy conectadas no deben saber qué es el lipedema.
6: Y partamos precisamente por ahí, expliquemos qué es esta enfermedad, en quiénes se presenta con mayor frecuencia, para entender el contexto de esta investigación.
5: Claro que sí. Bueno, el lipedema es una enfermedad inflamatoria crónica que afecta al tejido graso, también al tejido conjuntivo, y que se da principalmente en las extremidades. Esto hay que hacer la diferencia siempre entre lo que es obesidad, por ejemplo, en donde el tejido adiposo generalmente tiende a responder al ejercicio, a los cambios de alimentación, se reduce, ¿verdad?, el volumen. En cambio, el tejido lipedematoso es un tejido graso fibrótico que, pese a cambio de los hábitos, normalmente no reduce el volumen. Las pacientes se caracteriza principalmente porque sean mujeres en el 99% de los casos. Entre el 11 y 18% de la población mundial puede tener lipedema. En nuestro país estimamos que sea alrededor de 1 millón de mujeres afectadas. Por eso que nosotros creamos Instituto Lipedema Chile ya hace varios años y trabajamos de manera interdisciplinaria, porque esto genera no solamente sintomatología, principalmente el dolor en las extremidades, sino también cambios importantes a nivel físico, emocional, conductual, alteración incluso de la conducta alimentaria. Por eso es que es tan importante el poder mostrar y visibilizar el IPEMA y además hoy en día poder entregar investigación desde nuestro país.
6: Yuvisa, es importante lo que estás diciendo, y probablemente por las características propias que tiene esta enfermedad, puede ser difícil llegar a un diagnóstico, puede ser largo el proceso para llegar a un diagnóstico. ¿Cómo es ese proceso?
5: Sí, normalmente los estudios hablan de que puede tardar 20 años en llegar al diagnóstico porque la mayoría de los profesionales de la salud desconoce la fisiopatología o qué era el lipedema. Se solía, como te comentaba, relacionar a obesidad, que los pacientes tenían que bajar de peso, o a celulitis, que es una condición más estética, pero hoy en día, desde el año 2018, está reconocida como la Organización Mundial de la Salud como una enfermedad. Nosotros estamos liderando el primer consenso latinoamericano del IPEDEMA, también generamos el primer congreso internacional IPEDEMA 360 para seguir formando profesionales en el área y que cada vez sea más conocido también por el área médica. Ya, por eso que la idea es que al visibilizar también los pacientes no transiten tantos años en búsqueda de soluciones y de pensar que en el fondo esta patología que la estaba afectando no era solamente pérdida de peso o meramente estética.
6: ¿Y hoy día existen tratamientos específicos para tratar esta enfermedad?
5: Claro, hay dos líneas de tratamiento, que es el tratamiento conservador, ya que es el manejo médico. Nosotros tenemos un protocolo que se llama IPEMA 360, en donde está abordado por todo el equipo, nutricionistas con alimentación antiinflamatoria, nutriólogos, también está la parte psicológica, kinesiología avanzada, que trabajamos todo el dolor, la fibrosis que genera este tejido. Ya mejoramos la funcionalidad porque tiene distintos grados y a medida que va avanzando también se ve muy impactada la funcionalidad de nuestras pacientes. También el área vascular, ya porque muchas están asociadas con insuficiencia venosa, el 50% de las pacientes pueden tener insuficiencia venosa. Y el área quirúrgica, que ya cuando tenemos resultados no tan favorables con lo conservador, puede venir esta segunda opción, que es hacer una cirugía que se llama PAL, que es para disminuir el porcentaje, el volumen de tejido graso a través de una liposucción que es especializada.
6: Yuvisa, y entonces miremos las cifras y lo que muestra esta investigación que ustedes realizaron y que descubre cosas que son bien interesantes. Por ejemplo, aquello relacionado con el dolor y que está, digamos, conectado con la hipersensibilidad al tacto y no necesariamente con cuánto tejido adiposo existe. ¿Qué es lo que evidencia aquello?
5: Efectivamente, el IPEMA tiene grados, ya el grado más avanzado es lo que se llama lipolinfedema, donde hay una afectación del sistema linfático, y se tendría a pensar que mientras más tejido graso acumulado, por ejemplo, grados más avanzados, las pacientes tenían más dolor, ¿ya? Y nosotros a través de esta investigación, que de hecho el N que tiene es uno de los más grandes, nosotros lo publicamos en uno de los principales journals vascular a nivel mundial. Fuimos yo estoy invitada a varios congresos a presentar, incluso uno en Dubái, que lo voy a hacer por streaming, porque ha generado bastante revuelo lo que nosotros encontramos también en la investigación, y que eso indica que, por ejemplo, mujeres que tienen un grado 1, que quizás tienen un normo peso, por ejemplo, son delgadas, pero así todo, su calidad de vida se ve afectada por el dolor. ¿Ya? Entonces, eso nos abre una ventana porque siempre se pensaba que incluso en nuestro país, nosotros como tenemos las cifras más altas de obesidad, de sobrepeso, en nuestro estudio obviamente también se refleja eso, ya que el 60% de las pacientes que nosotros investigamos tenía obesidad o sobrepeso. ¿Ya? Entonces, para nosotros en Chile la realidad es que no podemos, por ejemplo, hacer solamente un tratamiento único, ya sea por kinesiología o cambio solo en la alimentación, porque tiene que ser interdisciplinario, porque se solapa muchas veces estas condiciones.
6: ¿Y en qué etapa estamos para llegar a eso que se propone, ¿no? Este tratamiento multidisciplinario. Hoy día yo me imagino que estamos todavía muy atrás, tratando de llegar a un diagnóstico primero rápido para luego poder hacer un tratamiento adecuado. Entonces, ¿en qué etapa estamos hoy día, al menos acá en Chile, respecto a ese proceso?
5: Mira, te tengo una mejor noticia, porque nosotros de hecho somos uno de los países más avanzados en esta área, ¿ya? A nivel latinoamericano nosotros somos un centro referente y por eso también estamos liderando el consenso latinoamericano, ¿ya? Porque todo el trabajo que hemos venido haciendo está muy de la mano, por ejemplo, con lo que se hace en Europa, que fueron como los pioneros en tratar el IPM, o en España. Nosotros estamos en esa misma línea, ¿ya? De hecho, en Latinoamérica propiamente tal, somos el país que está más avanzado en esto. Por eso que normalmente yo asisto a muchos congresos, estuve hace poco en Paraguay, ahora voy a Argentina. Hemos estado dando charlas para profesionales de Colombia, de distintos lugares, porque sí tenemos un abordaje bien importante. Y sobre todo nosotros como investigación hemos trabajado el área del dolor, porque es el principal síntoma, y también descubrimos o tratamos como objetivar el dolor, y estamos investigando la línea de esto que se llama Nocimetrix, ¿ya? Que nosotros hicimos y validamos este equipo que mide objetivamente el dolor, ¿ya? Y eso también ha marcado un referente a nivel mundial. El año pasado presenté esta investigación como el pilotaje en el Congreso Mundial del IPMA en Roma, y esto es una herramienta que nos permite objetivar cuánto dolor tienen estas pacientes, y esa línea estamos ahora ya por publicar también otras investigaciones que hemos estado trabajando de la mano en esta línea de dolor.
6: Oye, súper interesante lo que están abordando ahí entonces en el Instituto Lipedema Chile, que nos ha venido a contar Yuisa Pusic, que es la directora precisamente de esta institución. Yuisa, muchas gracias por esta conversación.
5: Muchas gracias a ustedes, y bueno, a seguir visibilizando el Lipedema en nuestro país.
6: Vale, que estén muy bien. Chao, chao.
5: Chao, chao.
4: Bien, lo dejamos hasta aquí. Nos vamos a encontrar la próxima semana en el Congreso Futuro aquí en Cooperativa, junto a Emilia, por cierto. Pero también estamos todos los días en cooperativaciencia.cl y donde quieras y a la hora que quieras, a través del canal de YouTube de Cooperativa, donde están todas las conversaciones que hacemos todos los días y que versan sobre ciencia, tecnología, innovación, sustentabilidad, medio ambiente, todas las áreas del conocimiento. ¿Ok? Así es que pueden ir allí y encontrar todas esas conversaciones y compartirlas, volver a escucharlas, en fin. Lo cerramos con Los Prisioneros. Esto es Para Amar. Nos vemos la próxima semana. Chao, chao.

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1: Cooperativa. 11:55 minutos. 11:55 minutos.
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6: ¿Qué tal? Muy buenas tardes, bienvenidos y bienvenidas a una nueva síntesis informativa del Diario de Cooperativa. Tomamos contacto con las calles de Santiago, revisamos información policial. Pablo Rivera, buenas tardes.
7: Sí, ¿qué tal, Gloria? Muy buenas tardes. Sí, claro, porque la Policía de Investigaciones logró la detención de dos personas que, mediante la modalidad denominada como amarrados, se dedicaban a la realización de violentos robos con intimidación en sectores rurales del área occidente de la región metropolitana. Ambos sujetos se encontraban plenamente identificados gracias a un vehículo el cual era utilizado para la realización de estos violentos delitos, cuya diligencia se centraron principalmente en el levantamiento de las cámaras de seguridad para así lograr analizar el cuyo automóvil en cuestión y también cuál era el patrón de comportamiento de estos sujetos al momento de la comisión de estos delitos. Es así que personal policial logró identificar y posicionar a uno de los imputados, logrando tras un seguimiento controlado precisamente del vehículo que utilizaban para cometer estos robos, dando con el domicilio de uno de estos imputados ubicado en la comuna de La Pintana, en donde en definitiva se logra la detención de estos dos detenidos que formaban parte de una banda que se dedicaba precisamente a este tipo de delitos. El inspector Matías Rojas, de la Brigada Investigadora de Robos Metropolitano Occidente de la PDI, se refirió al modus operandi de esta banda criminal.
8: Una estructura de individuos que participaban debidamente concertados para posteriormente ingresar a domicilios, intimidar a sus víctimas y posteriormente amarrarlos. Por eso se conoce mediáticamente bajo la modalidad amarrados. Registraban las dependencias, posteriormente sustraían especies de valor y eran comercializadas en el mercado informal. En la mayoría de sus ocasiones en sectores rurales, en los cuales eran domicilios bastante grandes y ingresaban mediante el escalamiento, fuerza de los accesos principales para posteriormente sorprender a sus víctimas.
7: Sí, lo escuchábamos en voz de el inspector Matías Rojas. Son delitos violentos en donde se dedicaban principalmente no solo a la intimidación y a la sustracción de estos objetos, sino que también amarraban a sus víctimas, por lo que es un importante procedimiento que logra, como no, el debilitamiento de esta importante banda criminal que se dedicaba a una serie de robos violentos en el sector occidente de la capital.
6: Muchas gracias, Pablo. Buenas tardes.
7: Muy buenas tardes.
6: A esta hora Santiago con una temperatura de 19 grados 7 décimas, esperamos hasta 21 de máxima para esta jornada en la capital. Gracias por informarse con nosotros, nos reencontramos a la 1 de la tarde en punto para la segunda edición del Diario de Cooperativa.
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5: Cooperativa, 12:03 minutos. 12:03 minutos.
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9: ¿Cómo están? ¿Cómo les va? Bienvenidos y bienvenidas. Arranca un nuevo capítulo del Rocódromo en cooperativa, hoy en domingo. Ayer tuvimos un programa dedicado a el Festival del Lago, Festival Los Lagos, perdón, allá en Frutillar, que fue durante la tarde. Hoy tenemos más canciones que van a ser parte de los festivales que van quedando de la Retro Códromo para llegar al final de año, para seguramente, o para intentar ser parte del Festival Rocódromo Nacional. Les recuerdo que cada festival regional elige a un o escoge a un representante para que sea parte del Festival Rocódromo Valparaíso, que va a ocurrir los primeros días de diciembre. Esta es una red de festivales gratuitos que se ha desarrollado desde la región de Arica y Parinacota hasta la región de Magallanes. Se ha desarrollado y se va a desarrollar, así es que ustedes estén pendientes de aquello. Vamos a iniciar el recorrido de hoy escuchando algunas canciones de que van a ser parte de los festivales la próxima semana. El próximo sábado habrá dos escenarios funcionando al mismo tiempo en dos regiones distintas del país, una en el norte y otra en el sur. Una en Iquique, donde se va a desarrollar una nueva versión del festival Ike Ike de la región de Tarapacá, y el otro en Angol, ¿verdad?, donde se va a llevar a cabo otra edición del Festival Cawin en la región de la Araucanía. Ambos festivales de la Red Rocódromo del Ministerio de las Culturas, las Artes y el Patrimonio. Vamos a empezar escuchando a dos bandas de la región de la Araucanía que van a estar el próximo sábado a las 6 de la tarde en el Centro Cultural de Angol, en la nueva edición del Festival Cawin. Primero, Catu Belza con la canción Cadáveres, y luego Cámara Chilena de la Destrucción, de quienes vamos a escuchar GTA Santiago. Así arrancamos el Rocódromo de hoy aquí en Cooperativa.

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1: Bien, escuchabas desde la región de la Araucanía a Cámara Chilena de la Destrucción con GTA Santiago y antes de eso a Catu Belza con Cadáveres. Dos proyectos que van a estar la próxima semana, el sábado 3 de octubre, desde las 6 de la tarde en el Centro Cultural de Angol, ahí en la región de la Araucanía, donde se va a realizar el Festival Cawin de la red Rocódromo. Para acceder a las coordenadas de los festivales que van quedando, incluso de este que es la próxima semana, tienes que entrar a nuestra web, escuelasderock.cultura.gov.cl, y también a nuestras redes sociales, donde nos encuentras como @redrocódromo en Instagram y en X, y en Facebook somos Escuelas de Rock y Música Popular. También te quiero recomendar una playlist que hemos construido en Spotify con los 95 proyectos, artistas, bandas, solistas, en fin, que son parte de la red, han sido parte y van a seguir siendo parte de la red Rocódromo de este año 2026. La encuentras en Spotify como Red Rocódromo 2026. Son 95 artistas, 95 bandas o solistas que han sido parte y todavía algunos van a subirse a los escenarios. De ellos se seleccionan 16 que van a ser parte de el Rocódromo, el Festival Rocódromo en Valparaíso a fines de año. Como te decía, el próximo sábado 3 de octubre habrá festival en la Araucanía. Escuchábamos dos artistas que van a estar ese día. Y habrá festival en Iquique también. Ahí en Cabán, en la Playa Brava, perdón. En la Playa Brava, en Iquique, capital de la región de Tarapacá. En una nueva edición del festival Iquique. Vamos a escuchar a dos proyectos que van a estar ese día sobre el escenario. Clau Valentine con el tema Nunca Me Fui y luego escucharemos a Yanela del Toro y su canción Pájaro Negro desde el norte grande del país al Rocódromo en Cooperativa.

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1: Escuchabas a Yanela del Toro con Pájaro Negro, y antes de eso a Clau Valentine con Nunca Me Fui, dos artistas que van a ser parte del Festival Ike Ike la próxima semana en Playa Brava, desde las 4:30 p.m. en Iquique, para escuchar música en vivo frente al mar, ahí en la capital de la región de Tarapacá, en la edición 2026 del Festival Ike Ike, como te decía, que es parte de la red Rocódromo, artistas que no compiten, sino que buscan ser representantes de la región en el Festival Rocódromo a fin de año. Para despedir el programa de hoy, vamos a hacerlo escuchando a 12 reconocidas bandas nacionales que además van a tener el honor de cerrar el festival. Van a tener la suerte, primero los iquiqueños, de ver a estas dos bandas nacionales en vivo, cerrando una nueva edición del festival Ike Ike. Y ellos van a tener el honor de hacerlo también frente al mar, que es en un lugar muy bonito para tocar. Me refiero a El Cruce, cultores del blues criollo, y a Los Tetas, cultores del funk chileno. Ellos van a ser parte del festival Ike Ike, van a cerrar el festival ese día, así es que con ellos vamos a cerrar el programa de hoy. Escuchamos a El Cruce con Encender el Blues de su disco 770, y luego escuchamos a Los Tetas con Cha, Cha, Cha. Aquí lo dejamos. Nos vemos la próxima semana. Mi nombre es Jorge Lira. Esto fue el Rocódromo en Cooperativa. 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
5: 20 grados. 20 grados en Santiago. Cooperativa. 12:33 minutos. 12:33 minutos.
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8: Asesinan a menor de 16 años, lo sustrajeron de una casa, lo llevaron hasta Buin y le hicieron correr en un sitio Eriazo, donde le dispararon por la espalda. Hay un sobreviviente. Molestia por la postergación de las obras en el tren Santiago Melipilla. Alcaldes de 8 comunas piden al gobierno revertir la decisión. Hay un patrón, acusa el gobernador Orrego. Adhesión al escudo de las Américas será el foco principal de la interpelación al canciller Pérez Maquena este lunes en el Congreso. Biministro Alvarado asegura que no se ha comprometido al país ni jurídica ni militarmente. Para esta semana se esperan anuncios en materia de empleo y la presentación del presupuesto 2027. Posibles recortes en educación alertan a estudiantes a llamados a movilizaciones para este jueves. En San Joaquín se emplazará el primer hospital clínico público veterinario regional en una inversión de 5.500 millones de pesos. Se espera el inicio de las obras para mediados del próximo año y su inauguración en 2028. En el mundo, protestas en España por el desahucio de una mujer de 87 años desde su departamento en Madrid. En Inglaterra detienen a 5 personas por explosivos cerca de una base militar usada por Estados Unidos. Y en el deporte, tras la derrota frente a Canadá, La Roja alista su duelo amistoso contra Estados Unidos. Por Copa Chile, la U recibe a Everton en inédita jornada doble en el Estadio Nacional. Será transmisión de Cooperativa Deportes.
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8: ¿Qué tal? Muy buenas tardes, bienvenidas y bienvenidos a esta segunda edición del diario de Cooperativa que hacemos hoy domingo 27 de septiembre de 2026 desde un Santiago con cielos nublados, una temperatura de 20 grados y 8 décimas, alcanzando ya casi los 21 grados pronosticados como máxima para esta jornada en la capital. En el norte del país, 22 es la máxima que esperan en Arica, 23 para Iquique, 21 grados en Antofagasta. Hasta 24 en Copiapó, 19 en La Serena y Coquimbo, con cielos con nubosidad parcial durante todo el día. Valparaíso con una máxima de 18, cielos despejados hasta ahora, irá variando a nublado conforme avance el día. Para Rancagua se espera una máxima de 21 grados ya actualmente a esta hora, 20 la máxima en Talca, 18 en Chillán y 16 para Concepción. Temuco con una máxima de 15 grados, donde se mantiene el pronóstico de chubascos para esta jornada, también probable tormenta eléctrica. Valdivia también con chubascos, 15 de máxima, 13 en Puerto Montt con precipitaciones y tormenta eléctrica probable para horas de esta tarde. Coyhaique con 12 grados, llueve a esta hora, 11 la máxima en Torres del Paine y 9 en Punta Arenas. En el territorio insular, 23 se esperan como máxima para Isla de Pascua, cielos con nubosidad parcial, 17 en el archipiélago de Juan Fernández y menos 1 en la península antártica chilena. Revisado el pronóstico del tiempo, comenzamos el diario de Cooperativa.
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8: Comenzamos con la información policial. Sabemos de un menor de 16 años que murió luego de ser secuestrado en Puente Alto y atacado a disparos en Buin. También de la PDI, que detuvo a dos integrantes de una banda dedicada a robos violentos en el sector poniente de la capital, y de otra detención de 4 personas por estafa. Pablo Rivera con todo el detalle. Buenas tardes.
9: Sí, ¿qué tal, Gloria? Muy buenas tardes. Se trata de dos amigos de 16 y 19 años respectivamente, que mientras se encontraban en una fiesta al interior de una vivienda en la comuna de Puente Alto, específicamente en la población Quitalmahue, es cuando fueron secuestrados por al menos 5 sujetos que se trasladaban a bordo de un vehículo, quienes a rostro cubierto y premunidos con armas de fuego los intimidaron y posteriormente obligan a subir a esta camioneta. Tras ello es que los trasladan a un sitio ubicado en el kilómetro 25 de la autopista Acceso Sur, a la altura del sector El Recurso, esto en la comuna de Buin. Es en ese lugar en donde los jóvenes fueron obligados a descender del vehículo y posteriormente a correr en ese terreno baldío en donde se encontraban apostados. Es en ese momento en donde los secuestradores comienzan a atacarlos con una serie de disparos en su contra. 3 de ellos dan, lamentablemente, en el menor de 16 años, un ciudadano extranjero, quien terminó perdiendo la vida luego de recibir estos impactos en la espalda. Eso mientras que el segundo joven secuestrado, hablamos de un sujeto chileno de 19 años, logró escabullirse en una zanja que se encontraba en ese sector, afortunadamente logrando salir con vida de este ataque. Tras ello es que los secuestradores se dan a la fuga a bordo del mismo vehículo en dirección hasta el momento desconocida. Quien se refirió respecto a este violento ataque armado en la comuna de Buin fue la fiscal del equipo contra el crimen organizado y homicidios, Marcela.
10: Estos hechos se inician en la comuna de Puente Alto, se encontraban allá y fueron abordados por algunos sujetos quienes los trajeron a la fuerza en un vehículo acá a la comuna de Buin, procediendo a disparar al menos en 3 oportunidades en contra de la víctima, causándole la muerte. La víctima, al momento de los hechos en la comuna de Puente Alto, se encontraba acompañada, y ellos dos son quienes son en definitiva secuestrados y traídos a la fuerza acá a la comuna de Buin, y los disparos los recibe solamente la víctima.
9: Bien, vamos a cambiar de tema porque la Policía de Investigaciones se dio a conocer la detención de dos personas que mediante la modalidad denominada como amarrados se dedicaban a la realización de violentos robos con intimidación en sectores rurales, específicamente en el sector occidente de la región metropolitana. Ambos sujetos se encontraban plenamente identificados gracias a un vehículo que utilizaban para la comisión de estos delitos, cuyas diligencias se centraron principalmente en el levantamiento de cámaras de seguridad, mediante las cuales lograron analizar el automóvil en cuestión y también identificar los patrones de comportamiento de estos sujetos detenidos durante los delitos. Es así que personal policial logró identificar y posicionar a uno de estos imputados, logrando así, tras un seguimiento controlado, dar con el domicilio de este sujeto ubicado en la comuna de La Pintana, en donde se logró la detención de estos dos sujetos, en donde uno de ellos incluso llegó a ser identificado por parte de las víctimas. El inspector Matías Rojas, de la Brigada Investigadora de Robos Metropolitana Occidente, se refirió al modus operandi de estos sujetos.
11: Una estructura de individuos que participaban debidamente concertados para posteriormente ingresar a domicilios, intimidar a sus víctimas y posteriormente amarrarlos. Por eso se conoce mediáticamente bajo la modalidad amarrados. Registraban las dependencias, posteriormente sustraían especies de valor y eran comercializadas en el mercado informal. En la mayoría de sus ocasiones en sectores rurales, en los cuales eran domicilios bastante grandes y ingresaban mediante el escalamiento, fuerza de los accesos principales para posteriormente sorprender a sus víctimas.
9: En otro tema, la PDI detuvo a cuatro personas, todas chilenas mayores de edad, por los delitos de estafas, defraudaciones, además de falsificación del instrumento público. Fue en concreto personal del hotel Wyndham Petro, ubicado en la comuna de Huechuraba, quienes al intentar realizar el cobro por un monto superior a los 6 millones de pesos a quienes intentaban pagar con una tarjeta bancaria, es que esta salía constantemente rechazada, por lo que se comunican con el proveedor de ese sistema, advirtiendo que se trataba de tarjetas de crédito falsificadas. Es en ese momento en donde dan aviso a carabineros, a personal policial y en flagrancia es que se logra la detención de estos cuatro involucrados, a quienes se les incautó una impresora, un notebook de alta gama, celulares de alta gama y también tarjetas de PVC en blanco, las cuales eran precisamente utilizadas para estas falsificaciones. La subprefecta Rosana Mosquera, de la jefa de la Vicrim, Lo Barnechea, entregó antecedentes.
12: Estos sujetos tenían un modo operandi que tiene que ver con la falsificación de instrumento público, falsificación de tarjetas, bien digo, en el sentido de operar en hoteles, tanto nacionales como internacionales. En este sentido, al momento de la detención de estos sujetos, en su poder se les encontró impresoras, equipos de notebook de alta gama, tarjetas de PVC en blanco, para las falsificaciones tanto de estas tarjetas bancarias como cédulas de identidades chilenas como argentinas, además de cuatro teléfonos celulares también de alta gama.
9: Vamos a San Ramón, en donde tras el llamado de vecinos, personal de carabineros acude a una fiesta clandestina denominada como After Perfecta Musa, en donde de forma ilegal se vendían tanto bebidas alcohólicas como distintos tipos de droga. En el interior se detuvo a una mujer, además se incautaron dos armas de fuego y una pistola a fogueo adaptada para el disparo. Cabe recalcar que ese mismo inmueble había sido intervenido previamente en el año 2024, Gloria.
8: Pablo Rivera, la información policial. Muchas gracias. Buenas tardes.
9: Muy buenas tardes.
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8: Y la postergación del tramo soterrado del tren Santiago Melipilla ha generado molestias en los alcaldes de las comunas en donde recorrerá esta línea. Piden al gobierno revertir la decisión, mientras que el gobernador metropolitano acusa que hay un patrón de dejar abandonadas obras en la capital. Fernanda Ávila con el detalle. Buenas tardes.
13: ¿Qué tal, Gloria? Buenas tardes. Preocupación en distintas autoridades territoriales ha generado la decisión de la empresa de ferrocarriles del Estado de postergar la construcción del tramo soterrado del tren Santiago-Melipilla. EFE mencionó que por ahora se enfocará en los tramos Cerrillos-Mayoco y Mayoco-Melipilla, que conectarán con la futura estación Loerrázuriz de la línea 6 del metro. Son alrededor de 3 kilómetros desde Loerrázuriz hasta la Alameda que no se van a construir por el momento, pues la licitación se declaró desierta. El gobernador metropolitano, Claudio Rego, pidió al gobierno no ahorrar en el bienestar de las personas y anunció que solicitará una reunión con el viceministro de Transportes, Luis de Grancha. Escuchemos.
14: Primero con el GAM, que quedó abandonado a pesar de que estaba adjudicado. Después nos pasó con el tercer tramo de la ciclovía de la Alameda. Y ahora nos pasa con este anuncio que nos tiene a todos bastante perplejos. Una obra que se lleva 30 años esperando, que ha pasado 3 o 4 gobiernos, teniendo ofertas válidas en la mesa, se desestima y se elimina el último tramo, que es el más importante, que es el que tiene más tiempo. Las explicaciones han sido de verdad vagas, han sido poco precisas y eso es bastante injustificable. Está bien que se ahorre en cosas superficiales, pero no ahorremos en el bienestar de las personas en un proyecto de transporte tan emblemático y tan esperado como este. Pareciera que lo que se está consagrando hoy día es una lógica de un Chile a media. Lo que yo no partí, no tengo problema en no terminarlo.
13: No solo fue el gobernador, sino que 8 alcaldes, los alcaldes de Cerrillos, El Monte, Estación Central, Maipú, Melipilla, Padre Hurtado, Peñaflor y Talagante, enviaron una carta a El Mercurio este domingo pidiendo que el gobierno revierta esta decisión. Sostienen que el compromiso, que beneficiará a más de 1 millón de personas que llevan 30 años esperando esta obra, no puede desconocerse por una situación de estrechez fiscal o porque una nueva administración reestudió sus prioridades. Los alcaldes ya habrían tenido una primera reunión con el presidente de EFE y también van a solicitar encuentros con el ministro de Grancha y el presidente de la República. Vamos a escucharlo en la voz del alcalde de Maipú, Tomás Vodanovich.
15: Es romper un compromiso del Estado de Chile con las personas no solo de Maipú, sino que de 8 comunas que están esperando ese tren hace más de 30 años. Los vecinos de Melipilla, de Talagante, del Monte, de Maipú, muchas veces tardan más de 2 horas en llegar a su trabajo, tienen que conectar con bus interurbano, pagar doble tarifa, y desde que se compraron sus casas hace 35, 40 años se les viene prometiendo la idea del tren. Había una política de Estado que estaba avanzando decididamente desde el gobierno del presidente Piñera, el gobierno del presidente Boric, y en el tramo que se ha bajado, que es de Loerrázuriz a la Alameda, para que el tren finalmente llegue a la Alameda, había más de 4 ofertas adjudicadas. Es decir, esto fue una decisión de gobierno de interrumpir un proyecto que beneficiaba a más de 1 millón de personas, lo que por supuesto va a encontrar la oposición de los 8 alcaldes que se ven beneficiados por este proyecto.
13: Parte de las explicaciones que había dado EFE también apuntan a que no fue posible dejar sin efecto los cobros municipales de bien nacional de uso público, por lo que los alcaldes también demostraron su apertura para acordar mitigaciones razonables en esta situación. El diputado Ignacio Achurra, del Distrito 14, se refirió a las posibilidades que se abordaron en la reunión. Escuchemos.
16: Creemos que hay caminos de solución, no queremos mostrarnos más optimistas hasta que no lo tengamos. Creemos que hay posibilidades de avanzar para que esto se materialice. Además, le hemos traído una carta de concejales del distrito para decirle desde quienes están ahí en el territorio que esto se tiene que llevar adelante en las condiciones que se pactó. Se trata de una obra de Estado, no es la obra de un gobierno, es una obra de Estado que lleva muchísimos años, una demanda de más de 30 años de los habitantes de Melipilla, Talagante, Padre Hurtado, Peñaflor, y por lo tanto estamos optimistas, pero nosotros vamos a seguir empujando con mucha fuerza, vamos a seguir hablando con todos los actores para que se materialice el tren en las condiciones originales.
13: Para este lunes, Gloria, un grupo de diputados del Distrito 8 y 14 van a presentar un oficio conjunto a EFE, y desde el gobierno aún no se han dado respuestas del por qué se tomó esta decisión.
17: Fernanda Ávila, muchas gracias. Buenas tardes.
13: Buenas tardes.
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17: Santiago albergará al primer hospital veterinario público del país en la comuna de San Joaquín, una inversión que superará los 5.500 millones de pesos y que contará con pabellones quirúrgicos, UCI y hospitalización. Carla Fernández con el detalle. Buenas tardes.
18: ¿Qué tal, Gloria? Muy buenas tardes. La comuna de San Joaquín contará con el primer hospital público veterinario de la región metropolitana luego de que el Consejo Regional aprobara una inversión de más de 500 mil de 5.500 millones de pesos para su construcción. El futuro recinto estará ubicado en Avenida Vicuña Mackenna, a pasos del metro Rodrigo de Araya de la línea 5, y contemplará una superficie de más de 1.452 metros cuadrados distribuidos en dos niveles, un subterráneo y una azotea que será habilitada como plaza pública. La iniciativa fue valorada por vecinos y personas de distintas comunas, quienes destacaron la importancia de contar con este tipo de atención para sus mascotas.
19: Me parece súper importante que existan opciones para la gente que no tiene cómo acceder a un servicio veterinario, porque igual es harta plata.
20: La encontré, va a quedar cerca de donde vivo, porque yo vivo acá en Juan Sebastián Paz. Va a quedar cerquita para poder ayudar y proteger ciertos perritos de la calle también. Sí, que lo encuentro maravilloso. Esta obra la encontré preciosa.
21: Una instancia de verdad que muy positiva para todos los vecinos, abuelitas que no tienen cómo pagar, además que las veterinarias móviles también son muy prácticas para la gente que no se puede trasladar porque tiene incapacidades, digamos, físicas. Y yo lo veo día a día. Entonces, esto, la verdad que es buenísimo.
18: El proyecto busca ampliar el acceso a la atención veterinaria y recibirá casos que requieran prestaciones de mayor complejidad mediante un sistema de derivación desde los dispositivos municipales. Entre las prestaciones consideradas se encuentran cirugías mayores, atención de especialidades, laboratorio clínico, servicio de imágenes y unidades de cuidados intensivos con espacios diferenciados para perros y gatos. El gobernador de Santiago, Claudio Orrego, destacó que este proyecto busca acercar la atención veterinaria de mayor complejidad a las familias más vulnerables, y por su parte el alcalde de San Joaquín, Cristóbal Labra, valoró el carácter pionero del hospital y la colaboración entre el municipio y el gobierno metropolitano.
22: Van a tener box de cirugía de distinto grado de complejidad, también salas obviamente de recuperación de los animales. Vamos a mantener algunos servicios básicos de esterilización, y la idea nuestra es de que esto se de alguna manera articule con el mundo municipal. Más que llegar directamente, tú pasas a la clínica veterinaria del municipio y ahí se deriva al hospital público. Los que no tengan problemas probablemente podrán pagar sus atenciones, pero la idea nuestra es que para el 40% de los hogares más pobres de la región metropolitana sea completamente gratuito.
23: A favorecer a toda la región, pero que viene a dar bienestar animal y también viene a hacer justicia social respecto a muchas familias que no tienen cómo costear los altos costos que hoy día requieren operaciones, que requieren tratamientos y que van a poder ser de forma gratuita y a muy bajo costo.
18: De acuerdo con el proyecto, se proyecta más de 27.000 atenciones al año, priorizando a mascotas de hogares inscritos en el Registro Social de Hogares. Las obras están previstas para comenzar en junio del próximo año, con la meta de que el nuevo centro veterinario entre en funcionamiento durante el año 2028.
17: Carla Fernández, muchas gracias. Buenas tardes.
18: Buenas tardes.
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7: 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Una, 20 minutos. Una, 20 minutos.
17: Nos vamos ahora a España, donde hay indignación, hay protestas por el desahucio de una mujer de 87 años desde su departamento en Madrid. Decenas de personas acampan en el centro de la ciudad en apoyo a Mari Carmen. Nuestra corresponsal en España, Carolina Espinosa, con todos los detalles. Buenas tardes.
24: Hola, muy buenas tardes. Me encuentro en la Puerta del Sol madrileña, donde desde ayer a las 21 horas y después de una marcha multitudinaria en apoyo a la situación grave que significó esta semana el desahucio de una mujer de 87 años, Mari Carmen, una noticia que dio la vuelta al mundo, muchas de las personas espontáneamente se quisieron quedar, quisieron traer carpas, tiendas de campaña e instalarse en las afueras de la Puerta del Sol, sobre todo para presionar al gobierno a aprobar el decreto de vivienda que se votará el martes en el Congreso, y donde se ha señalado que la gente que ha venido espontáneamente aquí y ha montado su carpa y no solamente se quedará la noche anterior, sino que esta noche también se quedará acompañando al menos hasta el martes, hasta que el Consejo de Ministros apruebe las medidas contra los desahucios. Supuestamente a partir de esta acción de presión saldrá saldría o es de esperar, según los manifestantes, una nueva ley que de alguna manera bloquee o no permita que se vivan situaciones como las imágenes que pudimos ver esta semana con el desahucio de Mari Carmen y que, repetimos, han dado la vuelta al mundo. Para que me entiendan, la Puerta del Sol madrileña es donde está el kilómetro cero. Las personas que han visitado Madrid podrán ver que es el centro neurálgico de la ciudad, y hay una explanada que está llena de carpas verdes, amarillas, rojas, de múltiples colores, y sobre todo de mucha gente joven. Banderas, no vemos ninguna de un partido político, salvo la bandera palestina y algunas otras banderas espontáneamente que han venido de diversas nacionalidades, de gente que se ha acercado aquí hasta solidarizar con las personas que están acampando. Conversamos con las personas que están acampando, muy jóvenes, chavales que no tienen acceso a la vivienda y a los que la situación de Mari Carmen les ha conmovido. Escuchemos.
0: Estamos aquí acampando porque el caso del desahucio de Mari Carmen ha provocado, así como la gota que ha colmado el vaso, de un problema que ya ha saturado a la juventud, bueno, la lleva saturando muchos años, pero ya ha sido como el punch para salir a la calle y decir: no aguantamos más, no entendemos por qué vivir en una casa cuesta tanto dinero, no tenemos acceso a la vivienda y que vivimos de alquiler con riesgo constantemente de que nos lo suban, de que nos echen. Entonces es que ya está, se acabó.
2: Podría ser tu madre, podría ser tu abuela, podría ser tu vecina. En el momento en el que se ve como a la gente, a los peces grandes, a los que están arriba, les interesa simplemente tener más dinero y más y más y más, y eso obliga a que gente no pueda vivir en condiciones pues mínimas. El otro día vi una pancarta y ponía: cuando vivir es un lujo, ocupar es un derecho.
24: Bueno, eso era lo que nos contaban estas jóvenes que han decidido venir espontáneamente. Incluso uno nos decía: tengo que trabajar entre 6 y 8 de la tarde, pero luego vuelvo a quedarme aquí y a seguir manifestándome. La convocatoria de la manifestación de ayer y que ha desembocado en esta permanencia ha sido desde el Sindicato de Inquilinas de España, que de alguna manera una asociación espontánea, sin fines de lucro, y que va a contener de alguna manera todo el inconformismo que hay contra la política de vivienda, ojo, no solo en Madrid, sino que en toda España, ¿no? Y que permite cuestiones tan graves como los desahucios a personas que no pueden seguir pagando su hipoteca. Pero también no solamente a esos casos radicales, sino que a personas que recién se están titulando después de una carrera universitaria y no tienen, pese a todo su preparación, posibilidad de poder llegar a alquilar un piso o directamente a comprarse una vivienda propia, ¿no? Y eso significa también que la edad de emancipación de los padres se retrasa, y en España es la tasa de emancipación más baja de todo el resto de Europa. Pero bueno, seguiremos informando. Esto es lo que se vive desde la Puerta del Sol madrileña, donde prevemos que otra noche se va a producir de acampada, y seguramente hasta el martes va a venir llegando más gente también y sumándose a esta iniciativa. Muy buenas tardes.
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7: 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Una, 25 minutos. Una, 25 minutos.
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3: Vamos al deporte y a lo que fue la dura derrota de la selección chilena frente a Canadá. Tras esto, el equipo nacional vuelve a Estados Unidos para medirse con los locales en su segundo partido amistoso de esta gira por Norteamérica. También esta tarde, Universidad de Chile recibe a Everton en una inédita jornada doble en el Estadio Nacional. De todo nos cuenta Rodrigo Gómez. Buenas tardes.
4: Efectivamente, Gloria, ¿cómo estás? Buenas tardes. La selección chilena cayó 1-0 ayer contra Canadá en una pálida presentación del equipo nacional. Anoche en Toronto estuvimos con esa transmisión acá en Cooperativa Deportes, y La Roja la verdad es que creó pocas opciones de gol, un tiro errado de Darío Osorio, quizás lo más peligroso, después casi una pelota que intercepta a Salinas en un balón detenido para llegar a ese empate, que sumó además como complejidad las expulsiones. Expulsado Lucas Cepeda en el primer tiempo por una agresión al rival que le rompió la ceja, y Gabriel Suazo también por un codazo ya tenía amarilla, se fue expulsado en la segunda parte, así que Chile tuvo que remar el partido y fue precisamente el capitán de La Roja, Gabriel Suazo, quien explicó los motivos de una presentación que estuvo por debajo de lo esperado.
5: Sí, creo que son dos rivales importantes, son dos rivales difíciles, que jugaron el último mundial y compitieron de buena forma, entonces tenemos que volver a estar a la altura, que intentar evitar obviamente el tema de las expulsiones, que al final, bueno, del arbitraje prefiero obviamente no meterme ni hablar, creo que ya tuvo mucha importancia adentro. Yo creo que el mayor error es el mío de la primera amarilla, donde por reclamo no soy un jugador mucho de reclamar y creo que se apresura un poco sinceramente, pero bueno, ese es el mayor error, creo yo, de después lo de Luca. Yo creo que es totalmente involuntario, no la veo, pero bueno, y el mayor error creo que el mío a la hora de reclamar, y luego la otra manilla es parte del fútbol, me puede pasar o no, pero es parte de la primera, es el error mío y lo asumo como tal, pero creo que el equipo estuvo a la altura a la hora de competir para poder enfrentarse a un gran rival como Canadá.
4: Ahí estaban entonces las declaraciones de Gabriel Suazo. La Roja vuelve a competir el día martes. Va a jugar en San Luis, Missouri. Vuelve a Estados Unidos. A partir de las 21 horas va a ser ese compromiso con transmisión de Cooperativa Deportes. Sepamos también de la Copa Chile, porque hoy se dará esta jornada inédita. Universidad de Chile recibe esta tarde a Everton en el Estadio Nacional para completar las llaves de los octavos de final. Primero se van a disputar los minutos pendientes. Son 8 minutos pendientes que se deben jugar a puertas cerradas a partir de las 14:45 y ambas escuadras deben continuar con las formaciones que ya estaban en cancha para ese duelo que se suspendió en Sausalito por la pirotecnia que ejerció la barra de la Universidad de Chile en contra del terreno de juego y de las otras tribunas. Bueno, finalizado esos 8 minutos, quizás algún tiempo de adición, estaremos por supuesto contando ese detalle acá en Cooperativa, se abrirán las puertas del Estadio Nacional, porque esos 8 minutos se van a jugar a puertas cerradas. A las 15 horas se abren las puertas del reducto Ñuñoino para el segundo encuentro, que se va a disputar a partir de las 17:30 y por supuesto estará acá en la antena de Cooperativa Deportes. Entonces la invitación, Gloria, es para permanecer junto a nosotros. Desde las 2 de la tarde estaremos con Tardes Deportivas y los minutos restantes del partido de la Universidad de Chile, y luego ya empalmando para el segundo encuentro de esta jornada doble inédita que se da en el Estadio Nacional para completar los octavos de final de este certamen.
17: Invitación hecha entonces para no despegarse de la sintonía de Cooperativa a las 2 de la tarde, Tardes Deportivas, y luego la transmisión del partido entre Universidad de Chile y Everton por Copa Chile. Todo será transmisión de Cooperativa Deportes.
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17: Este lunes será la interpelación al canciller Pérez Mackenna y la suscripción al escudo.

0: combatir, junto al resto de los países integrantes, el crimen organizado transnacional a través de inteligencia, nuevas tecnologías y controles fronterizos. El ministro del Interior y Secretaría General de Gobierno, Claudio Alvarado, cree que interpelar a un canciller es complejo, pero también asegura que es la instancia de explicar el porqué de la adhesión chilena al escudo de las Américas.
1: Yo creo que interpelar a un canciller es complejo porque la política exterior es una política de Estado en donde no todas las materias que se abordan pueden ser de público conocimiento. Van a encontrar las respuestas de Cancillería, que van a ser respuestas claras, objetivas y que dicen relación con las razones por las cuales Chile participa de este acuerdo político multilateral para tener más herramientas para combatir de mejor manera el crimen organizado.
0: Bien, Alvarado también dice que la adhesión al escudo de las Américas no es un tratado, por lo que no hay obligaciones jurídicas ni militares. Y en cuanto a lo económico, el foco es la revisión de las inversiones para prevenir que los dineros provengan de mercados ilícitos. Además, el ministro afirmó en Estado Nacional de TVN que la fecha de adhesión de Chile sería más adelante, pero que Estados Unidos decidió que se realizara en el marco de la Asamblea General de las Naciones Unidas. Alvarado también indicó que si Chile no ingresaba, el costo era quedar al margen del combate del crimen organizado, y negó presiones norteamericanas para la adhesión, pese a que el ex canciller Mariano Fernández dijera lo contrario luego de una reunión de ex cancilleres el pasado 15 de diciembre. El ex ministro del Interior en el gobierno de Ricardo Lagos, Ignacio Walker, dice que la intención de Estados Unidos es ejercer una hegemonía en América, limitando la influencia de China en la región.
2: El escudo de las Américas apunta en la dirección correcta. ¿Quién quisiera no estar en la lucha contra los carteles? Pero el espíritu y sobre todo el contexto dicen algo muy distinto. El corolario Trump a la doctrina Monroe, América para los americanos. Estamos hablando de los minerales críticos. Eso es China, no son los carteles. Estamos hablando de infraestructura digital confiable. Eso no son los carteles, es China, cable submarino. Entonces, aquí hay una realidad que es el intento por parte de Estados Unidos de ejercer en la era Trump una clara hegemonía en las Américas.
0: Bien, Walker también pidió desdramatizar la interpelación a Pérez Mackenna y cree que es la oportunidad de que el canciller explique ciertos aspectos de la política exterior que está llevando el gobierno del presidente Kast. Desde la Cámara Baja, la diputada comunista Lorena Pizarro cree que la situación de la política internacional es compleja y espera que el canciller responda correctamente a la interpelación. En cambio, su parte de Renovación Nacional, Juan Carlos Beltrán, dice que para él, Pérez Mackenna llega en una instancia con una gestión brillante y afirma que la oposición actúa de forma irresponsable.
3: Resulta inaceptable todo lo que viene sucediendo desde el 11 de marzo. Me parece que estamos frente a una situación muy compleja en el ámbito internacional y yo espero que veamos a un ministro que sea capaz de responder a lo que se le interpele.
4: Creo que el canciller llega a esta interpelación con una gestión brillante. Ha avanzado en la relación con nuestros países vecinos y ha defendido con claridad los intereses soberanos de Chile. Creo que la oposición, una vez más, está actuando en forma irresponsable.
0: Bien, el 7 de octubre se realizará una sesión especial en el Senado para analizar la adhesión de Chile al escudo de las Américas, donde participará el canciller Pérez Mackenna, también el ministro de Defensa Fernando Barros y también el titular de Seguridad Pública Martín Arrau. En cuanto a la interpelación, esta se va a llevar a cabo mañana en la Cámara Baja, en una sesión que quedará marcada como la primera de estas instancias en el gobierno de Kast y que pondrá bajo escrutinio los primeros 6 meses de conducción de la política exterior, Gloria.
5: Es Cristian Aburto con la información. Muchas gracias. Buenas tardes.
0: Buenas tardes.
5: Y seguimos en la política, una semana que estará cargada de anuncios por parte del gobierno. Se espera un paquete de medidas pro empleo, también la presentación de la ley de presupuesto 2027, donde hay adelantos de posibles recortes en materia de educación que ya han generado descontento en los estudiantes. Paula Lillo con el detalle. Buenas tardes.
6: Buenas tardes, Gloria. Sí, son dos los anuncios que realizará el gobierno durante esta semana. Este lunes el presidente José Antonio Kast dará a conocer un paquete de medidas que buscan enfrentar el desempleo. Según adelantó el viceministro del Interior y la Secretaría General de Gobierno, Claudio Alvarado, habrán noticias en materia de inversión pública, subsidios a la contratación de mano de obra y otras materias que permitirían hacer un puente en la transición de los efectos que ellos esperan que dé la ley de reconstrucción. El exministro del Trabajo, Giorgio Bocardo, compartió algunas de sus expectativas frente a este anuncio.
7: De momento el gobierno no ha puesto sobre la mesa en estos 6 meses políticas que ayuden a recuperar los puestos de trabajo.

0: Hoy día el presupuesto que esperamos conocer en los próximos días debe tener dos grandes pilares en materia de empleo. El primero, la reactivación en obras públicas, particularmente en infraestructura, acelerar esa baja ejecución que hoy día tiene el Ministerio de Obras Públicas en un 26% a julio. Eventualmente, y lo hemos propuesto, que se trabaje en dobles, triples turnos para acelerar el tranco de la inversión. Y por otro, políticas que apunten a la empleabilidad, sobre todo de jóvenes. Se puede fortalecer el subsidio unificado al empleo, pero también medidas más concretas, como por ejemplo empleo joven, por un año que el IPS pague las cotizaciones para facilitar a los empleadores, sobre todo a las pymes, la contratación de jóvenes por un año.
1: El miércoles, por otro lado, el gobierno presentará la Ley de Presupuestos 2027, cuyos adelantos hasta ahora han generado descontentos en organismos como el CERVEL y los gobiernos regionales debido a los recortes que el Ejecutivo contempla realizarles. En materia de educación, la ministra María Paz Arzola aludió a un eventual recorte a la gratuidad, asegurando que es un beneficio muy cuantioso en términos monetarios y que no estaba siendo asignado con el rigor requerido. Dichos que han generado reacciones en la Comisión de Educación de la Cámara. Escuchamos al presidente de la instancia, el diputado de la UDI, Sergio Bobadilla, y a su par del Frente Amplio, la diputada Emilia Schneider.
2: La ministra está en lo correcto. Tiene que ser muy, pero muy rigurosa la asignación de estos beneficios a los estudiantes que los están solicitando, porque aquí claramente hay algunos que no cumplen con los requisitos y se les ha otorgado este beneficio en desmedro de otros.
3: Evidente que, al igual que en muchas otras materias de este gobierno, en la mayoría las decisiones las toma el ministro Quirós. Acá las decisiones del presupuesto de educación no las va a tomar la ministra Arzola. Llama particularmente la atención que el foco de la ministra sea achicar beneficios y políticas tan valoradas por la ciudadanía como la gratuidad, que por cierto siempre se puede ser más riguroso y hacer mejor las cosas, pero pareciera ser que los desafíos globales y a nivel país en la educación chilena le pasan por el lado.
1: Ante estos eventuales recortes, la Confederación de Estudiantes de Chile, la CONFECH, convocó a un paro nacional para el próximo 1 de octubre. A esto la ministra Arzola respondió diciendo que no se puede hacer cargo de prejuicios y anuncios de disconformidad antes de que esté presentado el presupuesto, Gloria.
4: Paula Lillo, muchas gracias. Buenas tardes.
1: Buenas tardes.
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4: Asesinan a menor de 16 años, lo sustrajeron de una casa en Puente Alto, lo llevaron hasta Buin y le hicieron correr en un sitio eriazo donde le dispararon por la espalda. Hay un sobreviviente. Adhesión al escudo de las Américas será el foco principal de la interpelación al canciller Pérez Maquena este lunes en el Congreso. El ministro Alvarado asegura que no se han comprometido al país ni jurídica ni militarmente. Y para esta semana se esperan anuncios en materia de empleo y la presentación del presupuesto 2027. Posibles recortes en educación alertan a estudiantes. Hay llamado a movilizaciones para este jueves.
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4: Y nos vamos, dejamos hasta aquí esta segunda edición del Diario de Cooperativa. Santiago, con cielos nublados, una temperatura de 21 grados, 9 décimas, a punto de llegar a 22, superando la máxima pronosticada para esta jornada que se mantenía en 21 grados. Muchas gracias por informarse con nosotros. Siga en la sintonía de Cooperativa. A las 2 de la tarde llega el deporte. Que estén muy bien, muy buenas tardes.
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6: 22 grados. 22 grados en Santiago. Cooperativa. 1:41 minutos. 1:41 minutos.
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5: 2:00 p.m. en punto, les damos la bienvenida para esta edición de Tardes Deportivas, esperando por el fútbol acá en Radio Cooperativa en este domingo 27 de septiembre, donde estamos con nubosidad parcial acá en la región metropolitana, una jornada como las de los últimos días, bastante calurosas, temperatura 23 grados, pero las nubes hacen un efecto ahí algo extraño, así que la humedad está en el 49% para esta jornada de día domingo, que estará a puro fútbol, como les decíamos acá en la antena de Cooperativa, porque hoy juega la U, va a definir su llave de octavos de final frente a Everton, con 8 minutos por jugar y por otro partido completo por disputar. Así que esperando por ese encuentro, yendo dentro de los próximos minutos al Estadio Nacional, le damos la bienvenida. Aquí comienzan las Tardes Deportivas.
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Y vamos a entrar en materia con la Copa Chile, porque esta tarde la vamos a acompañar con música, esperando por los compromisos y informando también de otros. Por ejemplo, Antofagasta se está quedando con el paso a los cuartos de final, está derrotando 2-1 a Deportes Iquique en 65 minutos de juego. A las 3 de la tarde, Deportes Concepción con Curicó Unido. A las 20 horas, Santa Cruz con O'Higgins, definiendo durante esta jornada parte del duelo de la Universidad de Chile, que estará acá desde las 14:45 para los 8 minutos restantes, y desde las 17:30 horas para el partido de revancha, ese sí, con público en las tribunas. Comenzamos con la música, nos quedamos acá en Cooperativa.

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1: 2:08 PM, ya vamos al Estadio Nacional, allá estará disputándose el tiempo restante de ese duelo suspendido entre Everton y Universidad de Chile por los octavos de final de la Copa Chile, donde la pirotecnia fue la protagonista y terminaron suspendiendo el partido, así que se van a continuar jugando esos 8 minutos a partir de las 14:45 PM allá en el Estadio Nacional. A esta hora, por la misma Copa Chile, Antofagasta le está ganando 2-1 a Deportes Iquique. 73 minutos de juego ya y el global favorece a los locales. Favorece al CDA, que se impone 3-2 en ese global, así que también está accediendo a la siguiente llave. Les contábamos hace un rato que Deportes Concepción va a recibir en casa Curicó Unido. Ahí 4-0 fue la victoria del conjunto Lila en la ida, así que difícil tarea tiene Curicó como visitante si es que quiere ilusionarse con ese paso a la siguiente fase. Y a las 20 horas Santa Cruz va a recibir a O'Higgins. Ese partido se va a disputar para ver si es que O'Higgins mantiene la ventaja de 2-1 que obtuvo en la ida, o si Santa Cruz alcanza como local a igualar la diferencia, extenderlo a los penales, o por qué no imponerse y dejar al capo de provincia en el camino. Y se va a completar todo el día miércoles 7 de octubre. Ahí se va a jugar el duelo entre Coquimbo Unido y Cobreloa a las 7 de la tarde. Cobreloa, que lo vimos ya jugando su partido ayer frente a Santiago Wanderers, así que está con agenda apretada y se ha postergado entonces ese duelo de los loínos para la revancha, donde están perdiendo 2-1 con Coquimbo Unido. Por ahora sigue atacando Deportes Iquique, buscando ese empate ante Deportes Antofagasta, pero el partido todavía está a favor de los locales. Hay juegos también en Europa. En la Liga de Naciones hay partidos en desarrollo. Dinamarca le está ganando a Gales en 52 minutos de juego, 1-0. Serbia y Países Bajos están igualando en 50 minutos de partido, 1-1. También tenemos agendado hoy día un buen encuentro, Noruega frente a Portugal. Juegan a las 15:45. Dentro de los duelos destacados, Alemania también va a la cancha a esa hora. Se va a estar enfrentando como local a Grecia. Otro partido a seguir en esta jornada de día domingo, donde hay actividad también en Europa. Continuamos con la música acá en Cooperativa, esperando por ese duelo pendiente de la Universidad de Chile, que estará, por supuesto, minuto a minuto. Estaremos con Pancho Caneo siguiendo toda la actualidad de ese compromiso, y si es que alcanza Everton a dar vuelta a la llave, si es que mantiene el 1-0 la Universidad de Chile, o si hay penales. Es un mini partido que está por ocurrir acá en Cooperativa.

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1: Asegura la llave Antofagasta 3-1 ya en el minuto 83. Anota ya la tercera cifra, lo que le da una ventaja de 4-2 en el global y comienza a proyectar ya su paso a los cuartos de final de la Copa Chile. Antofagasta que viene por la llave de la U, precisamente. Si es que Universidad de Chile elimina a Everton, va a estar enfrentando a Club de Deportes Antofagasta, que en 83 minutos de juego vence 3-1 Deportes Iquique, 4-2 en el resultado global de ese compromiso. Hay otra llave que también ya está establecida, es la de Deportes Puerto Montt y Colo-Colo. Van a jugar este martes 29 de septiembre a las 18 horas en el Estadio Bicentenario Chinquihue. Colo-Colo va a viajar mañana, de hecho ya rumbo al sur de nuestro país, y la revancha está agendada para el 6 de octubre, 20-30 horas en el Estadio Monumental o Nacional. Por ahora la programación dice Monumental, pero sabemos que Colo-Colo está con resguardo del terreno de juego y lo más probable es que vuelva a jugar el 1 de noviembre recién a su cancha para recibir a la Universidad de Concepción. Así que Colo-Colo entonces esperando por ese duelo frente a Deportes Puerto Montt. Otro que tiene su nombre en los cuartos de final, Unión La Calera, que ayer eliminó por penales a la Universidad Católica en el Estadio Claro Arena. Duro golpe para los cruzados, más allá de que es una copa que no da el premio mayor para clasificación internacional, sí es relevante, siempre es un campeonato dentro de la temporada, y la Universidad Católica quedó en el camino, igualó 1-1 en la ida, 0-0 en la revancha y 4-2 en los lanzamientos penales fue la victoria de Unión La Calera, que espera por el ganador de Coquimbo Unido y Cobreloa, donde la ventaja la tiene Coquimbo Unido 2-1 sobre el conjunto loíno. Vamos al Estadio Nacional. Es momento de tomar contacto con Francisco Caneo, que está esperando por este duelo pendiente, el primero de dos partidos que va a tener hoy la Universidad de Chile. Queremos conocer, Pancho, cómo se da este ambiente. A puertas cerradas se juegan estos 8 minutos. ¿Cómo está el ambiente por allá en el Nacional? ¿Cómo te va?
2: Rodrigo Gómez, ¿qué tal? ¿Cómo estás? El primer contacto de muchos que vamos a tener hoy día acá en el Estadio Nacional. Señor. Haciendo la cuenta, a ver, el partido se va a jugar acá a 14:45, hay que esperar, 5:30, termina a las 7:30. 8:30 estamos saliendo hoy día de acá, así que
1: Doble turno
2: hoy día, con esta, no sé si insólita, pero extraña decisión de la federación de jugar en la parte de lo que queda del encuentro de ida en un ratito más. A las 14:45 va a comenzar ese encuentro y luego otro partido de nuevo, otro encuentro más. Así que así nos vamos preparando para lo que va a ser entonces el cotejo entre, primero entre Evertonianos y Universitarios Laicos. Luego se da vuelta la tortilla y es la U contra Everton. Hay algunos ya está solo de lleno de colegas, algunos abrigados. Llegó el hombre abrigado, Rodrigo Gómez, hasta acá, pendiente de lo que pueda suceder hoy día.
1: Me imagino.
2: Sí, está muy expectante de lo que pueda ocurrir. Y también, bueno, colegas de Santiago, también de Viña del Mar, y otros que están ya trabajando en medio de un partido para otro encuentro que va a empezar a las 5:30. Operativo de seguridad, los guardias, los que ven el tema de las entradas, los que están a cargo también del proceso de ingreso de los hinchas que va a ser después del encuentro, carabineros, ya se está... esto es medio extraño, ¿no? Como que llegamos... cuando uno llega antes a la fiesta y te están recién poniendo la mesa... una cosa así, para vivir estos dos encuentros. Pero va a empezar en un ratito más, en unos 20 minutos más, el partido entre Everton y la U, que terminó en el minuto 83, gol de Martín Lucero, el 62. Recordemos que Everton hizo los 5 cambios. Ingresó con este equipo: González, Soto, Magallanes, Oyarzún, Fernández, Ramos, Moya, Berríos, León, Montiel y Medina. E ingresaron Josué Ovalle, Julián Alfaro, Ovalle por León, Alfaro por Ramos, el Chorri Palacios ingresó por Montiel, Nico Baeza por Bicho Fernández y Brian Martínez por Hugo Magallanes, en un cambio ofensivo del equipo de Walter Riboneto, que busca el empate de este partido de ida. Entonces no le quedan cambios a Everton, no le quedan cambios al cuadro evertoniano. La U salió con Castellón en portería, con Ormazábal, Saldivia, Ramírez, Fernández, Reinhard, Díaz, Altamirano, Guerrero, Vargas y Lucero. Entró Charles por Marcelo Díaz, Vázquez por Lucero y Poblete por Altamirano. O sea, le quedan 2 cambios y una tanda al equipo de Gago, porque Vázquez y Poblete ingresaron en el 77 y Charles por Díaz en el 68. Y queda Toselli, el juvenil Claudio Gutiérrez, Diego Vargas, Matías Riquelme, John Cortés y Gonzalo Reina. Piero Massa va a ser el árbitro de lo que queda de este partido, al igual que en Viña del Mar. Así que, nada, en un ratito más, pendiente de lo que ocurra acá en este estadio.
1: Está toda la ficha del partido que repasamos junto a Pancho Coneo, que revisa también esta hora acá en el estudio de Cooperativa Igor Ochoa para la reanudación de estos 8 minutos. Pancho, te quería preguntar antes, ¿están en cancha los jugadores? ¿Hicieron ya el trabajo físico? ¿Cómo ha sido la preparación de los futbolistas para estos 8 minutitos?
2: Están en este momento en el trabajo físico, en la zona norte, la gente de Everton de Viña del Mar, haciendo los últimos ejercicios, juegos de centro, de disparo al arco de Nacho González, y la U en el sector sur haciendo también un ejercicio de disparos. Vemos ahí a Nacho Vázquez, está Castellón en la puerta, le va a pegar ahora a Tobias Reinhardt, gol de Tobias. Así que así está la cosa hasta ahora acá, a puerta cerrada, pero luego 22.000 personas van a ser testigos del encuentro final de esta de este cotejo de vuelta de los octavos de final de Copa Chile, donde estamos muy pendientes a lo que ocurra con Iquique Antofagasta, porque de ahí sale el rival de este ganador de la llave entre los viñamarinos y los azules.
1: Y es goleada, Pancho, de hecho acaba de caer el cuarto gol para el conjunto de Antofagasta. Bastián Tapia, de cabeza, termina decretando este 4-1 a favor del conjunto Puma, 5-2 en el global. Igor Ochoa, esperando por estos 8 minutos y con partidos en desarrollo, ¿cómo está?
3: Mire que hay una coincidencia histórica, porque en el año 90 estaba jugando la U con Everton en Santa Laura y se produjo un apagón a los 83 minutos. Ganaba la U 4-3. Se retomó el partido dos días después sin público. Y empató Everton con gol de Geoffroy, 4-4.
1: O sea, cambió el resultado.
3: ¿Pero qué me dice?
1: ¿Qué puede pasar hoy día?
3: Y a los 83, o sea, hace un tiempo estimado con el de ahora. Insólito.
1: Coincidencia del fútbol.
3: Los mismos rivales. ¿Qué me dice? Bueno, ahí está. Un dato nomás.
1: Un dato que queda ahí en la previa de estos 8 minutos que vamos a estar viviendo desde el Estadio Nacional.
2: Todas las fichas puestas.
3: No, pero si hay que...
2: No, le digo acá en el Nacional. Los jugadores ya...
3: Oiga, terminemos con las tonteras. Si esto hay que hacer registro histórico.
2: No, yo no he dicho nada con...
3: Primero, cantidad de minutos similar. Y segundo, los mismos rivales.
1: No, es un buen dato.
3: Obviamente.
1: Datazo de Igor. Igor le decía, la U con la responsabilidad de mantener el 1-0. ¿Cómo lo vemos desde esa óptica del hincha azul que está esperando por
3: hay
1: ir al estadio?
3: Hay que mantenerlo.
1: Por ir lo al menos. Estadio con un resultado a favor.
3: Bueno, pero si quedan 8 más el tiempo agregado, bueno, es un tiempo en el que puede pasar de todo. La U puede aumentar, Everton igualar o nada. Entonces no hay, digamos, ninguna línea tan específica. Porque evidentemente es atípico para el jugador, digamos. Se prepara, hay calentamiento, pero entra con esa perspectiva. Veremos qué sucede en este partido tan especial.
1: Vamos a estar retomando en los próximos minutos desde el Estadio Nacional, cuando hay una especie de conato ya dentro de la cancha en el Estadio Calvo y Bascuñán, un golpe en el rostro de un jugador Puma, así que de inmediato se generó la bataola y está el árbitro tratando de separar, se metieron los suplentes, la verdad es que está terminando de manera bochornosa, se adicionaron 6 minutos en ese compromiso, están en el 90+2 y ya está ganando 4-1 el local, así que con la goleada se encendieron los ánimos y ahí está tratando de resolver todo el juez dentro de la cancha. Retomamos entonces los próximos minutos. Pancho, yo los voy a invitar para que continuemos con música acá en Cooperativa, para que esperemos este momento decisivo que va a tener la Universidad de Chile, los 8 minutitos. Los seguimos esperando acá en la 93.3.

pausa y ya volvemos con toda la información de las tardes deportivas en Cooperativa. 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
2: 23 grados en Santiago. Cooperativa, 2:36 minutos.
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4: El resultado definitivo, el partido ya finalizado entre Deportes Antofagasta 4 y Deportes Iquique 1. Así que Brian Hurtado en dos oportunidades, Bandes, Díaz para el conjunto local, que lo dejan ya en la siguiente fase de los cuartos de final, donde espera por el ganador de Universidad de Chile y Everton, que van a jugar en 10 minutos más, esos 8 minutos pendientes. Amistosos internacionales.

Bueno, supimos ayer de la caída de la selección chilena. 1-0 perdió Chile frente a Canadá, un partido marcado por expulsiones. Lucas Cepeda, Gabriel Suazo, en el 35 se fue expulsado Cepeda, en el 50 Gabriel Suazo y Jonathan David. En el minuto 12 hizo el gol que marcó el trámite del compromiso y el resultado a la larga. Después, Estados Unidos 4, Perú 1, también en jornada del día de ayer, y terminó todo con México y Colombia. Un compromiso que se vivió anoche, tarde de noche de nuestro país, anotación de Gilberto Mora, el niño que se destaca en el fútbol mexicano, que estuvo presente en el último mundial y que cada vez que puede hace valer su nombre en la selección azteca. Y también Luis Javier Suárez en el minuto 9 había abierto la cuenta para el seleccionado colombiano, que se fue con esa igualdad en este partido amistoso. Para hoy, por ejemplo, está agendado el duelo de Bolivia y Paraguay. Van a jugar a las 5:30 de la tarde de nuestro país. Mañana Japón va a tener un apretón con Venezuela. Juegan mañana a las 7:25. Corea del Sur también mañana se va a medir frente a la selección uruguaya en algunos partidos amistosos agendados. El día martes, por ejemplo, va a jugar Australia recibiendo a Brasil. El martes a las 7:00 a.m. va a estar jugando la selección brasileña. Estados Unidos con Chile, el día martes, 21:00. Ahí también estaremos con la transmisión de ese partido, donde La Roja tratará de lavar heridas después de su derrota frente a la selección de Canadá. México y Perú se van a medir el martes, también a las 10:00 p.m. Y el día miércoles, Argentina frente a Bolivia, el miércoles a las 20:00. Algunos amistosos de las selecciones sudamericanas. Ecuador va a jugar con Japón también el próximo jueves a las 7:10. Y Corea también se va a medir con Venezuela. Así que los asiáticos buscan rivales sudamericanos y también, en este caso, Chile, que se va a medir a Norteamérica con Estados Unidos, con Canadá y también con México. Ya vamos a volver al Estadio Nacional, por mientras nos quedamos con la música acá en Cooperativa.

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1: Y pasaje directo al Estadio Nacional, empieza el partido Pancho Caneo.
2: Comienzan ya los últimos 7 minutos, ya empieza a correr el reloj. Tiro de esquina para la Universidad de Chile, ahí quedó todo. Luego de lo ocurrido en Viña del Mar, y ahí Piero Massa va a dictar entonces la reanudación. Pito la boca, va a venir el centro arriba, corto Aránguiz. Retrocede con Maxi Guerrero. Guerrero que pifia la pelota, cuidado que se puede venir la contra. Se viene el Everton de Viña del Mar. 2 contra 2 por el sector propio de la U. Muy bien, termina Guerrero cortando todo. La pelota la saca el Nico Fernández. Revienta la pelota al sector contrario. El balón le quedaba a Lucas Soto. Primero el Nacho González. Y es el Nacho el que se queda con la pelota en los pies. Sector norte del Estadio Nacional. Ya jugamos entonces. Minuto 83:50, Rodrigo Gómez.
1: Bueno, Gorochoa comienza de inmediato Universidad de Chile con este tiro de esquina a favor y con una jugada preparada o no, pero con una jugada de refriega. Es entrar a la batalla.
3: Sí. Si normalmente hay agarrones, bueno, en este córner hubo de todo. Claro, y la U quedó mal parada, pero alcanzó a solucionar el tema.
1: Pancho, ¿nos refrescas cómo están los equipos en cancha? ¿Cuáles son las formaciones que se enfrentan en este minuto?
2: Por supuesto, Rodri, Everton, que tiene en la portería el Nacho González, Lucas Soto, Diego Yarzún y Nico Baez en el medio terreno, Julián Alfaro, Benja Berríos, el topo un poquito más atrás, eso sí. Joaquín Moya, José Valle, Alan Medina y arriba Brian Martínez y el Chorri Palacio. En la Universidad de Chile tiene a Castellón en la puerta, Ormazábal, Saldivia, Ramírez, Nico Fernández, Poblete, Reinhardt, junto con Charles Arangui y arriba Vázquez, Edu Vargas y Maxi Guerrero. Arbitra Piero Massa este partido, 84:45. La pelota detenida en las manos de Gabriel Castellón.
1: Igual, si tenemos que ponerlo como, por ejemplo, 90 minutos, 9 minutos, que es lo que estamos viviendo. Estos primeros 10, el primer minuto, veo que la U salió con una actitud de no dejarse sorprender.
3: No, que salió, digamos, no a cuidado. O no.
2: A no pasó nada.
3: No jugar en su zona, quiere estar al otro lado. Y Arangui ya le dieron un pequeño viaje.
1: Sí, ahí en la mitad de la cancha, Pancho, o sea, ¿se recuperó? ¿Quedó con algo o pasó esa patadita?
2: Pasó. Ya está acostumbrado a echarle a que lo raspen ahí en esa zona del campo, pero ojo con los que tengan lesiones o alguna complicación con respecto a este partido, expulsiones también, porque no van a poder estar en el siguiente encuentro. La U hizo una nómina de 21 jugadores, donde quedan 20, por si pasa algo, así que vamos a ver si es que se da algo o no, pero ahora ataca el Everton. Se venía por la derecha a la Medina, también José Valle, el balón que se va el lateral para la Universidad de Chile. Estamos jugando ya al minuto 85:45, llegando al 41 de este segundo tiempo. El balón está en campo propio de la Universidad de Chile con Eduardo Vargas. Hace el toque corto, buscando para Poblete. Poblete que abre la cancha para que entre en juego ahora Maxi Guerrero. La marca es del Nico Baeza. Viene Guerrero, toca en corto, cuidado con Vargas. Dentro del área, Vargas. El balón rebota en el Nacho González, después en el delantero, pero buena jugada Rodrigo Gómez. En la entrada, el pase de habilitación de Guerrero para Eduardo Vargas, tuvo la U para estirar las cifras.
1: Anotamos entonces la primera llegada en este mini partido, minuto 85. Eduardo Vargas, quien otro, Igor Ochoa, el gran protagonista en ataque de la U en este último tiempo.
3: Ciertamente la jugada, muy buen pase de Guerrero, y después, bueno, se le va un poquito larga en el control y achica muy bien Nacho González y evita el gol.
1: Estamos en directo desde el Estadio Nacional, Cooperativa Deportes, con este duelo que se pone al día después de la suspensión. Pancho Caneo, volvemos contigo.
2: Minuto 87, Rodrigo Gómez. Están 0-1 ganando la U en el Estadio Nacional. Partido de ida, octavos de final. Va jugando Charles Aránguiz, toca en corto para Eduardo Vargas. Avanza Metro Cedro, retrocede, bajaron a Charles. Piero Massa que dice aquí no hay nada, se para, se detiene. Se detiene el juego porque Charles Aránguiz recibe otra patada y este Goro Chuga, Rodrigo Gómez. Esta parece que lo duele un poco más. Me parece que en el rostro fue el golpe que le dieron al capitán de la U.
1: La segunda ya contra Charles Igor Ochoa en este inicio de partido. Claro, está en una zona donde está el ímpetu, pero claramente no le están yendo con buenas intenciones a Arangui.
3: Bueno, serán pocos minutos, pero hay que raspar al que conduce.
1: Ahí está, ¿Arangui se repone o pide asistencia a Pancho?
2: Ya está de pie Charles Mariano. El hincha azul ahí cuando cae Charles le viene una pequeña preocupación. Siempre es así, pero ya está de pie el capitán de la Universidad de Chile. Es más, él va a renovar el partido. 87:40 de este encuentro. Viene la pelota de Arangui buscando el balón englobado para que entre con Nacho Vázquez, que se mete de derecha al centro buscando el disparo. El balón rebota en el topo. Este es Berríos para Ovalle. Viene Josué, hace el enganche, se pasa el Nacho Vázquez. Todo esto en campo de Everton. Pase largo, bueno, largo, le queda a la espalda de Ormazábal. Entra con con todo Alan Medina. Va llegando y avanza hartos metros el Everton de Viña del Mar. Viene Medina, está cerca en 30 metros en dirección al arco de Castellón. Abre nuevamente la pelota, va buscando a Soto. Soto levanta la pelota, termina sacando la Ramírez. Otra jugada del Everton, recupera en la media luna. Ahora viene el Nico Baez, pasa la marca de Maximiliano Guerrero. Centro que el balón va buscando arriba. Es Matías Saldívar que manda la pelota al córner, pero antes había posición de adelanto. Nos quedan 2 minutos para los 45. Gana la U 1-0.
1: Tenemos las primeras respuestas de Everton en este compromiso, Igor, y con Alan Medina tratando de aguantar y por lo menos tener la posesión del juego y hacer algo de rotación.
3: Claro, hay como una sensación de gol en los ataques de uno y otro, pero bueno, evidentemente se juega con la lógica de estos minutos aquí. ¿Quién se va a guardar? ¿Quién va a jugar cautelosamente? Quizá el que estaba ganando, presumía uno, pero no ha sido así.
1: De hecho, desde la banca, Pancho, también van contagiando hacia adentro. Hubo llamada de atención para Rigoneto, que en el gritómetro, podríamos decir, sí, le está ganando a Gago, que está algo más cauteloso, pero Everton lo está viviendo como la final, ¿qué?
2: Y que a diferencia de Gago, no tiene suplente. Entonces, bueno, está con lo que... con lo que quedó en ese partido, esas son sus últimas cartas, mientras que los jugadores de la Universidad de Chile hacen el ejercicio de calentamiento si es que les toca ingresar. Estamos ya en los últimos segundos, estamos en el 44 y medio y está ganando la Universidad de Chile 1-0. Un tiro largo ahora de Everton y el balón que se pierde desde el fondo. Va a sacar Castellón, que va larguísimo ese tiro. Va largo, buscando a Vargas, pasa a la mitad del terreno de juego, buscando con Charles Aránguiz, termina sacando Berríos, el balón se va a un costado, el lateral para Everton, Rodríguez.
3: Francisco, la duda es los minutos añadidos, porque como que el árbitro los tiene que haber tenido muy meditados de antes, porque
2: los tiene considerados.
3: Sí. Estos 8 no se ha perdido nada.
2: Así que se va a jugar con la reserva de minutos que habían en Viña del Mar seguramente. ¿Y sabe cuántos son? ¿Cuánto marcó Barrera? 6 más.
1: 6, mi harto.
2: Sí. O sea, otro partido más. Otro partido.
1: Pensé que podía ser la consideración de los cambios, quizás, pero ese primer partido tuvo ahí el segundo tiempo, mismo que tuvo por el juego, por la pirotecnia también.
3: No, eso no, sí, pero la cantidad de cambios también te da una señal. Yo creo que 6 era... es como lo básico ahora.
2: Sí, ojo que acá ahora hay un pequeño conflicto entre Joaquín Moya y Charles Aránguiz. Claro, lo raspó 2 veces Joaquín a Charles Mariano y ahora Piero Massa interceden que bajen los ánimos entre uno y otro. Partido que está detenido y que ya entramos, muchachos, al tiempo agregado de este encuentro. Se juegan los descuentos, se juega el post 45. Vamos a ver, va a sacar Gabriel Castellón con mucha tranquilidad. A ver, tranquilo, amarilla para Charles, amarilla para Moya, Piero Massa, que listo, hablé con ustedes, no me hicieron caso, se viene el castigo, tarjeta amarilla para entonces para el volante de la U. Y ahora Moya que le pega a Charles Mariano, de eso se queja el volante de la U, no lo mira el cuarto, se levanta Charles, pero bueno, quedó crispadita. Y ojo que viene un partido de vuelta en 2 horas más, ojo con eso.
1: O sea, la actitud de Charles Aránguiz es no me toque y lo empuja con mucha fuerza, o sea, bueno, al límite.
3: Lo estará buscando, a lo mejor, quizá, vaya uno sabe.
1: Sí, hace rato que vienen hablando, un partido de mucha intensidad, mucha dinámica. Seguimos contigo, Pancho, ahí en el Nacional.
2: La pelota que va sacando la gente de Everton desde el fondo, buscando José Valle para mandarse en una posición de ataque. Recupera la Universidad de Chile, le pega a Poblete, pero muy pifiado, muy mordido. Y la pelota la recupera el Nacho González. La agarra con los pies el Nacho González, la tiene ahí tranquilita, la va a agarrar con las manos. No, quiere tocar desde el fondo. El ex arquero de Colo-Colo toca el balón para que entre juego Diego Arzún. Va el capitán, va para Baeza, Baeza sector zurdo. Centraliza la pelota, no, hace el cambio de frente buscando arriba a José Valle. Primero se cruza a Nico Fernández. Ahora va Aránguiz, choca con Medina, cae, juega Reijar abierto banda derecha, va otra vez buscando ahora Maxi Guerrero que va buscando un compañero, encuentra alguno, se frena, juega atrás, va buscando ahora con Nico Ramírez que toca para que juegue con el Nico Fernández, y este que la va buscando con Charles Mariano, otra vez raspa a Charles, lo raspa Joaquín Moya, viene con la pelota a la Universidad de Chile, va buscando a Nacho Vázquez, se quiere meter al área de la izquierda del centro, el balón que se va, tiro de esquina para la U.
1: Bueno, saben desde dónde sale el juego de la Universidad de Chile, dónde está el motor, y ha sido un factor ya llamativamente central en el partido.
3: Lo han buscado, por último sí, lo dejan un poquito tocado por el partido que viene.
2: No, lo han raspado 3 veces ya,
3: sí.
2: Y ahora no se levanta. Ahora no se levanta. Sí, está en el piso, no se levanta todavía. Pero que todavía no hace eco de la queja de Charles. se levanta Mariano, arriba al centro, va a ir Maxi Guerrero en este tiro de esquina, Rodri.
1: Viene el tiro de esquina para la Universidad de Chile. Estamos en tiempo de adición en el Estadio Nacional con Pancho Caneo, viviendo el partido de ida de los cuartos, de los octavos de final.
2: Va a venir el tiro de esquina, le va a pegar Maxi Guerrero, pierna derecha, buscando arriba el centro, pasado segundo palo, llegando a la línea del área, buscando a Saldivia, la pelota la saca Julián Alfaro, balón que se va al saque de banda, es lateral, es de manos para la Universidad de Chile. Jugamos los últimos minutos, estamos en los descuentos de este partido de ida de Viña del Mar a Santiago. El partido que más se ha movido en la historia, yo creo, del fútbol chileno. El mismo partido, a 90 kilómetros, en la misma semana. Va a venir Ormazábal, va a sacar de manos, va a buscar la pelota que se meta al área seguramente. Hace el ejercicio Ormazábal, buscando arriba, termina sacando el topo Berríos. El balón que queda en línea del área, buscando a Charles, termina ganando el uruguayo Medina. El balón que se va, 4 contra 3, favorable a la U en esta pequeña contra de Everton. Primero, muy bien, se cruza Reijat cuando venían los activos de contra de Everton de Viña del Mar. Lateral en el Ecuador de la zona de Andes de este Parque Estadio Nacional.
1: Por la misma llave ya ganó Deportes Antofagasta 4-1 y espera por Everton o la Universidad de Chile después del partido de revancha que se va a jugar a las 5:30 de la tarde allá mismo en el Nacional, Pancho.
2: Viene Guerrero sacando la pelota en zona defensiva, termina el balón en manos de la gente de Everton, el lateral que juegan rápidamente. Ahí buscando Joaquín Moya, que ha tenido hartos problemas con Charles Mariano. Moya, Medina, el pase largo, buscando ahora a Alfaro, a Ovalle. Bueno, a nadie encontró. Termina desde el fondo respondiendo Gabriel Castellón. Jugamos los últimos minutos de uno de los partidos más largos del fútbol chileno.
1: En el Esterroa Rebolledo de Concepción están por saltar a la cancha Deportes Concepción y Curicó Unido. Ganó el local Concepción 4-0 en la ida.
2: Va a servir Castellón ahora desde el fondo. Levanta sus manos Gabriel.
1: Ahí está. ¿Le han llegado a Gabriel?
2: No le han llegado nada. Poquito, la más clara la de Eduardo Vargas que tuvo el Nacho González, pero ojo con esta porque si viene Moya, buen pase con el externo buscando la presencia ahora de Martínez, que venía a pelear la pelota con Ormazábal, termina sacando la pelota el Fabi, el Rayo. Va a venir lateral entonces ahora para Everton. Jugamos los descuentos, estamos en el Estadio Nacional. Recuerda, a las 5:30, partido de vuelta este mismo, entre Everton y la Universidad de Chile. Ahora buscando Brian Martínez, toca en corto. Va jugando con Moya, termina la pelota rebotando a la gente de la Universidad de Chile desde el fondo y de manera solitaria al topo Berríos, saliendo desde la zona de la saga central. Va buscando ahora con Medina para que juegue Oyarzún nuevamente con Baeza.
1: La U teniendo el balón, Igor Ochoa, por ahora dueña de este mini partido.
3: Bueno, le queda a Everton la última chance, el minuto decisivo.
2: Viene Lucas Soto al centro buscando dentro del área. A Castellón Noval le cae esa pelota con tranquilidad y parsimonia. Se queda el arquero de la U con el balón.
1: Estamos en el Estadio Nacional, partido de ida, octavos de final con Pancho Caneo. En estos minutos finales, después de lo que ocurrió en Sausalito, se define todo en el Nacional.
2: Saca largo Castellón, responde a Yarzún con un cabezazo, buscando arriba el Chorri. Primero gana la U, ahora Medina con Alfaro. Alfaro en la lucha va con el Nico Fernández. Esto en campo ya de la Universidad de Chile, entre cuartos de cancha, buscando Medina, manda la pelota arriba, está el Chorri Palacios. Dentro del área, el Chorri. Se lo pierde el Chorri. Palacio frente a Castellón, pero estaba invalidado, adelantado, pero bueno el pase de Medina, pilló durmiendo a la defensa central, se lo pierde la U, y a ver, va Piero Massa, toca la pelota, la levanta y termina el partido, se mantiene el resultado, Everton de Viña del Mar 0, Universidad de Chile 1, Rodrigo Gómez. Se terminó el partido más largo de la Copa Chile. Cerrado entonces en el minuto 62. Juan Martín Lucero, Everton 0, la U 1. Ganó la U, a esperar la vuelta en unas horas más.
1: Es la historia que nos terminó de contar desde el Estadio Nacional Pancho Caneo. Ha finalizado entonces este primer partido con triunfo para la visita, para la Universidad de Chile por 1-0. La revancha agendada para las 5:30 de la tarde de hoy. Así que los futbolistas rápidamente a mentalizarse. Igor Ochoa en este segundo partido después de un duelo de mete y ponga y una llegada por lado
3: muy, muy intenso. Y ojo,
1: por la zona de los centrales.
3: La cara de Gago, porque está bien. Estaba Osay y Palacios, por poco. Pero, ¿cómo? Está jugando el último minuto de tiempo agregado y te meten un pase por arriba entre los centrales y el delantero rival lo controla. O sea, bueno.
1: Las llegadas más peligrosas estuvieron en esa vía, porque lo de Eduardo Vargas también es una pelota entre los centrales.
3: Sí, pero esa fue más de del costado de Rastrón, pero bueno, también ahí el mérito de Nacho de González.
1: Sí. Y de Nacho González, que estuvo muy atento. Vamos a ver si es que hay posibilidades de escuchar a los protagonistas finalizados estos 8 minutos más 6 de adición en el Estadio Nacional. Vemos ahí a los jugadores, Pancho, que no se saludaron con los rivales, ¿o sí? ¿Hubo tiempo de reconocimiento?
2: Nada, rápidamente acá venía la gente de Everton, un poquito más lento de lo de la U, pero nada de aplauso, de abrazo, ni nada. Aparte que yo me veo calentita la cosa, si Arangui fue la víctima de Moya, de Soto y de otros más que terminaron pegándole harto. Está hablando Nico Fernández, no sé si ya
1: lo
2: está
1: en la acá, señal. Lo tenemos acá, el jugador de la U, que es escogido, digo, como la figura de este compromiso. Escuchemos.
4: Hola, buenas tardes, muchas gracias por el premio. Sí, un partido se hizo largo por la espera, pero nada, estos minutos sabíamos que era importante entrar concentrado. No es lo habitual jugar este tiempo, pero nada, creo que lo sacamos adelante, nos vamos con el triunfo y ahora esperar el partido de vuelta.
5: Claro, no es fácil, lo que se ha vivido, lo que pasó el otro día en Sausalito, jugar ahora previo al otro partido que se juega a las 5:30, o sea, ¿cómo lo han ido viviendo ustedes como plantel?
4: Sí, o sea, lo más importante era en estos primeros 15 minutos, más allá de la vuelta, era entrar concentrado estos minutos, sacarlo adelante, y lo hicimos así, de esa manera, así que nada, ahora descansar y esperar el siguiente partido.
5: ¿Cómo te ha ido sintiendo el lateral izquierdo, volante lateral por la izquierda, jugando con otro perfil?
4: Bien, trato de adecuarme a lo que me pide el profe, siempre hacer una alternativa para el equipo, y mientras pueda sumar, siempre bienvenido sea.
5: Nico, por último, ahora, ¿qué hacen todo este rato en Camarines? Porque claro, van a salir a calentar tipo sí, cerca a las 5 de la tarde, pero todo este rato, ¿qué, hay alguna planificación? ¿Van a comer algo? ¿Qué les dijeron?
4: Sí, no tengo bien claro todavía, pero hay una merienda ahí, tratar de descansar en el camarín, ya sea en el búho ahí, así que nada, a esperar.
5: ¿Tú qué prefieres, camarín o un poquito el búho es más cómodo?
4: No, no sé, ahí vamos a ver qué pasa.
5: Ya, que esté bien.
4: Muchas gracias.
1: Ahí está la declaración de Nicolás Fernández en la declaración con TNT. Qué situación extraña, Igor Ochoa, no tiene muy claro el panorama, pero el descanso para un futbolista es relevante.
3: Pero el tiempo de espera es largo, digamos, porque tú dices, mira, son 2 horas y media. Claro, 2 horas
1: son
3: y media del
1: partido. De la tarde en punto.
3: Entonces, bueno, algo tendrán que inventar. Tuvieron tiempo para pensarlo. Al
1: para día, planificar, luego, ahí.
3: Ahí se verá.
1: Bueno, una charla extendida, quizás.
3: Se jugó con pierna fuerte este lapso, ¿eh?
1: Hubo amarillas.
3: Sí, amarillas, Moya. Tuvo una. Bueno, si esto es un.
2: Y Arangui también, pues.
3: Claro, y si esto es un anuncio del partido que se va a jugar a las 5:30, va a estar duro. No, que Arangui.
1: Porque es una estrategia que no es tan sencilla de contrarrestar, porque van a buscar a un hombre en específico. Bueno. Más allá de que tú puedas rodear la zona, estará pensando Gago, mira cómo lo fueron a anular.
3: Bueno, no, bueno, no querían.
1: Le dio tarea.
3: Querían sacar, o en fin, lo dejaron un poquito más herido. Pero bueno, que es lógico también que si alguien va a hacer presión sobre el esquema de la U, tiene que ir sobre Arangui también, sí, eso es natural. Bueno, se pasaron rápido los minutos. Dentro de un relato muy consciente del Topo Caneo,
1: ¿eh? Sí, esto es la dinámica que exigían estos 15 minutitos, Pancho. Caneo, ya desaparecieron todos los protagonistas de la cancha.
2: Estamos todos, volvimos a la soledad.
3: Sí.
2: Llegaron los guardias, ya, pero es lo que les contaba, ahora llegamos antes a la fiesta. Cuando están poniendo la mesa, poniendo el suflito.
1: Acá no hay conferencia, Pancho, como
2: no.
1: Terminado partido, que uno dijera, bueno, hay que escuchar a los entrenadores.
2: No. Fueron explícitos en avisarnos de que no iba a haber ninguna, ni conferencia, ni zona mixta, ni nada por el estilo.
1: Perfecto, vamos Ahora, a retomar en un ratito más, Igor, ¿algo más?
3: Aclaremos que el que viene es otro partido distinto, o sea, las formaciones podrían eventualmente ser totalmente.
2: Podrían variar.
1: Podría sacar a Arangui. O sea, que no quiero
3: No me refiero a eso, pero.
2: Bueno, fue suplente en el partido de ida.
3: Bueno, además, claro. Por eso digo, no, esto que pasó ya se cerró. Expediente liquidado.
1: Sí, hay que dar vuelta a la página y entraremos entonces a ese nuevo partido. Recordamos, Pancho, que las puertas se abren ahora. Ahora debería comenzar a entrar la gente en este minuto.
2: En este minuto, a las 3 de la tarde era, pero bueno, si se pasaba un poquito era pasado un minuto después del término de este primer encuentro, pero ya está. Vamos a ver quién es el primer hincha en entrar a este estadio. Hasta el minuto, 0 espectadores, solo los medios de prensa.
1: ¿Hay castigados para hoy?
2: Hay los hinchas parados, y sí, 2.800 hinchas que son los que fueron a Sausalito, que pagaron el pato de los 20, 25 que empezaron a tirar bengales, fuego de artificio, y que no van a poder asistir lamentablemente. Y recordemos que el aforo para hoy es de 22.000 y un poco más. A ver, el aforo coincide con el número de ventas de entradas que había en ese minuto hasta que la delegación regional de la región metropolitana, valga la redundancia, dijo, bueno, se suspende la venta de ticket. Ahí ya no se vendieron más entradas.
3: Bueno, o sea, los 22.000 que ya tenían su boleto, en términos figurados, claro. Así que, o sea, probablemente este partido en la normalidad hubiese tenido una convocatoria importante, pues si ya llevan 22.000 vendidos. Esta resolución fue
2: el viernes.
3: Claro. Todavía queda tiempo para
1: Sí, sí, superando los 30.000 para un día. Pero domingo a media tarde, sí.
3: Ahí quedó. Y le cambiaron la calificación a clase A, o sea, para aumentar las medidas de seguridad también.
2: Exactamente, Igor.
1: ¿Se perciben, Pancho, ahí en el entorno cuando llegaste? ¿Se veía algo distinto a lo habitual que ya conocemos nosotros ahí domingo a domingo?
2: No. Tú lo viste también el día en el corte de calle, en un sentido nomás en Avenida Grecia, en el sentido de Poniente Oriente, que es el más cercano al Estadio Nacional, también en calle Maratón, para el ingreso de los vehículos, nosotros mismos también, y el resto lo mismo, no se sintió ni mayor operativo policial. Seguramente ahora va a haber un poco más de
1: ojo
2: de
1: la movimiento,
2: revisión. Y con la revisión sobre todo, pero como estaban las puertas cerradas todavía, no existía tal temperatura que seguramente con el correr de los minutos se va a empezar a percibir, sobre todo en los hinchas que lleguen hasta acá, hasta el Nacional.
1: Ya pues, Pancho, nos vamos a reencontrar dentro de un rato, línea directa, en caso de que ocurran novedades allá en el Estadio Nacional, los jugadores fueran por su merienda, haga lo propio.
2: Aquí estaremos. Rodrigo Contreras, que debe estar escuchando y que viene al estadio a encabezar este encuentro, por favor, que nos traiga una cosita, un petit buché, un canapé, un agapé, una cosita para poder compartir acá, si nos está escuchando, Rodrigo.
1: La generosidad de Rodrigo
2: se nos quedó todo con Pedrito y con Miguel acá.
1: Ah, por supuesto. Él va con la misión de...
2: Porque no podemos salir. Entonces...
1: Ah, no se permite. Usted entró y ya no...
2: Claro, estamos acá, entonces están recién preparando el cocaví acá de los otros palcos, también para poder ir a comprar algo. Entonces necesitamos la generosidad de Rodrigo Andrés Contreras.
1: Ahí lo irá escuchando y irá preparando seguramente...
2: Jamón queso nos gusta, ¿no? ¿Jamón queso, muchachos? ¿Pedrito? ¿Miguel? ¿Jamón queso? ¿Qué quiere usted?
6: Vamos. Sí, jamón.
2: ¿Jamón queso?
6: Vamos, que se puede.
2: Vamos, Rodrigo, ¿viste? El apoyo está con todo para Rodrigo Contreras. Miguelito necesita fortalecer esos músculos. No puede pasar mucho tiempo sin comer algo. Es la rutina.
1: Están todos los avisos pasados entonces para esa merienda allá en el Estadio Nacional. Nosotros nos vamos a reencontrar desde las 4:30 de la tarde con la previa ya de ese compromiso, pero estamos ahí atentos, Pancho, cualquier novedad que surja desde el Estadio Nacional, que ya vio el cierre de este encuentro entre Universidad de Chile y Everton. Everton 0, Universidad de Chile 1. Nosotros vamos a hacer la pausa, no se despegue de la sintonía de Cooperativa Deportes.
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1: Cooperativa. 3:09. 3:09.
2: Las 3:09 de retorno acá en Cooperativa Deportes. Comenzó Deportes Concepción 0, Curicó Unido 1. A las 20:00 Santa Cruz con O'Higgins. Y a las 17:30 la U y Everton en el Nacional. Continuamos acá en Cooperativa.

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1: Ya están jugando en el sur de nuestro país, en Concepción se enfrentan los Lilas. Deportes Concepción frente a Curicó Unido. Están ya en 12 minutos de juego, 0-0, un compromiso que es muy favorable para el local porque en la ida Deportes Concepción se impuso por 4-0. Así que es ardua la tarea para el conjunto tortero si es que quiere acceder a los cuartos de final de la Copa Chile. Comenzó el partido, 13 minutos, Concepción 0, Curicó 0. Recordemos que hubo otros resultados ya definitivos en la Copa Chile. Ganó Deportes Antofagasta 4-1, accede a la siguiente fase y espera por el que avance entre Universidad de Chile y Everton. En otra de las llaves, Colo-Colo se va a enfrentar a Deportes Puerto Montt. El primer partido se juega este día martes a las 6 de la tarde en el Estadio Chinquihue. Y se espera la otra llave completar entre quien avance de Deportes Santa Cruz o Higgins. Está con la ventaja O'Higgins 2-1, esta noche juega la revancha, y Deportes Concepción, precisamente frente a Curicó Unido, Deportes Concepción con la ventaja que decíamos 4-0 por encima de los curicanos. Entremos en materia con la selección chilena, que ayer había expectativa por verla competir ante estas rivales de Norteamérica, Canadá, Estados Unidos y México, es lo que contempla la gira que tiene Nicolás Córdoba junto a este grupo de futbolistas preparando estos compromisos. Ayer fue el primero de ellos, se jugó en Toronto, en Canadá, frente al combinado local, y fue una derrota de 1-0, un resultado estrecho, pero que en el desarrollo del juego fue complejo para la selección chilena. De hecho, se encontró con el gol en contra rápido porque Jonathan David en el minuto 12 puso la ventaja para los locales, y después vino el condicionante del partido, las expulsiones para la selección chilena. Lucas Cepeda se fue expulsado en el minuto 35 después de una mala reacción, terminó entreverado con un rival, hizo una especie de pirueta pero lanzó el pie más arriba de lo permitido y terminó impactándolo en la cara, tanto así que le rompió la ceja, hubo sangre en su rival y el árbitro determinó de inmediato sacarle la cartulina roja a Lucas Cepeda. Y después el capitán Gabriel Suazo, que ya tenía cartulina amarilla, va con un brazo arriba, termina impactando a su rival en el rostro, le sacan la segunda amarilla, y en el minuto 50, a los 5 minutos del segundo tiempo, Chile quedó con 9 jugadores para disputar lo que quedaba de ese compromiso. Un duelo donde el técnico busca también ir posicionando algunos nombres nuevos, ir consolidando otros. La formación fue con Lorenz Vigorux en portería, con Felipe Faúndez, Jonathan Villagra, que reemplazó al lesionado de último minuto Kusevich, completó esa saga Villagra, Iván Román y Gabriel Suazo. Después en el medio campo apareció Marcelino Núñez, estuvo también Vicente Pizarro y César Pérez, y en el ataque Darío Osorio, Lucas Cepeda y Gonzalo Tapia. Como decíamos, un partido complejo porque Chile tuvo 3 remates a la portería. Ahí Darío Osorio, quizás siempre la gente más peligroso, la lucha de Gonzalo Tapia por minutos, pero Chile prácticamente no visitó el área de los rivales. Y por contraparte, tuvo poca efectividad el conjunto local. Más bien también buenas respuestas de Vigorux, pero hubo 8 remates directos a la portería para el conjunto de Canadá, 21 aproximaciones, y se quedaron con la posesión. El 65% del tiempo ellos estuvieron con el balón en su poder. Así que fue un partido que vamos a escuchar cómo lo analizó, cómo lo maduró el técnico Nicolás Córdoba, que esto dijo en la conferencia de prensa después de esta derrota 1-0 frente a Canadá en Toronto.
2: Difícil analizarlo desde propuestas cuando, bueno, los primeros 30 sí creo que se pueden analizar. Creo que ahí hubieron dos momentos claros, que fueron los primeros 15, que nos costó entrar al partido. Después ya empezaron a soltarse y a encontrar paz, encontrar espacio, situaciones de gol. Tuvimos ahí una con César, creo, en ese tramo. El gol anulado, creo que también estábamos todavía 11 contra 11. Ellos tuvieron, creo, un par de ocasiones también de 11 contra 11. Y después, bueno, tuvimos 25 minutos jugando con 10, donde también tuvimos algunas situaciones. Y el resto del partido, que tienen que haber sido 40 minutos con el descuento, jugando con 9, que claramente el partido se desvirtúa, pero creo que los jugadores hicieron un esfuerzo tremendo, hicieron lo que de alguna manera les pedí, y así todo también tuvimos ocasiones de gol, así que nada, lamentablemente se pierde, pero creo que con cómo se dio el partido, creo que se hizo un buen cometido.
1: La declaración del seleccionador nacional Nicolás Córdoba después de esta derrota 1-0, y también estuvo detallando cómo va visualizando a los jugadores más jóvenes del equipo. Recordemos que ayer Chile, por ejemplo, tuvo a Faúndez, de 20 años, como titular en esa última línea. Iván Román, que también tiene 20 años, algunos jugadores jóvenes, el resto ya los vamos conociendo, que son la base de esta nueva generación. Este fue el análisis que dejó Nico Córdoba respecto al potencial de sus futbolistas.
2: Bueno, creo que la personalidad de los jugadores, de los más jóvenes, terminamos jugando con la línea defensiva completa que juega en Chile. Creo que ellos nunca habían jugado juntos. Salina, Román, Villagra y Diego. También, obviamente, son los primeros partidos de la mayoría de los de atrás. Hoy debutó también Jonathan. Por lo tanto, hay muchas cosas que rescatar. Claramente, cuando se pierde, pasan más desapercibidas, no son tan a la vista, pero sin duda que creo que la personalidad con la que se jugó, la valentía teniendo dos hombres menos, creo que eso es súper rescatable, y ahora lo importante es continuar con este tipo de partido y con la mentalidad de, a pesar de tener un jugador menos, seguir insistiendo, seguir tratando de presionar, tratando de correr. Así que en ese sentido, creo que ellos hicieron un gran desgaste y hicimos el partido que teníamos que hacer en cuanto a las condiciones que se fue presentando.
1: Las declaraciones de Nicolás Córdoba analizando este partido, esta derrota de la selección chilena, el primero de los tres partidos que va a disputar en Norteamérica. Obviamente, las expulsiones fueron tema para Córdoba. ¿Cuánto influyeron en el marcador, en el desarrollo del compromiso? ¿Faltó control en los jugadores? Esto dijo Nico Córdoba.
2: Lamentable las expulsiones. Creo que yo he tenido no sé cuántos partidos ya con expulsiones. Claramente que es un tema que hay que mejorar. Nos pulsaron a Iván con Perú, a Darío con Nueva Zelanda, con Portugal también a Iván, y ahora dos más. Es algo que seguramente hay que corregir, pero también es verdad que este tipo de partidos se juega con ese nivel de intensidad, de agonismo, así que es importante que ellos también vayan compitiendo de esa manera en campo internacional.
1: La declaración de Nicolás Córdoba, que ahora vuelve a Estados Unidos para disputar este segundo partido amistoso, que se va a jugar el día martes, 21 horas en San Luis, Estados Unidos, en Missouri. Ahí estará el segundo compromiso amistoso internacional de Chile. Continuamos con música acá en Cooperativa. No se despegue de nuestra sintonía. Seguimos entregando todos los detalles de la jornada de día domingo 27 de septiembre.

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3: 23 grados. 23 grados en Santiago. 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
4: Junto a ustedes acá en Cooperativa Deportes continúa el fútbol en el sur, Concepción 0, Curicó 0. La ventaja 4-0 en el global a favor del conjunto Lila, así que está accediendo a la siguiente fase transitoriamente de esta Copa Chile, está accediendo a los cuartos de final. Como lo hizo Colo-Colo el día viernes, ganando 1-0 en el Estadio Nacional, derrotó a Audax Italiano, también avanza a la siguiente fase, va a enfrentar ya, está definido, a Deportes Puerto Montt este día martes en el Estadio Chinquihue, y ese día viernes estuvo en el estadio presente Mirko Josic, el técnico campeón de Colo-Colo en 1991, que lleva ya 2 semanas de visita en nuestro país y que acaba de embarcar para volver hasta Split, para volver a Croacia, a su tierra, después de estas 2 semanas de puro cariño colocolino acá en Chile. Estamos en contacto a esta hora de la tarde con Edmundo Valladares, que entiendo, Edmundo, estuviste hasta hace nada con Mirko porque ya embarcó, fueron al aeropuerto, se va ya después de puro cariño, puro amor que recibió durante estos días. ¿Cómo estás? Te damos la bienvenida, Edmundo, ¿cómo te va?
5: Hola, todo bien, Rodrigo, gusto saludarte.
4: Te preguntaba por esta despedida, Mirko ya embarcándose y cerrando así 2 semanas muy importantes para él, me imagino.
5: Sí, por cierto, la verdad que han sido semanas hermosas. Finalmente Mirko pudo estar con nosotros acá prácticamente 3 semanas, 19 días. Sentimos que ha sido el gran hito del año para el pueblo colocolino, así que estamos muy felices, muy agradecidos. Se fue Mirko, como tú decías, lleno de cariño, lleno de abrazos, de la admiración de los colocolinos y del pueblo deportivo en general, así que muy

0: contentos. Estuvimos despidiéndolo ahora junto a la embajadora de Croacia, junto a algunos directores también del club, así que esperemos que tengan un lindo regreso, un buen regreso a casa, y como te digo, se quedan para siempre en el corazón de Colo Colo, de su gente, y ojalá podamos tenerlos pronto también nuevamente. Colo Colo y el país es su casa.
1: Retornó como llegó por esto, esta también solicitud diplomática que hace la embajada de Croacia, que reconoce en él una figura importante del deporte del país también.
0: Sí, efectivamente, es una figura relevante, así lo reconoce el Estado de Croacia, por lo tanto tuvo todas las facilidades, estuvo acá en el Salón de Protocolo del Ministerio de Relaciones Exteriores y pudo ser despedido, como te digo, incluso también por la embajadora, quien lo había recibido, y ahora también nos acompañó junto a directores del Club Social y Deportivo Colo Colo para poder despedirlo a él y a su familia, y se fueron llenos de cariño, llenos del amor de los colocolinos y colocolinas. Llegó gente al hotel, llegó gente también al aeropuerto a despedirlos y a entregarles más regalos. Ya no tenían dónde guardar tantos regalos.
1: Faltaban maletas.
0: Así que, claro, tuvieron que comprar más maletas, efectivamente, para poder llevarse los regalos que le entregaron gente de todo Chile que lo vino a visitar acá mientras estuvo. Y como te digo, se va lleno de cariño, agradecido, y nosotros felices porque sentimos que se le hicieron los homenajes que Mirko merecía, y esperemos que esto también pueda terminar de profundizarse y consolidarse con la nacionalidad por gracia, que esperemos que pueda serle otorgada a él y a su hija Lana prontamente.
1: Claro, se va con eso pendiente, están las gestiones en curso del mundo. Si nos puedes comentar qué plazos se manejan, cuándo él ya estaría con esa nacionalidad, y no sé si les comentó que le gustaría volver cuando eso ya está firme, si les dijo algo.
0: Bueno, eso ya fue presentado el proyecto de ley el día miércoles por parte de la bancada Alba, David Arellano y de varios parlamentarios y parlamentarias colocolino y colocolina, una bancada transversal. Los plazos exactos, no hay un plazo exacto. Nosotros creemos que debería avanzar, pueden ser varios meses. Y respecto a poder volver, nosotros encantados que vuelva cuando quiera Mirko a su casa, a Colo Colo, al país, pero bueno, tendremos que hablarlo en su minuto. Lo importante que esto pueda resultar, y de todas formas existe un apoyo transversal que se ha manifestado por parte de integrantes de todas las bancadas, lo conversamos el miércoles en Valparaíso, así que vamos de a poco y ojalá que se pueda dar, y si Mirko tiene la posibilidad de volver, maravilloso, pero más allá de eso, para nosotros es muy importante que se pueda concretar, y como te digo, encantados de que haya existido una recepción tan buena como la que hemos tenido a esa iniciativa.
1: Edmundo, el viernes tuviste la posibilidad de estar ahí en el palco del Estadio Nacional con Mirko viendo este partido de Colo-Colo. Te quería llevar un poco a la cancha porque se ve a Colo-Colo constantemente llevando a sus jóvenes a competir ya en el máximo nivel. Están dando resultados, de hecho el otro día el gol de la clasificación lo hace Gedeón Díaz. Y te quería preguntar por eso, ¿cómo están viendo ustedes esta dinámica de mucho debut? Algunos más exitosos que otros, pero de las posibilidades que están llegando, y qué proyectan, qué se conversa de hacia dónde avanza esto de llevar a toda la cantera al debut y a estar compitiendo.
0: Bueno, lo vemos muy bien. Nosotros, como sabe Rodrigo, hemos tratado de impulsar con mucha fuerza el hecho de darle tiraje a la cantera, de que ojalá los planteles, los primeros equipos de Colo-Colo tengan una base de jugadores formados en casa que sea lo más numerosa posible. Obviamente, claro, hay algunos debuts que funcionan mejor que otros, pero justamente lo importante en nuestra opinión es que se pueda brindar la oportunidad, y en ese sentido vemos como una gran fortaleza lo que hace el cuerpo técnico que encabeza Fernando Ortiz, donde efectivamente han debutado muchos chicos en distintas posiciones. Lo vemos muy, muy auspicioso porque no solo los que ya un poco se han ido consolidando, como Leandro Hernández, que está en la selección chilena adulta, Marchand, que llevaba mucho tiempo, lo que hemos visto con los arqueros que tiene Colo Colo, que tiene cuatro arqueros de nivel que están peleando un puesto, y aparece Gedeón el otro día. Entonces creemos que es muy importante, nosotros sentimos que debe ser la línea que hay que seguir, que exista una base fuerte, numerosa siempre de jugadores formados en casa, y es la manera que creemos que Colo Colo tiene de poder ir generando el proceso virtuoso, que los jugadores puedan destacar en Colo Colo, que puedan ganar cosas importantes donde necesitamos proyectarnos en lo internacional, y que obviamente puedan venir chicos que vengan de abajo, que vengan de casa y que puedan reemplazarlos de la mejor manera. Eso es lo que a nuestro juicio debería pasar, y hacia allá creo que tenemos que apostar.
1: Edmundo, agradeciendo este tiempo con Radio Cooperativa, te quería preguntar sobre el cierre. ¿Cómo está el club social? ¿Qué actividades han tenido por estos días? ¿Cómo van también las campañas de socios? ¿En qué está hoy el club? ¿Cómo lo podrías definir?
0: Bueno, el club está en un momento auspicioso. Estamos contentos porque desde que se anunció la llegada de Mirko, más el proceso de regularización de cuotas sociales, más de 5.500 personas volvieron al club, se acercaron. Estábamos hace poco con un padrón inferior a las 15.000 personas. Actualmente vamos a cerrar este mes con 20.000 socios y socias al día. Entonces es un momento auspicioso. Queremos que la gente pueda mantenerse con sus cuotas sociales al día. Es muy, muy importante para sostener las ramas deportivas, los proyectos sociales y culturales, y poder embarcarnos también todos juntos en este tipo de iniciativa. Hemos cumplido un sueño para los colocolinos y colocolinas de que pudiera regresar el gran Mirko al país, y lo hizo gracias al aporte de los socios y socias. Eso es muy importante para nosotros remarcarlo, y si tenemos un club social y deportivo Colo Colo fuerte, vibrante, vamos a poder estar en condiciones de juntos poder hacer muchas otras iniciativas sociales, culturales, patrimoniales de alto impacto. Así que el llamado a que la gente siga firme con el club, y que ojalá podamos ser cada día más y poder tener una institución mucho más fuerte en lo social, pensando en lo que viene.
1: Edmundo Valladares, el presidente del Club Social y Deportivo Colo Colo, en conversación con Las Tardes Deportivas a esta hora acá en Radio Cooperativa. Muchas gracias, Edmundo, por tu tiempo, y que les vaya bien.
0: Dale, muchas gracias, Rodrigo, que esté muy bien.
1: Ahí estaba la conversación de el directivo de Colo Colo, Edmundo Valladares, acá en Las Tardes Deportivas. Dentro de un rato más van a jugar en Argentina por las semifinales de la Copa Argentina, Racing y Boca Juniors. Van a jugar en el Gigante de Arroyito. No aparece ningún chileno ahí dentro de las titularidades, pero estaremos por supuesto pendientes al desarrollo de ese compromiso al otro lado de la cordillera. 41 minutos para el partido entre Concepción y Curicó Unido. 0-0 continúa ese compromiso en el Estadio Esterroa de Concepción. Nosotros continuamos con música acá en Cooperativa.

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1: Han finalizado los primeros 45 minutos en el estadio Esterroa en Concepción. El local está igualando Deportes Concepción 0-0 frente a Curicó Unido. Finalizada ya la primera etapa, un partido que no ha tenido demasiados riesgos para estos primeros 45 minutos. La obligación la tiene la visita. Curicó Unido, que perdió 4-0 en la ida, así que es un partido bien complejo de remontar. Y por ahora Deportes Concepción mantiene el cero en su arco y está avanzando a la siguiente fase. A las 20 horas Santa Cruz se va a medir con O'Higgins. Es lo que resta para esta jornada de domingo 27 de septiembre. En resultados definitivos, ya sabemos de la clasificación de Colo-Colo, que venció 1-0 a Audax Italiano, se impuso por el mismo marcador en el global, ya está en la siguiente fase. Deportes Puerto Montt perdió 2-1 con Ñublense ayer en condición de visitante, pero le alcanzó para ganar en el global 3-2. Se había impuesto 2-0 en la ida, así que está en la siguiente fase, y el martes ya a las 6 de la tarde se va a medir con Colo-Colo en el sur. Será el primer turno en el estadio Chinquihue. Antofagasta espera por el vencedor entre Universidad de Chile y Everton. La llave la va ganando la U 1-0 después de finalizar ese partido en Viña y los 8 minutos que estuvimos acá compartiendo con ustedes hace un ratito atrás en el Estadio Nacional, donde se mantuvo el resultado y la U se queda con esta primera llave 1-0 y espera por la revancha. Entonces Antofagasta venció 4-1 y Quique se quedó con él la llave con un 5-2 en el global. Y ayer, en una de las sorpresas de esta Copa Chile, la Universidad Católica, que tuvo un año que comenzó muy bien clasificando en Copa Libertadores, obteniendo clasificación en la Bombonera, o sea, pintaba bien el escenario, y ayer un segundo tropezón importante para la UC, porque termina eliminada de la Copa Chile después de igualar 0-0 en el partido que se disputó en el estadio Claro Arena ante todos sus hinchas. No pudo marcar la diferencia en el terreno de juego y se tuvieron que ir a la tanda de penales, y ahí es donde Avellaneda, el portero visitante, se hizo la figura del compromiso, porque terminó teniendo buenas contenciones. 4-2 ganó el conjunto cementero y eliminó a la Universidad Católica de la Copa Chile. Vamos con las voces que surgieron en la precordillera, fundamentalmente la de su entrenador. Daniel Garnero, apesadumbrado por el resultado, explicó y más bien comentó si se puede hacer un análisis de esta dura caída en casa.
2: Hacer un análisis después de una eliminación es medio complejo, porque el partido no fue malo, fue quizá el mejor de los últimos. En el primer tiempo nos faltó ese anteúltimo toque, en el segundo tiempo mejoramos y generamos más situaciones claras y nos faltó la definición, pero bueno, esto es fútbol. Cuando no concretás es muy difícil ganar, y después de ir a los penales pueden pasar estas cosas.
1: La explicación de Daniel Garnero, el entrenador de la Universidad Católica, que bueno, quiso hablar algo más del desarrollo del juego, dónde están los problemas de la UC. Escuchemos más de Garnero.
2: Los objetivos que nos propusimos, por ahora no pudimos lograr ninguno. Ese análisis obviamente que no es favorable, pero para nada. Después se dieron situaciones en algunos momentos definitorios de distintos torneos que tuvimos distintas dificultades, pero bueno, lamentablemente a nivel objetivo quedamos muy lejos de lograr alguno.
1: Y hay algo más preparado del técnico de la UC, que cerró así su análisis anoche después de la dura eliminación frente a los cementeros.
2: Logramos altas intensidades, buenos rendimientos, lo hicimos durante un periodo importante, y en ese pequeño receso donde hubo poco tiempo para hacer un receso, poco tiempo para hacer una base física, lamentablemente después de eso no logramos recuperar ni los niveles ni las intensidades desde lo individual, y eso afectó mucho lo colectivo. Y bueno, estamos en esa lucha. En el campeonato local venimos a ganar 4 partidos seguidos, estamos segundos. Recién dije, estamos lejos de algún objetivo. El objetivo de Copa Libertadores es muy importante, no estamos tan lejos, dependemos de nosotros. Pero bueno, no pudimos sostener esos niveles. Empezamos a decaer de lo individual y fue colectivo. Después se hizo general, fue contagioso y lamentablemente no pudimos salir de eso. Hoy, de los últimos juegos, me parece que fue el que más controlamos, el que más dominamos, el que más generamos situaciones claras. Pero no pudimos, bueno.
1: ¿Qué es lo que viene para el conjunto cruzado de aquí en adelante en el torneo nacional? El sábado 10 de octubre va a volver a la competencia para recibir en la cancha del Claro Arena a Audax Italiano, que también se acomoda bien al pasto sintético, le hizo estrecho partido a Colo-Colo, así que va a tener ahí un rival importante para ese retorno a la competencia. La UC, que está segunda en el torneo nacional, el conjunto de la Universidad Católica. Tiene 42 puntos, igual que la Universidad de Chile. Están algo lejos de Colo Colo, que tiene 54. Nosotros vamos a hacer una pausa. Viene la síntesis del diario de Cooperativa y vamos a continuar con ustedes acá en las tardes deportivas, porque a las 4:30 ya comienza la previa del duelo de la Universidad de Chile. Después de la tanda y de la síntesis, le prometo la palabra de Bocinha, que habló y dijo que no está tan cómodo con la fama.
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4: ¿Qué tal? Muy buenas tardes, bienvenidas y bienvenidos a una nueva síntesis informativa del Diario de Cooperativa. Tomamos un nuevo contacto con Pablo Rivera en las calles de Santiago. Revisamos información policial de las últimas horas. Pablo, buenas tardes.
5: Muy buenas tardes, Gloria. Claro, retomamos el contacto esta vez para dar cuenta de un procedimiento en pleno desarrollo en la región metropolitana, esta vez en la comuna de Renca, específicamente en la intersección de las calles Manuel Rodríguez con Rafael Rivas, el lugar en donde en horas de esta jornada y por razones que de momento aún no han logrado ser esclarecidas durante el día de hoy, se habría generado una riña, la cual culmina en una balacera, la cual en primera instancia dejó solo a un hombre lesionado con un impacto de bala en una de sus piernas, quien fue trasladado hasta el hospital Félix Bulnes, donde en estos momentos, y según hemos podido conocer, permanece en riesgo vital. Posteriormente es que a raíz de esta misma balacera, de esta misma ráfaga de disparos, es que llegan hasta el Zara Renca 12 personas más lesionadas con impactos de bala, aunque afortunadamente para ellos se encuentran fuera de riesgo vital. Todo eso mientras son diligencias que continúan en curso por parte de la Brigada de Homicidios de la Policía de Investigaciones, quienes se encuentran en el lugar realizando las primeras indagatorias, por lo que estamos a la espera de una eventual vocería por parte de la policía informada para conocer no solo mayores antecedentes sobre la causa y pero también la dinámica de los hechos, sino que también entender de mejor manera cuál es el estado actual y cómo ha ido evolucionando la salud de estas tres personas lesionadas a bala ahí en la comuna de Renca, Gloria.
4: En la información policial a esta hora, Pablo Rivera, muchas gracias, buenas tardes.
5: Muy buenas tardes.
4: Revisamos también noticias en el ámbito internacional. El portal F.com, agencia F de noticias, señala las declaraciones del presidente Donald Trump en torno a la propuesta de rechazar Irán, las propuestas por las negociaciones que se dieron durante esta semana y que el presidente de Estados Unidos finalmente termina rechazando. Parte de las declaraciones que hace también el presidente de Estados Unidos a la prensa durante esta jornada, donde ahora sí también se refirió al operativo que frustró un ataque en contra de una base británica usada por Estados Unidos. Lo reportábamos en horas de esta tarde. En el Reino Unido fue un ataque frustrado que la policía llevó a cabo durante esta jornada y por el cual el presidente de Estados Unidos, Donald Trump, aplaude el arresto de 5 personas que presuntamente planeaban un ataque con explosivos contra la base militar de Fayford. Esto es en el Reino Unido, pero una base militar utilizada por la militancia, los militares de Estados Unidos. Así que es las declaraciones que hace el presidente Donald Trump a esta hora. Dice: los arrestos en el Reino Unido fueron fantásticos, trabajar con Gran Bretaña fue un gran trabajo, ahora los tenemos bajo investigación, buscaban causar un gran daño a nuestra fortaleza, declaró el presidente de Estados Unidos reaccionando a este operativo. Es parte de la noticia del mundo que revisamos a esta hora en Cooperativa. La temperatura ahora en Santiago, 24 grados con 3 décimas, ya superando lo que había pronosticado en primer lugar la Dirección Meteorológica de Chile, 21 grados para esta tarde. Dejamos hasta aquí la revisión de noticias, continúan las tardes deportivas.
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3: Cooperativa. 4 minutos. 4 minutos.
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2: Perdí mi paz y mi tranquilidad. ¿Quién dijo eso? Está llegando por acá el equipo de Cooperativa Deportes, pero viene de cerca, pero no tanto. Bociña, el arquero de Cabo Verde, sacó la voz, porque acá en el Estadio Monumental, recordemos que desde que llegó, habló y de ahí en más, ha tratado de mantenerse con un perfil más bajo, no ha tenido tanta exposición, de hecho no lo hemos vuelto a escuchar después de esa presentación oficial. Y el arquero de Colo Colo en la selección de Cabo Verde reconoció que la fama que alcanzó durante el Mundial afectó su vida cotidiana. ¿Qué es lo que dijo? Estuvo conversando con The Observer. Perdí mi paz y mi tranquilidad. Ya no tengo privacidad, o al menos tengo mucha menos que antes. Lo que comienza diciendo Bociña, explicó que ahora recibe solicitudes de fotografías, autógrafos, incluso cuando sale a comer, y que algunas personas lo graban sin pedirle permiso. Su popularidad se disparó después de las atajadas en el empate frente a España y pasó de 50.000 seguidores en Instagram a más de 1 millón en el término de ese partido. O sea, solo cuando terminó el partido frente a España ya comenzó a vivir la fama Bociña. ¿Qué es lo que complementó? Si me dieran a elegir entre la vida que tengo hoy y la vida que tenía antes, escogería la de antes, dijo Bociña, así de claro en sus convicciones. También contó que los hinchas llegan a diario a la casa de su madre en Cabo Verde para pedirle fotos o conversar con ella. Además, Bociña abordó la llegada a Colo Colo. Fue el club que mostró mayor interés. No recibí ofertas de Estados Unidos, hubo algún contacto desde Arabia Saudita, pero nada concreto, apuntó Bociña. Sobre sus objetivos con el cuadro chileno, expresó: ojalá pueda jugar pronto la Copa Libertadores. Así que ahí al menos nos deja un indicio de cuál es su proyección. O sea, poder jugar la Copa Libertadores es un desafío para Bociña, que tiene un contrato hasta el mes de diciembre, que tiene que ser evaluado por la dirigencia y por el propio futbolista, y ahí ver si es que se cumple el minutaje requerido y después si es que están las ganas de seguir atajando en Colo Colo. Pero acá por lo menos deja una línea que suena interesante, porque dice: espero poder jugar pronto la Copa Libertadores de América. Así que yo creo que es una tranquilidad para muchos que decían: bueno, quizás Bociña viene, juega un poco y se va, o vendrá con el objetivo de poder seguir entregando algo mayor a su currículum, que es jugar en el torneo más importante en Sudamérica como la Copa Libertadores. Así que habló Bociña, y por supuesto la información usted la recoge en cooperativa.cl en su sección deportes. Ahí está toda la nota de Bociña, todas sus declaraciones y todo el contenido del deporte mundial, internacional, chileno, Copa Chile, todo lo que está ocurriendo en el mundo, siempre acá en Cooperativa. Me muestran una guitarra y eso es sinónimo de que viene la música. Nos quedamos con Radiohead.

Sepamos de la Liga de Naciones en Europa porque hay algunos partidos bien atractivos en desarrollo, como por ejemplo el duelo entre Noruega y Portugal. Están jugando ya media hora de compromiso, 30 minutos de este primer tiempo y está ganando el visitante, gana Portugal con anotación de Joao Félix. En el minuto 17, el conjunto local, Noruega, tiene como eje de ataque a Erling Haaland. Así que seguramente ahí algún gol va a caer con ese delantero que sabemos es imparable. Por lo pronto ganan los visitantes con Joao Félix en la anotación. Más partidos de la Liga de Naciones. A esta hora juega también Alemania. Está recibiendo a la selección de Grecia. Media hora de juego. No puede sacar diferencias a Alemania. Está igualando 0-0. Israel está recibiendo a Irlanda. Está perdiendo el conjunto israelí por 3-0. En media hora de compromiso. Austria derrotó hoy a Kosovo 3-1. Serbia cayó en casa con Países Bajos. 2-1 fue el triunfo con doblete de Mertnik. Minuto 30 de penal y en el 69. Jovic había puesto la ventaja para el conjunto de Serbia. Y Dinamarca derrotó 2-0 a Gales. También en esta jornada de día domingo, algunos de los duelos destacados de esta Liga de Naciones Europea. No detiene la actividad, eso sí, mañana continúa. Hay otros duelos que es importante mencionar, como por ejemplo Turquía va a estar recibiendo a la selección italiana. Mañana 15:45. Bélgica se va a enfrentar a Francia en el mismo horario, 15:45. Estará jugando Suecia recibiendo a Polonia. Todos esos partidos 15:45, al igual que Irlanda del Norte frente a Hungría. Y en un partido atractivo de la semana en esta Liga de Naciones estará el encuentro de España frente a Croacia de Luka Modric el día martes. También a las 15:45 será ese compromiso. Actualizamos el marcador en la Copa Chile. Deportes Concepción 0, Curicó Unido 0. Ya estamos en 54 minutos de juego. El marcador global, lo hemos dicho, 4-0 a favor de los locales de los Lilas. Así que la llave sigue encaminada para el conjunto de Concepción, donde está esperando por lo que pueda hacer Deportes Santa Cruz y O'Higgins, que van a jugar a las 20:00. Está la ventaja para O'Higgins, se juega ahora en la cancha de Santa Cruz, así que de ahí se va a completar esa otra llave del cuadro. Y después por esa misma línea van a seguir para el cruce con Colo-Colo o Deportes Puerto Montt, que también el día martes ya comienzan sus enfrentamientos de los cuartos de final. Por el otro sector, Unión La Calera, que ya eliminó a la Universidad Católica, Coquimbo Unido y Cobreloa, que van a dirimir todo ya más adelante, y después Deportes Antofagasta con Deportes Iquique, ahí pasó Antofagasta, y Universidad de Chile con Everton, que van a jugar a las 5:30, y ahí vamos a ir completando ya los cuadros de esta Copa Chile. Continuamos acompañando la tarde con música acá a la espera de la previa de la U con Everton. A las 4:30 comenzamos con eso.

0: continúa en desarrollo el fútbol en Europa, también acá en nuestro país. Sigue ganando Portugal en la Liga de Naciones 1-0 a la selección de Noruega, 40 minutos del primer tiempo. Está también igualando todavía Deportes Concepción con Curicó Unido 0-0, 63 minutos de ese compromiso válido por la Copa Chile, que es lo que nos convoca por estos días, pero también estamos obviamente atentos a la selección chilena, que está retornando a Estados Unidos para ya comenzar a preparar el partido del día martes a las 21 horas frente a su símil de Estados Unidos, que acaba de golear a Perú, también en un partido amistoso que disputó el día de ayer. Así que es bastante la actividad deportiva por estos días y todos los detalles se los contamos como siempre acá en Cooperativa Deportes. Nosotros vamos a hacer una pausa porque vamos a cerrar las tardes deportivas para entrar ya de lleno a la previa. Nos vamos a ir al Estadio Nacional, allá estará Rodrigo Contreras para este partido junto a todo el equipo de Cooperativa Deportes, así que no se despegue de nuestra sintonía, breve separación y ya estamos de retorno para la previa de Universidad de Chile y Everton desde el Estadio Nacional.
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5: 23 grados. 23 grados en Santiago. Cooperativa. 4:31 minutos. 4:31 minutos.
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6: Estamos de vuelta acá en el Estadio Nacional. Ahora sí, para un partido de 90 minutos y tiempo agregado, porque el primer partido de esta llave de Copa Chile, de octavos de final entre la Universidad de Chile y Everton, se terminó de jugar a las 3 de la tarde. Comenzó el jueves por la noche en Sausalito y terminó a las 3 de la tarde. Lo contaba Pancho Caneo en su relato más temprano. La U mantuvo la ventaja, ganó por 1-0 y en una hora más prácticamente se juega la revancha, ahora con público, aunque con reducción de aforo, con sanciones para...

0: Somos Cooperativa Deportes, acá en el Estadio Nacional. Estamos de retorno, los jugadores llegaron muy temprano. Francisco Pancho, que no, también llegó muy temprano. Los jugadores se quedaron. A las 3 decíamos, se acabó el primer partido. La llave de ida, con victoria para la U por 1-0, con gol de Juan Martín Lucero, quien lo anotó el día jueves por la noche en Sausalito, en esos minutos finales, que fueron prácticamente 14. No hubo goles, sí, ocasiones para el cuadro universitario. A las 5:30 se juega la revancha acá en el Estadio Nacional. Se riega el campo de juego, cielos parciales, pero la temperatura es bastante agradable. La Copa Chile se vive en Cooperativa Deportes. Primer saludo es para la voz vendedora, el señor Andrés Solar. ¿Cómo está? Bienvenido.
1: Muy bien, pues, mi querido Rodrigo, bienvenido usted también.
0: ¿Qué tal? ¿Todo bien?
1: Muy bien. Vamos con lo nuestro, mi querido. Vale. 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Somos Cooperativa Deportes.
0: Es Andrés Solar en Cooperativa, la voz vendedora. 5:30 comienza a rodar la pelota. Ya la gente de Everton, los asistentes, comienzan a disponer los elementos para hacer el trabajo precompetitivo. Y Pancho Caneo se quedó en el Estadio Nacional. Seguramente merendó,
1: comiendo, al igual que los jugadores, comiendo alguna cosita, ¿no?
0: Me imagino. Descansó también. Reposó. Francisco Caneo, ¿cómo estás? ¿En qué está el plantel universitario? ¿En qué está el plantel de Everton a esta hora? Larga espera, como decíamos.
2: ¿Qué tal, Rodri? ¿Cómo te va? Saludos a toda la gente que hasta ahora está escuchando Cooperativa. Bueno, hasta ahora la U ya en el camarín. Tuvo un pequeño descanso, una pequeña merienda, se armó ahí una cosita en el camarín sur del Estadio Nacional y ya preparando entonces lo que va a ser este encuentro. Ya debería haber salido la formación. Va a tener que salir pronto esta para el partido que está programado para 55 minutos más. Rodrigo Contreras, esta Universidad de Chile que hoy día, hace poquito rato nomás, lo contábamos, ganó en la serie de ida 1-0 frente a Everton y que ahora entonces va a esperar este partido de vuelta. Vamos a ver si es que repite equipo, si es que mantiene la formación que comenzó, si es que se mantiene Charles, por ejemplo, que entró en el segundo tiempo y que hoy día fue bien requerido a la hora de la refriega, así que va a ser un encuentro bien interesante con un Everton que ya mostró cositas en estos... Al final fueron como...
0: 14 minutos.
2: 15 minutos, claro, 14
0: minutos. Porque fueron 7 más 6 agregados y dieron uno más.
2: Claro, después. 14 minutos, sí, finalmente fue lo que hoy día se pudo vivir. Así que los equipos se quedaron acá, todos nos quedamos acá, los que vivimos los últimos minutos de la ida. Y esperando ahora por la vuelta, Rodrigo Andrés.
0: Que cumplí la petición que hizo al aire el señor Caneo.
2: Es verdad, hay que decirlo.
0: No fue muy...
2: Hay que decirlo.
0: Muy producida, sí.
2: No. Se pidió Cocaví.
0: Pero no fue tan producida.
2: Se pidieron algunas cositas más y se trajeron en su totalidad. Estamos comiendo.
0: No, esperaba algo más producido, pero el día domingo... No.
2: Esa es tu autoevaluación, Rodrigo Andrés. La evaluación del equipo cooperativo acá es que se cumplió a cabalidad la petición al aire.
0: Perfecto.
2: Así que bien. No, un 10 de 10.
0: Bien, bien. Estamos acá en el Estadio Nacional, somos Cooperativa Deporte. Llegó muy tarde la petición, venía en ruta en la autopista ya, camino al estadio. Y,
1: bueno, fue difícil.
0: El día domingo está todo cerrado.
2: Claro. ¿Me preocupa si Solar ya comió o no?
1: No, yo sí, yo almorcé bien.
2: ¿Qué almorzó, Solar?
1: No sea copuchento.
2: Ah, no, no sé cuál. Está bien. Después te anda preguntando cosas y uno le responde bien.
1: Ya, bueno, ya. Sí, me comí una cazuelita hoy día.
2: Rico, de pava. Rico.
1: No.
2: ¿De vacuno?
1: Plateada.
2: Plateadita. No. Upa, bien,
0: Solar. Se pasó Andrés Solar.
2: Bien, Solar.
0: Venda nomás.
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1: Mientras esperamos las formaciones de los equipos, Rodrigo Gómez se ha quedado para contarnos resultados. Está jugando un partido de Copa Chile, una llave que parece en el papel sentenciada, Rodrigo, en Collao. ¿Cómo estás?
2: Bien, Rodrigo Contreras, ¿cómo están? El saludo para todos nuevamente y tenemos gol de inmediato en Concepción.
0: Gol, BCI.
2: Es un gol para el local, aparece Itan Espinosa en el minuto 74 para poner en ventaja Deportes Concepción 1-0 sobre Curicó Unido en este partido de revancha, así que el global queda 5-0 a favor de el conjunto Lila, Rodríguez.
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1: Me quedo con el tocayo para repasar el contexto de esta Copa Chile. Ya hay equipos clasificados, Rodrigo. Tras la revancha de este fin de semana, también hay llaves definidas, hay programación, por ejemplo, para el partido de Colo-Colo por cuartos de final.
2: Sí, Colo-Colo que clasificó el día viernes, derrotó 1-0 a Audax Italiano y se quedó con ese global 1-0 también, así que está en la siguiente fase de cuartos de final y se va a enfrentar a Deportes Puerto Montt, que ayer perdió en la visita a Ñublense 2-1, pero había ganado 2-0 en la ida, así que se impone 3-2 en el resultado global y ese partido ya está agendado para el día martes a partir de las 18 horas en el Estadio Bicentenario Chinquihue en la ciudad de Puerto Montt para el compromiso que viene ahora de cara a los cuartos de final. También está en la siguiente fase Unión La Calera, que derrotó ayer a la Universidad Católica desde los lanzamientos penales. 0-0 fue el empate en este segundo partido. 1-1 habían igualado en la ida, así que 4-2 se impuso el conjunto visitante desde los 12 pasos y dejó a la Católica en el camino. Antofagasta goleó también durante esta jornada 4-1 a Deportes Iquique, se quedó con un global de 5-2 favorable el conjunto Puma y ahora espera rival entre Everton y Universidad de Chile para saber quién será su rival en la próxima fase. Y hoy día lo vamos a completar todo con el partido entre Santa Cruz y O'Higgins, juegan a las 20 horas y la llave está a favor de los rancagüinos por 2-1.
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1: Y va a quedar pendiente una llave, la de Coquimbo y Cobreloa. Recordemos que Cobreloa jugó este fin de semana por el campeonato de ascenso, ganó ayer a Wanderers y ese partido va a quedar diferido para el próximo 7 de octubre, revancha. A mitad de semana recordemos que Coquimbo ganó en Calama 2-1, así que recién el 7 de octubre se va a completar las llaves, el cuadro de los cuartos de final de esta Copa Chile. Pero Colo Colo va a jugar el martes en Chinquihue, va a jugar la próxima semana, eso ya está definido en cuanto a programación. Veremos, el que avance acá de Everton Universidad de Chile enfrenta a Deportes Antofagasta, que a primera hora, como decía Rodrigo, goleó al elenco de Deportes Iquique. Acá en el Nacional trabajan los arqueros en el sector sur del Estadio Nacional, los arqueros de la Universidad de Chile, Christopher Toselli y Gabriel Castellón. Todavía no hay formación definida, Pancho, ¿cierto?
3: Todavía no. Debería llegar ya en los próximos minutos porque ya queda menos de una hora. A ver, actualizo.
1: F5.
3: No, nada todavía.
1: Nada todavía.
3: No.
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1: Somos Cooperativa Deportes, es la previa del partido de revancha entre Universidad de Chile y Everton de Viña del Mar. Saludo a nuestro comentarista, a Igor Ochoa. ¿Qué le pareció lo que sucedió a eso de las 14:45? Se jugaron 14 minutos prácticamente. Hubo una chance clara de gol para la U. Hubo ahí refriega entre Joaquín Moya y Charles Aránguiz. Sacaron chispas y ahora tienen que volver a la cancha. Algo atípico y que quizás no haya pasado nunca en la historia del fútbol chileno. Igor, ¿qué tal?
4: Bueno, sí, ese fue, digamos, el antecedente más cercano, obviamente. Fueron minutos de refriega, de juego bastante, bastante duro, si se quiere. Pero en definitiva, la ocasión neta de gol la tuvo Vargas. Y después, sobre el final, una llegada de Palacios que también inquietó, pero estaba anulada por offside. No se puede sacar ninguna línea de esos minutos, porque evidentemente se jugaba con el resultado opuesto. Más interesante va a ser conocer las formaciones de los dos, porque en definitiva, quienes terminaron ese día, en algún caso pueden empezar hoy. No sé, el caso de Baeza, por ejemplo, en Everton, puede ser que inicie el partido. En el caso de la U, el propio Arangue podría ser. Pero los entrenadores visualizan, yo creo, este partido en el mismo tono del anterior, que fue parejo, que tenía un final muy interesante, porque Everton presionaba, había exigido a Castellón una gran tapada abajo, un remate de Medina, y la U se acercaba también en el contraataque. Bueno, todo eso fue interrumpido por los petarderos y quedó ahí la sensación de un duelo que está muy estrecho, y si la U quiere pasar, naturalmente de local tiene que revalidar los buenos momentos del otro día, porque ya se ve que Everton va a ser un rival de un mediocampo duro, presionante, para intentar que la U no tenga el control de juego, que es, digamos, la mejor postura para el equipo de Gago. Cuando el asunto es al revés, o el rival logra cortar circuitos y tiene también manejo de pelota, ahí la U ya no es tan nítida, y eso por supuesto lo sabe el entrenador de Everton. Pero es un duelo interesante, con este decorado tan extraño, porque evidentemente, bueno, estamos sometidos a los vaivenes de gente que no le interesa el fútbol propiamente tal. Y entonces el otro día interrumpieron un muy buen partido, como se estaba dando.
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1: 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Me estaban contando que hubo revisión exhaustiva antes que la gente ingresara al estadio, cuando terminó el partido anterior, esos minutos restantes, carabineros revisando gran parte del sector sur del Estadio Nacional. Claro, revisión exhaustiva por si había algo escondido, algo indebido.
2: ¿Y pillaron algo?
1: Algo que esperemos no suceda. Entiendo que no hubo nada indebido. Lo vamos a comprobar dentro de los 90 minutos. Si suena algo, claro, no habrá sido buena la revisión. Eso sí, hay gente ingresando en esa zona. Recordemos que hay una sanción para 2.866 personas quienes asistieron ese día a Sausalito, quienes se ubicaron en el sector de Laguna. No podrán venir hoy, no pudieron comprar sus entradas para hoy, pero sí hay presencia de hinchas en el sector sur. Parecía un poco confusa la información que se entregaba el viernes, daba la sensación de que iba a haber una reducción de aforo allí en el sector sur, pero vemos presencia de público. Eso sí, no tengo la sensación de que no es la barra, Pancho Caneo, porque no hay lienzos. Es gente solamente, público, claro, habitual, pero que no hay presencia de barristas, entre comillas.
3: No, no hay presencia de barristas, lo que sí que no van a estar los 2.800 hinchas que ya habían comprado su ticket, los que fueron a Viña no van a estar.
1: Estaban bloqueados.
3: De esos 700 ya habían comprado el ticket, una medida que para muchos, bueno, parece injusta, porque finalmente fueron alrededor de 20, 25.
1: Es la medida más fácil que tiene la autoridad a la larga.
3: Claro, fue la delegación presidencial de la región metropolitana la que puso esto. Decían que igual la U iba a hacerlo de manera preventiva. A ver, hemos sabido cositas con respecto a lo que ocurrió en Viña. A ver, uno. Cuando pudimos acceder al cuaderno de cargo o a lo que resolvió la delegación presidencial de la región de Valparaíso, claro, ahí quedan muchas dudas. Por ejemplo, para el partido del día jueves, solo hubo una presencia policial de 103 carabineros. Algo muy poco para un partido donde la Universidad de Chile visita. Es extraño. Obviamente se hace un operativo de 300. Cuando es clase A, un partido clásico, son más de 500, 600 carabineros. Aquí solamente fueron 103 carabineros, 106 guardias. O sea, poco guardia para un partido que tenía un público de alrededor de 6.000 personas. Y ahí cae la duda en cómo se llevó a cabo esta petición y cómo se llevó a cabo también esta autorización, porque es clave saber qué es lo que finalmente le pidió la delegación y se hizo vista gorda con respecto a lo que finalmente Everton presentó ese día en el partido. No había registro nacional de hincha, ¿okay? Y lo que me decían a mí, que dentro de los 2.800 hinchas visitantes de la U, alguien en la U le dijo, a ver, pásenme la lista.
1: ¿Ya?
3: Pásenme la lista. Veamos cuánto hay acá. Bien. Y cuando hicieron el cruce con personas con reglamento 101, perdón, no el reglamento, ¿sí? El 101, artículo, el artículo, perdón, muy bien dicho. Con el artículo 101-102, vieron que había alrededor de 2 a 3 personas con artículo 101, que no es algo que te prohíba el dueño del evento, o el club en este caso, o el equipo, sino que es una persona que tiene un delito y que fue carabineros, o la justicia, la que finalmente determinó que esa persona quedaba con prohibición de poder ingresar a los estadios. ¿Por qué pasó esto? Porque hemos hablado mucho del registro nacional de hinchas, pero esto sigue siendo voluntario para algunos equipos. Entonces, lo que me decían a mí es que no llevó a cabo un registro nacional de hincha donde está esa lista. Entonces no saltó ninguna alerta, ninguna alarma con respecto a esta persona o a estas personas que tenían el artículo 101 y que no pueden ingresar a un estadio. Finalmente, dentro de las suyas, con su RUT, con su carnet, con su cara, igual pudieron ingresar al Sausalito de Viña del Mar. Y eso es lo que se expuso en la reunión del viernes, donde a mí me decían que el Everton, bueno, llegó pidiendo la llave. Y algunos, esto me lo dijeron de la NFP, se extrañaron de la poca información que tenía Everton desde el punto de vista de las bases y de la normativa con respecto a estos casos. No puede la federación darle la llave ganadora a Everton porque no está dentro de sus facultades. Hay una norma que la vota el mismo Consejo Presidente y entre ellos el cuadro evertoniano.
1: Exactamente, los mismos clubes son los que votan a la larga las bases de todos los torneos en diciembre, a fines de diciembre.
3: Entonces alguien de la NFP me dijo, oye, la U finalmente rápidamente desactivó la bomba esta. No tenía ningún permiso de la delegación presidencial de la región de Valparaíso para continuar el partido ni en Viña, ni en Valparaíso, ni en Quillota, ni en San Felipe, ni en La Calera, ni en ningún estadio. Entonces se levantó esta moción finalmente. La U dijo, bueno, nosotros estamos preparados para recibir el partido de vuelta, si alguien quiere. Bueno, hablamos con la delegación y listo. Y finalmente a mí decían que Everton se vio medio atrapado y tuvo que aceptarlo sin quererlo. O sea, no es que sin querer queriendo, no, sin ellos querer finalmente tener este desenlace. Pero me decían que la reunión finalmente tuvo un tramo bien largo con respecto a discutir algo que no estaba dentro de las facultades de la federación de poder decir.
1: Ya pues, dato lapidario para lo que sucedió el otro día, algo que tendrá que calibrar tal vez el Tribunal de Disciplina, porque recordemos hay un informe por parte del árbitro del partido, Piero Massa, donde se detallan todos los incidentes y el Tribunal, Ligor, va a tener que tomar cartas en el asunto sobre sanciones, que serán seguramente económicas en cuanto a foro también para lo que resta de Copa Chile como visitante para la Universidad de Chile.
4: Seguramente, porque todas las deficiencias o los errores de cálculo que haya tenido el organizador en cuanto a controlar el público, bueno, no eximen a quienes hicieron los lanzamientos de los fuegos artificiales. O sea, esa es la primera responsabilidad. Y entonces yo creo que es de lógica que va a ser sancionado como público visita en la Copa Chile para aplicarse o cuanto sea, si es que avanza ahora o después quedará en otro rango. Bueno, todo muy lamentable, porque en definitiva todo lo que nos contaba Caneo, en fin, hay que tener tantas cosas para conseguir algo que es obvio, que alguien vaya al estadio y no haga nada que vaya contra el desarrollo del partido. hay que hacer tantas cosas, y si no se hacen, claro, hay una omisión, pero bueno, es así este panorama, y es complicado para la propia Universidad de Chile, y sobre todo para los miles de hinchas que tienen regiones, porque bueno, buena parte de ellos esperan la presencia del equipo en las distintas ciudades, y no, por la actitud de algunos muy muy notorios, no pueden ahora seguir al equipo, probablemente, digo, si es que hay un castigo. Entonces, aquí no se puede obviar que mucha gente de la U en regiones que bueno, que le gusta ir a ver también al equipo cuando le corresponde, y con todo lo que pasa, eso va a quedar cada vez como una posibilidad más complicada.
1: Y hay una sanción pendiente también tras lo sucedido en Collao por el campeonato eso, nacional.
4: Bueno, es también en el mismo sentido, digamos. Opera el mismo juicio para cualquiera de los dos torneos, digamos. Si no hay aquí una distinción de campeonato, aunque obviamente las sanciones sí existen, porque son partidos de torneos distintos, pero ahí hay cosas que están dando vuelta y que son muy negativas para la U, muy negativas.
2: Tenemos gol en Collao.
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2: Es una anotación de Deportes Concepción que se pone 2-0 arriba sobre Curicó Unido. En el minuto 87 apareció Ariel Cáceres de cabeza para dejar este partido. Deportes Concepción 2, Curicó Unido 0. Ya estamos en la adición, se dieron 3 minutos, 90+1 se juega en este instante, y el global dice 6-0 a favor de los Lilas en esta llave de Copa Chile. Aseguran su clasificación a los cuartos de final.
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3: Formación de la U.
1: Lista, preparada. Ya la U trabaja en la cancha, también lo hace Everton, Pancho Caneo.
3: Y con hartos cambios, ¿ah? Rodrigo y Igor Federico. Ah. Línea de tres con tres defensas centrales. Con un puntero acompañando al delantero centro. Sale Lucero, sale Nico Fernández, sale Marcelo Díaz, entre otros. Formación de la Universidad de Chile, no esperamos más hinchas de la U. Este es el 11 de tu equipo, el 11 de la Universidad de Chile para esta vuelta en los octavos de final de la Copa Chile 2026.

0: 5 en la espalda para Gabriel Castellón. Y queda tres hombres en el fondo con la número 3, Igor Lichnowsky. Número 22 para Matías Saldivia. Cierra todo con la número 5, Nicolás Ramírez. En la zona de volantes, 15 para Tobias Reinhardt. Lo acompaña el número 20, Charles Mariano Aránguiz. Por el sector derecho, 17 para Fabián Ormazábal. Por la izquierda, Maximiliano Guerrero con la 7. Centralizado en la obra de enlace de creador, el 19, Javier Altamirano. Dos hombres arriba con la 23, Ignacio Vázquez. Cierra todo con la 11, Eduardo Vargas. La formación de la U para enfrentar a Everton.
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2: Bien, movió las piezas Fernando Gago de partida, cambiando el esquema, va con tres zagueros por el sector izquierdo, mantiene a Guerrero, pero entra Vázquez para acompañar a Vargas, en teoría en el papel, Igor Ochoa, como ve esta oncena de la Universidad de Chile.
3: Es otra estructura por cuanto, por ejemplo, al poner tres zagueros netos, no tiene esa flexibilidad, porque Fernández podía hacerlo en algún momento, el propio Ormazábal. Ahora es más nítido, son esos tres centrales y después la libertad para Ormazábal y Guerrero por fuera. Guerrero, claro, ligado a, en este caso hoy sí, a hacer, a volantear sobre el carril izquierdo, porque no le va a quedar otra, digamos. Y además que al sacar a otro centro delantero y poner un puntero, bueno, está dando cuenta de ciertas cosas que debe haber leído Gago durante el partido y que, bueno, lo motivaron a estas decisiones. Porque, digamos, Vázquez entró un rato el otro día, no más que alcanzar a hacer el partido casi, como para decir, mira, jugó tan bien que lo dejaron, no. Estuvo ahí nomás. Gago se ha mostrado bastante flexible de un tiempo a esta parte, mueve las formaciones, a veces con acierto, a veces no tanto, pero es obvio que la llegada de Lichnowsky le da también este margen, esta tentación o esta idea de poner tres centrales netos. Como todo en el fútbol, hay que verlo en movimiento y en relación también a la propuesta del adversario.
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0: Everton de Viña del Mar tiene su formación confirmada.
2: Juegue nomás, Francisco Javier.
0: Démosles entonces la posibilidad al hincha Viña Marino, que está escuchando hasta ahora Cooperativa, moviéndose a la 68 en la app, en nuestra Cooperativa en vivo también, en nuestro canal de YouTube. Esta es la formación del equipo evertoniano, el cuadro de Walter Riboneto, el equipo Guata Amarilla. Cambios en defensa, vamos a revisar el tiro en la 1. Ignacio El Nacho González. Ya, aquí vienen los cambios. 8 se mantiene Lucas Soto. 24 para su capitán Diego Villarzún. Sale Hugo Magallanes, ingresa con la 37 Valentín Vidal. Sale Bicho Fernández, ingresa con la 14 el Nico Baeza. Se mantienen los volantes, 21 para el Topo Benjamín Berrío, 7 para Joaquín Moya. Y adelantado sigue siendo titular el número 10, Alan Medina. Mantiene un sub-21 pero saca otro. El que mantiene es Emiliano Ramos, que se va a mover por el sector izquierdo. Sale León, ingresa por la derecha José Hernández con la 26 en la espalda. Cierra todo el argentino Nicolás Montiel. La formación de Walter Riboneto, la formación del Everton de Viña del Mar, del equipo de la costa de la región de Valparaíso, para enfrentar a la U acá en Santiago.
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2: Bien, entra Baeza, entra Vidal y cambia el sub-21 por la banda derecha. No va León, va Hernández. El resto todo igual, Igor Ochoa, en relación al equipo que comenzó jugando el jueves.
3: Sí, pero digamos lo de Baeza sí se veía como una probabilidad. y después la posición de Ramos es la que te va a dar un poco el sentido de por dónde quiere Everton forzar el camino. Yo creo que no sería extraño que fuera por el sector derecho para trabajar en un sector en el que teóricamente va a estar Guerrero volanteando hacia el sector más defensivo. Pero bueno, eso lo veremos sobre el papel. Es un equipo, el de Everton, que está bien, bien aceitado, que quizás el otro día en el primer tiempo le faltó manejar más el balón, prefirió esperar a la U en terreno propio, entonces dejó muy muy escaso de participación a Medina, pero el segundo ya movió el tablero y lo fue arreglando de tal manera que fue mucho más peligroso. Tanto es que cuando se suspende el partido, bueno, sus posibilidades estaban a la vista en un juego que ya era de ida y vuelta. Probablemente no lo sea así desde el comienzo acá, pero también se entiende que Everton, bueno, entra con la derrota del otro día, por tanto, tiene que ir a buscar el volco.
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2: Los equipos trabajan acá en la cancha. Everton va a ir con vestuario alternativo. Eso también va a cambiar en relación a los minutos que se jugaron más temprano. Everton va con vestuario alternativo, esta camiseta de tonos dorados, y la U va con su vestuario tradicional, completamente de azul. A propósito, Pancho Caneo, para completar, repasemos las bancas que tiene en la suplencia Fernando Gago, quien convocó 21 jugadores. Hay uno que no se va a vestir.
4: O sea, no se va a vestir, pero con otra ropa.
2: Exacto.
4: Christopher Toselli, Diego Vargas, que me lo dijo una vez un amigo mío.
2: Sí, es verdad.
4: De la Comuna de la Cisterna.
2: Me acuerdo.
4: Pintor, le mandamos un saludo al señor José. Uno para Toselli, 4 para Diego Vargas, 6 para Nico Fernández, 8 Poblete, 18 Lucero, 21 Díaz, 26 Riquelme, 32 para Reina y 40 para Gutiérrez, el defensa central sub-18 que ya tuvimos opción de hablar algo de él en el partido de ida. Sale Cortés, ingresa Igor. De no citado a recuperado y siendo parte del equipo titular. Esa es la banca, entonces, de la Universidad de Chile, Rodrigo. Te cuento la del Everton.
2: Ya.
4: Que la tenemos acá. Acá deberíamos tenerla. No, no la tenemos acá. Ah, sí, acá la tenemos. Bustamante es el arquero suplente. Tiene la 34. 2 para el Tortopaso. 6 para el colombiano Chapurrí. 29 para Julián Alfaro. 15 para Vicente Fernández, 20 para Josué Ovalle, 28 para León, 29 para Brian Martínez y 30 para el Chorro Cristian Palacios.
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2: Bien, trabajan los equipos sobre la cancha. Terminó el partido en Collao, ganó Deportes Concepción 2-0 sobre Curicó Unido, llave que estaba prácticamente sentenciada para el equipo Lila, 6-0 el global. Avanza el equipo de Fernando Díaz a cuartos de final de la Copa Chile. Allí lo va a esperar el ganador de Santa Cruz y O'Higgins de Rancagua, quienes van a jugar esta noche en el Joaquín Muñoz en Santa Cruz, la revancha. 2-1 ganó O'Higgins, así que Concepción esperando por un rival de la región de O'Higgins para la siguiente instancia. Ya lo contaba Rodrigo Gómez, hay una llave que está lista, definida. Deportes Puerto Montt, Colo Colo. Van a jugar el martes a las 6 en Chinquihue la ida y el martes 6 de octubre a las 20:30, sin confirmar estadio todavía. Podría ser el Monumental si es que recupera la cancha, o en el Estadio Nacional, frente a Deportes Puerto Montt. La única llave que está definida de los cuartos de final de la Copa Chile. Antofagasta esperando al ganador de esta llave, de la U y Everton. Unión La Calera espera al ganador de Coquimbo Cobreloa. Esa llave recién se va a definir el 7 de octubre en el Puerto Pirata.
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2: Somos Cooperativa, los equipos trabajan sobre la cancha. Momento para hablar de la selección chilena. Anoche fue transmisión de Cooperativa Deportes. Fue victoria de Canadá por 1-0. Chile terminó jugando con 9 futbolistas tras las expulsiones de Lucas Cepeda en el primer tiempo y de Gabriel Suazo por doble amonestación. Escuchemos la palabra de Nicolás Córdoba, el técnico del seleccionado, analizando esta derrota frente a la selección canadiense.
5: Es difícil analizarlo desde propuestas cuando, bueno, los primeros 30 sí creo que se pueden analizar, creo que ahí hubieron dos momentos claros, que fueron los primeros 15, nos costó entrar al partido, después ya empezaron a soltarse y a encontrar paz, a encontrar espacio, situaciones de gol, tuvimos ahí una con César, creo, en ese tramo. El gol anulado, creo que también estábamos todavía 11 contra 11. Ellos tuvieron, creo, un par de ocasiones también 11 contra 11. Y después, bueno, tuvimos 25 minutos jugando con 10, donde también tuvimos algunas situaciones. Y el resto del partido, que tienen que haber sido 40 minutos con el descuento, jugando con 9, que claramente el partido se desvirtúa, pero creo que los jugadores hicieron un esfuerzo tremendo.
2: La palabra de Nicolás Córdoba. También se le preguntó sobre las expulsiones, algo recurrente en los últimos partidos amistosos de la selección chilena. Esto dijo el DT de La Roja.
5: Lamentables las expulsiones. Creo que yo he tenido no sé cuántos partidos ya con expulsiones. Claramente que es un tema que hay que mejorar. Nos expulsaron a Iván con Perú, a Darío con Nueva Zelanda, con Portugal también a Iván y ahora a dos más. Es algo que seguramente hay que corregir, pero también es verdad que este tipo de partidos se juega con ese nivel de intensidad, de agonismo, así que es importante que ellos también vayan compitiendo de esa manera en campo internacional.
2: Por último, escuchamos al capitán de la selección chilena, Gabriel Suazo, uno de los expulsados. También hizo una autocrítica por esa doble amarilla que terminó sacándolo de la cancha prematuramente.
6: Creo que son dos rivales importantes, son dos rivales difíciles, que jugaron en el último mundial y compitieron de buena forma, entonces tenemos que volver a estar a la altura. Yo creo que el mayor error es el mío de la primera amarilla, donde por reclamo no soy un jugador mucho de reclamar y creo que se apresura un poco, sinceramente, pero bueno, ese es el mayor error, creo yo, después lo de Lucas. Yo creo que es totalmente involuntario, no la veo, pero bueno, y el mayor error creo que es el mío a la hora de reclamar.
2: Bien, la palabra de los protagonistas. Igor, ¿qué sensación le dejó esta presentación de Chile? Obviamente, en el análisis entra quedarse con 10 en el primer tiempo, quedarse con 9 gran parte de la segunda parte. ¿Qué sensación le deja a usted esas dos miradas?
3: No, por eso mismo, no, el partido no escapa un análisis, digamos, sistemático, porque el contexto te va determinando muchas cosas. Creo que coincido, en los primeros minutos estaba muy desacomodado Chile, le costaba ubicar bien las piezas para que el juego largo de los canadienses no hiciera tanto daño. Después se equilibró más el asunto, y bueno, la primera expulsión, yo digo que sí, si no le causa sería, probablemente no le expulsa, pero es así, quedó enredado y no sé si salió, quiso salir o no quiso salir del enredo.
2: Fue por consecuencia la larga, la
3: claro,
2: expulsión.
3: Está bien, pero es como que hay que tratar de evitar todo ese tipo de cosas en estos partidos, sobre todo porque tú estás jugando de visita en el fondo, ¿entiendes? Y en esa dificultad, bueno, se acentúa con lo de Suazo, realmente un error gravísimo, y después ya entonces el partido, tú decías, mira, aquí se trata de no, de que no sea un papelón, digamos. Y en ese sentido, bueno, partiendo por el arquero que estuvo bien, como que el equipo logró encontrar algunas respuestas, no le hicieron el segundo gol, que hubiese sido, digamos, rotundo, y bueno, un par de pelotas en el área que le pudieron dar algo más. Pero no te queda mucho para el análisis global. En lo particular, se terminaron afirmando los centrales, que bueno, son jóvenes y les tocaba un rato difícil de partido. Y Osorio no jugó mal, pero por la importancia que él debe tener en el equipo, si tiene una clara, el ideal es que, bueno, que haga el gol, porque si eso es lo que va quedando en los partidos. Pero no sé cómo se puede extrapolar de este juego al que viene, digamos, porque evidentemente en cualquier competencia, bueno, que jugar con dos hombres menos ya es una cuestión incontrolable, digamos. Digo, para las circunstancias, bueno, el 1-0 quedó como aceptable, pero el partido se dibujó, no tiene mucho margen de análisis, eso es, al menos en lo general. Quizás en lo particular, en algunas mediciones que les gusta tanto a uno de los cuerpos técnicos, se verá, digamos, algún jugador que haya tenido una prestación física más alta, pero fue duro. Cuando Chile quedó con dos menos, yo pensé que era una debacle. Bueno, no fue eso, y en ese sentido creo que el equipo no cayó en un desorden que puede pasar cuando se da esto, y terminó haciendo un partido, digamos, a la medida de las circunstancias, nada más.
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2: Por supuesto, saludamos a la gente mientras la U ya se dirige con destino a vestuarios para cambiar indumentaria y salir a la cancha de manera formal. Everton sigue trabajando en el campo de juego. Aplausos para los jugadores de la Universidad de Chile. Saludamos a la gente, los escucha en la app de Cooperativa 93.3, en la radio, en el auto, en la casa, en el estadio. Saludos a todos, y también a nuestra señal en YouTube, Cooperativa FM. Ahí está Gonzalo Jara, Mariana Carola, Manuel Matus. Dice, hola, muy buenas tardes a todos en la transmisión de Cooperativa. Saludos a todos. ¿Quién más? Rodrigo Acosta también. Le manda saludos a Igor. Cristian Quintanilla, siempre conectado, dice. Yo en la plaza con el celu, audífonos, mientras el niño juega. Saludos para todos. Comentando también la acción de la Nations League, que tiene un partido excluyente a esta hora. Están jugando Noruega y Portugal. Está ganando Portugal 2-1, esto por el grupo 4. Portugal con goles de Joao Félix y de Gonzalo Ramos está derrotando a Noruega. Gol de Haaland para el empate parcial. Escuchemos a Fernando Gago conversando con TNT.
7: Enfriarse, volver a iniciar, horarios distintos, sin por ahí con la concentración que por ahí implica un partido de esta categoría. Pero bueno, lamentablemente pasó lo que pasó y nos tenemos que adaptar, y entiendo que había que encontrar una solución, tanto que los minutos había que jugarlo. En eso estoy completamente de acuerdo. ¿Por qué? Porque entiendo y creo que los partidos se terminan en cancha.
8: Ahora, yendo netamente ya a lo futbolístico, dejando de lado todo lo que pasó, fueron buenos 90 minutos de la Universidad de Chile, los 83 de Viña del Mar, ahora casi hacen el segundo gol también. ¿Cómo lo analiza este buen partido de la U?
7: Bien, creo que el partido lo habíamos entendido bien, teníamos el control de partido, por ahí nos tuvimos un poco más de apresuramiento en los metros finales, y eso es lo que tenemos que tratar de seguir ajustando, pero el equipo sigue en un buen camino. Me gustó cómo jugó y hoy trataremos de hacerlo lo mejor de lo que hicimos el otro día.
8: Ahora queda cerrar la llave, con un rival que seguramente va a salir a buscar un poco más, o va a tratar de plantarse en campo rival.
7: Sí, a ver, como digo siempre, los partidos tienen momentos, va a haber momentos donde nosotros vamos a tener el dominio del partido, también sabiendo que jugamos en nuestra cancha, que entendemos que cuando generamos espacio y tenemos más tiempo, creo que somos un equipo que puede lastimar muchísimo al rival. Entonces, a partir de eso, trabajaremos el partido para llevarlo al juego que queremos hacer.
2: Ahí está la palabra de Fernando Gago en la antesala del partido, conversación con TNT.
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2: Marcábamos resultados de la Nations League más temprano en este grupo 4 de la Liga A, que es la primera división. Dinamarca derrotó 2-0 a Gales. Están jugando Alemania y Grecia, empatan 0-0, minuto 71 de partido. Más temprano ganó el equipo de Países Bajos, que dirige Xavi Hernández, derrotó como visita 2-1 a Serbia. Resultados destacados de esta Nations League. Gana Portugal 2-1 a Noruega, se juega el minuto 70 de partido. Como visitante está ganando la escuadra lusa.
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2: 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Bien, estamos esperando por el ingreso de los equipos a la cancha. Todavía quedan 14 minutos para el kickoff, el inicio oficial de este partido que está previsto para las 5:30 de la tarde. Recordemos que en la ida ganó la U por 1-0, gol de Juan Martín Lucero en Viña del Mar. Se completaron hoy esos 7 minutos más tiempo agregado. Con victoria definitiva para la U por 1-0. Por lo tanto, Everton necesita ganar por 1 para forzar los penales y ganar por 2 de diferencia para clasificar a cuartos de final. Un empate clasifica a la U a esa instancia donde Deportes Antofagasta está esperando rival. Por supuesto, cualquier victoria de la U asegura esa clasificación a la siguiente ronda de esta Copa Chile.
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2: A esta hora están repasando las formaciones de los elencos acá en el Estadio Nacional, en la voz de nuestro colega y amigo Marco Antonio Barrera. Pancho Caneo viene llegando porque estábamos averiguando una gran duda que teníamos.
4: Sí, con respecto al minutaje que día tiene que cumplir la U, sí o sí 65 minutos. Y es la razón de por qué Vázquez también entra dentro de este equipo titular. ¿Por qué no el Burkini, que jugó el viernes?
2: Y el viernes fue el último partido.
4: Claro, Chile llegó ayer. Hay un tema. Tiene que pasar 24 horas para poder cobrar esos minutos de selección. Entre que si termina el partido o si llegan a Chile. Chile o de Sur llegó ayer a las 3 de la tarde. O sea, los minutos del arquero de la U no cuentan para este partido. Igual me decían, tienen dos. Recordemos que la selección chilena sub-17 tiene una gira por Croacia. Estaban en Croacia durante esta semana, donde ellos también podían compensar los minutos. Finalmente dijeron, bueno, vamos a compensar solo con Arce, que está en la gira de la selección chilena, que ayer estaba dentro de los convocados. Y la U ya cumple 65 minutos de los 130, pero le quedan 65 más por cumplir. Ya ahí aparece Nacho Vázquez entonces dentro del equipo titular, y la U tiene que cumplir ese minutaje, a diferencia del partido anterior, más allá de que el propio Vázquez también ingresó en el segundo tiempo del partido de ellos.
2: Ya, pues, duda resuelta que teníamos sí. Acá con Pancho Caneo, estábamos revisando el reglamento, y claro, salía claramente, aunque, claro, decía, pero había una cápita que era una zona gris. Que...
4: Pero por 2 horas, porque el claro. Chile, porque Chile llegó a las 3:30 de la tarde ayer a Santiago. Sí, si no hubiera llegado a las 6, Igor, no tendría que cumplir ni un minuto.
3: Mejor en los tiempos actuales, no meterse en las zonas grises, porque...
4: claro, porque...
2: Pero era una duda válida, por eso
3: mejor, claro, y además
2: quería
3: que,
2: saber.
3: Bueno, por algo está el jugador en el plantel y... No hay ninguna cosa extraña, digamos, que pueda jugar básquet.
4: ¿Sabes a quién vi por acá?
3: Sí.
4: Antonio Bloise, expresidente de Everton de Viña del Mar, está acompañando a la delegación Viña Marina en este encuentro.
3: Muy bien.
4: Alejado ya del fútbol de manera dirigencial.
2: Exacto.
4: Pero bueno, un reconocido... ex manda más del cuadro evertoniano.
2: Recordemos que son 130 minutos que debe cumplir cada equipo en cada encuentro en esta Copa Chile, con suma de minutos de jugadores sub-21, y aparte deben estar en la cancha, no en la cancha, sino que en la citación, por lo menos un jugador sub-19 de esa categoría, y entre dos tienen que sumar 130 minutos. La U el jueves tenía asegurado esos 130 minutos con el portero juvenil que estaba en los Oso del Sur, más Agustín Arce. Hoy solamente con Agustín Arce asegura 65, va a tener que jugar Ignacio Vázquez 65 minutos para cumplir esa normativa. Everton por su parte dispone a los dos sub-21 como titulares, José Hernández y Emiliano Ramos. Duda ya resuelta, Andrés Solano.
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2: Estamos esperando por el ingreso de los equipos a la cancha. ¿Cuánto público, Pancho Caneo, tú que tienes mejor ojo para el cálculo?
4: Yo te diría hasta ahora unos 18, 19 mil.
2: Sí. El lado sur te...
4: Estamos 10 minutitos. El lado
2: te sur... da esa cifra.
4: El lado sur ya te entrega, a mí me dicen que me dice el ojo, 11.000 sí, en el lado sur.
2: 12.000, generalmente claro, cuando está lleno, 12.000 se cuenta ahí ese lado.
4: A ver, yo tengo este conteo en el Nacional de 45.000 personas.
2: ¿Ya?
4: 15.000 en la sur, 15.000, 13.000 en la norte, 14.000 porque ahí está la escotilla 8, donde recuerda también a las víctimas de la dictadura militar y detenidos que estuvieron acá en el estadio en septiembre del 73. La tribuna Andes te entrega alrededor de 7.000 y la Marquesina 4.000, 4.500, y ahí uno son redondeos de 45.000 personas.
2: Bien. Igor, le pido un último concepto, formaciones ya repasadas anteriormente, con estas novedades en Everton, con la inclusión de un jugador sub-21 en reemplazo de Amaro León, el ingreso de Baeza como lateral izquierdo, Vidal por Magallanes en el lado de la U con cambio de esquema, Igor Lisnowski va a la saga, y esta duda que con Pancho estábamos conversando, si Vázquez o Guerrero va como carrilero por el sector izquierdo.
3: Ya se verá. Pero no, creo que el mediocampo de Everton puede dar más que el otro día en cuanto al ida y vuelta. Los vi más bien contenidos en el primer tiempo. Y tiene un jugador que no fue gran figura el jueves, pero que hoy podría ser algo distinto, que es Medina. Apareció en el segundo tiempo con ese remate abajo que sacó Castellón abajo, que nadie se acuerda, pero bueno, fue una jugada de gol, evidentemente, después un tiro en el poste, en fin, todo lo demás. Yo creo que es un equipo que el resultado en contra lo obliga a ser más propositivo en cuanto a presionar a la U, si es que elige eso, porque a veces los entrenadores se guardan esas posturas. Me llamó la atención el otro día que esperó mucho a la U en el primer tiempo, veremos hoy qué planteo elige. Y en la U, bueno, Lisnowski hizo un gol de cabeza en La Serena, entra, tiene alguna problemática, después lo sacan de la citación, hoy día de nuevo a la cancha, pero evidentemente esta línea de tres es de gusto del entrenador y la pone hoy día en el ruedo.
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2: Bien, el público está esperando por el ingreso de los equipos a la cancha. Somos Cooperativa Deportes con la Copa Chile en esta jornada de domingo, que ya tuvo la clasificación de Deportes Antofagasta. Goleó Deportes Iquique por 4-1. Deportes Concepción aseguró su clasificación, derrotó 2-0 a Curicó Unido, 6-0 al global. Avanza el León de Collao y por la noche va a estar jugando a las 20 horas Santa Cruz frente a O'Higgins de Rancagua para definir, por lo menos en este domingo, los clasificados a cuartos de final. Va a quedar pendiente la llave entre Coquimbo Unido y Cobreloa, la van a definir el próximo 7 de octubre, recién la próxima semana, en rigor, dos semanas más prácticamente estarán jugando esa revancha. Esto se ve porque el torneo del ascenso no ha detenido su marcha. Cobreloa tuvo que jugar ayer su partido ante Wanderers y va a jugar el próximo fin de semana también su partido correspondiente a la fecha 26 de ese torneo de ascenso, que Igor quedó al rojo vivo y mirando muy atentamente lo que pueda pasar el miércoles. Hay un partido pendiente de San Felipe con San Luis. Si gana, claro, San Luis, se mete en la discusión.
3: Digamos que la próxima semana se juega la fecha que quedó la primera de la segunda rueda.
2: Toda la razón. Sí.
3: Esa es la primera. Claro, no es exactamente la 26, pero bueno, porque no se jugó en totalidad y ahora se cumple eso. Entonces, claro, es muy relevante porque San Luis está muy bien ubicado y San Felipe se está metiendo en líos abajo. Entonces, ese está partido peligroso. También te hace una historia para la fecha que se va a jugar el fin de semana.
2: Totalmente. El miércoles a las 6 se van a jugar en el Valle de la Aconcagua. Claro, San Felipe está penúltimo por diferencia de goles, así que está obligado a sumar para no quedar allí pegado en las últimas posiciones. 4 puntos lo separan del último, Rangers de Talca. Canta la gente acá en el Nacional esperando por el ingreso de los equipos, Pancho.
4: Sin bombos, sin lienzos, sin elementos de animación. Está el sector del sur del Estadio Nacional, así que tienen que ponerse de acuerdo entre hartos, sin un bombo que vaya marcando la pauta de los gritos. Así que así se va a vivir este partido, donde ya esperamos por la entrada en minutos, tanto de la gente de Everton como de la Universidad de Chile. Ya sale la fanfarria del campeonato chileno, de las Copas Chile, de la Federación, y ya de azul la U, de dorado el cuadro bertoniano, con Gaby Castellón, de verde flúor, Nacho González de negro, con la guata amarilla. Salen los equipos a la cancha, Rodrigo Contreras, para este partido de Copa Chile.
2: Exactamente, los equipos salen a la cancha, al campo de juego del Estadio Nacional, buscando clasificado a los cuartos de final de la Copa Chile. Ventaja de la U por 1-0 en la ida, que se completó durante esta jornada de domingo más temprano. La U comienza ganando 1-0 esta llave. Everton a la cancha, lo decía Pancho, con vestuario alternativo, completamente de dorado. Everton, el Nacho González con una camiseta azul oscura, azul marino, pero bien oscura.
4: ¿No es negro, no?
2: Es azul marino, pero muy, muy, muy oscura. Sí tiene casi tonalidad negra, pero alcanza a ser azul.
4: Quiero ver el saludo de Moya y Arangui.
2: A ver.
4: Tibio, o tibio. No, que se dieron.
3: Venga, precisemos que en los minutos que se jugaron, Nacho González tuvo muy buena chique ante Vargas, ¿ah? ¿Eh? Sí. No, era oportunidad de gol neta. O sea, en lo poco que se jugó, González puso ya lo suyo. El otro día fue una de las buenas figuras. Claro, los bertonianos dicen, mira, pero dio rebote en la jugada del gol. Bueno, es cierto, los arqueros tienen eso. Cuando dan alguna licencia, se les pueden pasar la factura. Pero en general había atajado muy bien.
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2: ¿Tienen los árbitros? Francisco Canedo.
4: Los pitos, sí, los tengo.
2: ¿Cambiaron?
4: Están acá, sí, cambió todo. Piero vino por 10 minutos. Se fue.
2: Nicolás. Le embarraron el almuerzo.
4: Sí. No, pero a la 3 y media estaba en su casa. Se duchó rápido, está almorzando a las 4. Nicolás Millas el principal, el primer asistente Joaquín Arrué, el segundo Emilio Bastías y el cuarto árbitro Jorge Oces Lillo.
3: Oiga, Caneo, en la banca de la U, ¿quiénes son los otros juveniles?
4: Se lo va al tiro. En uno Gutiérrez.
3: Ya.
2: Es el categoría, sub-19, el que tiene que ir por norma.
4: Categoría sub-18. Y está Matías Riquelme también.
2: Y Vargas también.
4: Y Diego Vargas, claro.
3: Sí. Ah, claro. Sí.
2: Tiene tres.
3: Obviamente. Tiene que de caber cualquier situación también con el que entra a la cancha.
4: Exactamente. Y Everton tiene a Ezequiel Bustamante, el arquero suplente, Amaro León, que había sido titular en la ida, más las inclusiones dentro del equipo de Emiliano Ramos y de José Hernández, que también está dentro de este rango.
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2: Sonaba el himno de la U, me parece que perdió el sorteo la Universidad de Chile, porque Nicolás Millas dice, cambien de lado.
4: Y va a partir atacando la U rumbo al arco sur. Algo muy extraño para la Universidad de Chile, que siempre le gusta terminar atacando mirando a la barra, mirando al grueso de público que está ubicado en la galería sur. Rodrigo Contreras, ya está todo casi listo, se desparraman los equipos, reza al medio Joaquín Moya.
2: Mire para allá.
4: A ver.
2: Lado izquierdo, cerca de Tribuna Andes, ¿quién está como carrilero izquierdo?
4: Mire, aparece.
2: El 7.
4: Maxi Guerrero.
2: Y Vázquez está acá al lado de Vázquez.
4: ¿Viste?
2: Ahí está.
4: No, okay, estuvimos bien ahí.
2: Sí.
4: Vázquez va a ser el compañero de punta de Edu y Guerrero va a ser el lateral volante por la zurda. Algo que ya había hecho el torneo nacional, se afirmó en la Copa Chile, lo hizo en La Serena, recordemos, sí. Y ahora también en la ida. Minuto de silencio por el fallecimiento de Reinaldo Sánchez, expresidente de la Asociación Nacional de Fútbol Profesional, falleció siendo el presidente de Club Santiago Wander, uno de los personajes icónicos dentro de la historia reciente de nuestro fútbol. Descanse en paz, Reinaldo Sánchez.
2: Bien, ahora minuto de silencio, nos adherimos, por supuesto, como Radio Cooperativa, el saludo para la familia.

0: Todo listo, Andrés Solar, para comenzar el fútbol acá, en el principal coliseo deportivo de nuestro país.
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0: Comienza a rodar la pelota acá en el Estadio Nacional, atacándose el arco sur, la Universidad de Chile, que tiene ventaja de 1-0 en el marcador global. Comienza a rodar la pelota en el Estadio Nacional, ya juegan Universidad de Chile y Everton de Viña del Mar por Cooperativa Deportes.
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0: Controla la pelota la U por el centro a través de Saldivia, tocando para Charles Aránguiz, apertura, sector izquierdo, buscando a Maxi Guerrero. Guerrero con la pelota va encarando, perfil cambiado, tocando para Vázquez, devolución para Guerrero, lo venían tomando, pero no con tanta intensidad, con tanta magnitud, por eso no es falta. Dejó seguir nomás Nicolás Millas, la pelota se va por la última línea, saque de fondo que será para Everton de Viña del Mar, que ataca el arco norte.
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0: Sale jugando por abajo el cuadro evertoniano, Valentín Vidal, central por el sector derecho, tocando la pelota para el lateral, para Lucas Soto, el formado en la cantera de Colo Colo. Pelotazo largo para el goleador Montiel. Montiel con la pelota, Montiel en su propio terreno, quiere llegar hacia la mitad de la cancha, no lo consigue. Recuperaba la U la pelota, pero con falta, dice el juez Nicolás Millas. Será tiro libre, falta, frenos GTX.
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0: Sale jugando Everton desde atrás con el Topito Berríos, tocando para Vidal. Vidal se junta con su compañero en la saga, con Oyarzún. Oyarzún, apertura, sector izquierdo para el Nico Baez. A largo pelotazo, ras de piso. Saldivia protege la posición, recupera la pelota. Premiado el Nico Ramírez. Logra sacar el balón desde el fondo, la va a pelear el Nacho Vázquez. Llegará, llegó. Llegó la pelota junto a la línea, sector izquierdo.

0: Mira hacia el área, viene el centro, pivoteo de Vargas a la entrada del área, sacando la pelota el Topito Berríos con golpe de cabeza, recupera la U, habrá tercera jugada, recupera Reinhard, la juega para Saldivia, abre el balón sector izquierdo, buscando a Guerrero, toca y toca la U.
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0: Tocando la pelota Reinhard, buscando a Charles Aránguiz, el capitán de los azules. Aránguiz se descuelga por el sector izquierdo, el Nacho Vázquez. Ahora sí, tocando la pelota Aránguiz para buscar a Guerrero. Guerrero para Vázquez, muy largo el pase. Recupera Valentín Vidal, sacando el Nacho González. Largo pelotazo, buscando en la mitad de la cancha. Largo pelotazo del Topito Berríos. Sale Castellón, presuroso Castellón. Castellón, qué mala salida de Castellón. Regaló la pelota. Había falta, sí, había falta sobre Saldivia. Y lo cobra Nicolás Millas.
2: ¿No te parece al revés?
0: Es que Saldivia iba a rechazar la pelota y claro, lo pasa a llevar al hombre de Everton, pero me parece que la imprudencia es por parte de Medina, ¿no? Si no me equivoco, no, no es Medina. Es Montiel, el 40.
2: Sí, queda complicado el delantero argentino, también el defensa de la Universidad de Chile en ese choque que para Millas puede haber sido complejo, por eso Montiel coge se suma el reclamo ya de algunos jugadores de Everton, que finalmente le cobran la falta en ataque. Ahora todo nace, todo es la génesis de una mala salida de la Universidad de Chile, donde, bueno, la complicidad de Castellón y el receptor terminó por este atisbo de llegada de Everton.
0: Sí, se confía un poco Castellón, quiere salir por abajo, por el centro, no ve que venían presionando a Ramírez y a Saldivia. Y
3: bueno, no, tiene que ver eso, está de frente a la jugada, o sea, es un error. La duda queda si Guerrero está solo a la izquierda. Una cosa es cuando él juega con la franja entera a disposición, y otra es cuando tiene arriba otro compañero. Claro, tiene mayor posibilidad de asociación, pero también menos espacio para el carrerón.
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0: Pelea la pelota en ofensiva el juvenil Hernández. Atrás el pase para Castellón. Viene a presionar Montiel. Saca largo Castellón buscando la mitad de la cancha. El pivoteo es de Eduardo Vargas. Otra para Altamirano. Altamirano quiere limpiarse el camino. Altamirano se la deja a Aránguiz. Abre la pelota Aránguiz para Guerrero. Pase profundo para Vázquez. Habilitado. No, adelantado. Adelantado Vázquez. De todas maneras, mano a mano con el Nacho González, estuvo notable el portero de Everton, entraba adelantado Pancho Caneo.
2: 5 minutos bien atractivos los de esta Universidad de Chile, que ahora van a tener un detenimiento porque el Nacho González queda tendido en esa última jugada tras enfrentarse con el Nacho Vázquez. Le duele algo al portero del cuadro viñamarino, se detiene todo y corría solo Vargas por la derecha como un puntero, siendo una gran alternativa. Finalmente no lo ve Guerrero, termina entregando el pase en habilitación para la entrada del Nacho.
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0: Bien, queda en el piso González, sí. Llaman a la asistencia médica y Gorochoa.
3: Y es error de Vázquez, ¿eh? Porque él mide la posición del hombre de Everton que está sobre el sector derecho y, bueno, no tiene por qué quedarle adelantado. Pero bueno, se entusiasmó la jugada y después no sé qué le pasa a González. Alega algo en el hombro, en fin.
0: Sí, no sé si fue producto del pelotazo o alguna jugada anterior que haya quedado complicado.
3: Podría ser el pelotazo, pero no pareciera un remate tan potente. Bueno, si el arquero dice que le duele, lo tienen que atender.
0: Es así. Bien, pausado el partido, minuto 6 en este primer tiempo, 0-0 el marcador, Andrés Solar.
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0: Se reanuda las acciones, se recupera el Nacho González, largo pelotazo. Buscaban en ofensiva a Emiliano Ramos. Recupera la pelota la U en su terreno. Salida del Nacho Vázquez, tocando la pelota para Guerrero. Retrocede Guerrero, buscando a Ramírez. Ramírez que centraliza para Matías Saldivia. Saldivia para Igor. Lichnowsky tiene la pelota, tocando para Saldivia. Toca la U en su terreno. 7 minutos en este primer tiempo. 0-0 al marcador.
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0: Intenta Guerrero en ofensiva, la pelota se va por un costado lateral que será para la U, lo juega rápido Guerrero, sector izquierdo hacia atrás para la subida del Nico Ramírez, atrás tocando Ramírez, pasillo central para Matías Saldivia, otra para Igor Lichnowsky ante la presión de Emiliano Ramos, tocando para Saldivia, toda la U instalada en territorio ruletero, tocando

0: La pelota Saldivia, Saldivia para Aránguiz, otra para Saldivia, largo pelotazo de Saldivia, buscando sector izquierdo, apertura para Guerrero, Guerrero con la pelota, Guerrero, sigue Guerrero, última línea, engancha, media vuelta, Guerrero, sigue Guerrero, lo persigue de cerca Lucas Soto, atrás tiene que tocar Guerrero, toca para Vargas, retrocede la pelota, la U rebobinando el cuadro universitario.
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0: ¡A la U! Viene Guerrero, centro, el Guerrero, centro pasado. Nadie la toca, ni Vargas, ni Urmazábal, quien llegaba por el segundo palo. La pelota iba tocada, iba rebotada, se va por la última línea, tiro de esquina, córner para la U.
3: El 2.
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0: Otro centro buscando el segundo palo. Y otra vez la pelota iba rebotada. Tiro de esquina. Que será para los azules. Mismo sector. Sector derecho. La zurda de Altamirano. Mira Altamirano. Centro pasado. Sacando la pelota al fondo. Ruletero. Habrá tiro de esquina por el otro lado. Corner. Póngale número. Pancho.
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0: Por el otro lado va Maxi. Guerrero le va a pegar con pierna derecha. Número 7 de los azules. Se arma las parejas en el área. Vendrá el lanzamiento de Rincón. Le va a pegar Guerrero. Viene al centro de Guerrero. Centro. El Nacho González con un puñetazo sacando el peligro. Habrá segunda jugada. Le queda la pelota al Altamirano. Centro. Pierna derecha. No puede Vargas por arriba. Sacando la pelota desde el fondo. Valentín Vidal intenta recuperar. Everton intenta la salida rápida. No lo consigue. Falta táctica. El Nico Ramírez para no dejar salir a Everton en contraataque. Será tiro libre para Everton en su terreno. 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
0: 0-0 el marcador, tenemos 9 minutos en este primer tiempo. 1-0 el global, favorece a los azules en esta llave de octavos de final de la Copa Chile. 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
0: Tocando Reinhard, se equivoca Guerrero, dejó mal parado a Aránguiz. Intenta Everton la salida rápida, veloz por el sector izquierdo. El Nico Baeza la deja pasar, se la deja Emiliano Ramos, el zurdito Ramos. Tocando corto Ramos para Moya, Moya para Medina. Medina abre la pelota, Medina para Soto, muy larga. Lo mató a Lucas Soto, quien aparecía destapado por la banda derecha. Lateral que será para los azules en su terreno.
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3: Le pido disculpas Medina a Soto en esa última, lo pilla contra pie, por eso no llega a ese pase que venía desde la izquierda al centro y después a la derecha.
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0: Ahora se equivoca la U en la salida. Pelotazo de Saldivia hacia la derecha, muy larga para Urmazábal. Lateral que será para Everton en ataque. Hacia atrás lo juega Baeza para Oyarzún, el capitán de Everton. Tocando para el Nico Baeza. Otra para Oyarzún, el formado en la cantera de la Católica. Llegando a 11 minutos en este primer tiempo, no hay goles, 0-0.
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0: A propósito, hubo falta y el tiro libre será para Everton de Viña del Mar. En la mitad de la cancha prácticamente. Ya juega rápido el tiro libre el Nico Baeza. Hacia atrás para Oyarzún. Oyarzún para Baeza. Baeza con la pelota. Baeza, qué lindo pase. Metió pase profundo para Ramos. No era tan lindo el pase. Pensé que sí. Arrancaba Ramos, pero finalmente tomó velocidad la pelota y se va por la última línea. Saque de fondo que será para los azules.
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0: Saldivia atrás con Castellón. Castellón tiene la pelota ante la presión de Montiel, sacando largo Castellón para el Nacho Vázquez. Por arriba ganando con golpe de cabeza Oyarzún. La pelea Charles. Aránguiz recuperando la pelota. Moya tocando la pelota para Medina. Apertura de Medina para Ramos. Ramos atrás. El pase de Ramos es para Baeza. El Nico Baeza. El cambio de frente de Baeza buscando banda derecha. Por acá aparece Lucas Soto en su propio terreno. Soto atrás buscando a Valentín Vidal. Tiene la pelota Everton.
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0: Altamirano que recupera una pelota, a ver si avanza la buenista. Viene Vázquez, lo van tomando Vázquez, deja seguir unas millas. Dejo seguir unas, me parece que lo tomaba Nacho Vázquez. Recupera Everton, no hay falta. Medina, tocando la pelota Medina, hacia el centro, pase de Medina para Ramos, no hay falta. Deja seguir unas millas, juegue nomás. Aquí viene Charles, Aránguiz, el pase profundo de Charles. Buscaban a Reinhard, recupera la pelota y Arzún.
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0: Ahora recupera Aránguiz, un balón entre cuartos de terreno. Ormazábal se la deja muy corta. Vázquez, la pelota se va por un costado. El lateral será para la U. Ataque, sector derecho. La U ataca, es el arco sur del Estadio Nacional. 12 minutos en este primer tiempo. No hay goles, 0-0.
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0: Ormazábal, Reinhardt, atrás con Igor Lechnowski, lanzado en ataque Igor, atrás tocando la pelota para Saldivia, vuelve la U a su propio terreno, tocando Saldivia para el Nico Ramírez. Ramírez le va pasando, le va marcando el pase Guerrero, prefiere tocar con Vargas, bastante retrasado, volanteando Vargas, tres cuartos de terreno, tocando para Guerrero, centraliza Guerrero para Altamirano, conduce con zurda, viene Altamirano, centraliza para Toto Reinhardt, aquí viene el argentino, abre el balón hacia la derecha, lateraliza con Ormazábal, Ormazábal con la pelota, se la va pidiendo Reinhardt, atrás con Igor, toca la U, tiene la posesión el equipo universitario.
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0: Roberto se protege en su zona, mismo libreto del primer tiempo en Sausalito, esperando alguna contra. Aránguiz, uy, qué pase metió Charles para Reinhardt, atención Reinhardt, abre la pelota hacia la derecha para Ormazábal, centro Ormazábal, centro, demasiado pasado el centro, por allá llega Maxi, Guerrero con la pelota, 12 la marca, Guerrero, ¿qué le dije? Se enredó, no jugó de primera, recupera Alberto la pelota, a ver si hay salida rápida porque viene Montiel, aquí viene Montiel, cambio de frente, sector izquierdo, muy larga para Ramos, era buena la idea pero mala la ejecución de Montiel, un cambio de frente de derecha a izquierda, lateral que será para Lau en su terreno.
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3: No tuvo mucha incidencia, pero el pase hermoso que mete Charles a tres dedos buscando a Reinhardt, pase raso, es muy difícil que con esa técnica, que con ese tipo de pase, la pelota vaya raso.
0: Como de billar.
3: De billar la hizo sí. Charles Mariano, hermoso.
0: Sí, Guerrero la termina mal, creo que, claro, como tiene perfil cambiado, debe tomarse otro tiempo más para la jugada.
2: No, el tema es que cuando la perdió, por ahí salió Everton largo, no la aprovechó Everton, tenía posibilidad de un cambio de frente distinto. Pero es cierto, Everton perdió allá, pero no sale a buscar el partido con ese criterio, digamos. Lo juega al menos el primer tiempo así, esperando que la U se desgaste, que tenga la pelota, que vaya, en fin. Que insinúe, pero mientras no llegue al gol... Todo eso puede ser inútil si después Everton tiene capacidad de llegar al otro lado. La idea de Everton es que la U se entusiasme, se tiente con adelantando muchos jugadores y desde ahí buscar la salida larga.
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0: Pasamos el minuto 15 en esta primera parte, ataca Everton, largo pelotazo de Ramos. No, era Baeza para Ramos, no puede Ramos por arriba, sacando Igor Lechnowski, la va a pelear Ormazábal, recupera Medina el charrúa, tocando para Montiel, acomoda la pelota Montiel, la pisa Montiel, qué linda jugada armó Montiel, la pisa pero no puede ante la marca de Charles. Aránguiz ganando la pelota, Aránguiz tocando la pelota para Eduardo Vargas, todavía no pasa la mitad de la cancha la U, Reinhardt lo madruga, le recupera la pelota al cuadro universitario, pero ahora recupera la pelota Maxi Guerrero, se avivó Guerrero, toca para Vázquez, habilitado, viene Vázquez, sector izquierdo, va encarando por aquí, por allá, por aquí, por allá, Vázquez, ante la marca de Soto, centro, Vargas, increíble lo que se pierde Eduardo Vargas, frente al arco, solo, frente a la portería, era empujarla, Pancho Caneo, pero no la empalma, de buena manera la pelota, da un pique, y se va por arriba del arco, qué chance, se pierde la Universidad de Chile.
3: Sí, se metió una buena oportunidad a la escuadra universitaria, todo cuando queda durmiendo el chico Hernández y recupera la pelota la U, pase rápidamente para que entre Vázquez a jugar por esa zona, la marca es de Soto, Vázquez saca el centro, segundo palo, conecta con la derecha de primera, tiro cruzado, nada que hacer el Nacho González, la pelota de un bote y se va por encima del arco del portero de Everton, se salva el cuadro de Viñamarino en 17, la U tuvo opción de alargar la serie.
2: Claro, yo creo que la jugada para Vargas era definir al poste que tenía al frente, poste izquierdo, pero le salió al otro lado. Evidentemente, de haber querido hacer otra cosa, pero una situación, pero realmente un tesoro de posibilidad, entendiendo que Vázquez había metido muy buen centro desde la izquierda.
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0: Bien, se lo perdió Vargas. Chance clara, la mejor del partido. Minuto 17. Están 0-0. 1-0 el global. Marcador que favorece a los azules. Octavos de final de la Copa Chile por Cooperativa Deportes. Ataca la U a través de Nico Ramírez, tocando para Saldivia. Se protege Everton. Todo Everton instalado en su terreno. Tocando la pelota hacia el sector izquierdo la U. Guerrero que se equivoca. Se quería juntar con Vázquez. No puede Guerrero. Se ha visto incómodo Guerrero hoy jugando como carrilero por el sector izquierdo. Lateral que será para Everton.
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0: Cae una amarilla cartulina, Pancho,
3: para Montiel sobre una infracción contra el Nico Ramírez. Queda atendido el ex hombre Barcelona de Ecuador. Y amarilla entonces para el trasandino, la primera en este partido.
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3: Y ahí Everton, bueno, mete una presión hasta mitad de terreno, pero cuando pasa, son muy ágiles para poder llegar a esa marca. Llegan de manera fuerte. Bueno, a Montiel se le pasa la mano y finalmente termina con este tiro libre a favor. Le corta los circuitos ahí cuando sale por el lado izquierdo desde la defensa hacia el volante. Rápidamente queda para que la pelota no vuelva a la zona defensiva. Y ahí le cae Guerrero y es más complejo.
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0: Salida de la U con Aránguiz. Qué lindo pase, mete otra vez para Reinhardt. Pase profundo para Eduardo Vargas. Adelantado, además se abrió mucho Vargas en el área. Estaba adelantado Eduardo Vargas. Otro lindo pase de primera de Charles Aránguiz para distraer a la defensa de Everton. Ese pase entre líneas todavía no lo pierde Charles, todavía no pierde la calidad. Tiro libre que será para Everton en su territorio, minuto 19.
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3: Y ahí Rigoneto se empieza a dar cuenta que en esa zona de los volantes centrales de Everton hay un espacio que está encontrando Charles Aránguiz, sobre todo por el interior derecho, y es por eso que le pide a Moya mayor concentración en esa zona.
2: Claro, es que el tema es que Aránguiz es un jugador de mucha jerarquía, te ubica esos espacios. Pero la marca de Moya en particular no ha sido rotunda ni tan fuerte como en los minutos que se jugaron antes. Entonces, si tú le das libertad a Aránguiz, él te distribuye. De cualquier manera, yo pienso que esta es la idea de Everton. No quieren en el primer tiempo hacer un juego así tan voluntarista de ir a buscar el resultado porque perdimos el primer partido. Yo creo que confían que la U vaya desgastándose en este manejo de balón y después ir moviendo sus cartas.
0: Ojo que va Everton. Ramos estaba adelantado, eso sí. Ramos, taquito de Montiel, armó una gran jugada en una baldosa con Medina, pero entraba en posición de adelanto el sub-21, Emiliano Ramos, claramente, Pancho.
3: Sí, oye, y además los líneas aquí, como no hay VAR, a la antigua, a la primera, tienes que jugársela y no hay doble lectura. Oye, saluditos a todos los que nos están escuchando, a Nicole y a Andrés, camino al Bicentenario de la Florida. ¿A ver un partido?
0: A Roy.
3: No, van a Roy Williams. Muy bueno, está Pedro Piedra antes, ¿no? Muy buena jornada de música. Muy bueno.
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0: Y en el piso un hombre de la U. Me parece que hubo choque. Un hombre de Everton detiene las acciones. Nicolás Millas, minuto 21. En este primer tiempo no hay goles, 0-0 en el global. La U arriba en el marcador por 1-0. Buscando un clasificado a cuartos de final al rival de Deportes Antofagasta.
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3: Ignacio del Espejo también conectado con Cooperativa. A esta hora todo el público de Cooperativa ya con la antena puesta y escuchando a Rodrigo Andrés.
0: Bien, habrá balón a tierra para reanudar las acciones.
3: Perfectamente dicho.
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0: La posesión de la pelota la tenía Everton, se la entregan a Medina, quien toca por el sector derecho para Soto. Soto atrás con Valentín Vidal, el ex Unión Española, esperando la subida por el sector izquierdo, atacando el cuadro ruletero a través de Moya. Moya para Baeza, centro de Baeza. buscando el segundo palo. La pelota se va por detrás del arco. Saque de fondo que será para la Universidad de Chile.
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0: Va a sacar la pelota Gabriel Castellón desde el fondo. Debe salir por abajo. Presiona alto Everton. Está Montiel muy cerca. Ahora viene el conteo de Nicolás Millas. Sacando la pelota largo nomás Castellón. Ante la presión de Everton, la regala Castellón. Por el sector izquierdo está Nico Baeza.
3: 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Laterales que fueron devueltos porque demoraron los tiempos.
0: Y va la U con Vargas. Es por derecho, con espacio viene Vargas. Vargas con la pelota, sigue Vargas. Toque para Altamirano. Altamirano se mete al área, quedó de espaldas al arco. Altamirano. Sigue Altamirano. No hay falta.
3: Nada.
0: Es el juego más de Nicolás Millas. Así que va a costar que cobre una falta por mínimo contacto.
3: Tovariano.
0: Lateral para Everton.
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3: no, pero va usted o voy yo.
1: Bueno,
3: esto es como lo tachuela.
1: Usted mejor, usted.
3: Va usted o voy yo. Bailo usted.
0: Bien. Lateral para Everton. Se juega acá en el Estadio Nacional en esta jornada de domingo. Es la revancha de los octavos de final de la Copa Chile. Sacando la pelota Ormazábal. Quedó en el piso.
3: Ojo,
0: Ramos.
3: Ojo con Ormazábal, pero me parece que exagera más el uruguayo porque la pelota sigue en juego y rápidamente se pone de pie. Pero en un principio había pensado que lo tocaba Ormazábal y le recrimina ahora. ¿Para qué te tiras si no te toco en una pelota que él va a buscarla con la cabeza y él con el pie derecho?
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0: Recupera Everton la pelota con Montiel, atención Montiel, abre la pelota Montiel, viene el topito, viene Berrío, se lanza en ataque Berrío entre la marca del Nico Ramírez, ganó el Nico Ramírez, lo esperó el topito, lo anticipó el topito, el Nico Ramírez, ganando la pelota desde el fondo para la U. Altamirano, uy, falta, durísima sobre el Nacho Vázquez.
3: No le va a poner amarilla, ahí está.
0: Sí. Ahí va, el arco.
3: Amarilla Lucas. Sí, pero no alcanzaba, yo creo, de mi percepción para una jugada de último hombre, pero queda complicado para mí que se enreda el lateral derecho de Everton en esa última. Bien fuerte. En el partido de ida también Rodri Gor. Y ahora, bueno, la misma tónica el equipo rival.
2: No, y lo presionan. 5 jugadores de Everton. Bueno, Milla ahora va a tener que empezar a navegar en aguas complicadas. Claro, porque evidentemente los jugadores saben que no hay VAR y no sé, el árbitro es el que lleva todo. No han repetido la maniobra, pareciera foul, evidentemente. Bueno, consigue el balón primero. A ver, ahora vamos a tener una imagen más nítida. Efectivamente. Incluso primero en la pierna derecha, por la izquierda, foul.
0: Además iba ya en demanda del arco,
2: sí.
0: no para
2: expulsión, no, no.
0: Pero sí a María correspondía absolutamente.
2: Claro, pero llamó la atención, ¿eh? 4 jugadores fueron inmediatamente sobre el juez.
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0: Tiro libre que será para la U.
3: Yo dije Soto, Escobar, Vidal, lo dijo también Benigor. A María, entonces, ¿la segunda del partido o la segunda en Everton?
0: Para Vidal, entonces, el 37.
3: Valentín.
0: Perfecto. Ahí está corregido, entonces, la amarilla para Vidal. Tiro libre para la U. Viene Guerrero. Guerrero, centro de Guerrero, centro al área. Casi se le cuela al Nacho González en el segundo palo. Tuvo que manotear, presuroso, voló y la pelota se va al tiro de esquina. Corner para U.
3: El 4.
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0: Cerca estuvo Guerrero, un centro que se fue colando hacia el segundo palo, tiro de esquina, mira Altamirano, centro de Altamirano, González, salió mal González, pelota picando en el área, la saca Everton, quedaba complicado el Nacho González, recupera la U, habrá segunda jugada, abren para Altamirano, sector derecho con perfil cambiado, Altamirano engancha para la zurda, Altamirano la quiso jugar hacia el centro, ojo que recupera Everton, el topito Berríos inicia la contra, toque para Montiel, atención Montiel, uno contra uno frente a Aránguiz, a ver si lo espera Charles, tocando Montiel, se va a Resaldivia. Saldivia, y lo festejan como un gol los azules. Saldivia se cruzaba ante la subida de Hernández, quien aparecía solito por pasillo central. Pancho Caneo,
3: sí, era muy complejo ese pase de Montiel, lo logra de todas formas, pero el cruce de Saldivia es notable. En esa última se cruza el experimentado defensa de la Universidad de Chile cuando venía el pase de Montiel y este tenía que enfrentar a Nico Ramírez. Buena opción del Everton.
2: Claro, lo que pasa es que el mérito saldría es que él está en el córner al otro lado, digamos. Entonces,
3: a la U.
2: Es con regreso.
0: Aquí viene Maxi Guerrero, se mete al área. Guerrero la mandó para arriba, no pasó nada. Y Gorochua.
2: Claro, entonces hay que visualizar bien las maniobras. Y eso es lo que hizo Saldivia, porque él entendió que si no volvía él, no, nadie más iba a patrullar hacia atrás. Llegó bien.
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0: 0-0 el marcador, minuto 28 en esta primera parte. Acá en el Estadio Nacional se juega por la Copa Chile. 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Saldivia otra vez sacando con golpe de cabeza. Reinhardt que retrocede para Igor Lichnowsky. Logra desenredarse Igor. Media vuelta y saca la pelota para Aránguiz. Aplausos para Igor. Tocando la pelota Aránguiz para Nico Ramírez. Va pasando Guerrero. Deja uno en el camino. Sigue Guerrero. Guerrero el pase para buscar a Vázquez. Vázquez última línea. Sigue Vázquez. Vázquez al centro. Pelota rebotada. Se va el tiro de esquina. Será córner para la U. Póngale. Numerito, Francisco.
3: El 5.
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0: Lanzamiento de rincón, sector izquierdo, arco sur del Estadio Nacional. Vendrá Maxi Guerrero. Pensé, adueñado de los balones detenidos. Está Igor, está Ramírez, está Saldivia, está Vargas, está Reinhardt. Buscando el balón aéreo. Espera Urmazábal como último hombre. Está Vázquez y está Aránguiz atrás de la línea del área. Aquí viene el centro, centro pasado. Pivoteo de Saldivia sacando la defensa de Everton. Segunda jugada, centro. ¡Palo! ¡Palo! El cabezazo del Nico Ramírez. Desvió la pelota en la trayectoria del balón. El Nico Ramírez y la pelota da en el vertical izquierdo. Ahora bajan a Aránguiz, pero no hay falta, fue limpio Montiel, Pancho Caneo.
3: Sí, cuidado que se les puede complicar un poco el partido del árbitro en esa última. Vamos con lo del palo, porque el centro fue por la izquierda de Guerrero, cerrado, englobado, segundo palo que cabecea Saldivia, la saca Baez a medias, levanta la pelota Vázquez en la segunda pelota, Ramírez que tiene la intención de cabecear hacia el arco, va con esa dirección y la pelota da en el poste, luego Montiel choca con Aránguiz en la búsqueda de la pelota, se le quita de buena forma y el lateral ahora para la Universidad de Chile. Buena llegada al aula más clara en media hora.
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0: Lo tuvo la U otra vez, que ataca nuevamente con Altamirano, pero se equivoca en el pase. Altamirano la regala, vuelve a recuperar Aránguiz. Charles Aránguiz tiene la pelota, la controla atrás, tocando para Saldivia. Lo tuvo el Nico Ramírez recién, 0-0 el marcador. 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Media hora inicial de partido, falta. Otra vez le dieron a Charles. Otra vez le dieron a Charles y queda complicado Pancho Caneo.
3: El topo Berrío le pegó a Charles Mariano en esa última. Queda complicado el hombre de la Universidad de Chile. Desde las 3 de la tarde que le están pegando. ¿Qué hora es ya? A las 6. Ya, yo la pegándole. Claro. Todo el día, no, me parece, me embrille ya.
2: Empezaron un cuarto para las 3, ¿no? Sí, claro, esta es una disputa de volantes, digamos. Es una zona de fricción también y Ríos la deja más arriba. Evidentemente, sí. La deja y la deja. El típico partido de la U cuando tiene el control, ya sea por superioridad en el manejo o porque el rival acepta que sea así, y empiezan a crearse las posibilidades, pero no hay gol. Entonces el saldo se relativiza porque tú puedes decir, mira, tuvo el balón, fabriqué tres posibilidades de gol evidentes y bueno, pero el cero está ahí todavía. Entonces el rival, bueno, se siente fuerte en su planteo todavía.
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0: Lateral que será para Everton de Viña del Mar. 32 en esta primera parte, no hay goles, 0-0. 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Transmisión de Cooperativa Deportes durante la semana. tocando la pelota la U en mitad de terreno con el número 7, Maximiliano Guerrero. Espera a Charles Aránguiz. Aduana obligada para la U en la salida. Tocando Aránguiz. Mal pase de Aránguiz. Ojo, porque se enredó Vargas por el sector izquierdo. Salida rápida de Bertón por la derecha, pero la pelota se va. Ataca muy mal José Hernández, el juvenil. La pelota se va por un costado lateral que será para los azules en su territorio.
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0: Sale jugando el Nico Ramírez por el sector izquierdo. Ramírez tocando para Saldivia. Pelota complicada para Saldivia. Casi se la arranca. Tocando para Ramírez. Ramírez para Guerrero. Logra desenredar todo Guerrero. Hacia la mitad de la cancha. Pase para Vargas. Imperfecto. Porque recupera Vidal. Tocando para Soto. Soto para Joaquín Moya. El ex Iquique. Viene Moya con la pelota. Tocando Moya el balón. Abre para el Nico Baeza. Baeza cambio de frente hacia la derecha. Porque está solito. Sin marca. Aparece Lucas Soto. Soto con el balón. Sigue Soto. Soto tocando corto. Soto. Soto buscando a Hernández. El centro de la pelota va rebotada. Tiro de esquina. Corner para Everton.
3: El uno.
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0: Lanzamiento de Rincón. El primero que será para el equipo ruletero.
3: Llegamos a los 22.000, sin ninguna duda.
0: Bien. Tiro de esquina. Le va a pegar Soto la pelota. El lateral derecho. Se arman las parejas en el área. Viene Soto. Primer palo sacando Vargas. Con un cabezazo. Habrá segunda jugada. Recupera el topito. Berrío sacando Saldivia. Entraban todos habilitados. Sacando la pelota Saldivia. De buena manera le queda a Medina fuera del área. La pelota va rebotada. Intenta salir en la Chovas que no lo consigue. Recuperando la pelota Everton. Sector izquierdo. Viene el Nico Baeza. Se acomoda para la zurda. Centro de Baeza para nadie. Para nadie. Nadie aparece en el centro ni en el sector derecho. Lateral que será para la U.
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3: Con un pluma cafecito está Fernando Gago, el resto vestido de negro, mirando el partido, dando alguna indicación, pero como bueno, tiene a los jugadores lejos de esa zona, está más silente que otra vez.
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0: Todavía no trabajan las bancas, ¿cierto, Pancho? Ni la banca de la U ni la de Everton. Hacen
3: nada todavía, ¿no? No, están ahí sentaditos.
0: Perfecto. 0-0 el marcador, 1-0. Arriba la U en el global, tocando la pelota, Aránguiz se equivoca en el pase para Reinja, recupera el balón Everton, hay salida del equipo ruletero, pase de Ramos para Baeza, Baeza para Medina, viene el charrúa Medina, tocando para Baeza, sector izquierdo, Baeza, pase para Ramos, se fue la pelota, sí, se fue, claramente la pelota, creo que se le pierde la cancha a Ramos, y el balón se va, lateral que será para la U desde la derecha.
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0: Se desorientó Ramos. Perdió la sintonía ahí en el sector izquierdo. El ataque de Everton junto a la línea. Lateral que será para la U. Desde la derecha, sector defensivo lo juega Ormazábal. No puede Vargas en ofensiva. Recupera en mitad de terreno Everton, que ha tenido la posesión del balón en los últimos minutos. Se va a Resaldivia. ¿Hay falta o no? No, no hay falta. Atención, mira el pelotazo al área para buscar al topito. Berrío se cruza. Maxi Guerrero aparece en función defensiva como carrilero. Saca la pelota fuera de la cancha lateral. Se apura Everton con Ramos. Tocando para buscar a Hernández. Otra para Ramos. Ramos hacia atrás. Buscando a Moya. Moya para el topito Berríos. Más atrás rebobinando Everton. Pase para buscar salida con Oyarzún.
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0: Ahí salida de Everton con el Nacho González. Largo pelotazo para buscar el pivoteo de Baeza. Lo consigue Baeza sacando Saldivia. Rechaza con un cabezazo buscando círculo central. No puede Altamirano. No puede tampoco Vázquez. Sí puede Eduardo Vargas. Controla la pelota Idu. Aquí viene Vargas. Vargas. Sigue Vargas. Pone primera. Pone segunda. Pone tercera. Encara Vargas. Vargas muy corta para Vázquez. Intentamos pase filtrado. Recuperando la pelota la U con Altamirano. Altamirano para Aránguiz. Otra para Guerrero. Otra para Charles. Otra para Reinhardt. Tocando corta para Aránguiz. Aránguiz con el balón, tres cuartos de terreno. Pone la pausa Charles. Aránguiz, Reinhardt, otra para Charles. Aránguiz, a ver cómo termina esta jugada. Everton ya volvió a sus posiciones. Todo Everton instalado en su terreno.
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0: Hay salida de Nico Ramírez. sector izquierdo, abre el balón para Vázquez, Vázquez para Guerrero, entra habilitado Guerrero, Guerrero, Guerrero, pase para Vázquez, Vázquez se mete al área, viene Vázquez, última línea, pase atrás, pelota rebotada, tiro de esquina, córner.
3: Mondo.
0: Mondo.
3: Rebotó en Guerrero al final, eso es lo que dice Miguel.
0: Vázquez.
3: Perdón, en Vázquez, claro, sí, que se metió la última zona.
0: Bien. Saque de fondo nomás, que será para Everton de Viña del Mar, minuto 37.
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0: Sale jugando Everton desde el sector derecho, hay salida con Lucas Soto. Soto ante la marca de Altamirano, que ha tocado un poco el balón. No ha participado mucho del juego de Urochoa y la mitad de la cancha, Javier Altamirano.
2: No, como que el tránsito más vertiginoso ahí en esa zona no lo ha transformado en un factor influyente, y debería serlo, digamos, porque no todo puede depender de las habilitaciones de Arangui, pero está en esa etapa Altamirano, tiene una falta de convencimiento respecto de sus propias cualidades.
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0: La pelota es de Castellón, salida por abajo con Matías Saldivia por el centro, tocando corto para Igor Lichnowsky, quien espera que llegue Medina, pase para buscar a Charles Aránguiz, que es la primera salida de la U. Charles tiene la pelota y salida de Charles Aránguiz, se la va pidiendo Guerrero por el sector izquierdo, esperando la subida de Nico Ramírez, tocando con Ramírez, mitad del terreno, otra para Altamirano. Altamirano, pase corto con Charles Aránguiz, Aránguiz con la pelota, ahora sí pasa a la mitad de la cancha Charles, a tranco lento, viene Aránguiz. Aránguiz tocando el balón para el Nico Ramírez, toca la U, ahora otra vez en su terreno.
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0: Sacando la pelota Lucas Soto, no se complica, la manda fuera de la cancha, lateral será para la U, sector izquierdo en ataque, el lateral lo va a jugar Maxi Guerrero, hacia atrás con Altamirano. Altamirano conduce la pelota, Altamirano, Altamirano de tres cuartos de terreno, pase para Reinhardt, otra para Charles Aránguiz. Aránguiz abre el balón sector izquierdo para Maxi Guerrero. Guerrero, sigue Guerrero ante la marca del juvenil Hernández, pasó Guerrero, no pasó Guerrero, saca la pelota Everton, recupera Igor, ¿dónde está Igor? Instalado en territorio ofensivo, ahora cometen falta de Altamirano en ataque. Tiro libre que será para Everton, falta frenos GTX.
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0: Se animó Igor, ¿eh? Aventura ofensiva. Intentó instalarse allí como atacante Igor, pero la
2: sí, pero es incuestionable que en los últimos 10 minutos la U bajó su volumen ahí en ataque. Everton como que se arma un poquito mejor desde atrás. El partido ya no le resulta tan cercano al Nacho González como lo fue en la mayor parte del primer tiempo. Entonces, para la U, el tema es que no aprovechó mínimamente sus mejores momentos, que no fueron pocos, digamos.
0: Oye, vale. Atención, viene Guerrero, Guerrero tocando la pelota, Guerrero en el área, Altamirano, Guerrero, Nacho González, Ormazábal se lo perdió, increíble, increíble, increíble lo que se pierde Ormazábal en el área chica. El Nacho González estaba tirado tras un tapadón con el remate de Maxi Guerrero. Y Ormazábal la mandó al travesaño cuando era empujarla solamente Pancho Caneo.
3: Increíble, increíble lo que se pierde Ormazábal en esa última jugada. Buena acción de Altamirano, el pase profundo para Maxi Guerrero. Vuelve a tocar con Altamirano. Este notablemente con Guerrero le pega de primero con la derecha. Ataca Nacho González y Igor Federico. Y después, solo, sin arquero, en el piso, le pega a Guerrero con la derecha. Y el balón pega en el poste.
2: Claro, le pega a Ormazábal en definitiva.
3: Ormazábal, por
2: claro. Yo creo que apuró bien la jugada, no tenía tiempo para acomodarse tanto, pero quiso asegurar con el borde interno y bueno, le dio el travesaño, no hay más, digamos, no quiso hacer nada extraño, pero estas son situaciones que si uno convierte así, como la de Vargas, bueno, hay poco que decir, digamos, no. No puedes calificar como bueno tu primer tiempo porque hay ocasiones desperdiciadas que son un defecto, un error. Y este es el caso de estas dos.
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3: Choque de cabezas entre Joaquín Moya y Me parece que es el Toto. El Toto Rijal, el que está al otro complicado.
0: Bien, se detiene el juego, protocolo de conmoción, así que ingresa a los cuerpos médicos. El partido está detenido, Igor Ochoa, en 42-0-0 el marcador.
2: Sí, ciertamente ha sido un periodo favorable para la U en manejo del balón, en circulación ofensiva, hasta la media hora. Después se equilibró en algún concepto de Everton, pero las situaciones evidentemente han estado por el lado de González, que, bueno, le hace buenos partidos a la U, no es la excepción, y dos posibilidades de gol muy, muy notorias, digamos, ¿no? Es poco para decir. Claro, porque el cabezazo de Ramírez en el poste, pero eso ya es más azaroso. Pero la de Vargas en el centro de Vázquez y ahora Ormazaba en el rebote son jugadas netas de gol que, bueno, si tú no la aprovechas, mal para ti.
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0: Sigue detenido el juego Francisco Javier, aunque el de la U ya se recupera.
3: Sí, habla ahí con Quiñones, con el paramédico, se levanta Moya. Listo, va a reanudarse el encuentro, estamos en 43.
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0: 0-0 el marcador. Ha tenido ocasiones claras la Universidad de Chile, por lo menos tres clarísimas. Una de Vargas, el palo de Nico Ramírez y el palo de Ormazábal. Tres clarísimas ha tenido la U en esta primera parte, pero el arco está en cero. La llave está absolutamente abierta. Por ahora la U gana por 1-0 en el global. Se reanudan las acciones y vuelven los jugadores que les chocaron. Moya y Reinhardt. Están los dos con 11. Se reanudan las acciones acá en el Nacional. Somos Cooperativa Deportes ya. Llegando al minuto 44 en esta primera parte, Andrés Solar.
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0: ¡Qué cerca estuvo Everton el centro! Desde el sector derecho de Lucas Soto, ganó por arriba Emiliano Ramos y la pelota. ¿Qué pasó cerca? El travesaño, se salvó la U, Pancho Caneo.
3: Sí, jugaba por el sector derecho por parte del cuadro viñamarino cuando la tenía la gente de la Universidad de Chile llegando al filo de este primer tiempo. Bueno, el centro para la entrada, parece que era Montero finalmente el que se mete en esa zona. El centro desde la derecha buscando la pelota, le pasa a Montiel, el balón muy cerca del arco de Castellón. Casi el primero de Everton. Me parece que entraba
0: la U. Vázquez Altamirano, que no puede en el primer palo. El Nacho González se queda con la pelota. Respondió la U en la siguiente. Ya estamos en 45.
3: Tres minutos más.
1: ¿Estás seguro, no?
3: Estoy segurísimo. Va Everton.
0: A Everton con Baeza. Viene Baeza, centro pasado, sacando la pelota Charles. Aránguiz rechaza la pelota, le queda a Medina. Medina retrocede, Medina tocando Medina para Moya. Moya para el topito. Viene Berríos, Benjamín. Berríos tocando Berríos el balón. Berríos la toca Ramos de primera, se equivoca Montiel, recupera Guerrero atrás. Con Castellón, quien saca largo. Castellón buscando la mitad de la cancha.
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0: Y va otra vez Everton, otro centro pasado y otra vez Ramos.
3: Otra vez.
0: No logra conectar con pierna zurda. Otra vez el centro de Soto. Cambio de frente hacia la izquierda y no la toca. No la toca esta vez el sub-21, Pancho.
3: Sí, la primera había sido ese cabezazo que contábamos anteriormente y luego está centro nuevamente por la misma zona, de la derecha a la izquierda. Segundo palo para la entrada de Ramos, que busca con una media acrobacia meter ese zurdazo. No llega a conectar, el balón que se pierde.
2: Claro, o sea, en esa jugada o Ramos es de Lichnowsky o es Ormazábal, de alguien tiene que ser. Pero bueno, todos se quedan preocupados de Montiel y la pelota cruza con riesgo evidente.
3: Termina atacando Everton en estos últimos minutos.
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0: Falta de Medina. De caliente nomás la falta de Medina.
3: No se la pudo quitar nunca de manera lícita a Charles Mariano. Sí. La guardó muy bien. Es que, ¿cómo protege la pelota?
0: Sí.
3: Me gustaría que me protegieran a mí como protege Charles al balón.
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3: Me protegen así, de esa forma.
0: Bien, en el piso Aránguiz.
3: Ah, está el Emiliano que está atendido, sí.
0: Se le salió el botín.
3: Se le salió hasta el zapato.
2: Cada cosa,
3: Igor.
2: Sí, no, claro, evidentemente.
3: Con los ambientales de cooperativas,
2: sobre la todo. Libertad libre, como decía.
3: Exactamente. Comenzó cuando amanece. Chale, que se le salió el zapato al derecho. Se está abrochando, así que ya está en aquello. Pero bien lo del capitán de la U, que hoy día se ha llevado el sexto viaje de la serie, contando los últimos 7 minutos.
2: Le han repartido turno,
3: ¿eh? Sí, no. Con camiseta blanca y azul.
0: Es así. Tiro libre que ya juega Igor Wisnowski, tocando para Reinhardt. Esta será la última, me parece. Entra habilitado, sí, habilitado Vázquez. Última línea, centro pasado, Vargas, gol.

0: Universidad de Chile. Gol de la U, gol de la U. Por fin se abre la lata acá en el Estadio Nacional. Pase para Vázquez por el sector derecho. Última línea. Centro pasado, la lógica, sin marca. Aparece Eduardo Vargas Turboman. Golpe de cabeza para derrotar el pórtico por fin del Nacho González, para hacer explotar todas las gargantas acá en el Estadio Nacional. 48 en esta primera parte. Eduardo Vargas abre la cuenta. 1 para la U, 0 para Everton de Viña del Mar.
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2: Y en la última de este primer tiempo, cuando Everton se empezaba a meter en zona contraria, que se iba con un sabor de boca un poco mejor, finalmente la U responde con un gol. Otra vez pase filtrado que le ha costado mucho al cuadro de Viña del Mar poder suplir. El pase del Toto Reinhardt, perfecto para la entrada de Vázquez, que anda con una rapidez y explosión muy muy buena. Línea de fondo, saca el centro, aparece Vargas, segundo palo, recorriendo, buscando ese enfrentazo. La U lo gana 1-0, 2-0 en el global. Rodrigo Andrés.
0: Se baja el telón de este primer tiempo, lo gana la U por 1-0. Gol de Vargas y Gorochúa, lo comentamos.
3: Bueno, una decir reivindicación sería exagerar, porque Vargas tiene margen para cualquier equivocación, pero yo creo que a él le quedó dando vuelta el gol que no convirtió en esa jugada tan nítida. Y acá él va a la jugada, no es que esté esperando el centro, y la precisión del balón de Vázquez tal que supera por poco a los centrales de Everton, y después Vargas conecta. Si vamos al trazo largo del primer tiempo, esto no puede tildarse como injustificado. Yo creo que la U tuvo mejor producción ofensiva, se cayó los últimos 10 minutos y ahí apareció Everton con algunas cosas en ataque, incluyendo ese cabezazo de Ramos elevado, pero en general la U había sido más en el lapso, y parecía, no diría injusto, porque eso no es una palabra que para mi gusto calce en el fútbol, pero parecía exagerado como rédito de todo eso que no pudiera hacer un gol, digamos. Bueno, el gol yo creo que pone un poquito más de equilibrio en ese balance, y se va ganando el equipo que por media hora al menos fue más superior que el rival. Después reaccionó Everton, pero sin llegar a ser tan concluyente.
0: Lo comenta Igor Ochoa en Cooperativa Deportes. Cuéntame, Pancho Caneo, de la salida del campo de juego de los futbolistas.
2: Rapidita, igual, distinto a lo que pasó en el partido de ida. Cuando terminó el encuentro, se fueron rápidamente, eso sí, los jugadores de la U y de Everton de Viña del Mar. Millas mirando todo desde el fondo como último de los protagonistas en irse ya a los camarines. Se quedan los suplentes de la U haciendo ejercicios precompetitivos.
0: Bien, termina el primer tiempo acá en el Estadio Nacional. Copa Chile, octavos de final, duelo de revancha. Lo gana la U por 1-0 a los 48 del primer tiempo, cuando se ocultaba el sol en esta primera parte. Eduardo Vargas, con golpe de cabeza, pone el 1-0, 2-0 el global. Por ahora está avanzando la U a los cuartos de final de la Copa Chile. 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Andrés Solar, nos vamos al descanso.
1: Así es, fueron los primeros 45 minutos, pero usted no se mueva de la sintonía de Cooperativa Deportes, porque ya volvemos con el segundo tiempo y el relato inconfundible de RCL, Rodrigo Contreras Lineros. 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
4: 21 grados. 21 grados en Santiago. 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
5: Hola, ¿qué tal? Muy buenas tardes. Revisamos información policial. A esta hora hay un amplio operativo en la comuna de Lo Espejo, donde un carabinero resultó baleado. Brian Galvez, tú nos cuentas. Buenas tardes.
6: Buenas tardes, Paula. Claro, un carabinero se encuentra en extrema gravedad y con pronóstico reservado tras recibir un impacto balístico en la cabeza durante un procedimiento policial, lo ocurrido aquí en la comuna de Lo Espejo, donde un civil además falleció tras ser herido por otro funcionario de carabineros. Los hechos ocurrieron cerca de las 16 horas en el sector de Las Dunas, mientras personal de radio patrullas realizaba la fiscalización a un grupo de aproximadamente 7 personas. Según los antecedentes preliminares, al momento de esta fiscalización, uno de los sujetos habría efectuado disparos en contra de los funcionarios. En este lugar es en donde finalmente este carabinero recibe este impacto en la cabeza, en el costado derecho, con entrada y salida de proyectil, y otro de los funcionarios de carabineros repele esta agresión con su arma de servicio, hiriendo precisamente a este sujeto, quien fallece en el lugar. De acuerdo con la información preliminar, el individuo habría efectuado cerca de 20 disparos contra personal policial. Carabinero también herido fue trasladado hasta la clínica Las Condes, en donde se encuentra también todo personal de carabineros junto al ministro Arrau. Está en completo desarrollo esta información. El carabinero se encuentra en extrema gravedad y con pronóstico reservado, Paula.
5: Sí, vamos a seguir atentos, por supuesto, al desarrollo de esta información. Como tú decías, Brian, en extrema gravedad se encuentra el carabinero que fue baleado ahí en la comuna de Lo Espejo. Lo seguimos contigo, Brian Galvez. Gracias por el reporte.
6: Buenas tardes.
5: Buenas tardes. Eso en materia policial y en la política. A puertas de la presentación y discusión del presupuesto 2027, hay llamados a movilizarse por parte de los estudiantes. Paula Lillo, buenas tardes.
7: Buenas tardes, Paula. Sí, este miércoles 30 de septiembre el gobierno presentará la ley de presupuestos 2027, cuyos adelantos hasta ahora han generado descontentos en distintos organismos, entre estos el CERVEL y los gobiernos regionales, debido a los recortes monetarios que el Ejecutivo contempla realizarles. Hay reducciones presupuestarias consideradas también para la cartera de educación. La ministra María Paz Arzola aludió a una eventual rebaja a los fondos destinados a la gratuidad, asegurando que es un beneficio muy cuantioso en términos monetarios y que no se estaba asignando con el rigor requerido. Ante estos eventuales recortes, la Confederación de Estudiantes de Chile anunció un paro nacional para el próximo 1 de octubre. Aranza Díaz, vocera de la Red de Solidaridad Estudiantil, profundizó más sobre los motivos de esta convocatoria.
8: Desde que asumió este gobierno hemos visto una política de ajustes que también alcanza la educación. Hablan de restringir recursos para la gratuidad, de recortar recursos en el ministerio y de recortar programas que benefician a miles de estudiantes. Mientras nos dicen que no hay recursos para nuestros derechos, aprueban políticas que solo benefician a los que más tienen. Tenemos que preguntarnos dónde están poniendo la plata y a quiénes están beneficiando. En este marco, este jueves 1 de octubre, hay una movilización de estudiantes justamente por la ley de presupuestos para hacer presión a que no existan más recortes en educación y al resto de nuestros derechos.
7: Claro, la ministra Arzola se enteró de esta invitación y respondió a la convocatoria diciendo que no se puede hacer cargo de prejuicios y anuncios de disconformidad antes de que esté presentado el presupuesto, Paula.
5: Paula Lillo con la información política a esta hora. Muchas gracias.
7: Buenas tardes.
5: Buenas tardes. Cerramos así esta síntesis informativa, pero no se despeguen de nuestra sintonía que ya sigue Cooperativa Deportes.
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4: Cooperativa, 6:30 minutos. 6:30 minutos.
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9: Lo está ganando la Universidad de Chile con anotación de Eduardo Vargas en el cierre del primer tiempo, minuto 48, con golpe de cabeza. Reinhardt por el sector derecho, pase profundo para Vázquez. En última línea, centro a la carrera de primera, buscando a Vargas, quien apareció prácticamente por pasillo central en el área chica para conectar con golpe de cabeza y anotar el 1-0. Gana la U por la mínima, 2-0 el global. Por ahora, el cuadro de Gago avanzando a cuartos de final de esta Copa Chile, donde está esperando Deportes Antofagasta, rival para esos cuartos de final, que solamente tienen una llave definida, la de Deportes Puerto Montt y Colo-Colo, quienes el martes van a comenzar a jugar esa llave en el Chinquihue a partir de las 6 de la tarde, ese día martes. La revancha se va a jugar una semana después acá en Santiago, en estadio por confirmar. En esta jornada ganó Antofagasta 4-1 sobre Deportes Iquique, ganó Deportes Concepción 2-0 sobre Curicó Unido, asegurando también su clasificación a cuartos de final el equipo Lila, y van a cerrar esta jornada de domingo Santa Cruz enfrentando a O'Higgins de Rancagua, con ventaja para el equipo celeste de 2-1. Y el 7 de octubre se va a completar el cuadro de cuartos, recién ese día, con el duelo entre Coquimbo Unido y Cobreloa, para completar esa llave que quedó ganando el equipo pirata 2-1 a mitad de semana. Recordemos, en Calama derrotó a un alternativo equipo de Cobreloa. Igor Ochoa comenta este primer tiempo y cómo se puede proyectar la segunda parte, donde Everton va a tener la obligación de ir a buscar por lo menos dos goles.
3: Sí, a ver, yo creo que el planteo de Everton le dio a la U una libertad en el primer tercio de la cancha, como para que empezara ahí a construir. No lo fue a buscar tan arriba el equipo villamarino, y después empezaron a aparecer las luchas particulares en el medio campo, porque ahí hubo batalla entre Ríos, Moya, Arangui, Reinhardt. Y en ese sector yo creo que la U fue sacando algunas ventajas y tuvo desequilibrio por fuera, sobre todo por el costado izquierdo, porque por ahí se juntaban Vázquez con Guerrero. De tal manera que, si vamos al balance bien concreto, tuvo las mejores ocasiones, más allá de manejar el partido hasta pasada la media hora. La tuvo Vargas en un centro de Vázquez, muy encima del arco, y después el propio Ormazábal llegando a un rebote que dio el Nacho González en una buena tajada y pegándole al travesaño. Contabilizamos también la de Ramírez en el poste, pero eso ya fue en una pelota de otro estilo. Parecía que le quedaba corto el cero a la U, pero los minutos finales de Everton dieron otro maquillaje al partido, porque apareció mejor Everton. Empezó Soto a tirar balones de derecha a izquierda, generó riesgo en ese rubro. Ramos elevó en un cabezazo muy positivo, y entonces Everton como que terminaba la etapa discutiendo mucho más el partido. Pero bueno, así como no tuvo precisión en otras jugadas, sí la tuvo en la última del primer tiempo, ya tiempo adicionado, cuando Vázquez va por la derecha, recibe de Reinhardt y manda el centro que Vargas.

0: Boca todo el primer tiempo, se va a la derecha en un momento y hace la jugada para el gol de Vargas. Un primer tiempo adecuado en términos del resultado. Creo que la U en lo global fue más allá de que en ciertos momentos Everton amenazó con sorprenderlo de contraataque. Entonces ahora el partido al equipo de Villamarín le queda con otra obligación, lo tiene que ir a forzar mucho más arriba, aspecto que yo creo va a favorecer a algunos de sus jugadores como Medina. No luce tanto cuando Everton está en este trajín, en esta lucha del medio campo de mucha pierna fuerte. Él se ve mucho mejor cuando el equipo se lanza, y yo creo que va a ser el caso del segundo tiempo. Veremos cómo la U lo va manejando en un partido atractivo, con incidencia y alguna discusión, pero nada fuera de lo habitual.
1: Es el comentario de Igor Ochoa para lo que dejó el primer tiempo. Vamos a comenzar la segunda parte. La U no vuelve todavía a la cancha. Está esperando Nicolás Millas.
0: Es llamativo eso, ¿eh?
1: Sí. Se tomaron mucho relajo, parece.
0: Demasiadas instrucciones.
1: Parece. Harto tiempo para descansar. Después de esos minutos que se jugaron, recordemos, a partir de las 14:45. Prepara un cambio de Everton, Pancho Caneo. Viene un jugador que pertenece a la U todavía, si no me equivoco.
2: Sí, Julián Alfaro, que está ya a un costado de la cancha. Vamos a ver por quién hace ingreso el ex hombre Magallanes. Sí,
1: el juvenil, tal vez.
2: José Hernández, claro.
1: Podría ser.
0: Oye, que lo fueron a buscar, ¿no?
1: Sí, fueron a buscar a la U.
2: Sí.
1: Fue uno de los...
2: Bueno.
1: ¿Uno?
2: Sí, ¿no? Porque está el segundo, está el principal y el cuarto.
1: Ahí
2: no
1: viene.
2: Está.
0: Multa.
2: Se viene.
1: Seguramente.
2: Han estado todo el día juntos. Desde las 12, desde las 10.
1: Bien. Ahí vuelven los suplentes de la U. Ahí va Castellón. Ahí escuchan el lamentable de Cooperativa. Los aplausos.
2: Vázquez, Guerrero, Ramírez, Ormazábal, Vargas, Igor, el Toto, Saldivia, Altamirano, Charle, los mismos, sin cambios.
1: Bien, Everton va a hacer un cambio, ahora sí va a levantar la tableta el señor Jorge Oces.
2: Me parece que está listo Fuera Hernández.
1: Puede ser.
2: Ahí está, se confirma, se va José Hernández con la 26, ingresa con la 9 Julián Alfa.
1: Eso implica que Ramos va a tener que mantenerse más tiempo en la cancha para completar el minutaje de 130. El AU, recordemos, ya tiene 65 de bonificación por Arce. Vázquez deberá jugar hasta los 65 para cumplir el reglamento sub-21, sub-19 de esta Copa Chile. Andrés Solar, estamos listos y preparados para comenzar el segundo tiempo.
3: ¡Cómo no! Señoras y señores, se vienen los segundos 45 minutos. 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Aquí ya está el relato de RCL, Rodrigo Contreras Lineros.
1: Bien, va a mover la pelota Everton, va a atacar hacia el arco sur del Estadio Nacional, hacia el norte, lo hará la Universidad de Chile, que gana por 1-0, comienza a rodar la pelota en esta segunda parte, 2-0 el global, favorece el marcador a los azules, octavos de final, duelo de revancha de la Copa Chile.
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1: Llegaba Everton con el topito, Berríos un centro a la carrera, saca la pelota Saldivia con golpe de cabeza, va Everton con todo arriba, necesita un gol rápido para meterse en el partido, está perdiendo en el global 2-0, hoy 1-0. El partido de ida terminó 1-0 favorable a los azules. Se juega el primer minuto de juego en esta segunda parte. 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Reiteramos, Pancho Caneo, la U, sin cambios.
2: Y mantiene los mismos con Castellón en la puerta, con Igor Lichnowsky, Saldivia y Ramírez en la zona defensiva. Ormazábal, Reinhardt, Charles, Guerrero, Altamirano en el medio campo. Arriba Vázquez y Varga, va Everton.
1: Va Montiel, atención, va el tanque Montiel. Lo esperó Saldivia, quien se enoja con Millas, ¿ah? Reclamaba una falta anterior.
2: Sí, había una falta anterior en esa... En esa última acción, jalón de camiseta, claro, cuidado, va Eduardo.
1: A Vargas, habilitado, entra Eduardo Vargas, sector derecho, se le arrancó un poquito la pelota. Ahora se va hacia adentro Vargas, sigue Vargas, el centro pasado de Vargas para Vázquez. No se atrevió a saltar, saca la pelota desde el fondo, Lucas Soto para Everton. Va a pelear Montiel, pelea con Igor Lichnowsky, ganando Lichnowsky, se la deja Igor Arrenjar, salida de Saldivia para los azules.
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1: Otra vez sobre Charles. Esta fue durísima. Era para cartulina.
2: La de Medina nuevamente, que no puede quitar la pelota al 20 de la U. Lo baja nuevamente el 10 de Everton. Tiro libre en el círculo central. Al lado del puntito. Ahí va a reponer la U.
1: Esta era para amarilla y lleva tres faltas. Medina. O sea, por reiteración debió ser amarilla. Milla se está dejando jugar.
3: Medina, Medina fue.
1: Sí, pues.
2: Medina. Exacto.
3: Como el bueno le pega al oso bueno. No, no. Sí, lo engancha. Con toda premeditación. Bueno. No sé cuántas veces han revolcado Arangui ya.
1: No, varios.
3: Entre los del partido, de los minutos que se debían, en fin. Bueno, por ahora resiste Arangui.
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1: ¡Zipo! Sacando la pelota Saldivia, complementa Igor Lisnowski. Hay salida de Igor, tocando la pelota Lisnowski. Hay salida con Ormazábal. Arangui pasa de primera, que no resulta. Golpe de cabeza, sacando la pelota Vidal. Recupera Everton, que ahora adelanta líneas. Necesita anotar rápido el equipo roletero para meterse en partido. Recupera muy bien Ormazábal. Aplausos para el Fabi. Ormazábal tocando la pelota Vázquez para Altamirano. Lo van tomando. Pero Millas es del juego. Juegue nomás. Cuesta un montón para que cobre una falta. No hay falta, dice. Dejo seguir. Había falta clara. Evidente sobre Altamirano. Lo venían tomando. Y se enoja Saldivia. Se enoja Aránguiz. Reinhardt también. Pancho Caneo.
2: El Tobarimo en su máxima expresión. Sí, no,
3: si lo escucha Tobar, le va a decir que
2: Que cobre.
3: Claro, que lo han pichado así. No, porque está bien. En una pelota que está en disputa, y tú dices ya, van los dos fuertes. Pero acá era agarrón, ¿no? Pero bueno, le gustó el asuntito este al juez. Y el asunto es que los jugadores no se sobrepasen nomás, porque eso es lo que sucede. Cuando ven que hay un margen muy amplio, después, bueno, no se regulan.
1: ¡Ojo que va Everton! El centro pasado para Alfaro, pero estaba adelantado, exactamente. Adelantado entraba Julián Alfaro, quien aparecía peligrosamente en el segundo palo. No pudo conectar, pero estaba todo invalidado. Tiro libre indirecto que será para la U. 4 minutos en este segundo tiempo. Lo ganan los azules por 1-0. Gol de Vargas en el cierre de la primera parte.
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1: Va a sacar la pelota Gabriel Castellón desde el fondo para el cuadro universitario. Ahí está Castellón. Largo saque de Castellón buscando territorio ruletero. Golpe de cabeza defensivo de Oyarzún, recuperando la mitad de la cancha el Nico Ramírez, tocando hacia el sector izquierdo para Maxi Guerrero. Pelota peligrosa para el Nico Ramírez. Tiene que retroceder atrás con Castellón. Le va a quedar para la zurda. Saca largo nomás Castellón. Saque alto buscando mitad de terreno. La pelea Maxi Guerrero, sacando a medias Lucas Soto. Recupera Aránguiz de primera. El taco de Vázquez buscando el Altamirano. A ver si aplica velocidad Altamirano. Sector izquierdo, Altamirano, muy suave. La quiso tocar es el centro para Vargas, sacando la pelota a medias el Topito Berríos. Altamirano, ahora muy fuerte para Vázquez. Recupera Guerrero, Guerrero para Charles. Aránguiz, pelotazo entre líneas. El Nacho González se queda con la pelota. Era buena la idea para buscar a Ormazábal, que aparecía por las espaldas del lateral izquierdo, Pancho.
2: Sí, con esa jugada, recuperación de balón, luego del centro, Altamirano nuevamente comandando las acciones en medio campo. Termina con un centro llovido de Charles de tres cuartos, mete esa pelota dentro del área y iría con estar Guerrero. Apareció antes el Nacho.
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1: Ojo que va Everton, sector izquierdo. La velocidad de Ramos, el centro, la pelota va rebotada y se va el tiro de esquina. Será córner para Everton de Viña del Mar.
2: El 2.
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1: Tiro de esquina que será para el equipo ruletero, que va en búsqueda de descontar en la serie. 2-0 el global, favorece el marcador a la U. Está ganando hoy por 1-0, gol de Vargas en el minuto 48 del primer tiempo. Tiro de esquina desde el sector izquierdo, vendrá el lanzamiento de Rincón. Le va a pegar a la pelota desde esa zona el Nico Baeza. Aquí viene Baeza, centro de Baeza. No podía conectar Medina. La pelota cruza todo el área. A ver si es contra de la U con Altamirano. Altamirano tocando la pelota para Vázquez. Vázquez con la pelota. Esperaba la corrida de Vargas. Correrá. Llegará Vargas. Llegará Soto. Llegará Vargas. Llegó Vargas primero. Pero Soto ahora sí. Lo esperó Soto. Recupera la pelota. Lo mató con el pase de Vázquez. Pero de todas maneras corrió Vargas. pero no pudo controlar la pelota. Recupera Everton en su territorio.
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1: Está Vargas por el segundo, pasa Altamirano. Nacho González, sensacional Altamirano. El Nacho González por dos, sensacional. El portero de Everton lo tuvo dos veces. Javier Altamirano, uno a quemarropa, el otro la peleó, la luchó, remató de zurda. Y González la manda, el tiro de esquina, corner para la U.
2: El 6.
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2: Se enreda Everton en la salida. Aránguiz que recupera, lucha la pelota, le cae a Vargas. Mano a mano, Altamirano con el Nacho y le pega muy al medio Javier. Y en la segunda se esfuerza y notable el Nacho González. Va al córner.
1: Viene Guerrero, centro de Guerrero. Muy pasado el centro. Nadie apareció en el segundo palo. Lo tuvo la U y Gorochúa. Clara, doble ocasión de los azules.
3: Claro, es que hay requerido en ese tipo de circunstancias. Nacho González es muy bueno, digamos. Cuando tiene el disparo desde cerca y sus reflejos son la marca necesaria, bueno, ahí está. No sé si en el segundo remate se apuró quizás Altamirano, aunque igual no iba en ningún caso con una dirección equivocada. Pero a ver, la repiten de nuevo, claro.
2: Es que no. En el segundo disparo lo apuran a...
3: Sí, no, está bien, no, sí. Es buena la reacción porque está muy encima, o sea, no... Él saca el brazo izquierdo con total propiedad, el arquero. No, bueno.
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1: Malau con Vázquez, que tiene espacio, sector derecho, viene Vázquez, se mete al área, Vázquez se enredó. Increíble, se enredó solo Vázquez. Tenía tiempo para hacer varias cosas. Pase al centro, encarar y se enredó solito. Tropezó con una hormiga, Pancho Caneo.
2: Sí, se cae ahí, cuidado.
1: Ojo que va al centro. ¡Oh! Casi gol en contra de Matías Aldía, quien se tuvo que cruzar porque ya gatillaba el Nico Montiel para derrotar el pórtico de Castellón. Se cruzó Saldía, pero estaba atento el arquero de la U para quedarse con la pelota. Pancho.
2: Bueno, ese autotropiezo de Vázquez terminó siendo finalmente la jugada de la génesis de la jugada de Everton, claro. Que termina con ese centro por la izquierda y el cruce de Saldía justito, si no, aparecía Montiel a Piacere para enfrentar a Castellón.
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1: Vázquez, tocando en la mitad de la cancha. Vázquez, apertura para Ormazábal. Ormazábal para Charles, otra para Altamirano. Altamirano, pasillo central, abre la pelota hacia la derecha, buscando a Ormazábal. Ormazábal para Charles Aránguiz. Aránguiz para Altamirano, tres cuartos de terreno. Altamirano mira, pase corto para Toto Reinhardt. Viene Reinhardt, el argentino, a ver si se anima para el remate. No, prefiere pase para Maxi Guerrero, hacia la izquierda. Pase de Guerrero, atrás, rebobinando. Posición larga de la U, pase de Nico Ramírez. Se descuelga Altamirano, centro para Vargas. Más bien un buscapié lo de Altamirano para Vargas, sacando la pelota Valentín Vidal para Everton.
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1: Guerrero, Vargas, Altamirano, atrás tocando Altamirano, pase para Nico Ramírez para buscar a Charles. Aránguiz con la pelota, Aránguiz atrás, pase para buscar a Igor Wisnowski, solo contra el mundo Igor, tocando la pelota para Matías Aldivia. Toca la U en su propio terreno. Estamos en el minuto 10 en este segundo tiempo.
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1: A Everton por el sector izquierdo a través de Emiliano Ramos. Ramos con la pelota. Ramos ante la marca de Igor. Viene el centro de Ramos. Montiel, gol. ¡Gol!

0: Messi solito sin marca. Golpe de cabeza en el primer palo para derrotar a Castellón. El centro desde la izquierda de Emiliano Ramos, centro a la cabeza para el goleador. No le puede dar un centímetro a Montiel. Ahora sí conecta y pone el 1-1. Y pone la cuota de incertidumbre acá en el Nacional. Descuenta en el global Everton, minuto 10. Nicolás Montiel, 1 para la U, 1 para Everton.
1: Bueno, Maivar, así que está validada la posición. Quizás está un poquito adelante, sí. Pero bueno, si Maivar, o sea,
2: no, bueno,
1: si se ahorra.
2: Está adelantado, la pelota está detrás de él. Y la línea defensiva también es el jugador que está más en posición de adelante.
1: Él anticipa y hace el gol, evidentemente, y el asistente, claro, está como adentro del terreno, no sé. La cuestión es que no es capaz de advertir la posición y después Montiel aprovecha muy bien en el cabezazo. Absolutamente imposible para Castellón cuando ya cabeció el delantero. Bueno, consignamos entonces el gol de Montiel en esta circunstancia que hemos subrayado.
3: 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Gol.
2: Igual la pérdida de balón ahí entre Charles y Altamirano termina con la jugada de Everton, que se va por el sector izquierdo. Sí. Y ahí Emiliano Ramos tiene todo el tiempo del mundo para enganchar a Ormazábal y le saca el centro en la cara, y ese centro termina con el gol de Montiel.
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2: Ahora, Igor, acá no hubo tanto reclamo, ¿eh?
1: No, es que no tienen.
2: No se percataron de la jugada.
1: Es que es difícil de que se percaten los que están adentro. Y el asistente
2: tampoco se percató.
1: No, ven.
0: Ojo que va Everton, Medina, perfil para el remate, Medina, engancha para la zurda, para la derecha, Medina, Moya, abre para Ramos engancha, centro de Ramos, centro pasado, sacando Guerrero con golpe de cabeza, hubo falta sobre Guerrero, ahora detiene, pero no cobró la falta, sino que hay
2: el partido.
0: Protocolo de conmoción, claro, le dieron la cabeza a Guerrero, juego detenido acá en el Nacional, ya estamos en 13 minutos del segundo tiempo, el empató Everton, descontó en el global.
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1: ¿Sabes, Canelo? Yo pienso que al asistente lo pilla un pasito más atrás de lo adecuado para advertir la jugada.
2: De la línea de juego.
1: Claro. No queda en el punto exacto de mira, y entonces ahí se genera esto. Bueno.
2: En este caso en la línea de la U, no de la.
1: Claro.
2: De la pelota. Gago hablando con el cuarto, me parece que. Y ya se percataron del error del juez.
1: Sí, pero no sirve de nada eso, digamos. No. Lo de los lamentos. Pero lo importante es que tú aproveches todo lo que tienes, todas las posibilidades, todas las circunstancias de gol que no capitalizas. Porque el rival también te puede invocar en cualquier momento, digamos. Entonces la U no resolvió eso, parecía que estaba jugando ahí, suelta, enfrentando al Nacho González, no hay. Bueno. La realidad es que, bueno, Everton está a un gol por lo menos de ponerse en la discusión.
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0: Sí, acá una crítica que hice en su momento yo en algún programa. No es posible que a esta altura, año 2026, por lo menos esta instancia no tenga VAR. Tenemos VAR remoto. Esto obviamente se decide antes de comenzar los torneos, en la base está estipulado, dice claramente que solo en la final hay VAR, pero el año pasado, por ejemplo, hubo VAR en esta instancia.
1: Bueno, son es que ahorra. No, ellos si gastan por un lado, gastan más en el ascenso ahora y ahorran por otro, sí. Bueno, son personajes de un profesionalismo dudoso. Pero bueno, no se juega con estas reglas, en realidad no hay que darle tanta vuelta. Así lo juegan todos, así están todos advertidos y bueno, el margen de error está siempre, si es una, sí. Es una actividad humana.
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0: En salida de Everton, que ahora se mete en partido. Está dominando la U en esta segunda parte. Está a un gol de igualar la serie. El equipo ruletero lo empató Nicolás Montiel. en gol, en posición de adelanto, pero bueno, no hay VAR en esta instancia de la Copa Chile. A Everton, largo pelotazo desde la derecha de Berrío, saca la pelota al fondo azul, no puede Altamirano. Altamirano no podía, recupera ahora el Nico Ramírez en la mitad de la cancha. Altamirano, tocando Altamirano para Vargas. Lo madruga Valentín Vidal, pelotazo largo para que corra Alfaro primero. Castellón se queda con la pelota.
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0: Va a sacar Castellón, la deja en el piso, Pancho.
2: Hay nubecita ya, nubecita más o menos gris, ¿no?
0: Sí. Mañana llueve.
2: No,
0: sí. ¿A la noche? Es el pronóstico para mañana.
3: ¿A usted le gusta la lluvia, Topito?
2: No, porque los lunes a las 10 de la noche juego fútbol, entonces.
4: Bueno.
2: Yo no me suspende la liga.
4: Sí, bueno. Ahí está.
0: Bien, la pelota está en territorio ruletero en salida, bueno. De Soto. Pelotazo largo de Soto para Ramos, quien se ha encendido en este segundo tiempo. El delantero por el sector izquierdo de Everton, sacando la pelota Ormazábal. Ahora quedó en el piso Vázquez. No hay falta, dice Nicolás Milla. Juegue, juegue nomás. Recupera la pelota Ormazábal, tocando para Charles. Aránguiz, pase de Aránguiz para Vázquez. Vázquez con la pelota. Vázquez se la deja Altamirano. Altamirano, pase para Vargas. Habilitó. Levantó la bandera del juez. Tengo mis dudas. Creo que entraba en línea Eduardo Vargas, pero no tuvo dudas el juez de línea que corre por ese sector, el señor Emilio Bastías. Dijo que estaba offside.
1: Bueno, en Argentina están jugando en la Copa Argentina Boca y Racing. Ganaba Racing 2-0 y ahora, Simón.
0: No se escucha, Simón.
4: ¿Aló?
3: ¿Se escucha?
2: Hola.
0: Hola.
3: Hola. Hay que prenderlo.
4: Lo ganó Boca. Espere, que va Boca por la última y... No, nada. Pero lo ganó Boca 3-2 en el último minuto de partido. 3 goles de Ener Valencia y con asistencia del chileno Carlos Palacios.
1: Tercero, sí.
2: Bien.
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2: Un pelito de Eduardo Vargas, me parece, offside en la última.
0: Perfecto, prepara cambios. Rigoneto se va a animar.
2: Se viene Uday y se viene el Chorri.
0: Mira, dos delanteros. Se va a animar. No tiene otra Rigoneto que animarse para buscar el gol para igualar la serie. Atención, largo pelotazo para Vázquez. Uy, ganó Vázquez. Atención, le ganó Vidal. Viene Vázquez. Vázquez. Vázquez se suma a la marca. Falta. Falta. No. Milla dice que no. Le agarra la camiseta Oyarzuna Vázquez. Juegue, juegue nomás. No hay suficiente magnitud para cobrar falta. Le dice que se pare nomás. Recupera la U en tres cuartos de terreno con Aránguiz, tocando para Ramírez. Ataca la U otra vez, ahora por la izquierda. Aquí viene Guerrero, Guerrero, Guerrero. La bicicleta, 12 la marca, Guerrero. Se diluye, tocando la pelota para Aránguiz. Otra para Guerrero, otra para Charles. Aránguiz para Reinhardt, Reinhardt atrás para Saldivia. Saldivia, Saldivia. Pelotas entre líneas para Ormazábal. La bajó Ormazábal, está habilitado Ormazábal, Ormazábal, Ormazábal, Ormazábal, sigue Ormazábal. Centro con zurda, Vargas. Se cruzó Lucas Soto, segunda jugada, cabezazo de Aránguiz, la pelota se va desviado, Pancho Caneo, cruce oportuno del 8.
2: Sí, se cruzó justo cuando venía Charles, perdón, cuando venía Eduardo Vargas en esa última, termina Charles mandándola afuera, se va el Nico Baeza, ingresa Ovalle, uy, se va Montiel, se va Montiel, respira, ahí un amigo en la tribuna azul.
1: Pero en Chapalacio, ¿no?
2: Sí, entró el Charles.
1: Bueno.
2: Se perdió más o menos una idea. Estaba adelantado, pero se perdió en el live.
1: No valía.
0: ¿Y el otro? ¿Lo tiene?
2: Se fue Baeza.
0: Ya.
2: Ingresó Valle.
0: Josué.
2: Josué. A la cancha Josué, ¿eh?
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1: Sí, una de esas estaba para poner a los dos, ¿eh? Palacio con Montiel ahí en el área. Bueno, pero en definitiva, Rigoneto no la ve así. Y Everton está ahí en... No es que haya reaccionado tanto ni esté manejando el partido, pero como la U no concreta, bueno, le das una chance más.
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2: La U responde con Fernández y Poblete, que hablan con Gabo.
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2: ¡Falta!
0: Tiro libre para Everton.
2: Así es. Se va Guerrero, ingresa el Nico Fernández. Aguantar esa zona izquierda sin zurdos y se va el Toto. Tobias Reinhardt fuera de la cancha, ingresa con la 8 y Real Poblete, los cambios en la Universidad de Chile.
1: Ya, yo pensé que le lo sacaban y no que estuviera jugando mal, pero en el desgaste lo veía más entero a Reinhardt todavía, pero vamos a ver Poblete entonces a armar el eje con Aránguiz y Fernández, claro, un zaguero, digamos, a esa zona. Vamos a ver cómo, si la U no pierde un poquito de la agresividad que había tenido hasta ahora, agresividad que entre otras cosas no había aprovechado cabalmente.
0: Bien, jugó el tiro libre Everton en el central área, sacando el fondo azul, recuperando la pelota, la U, atención, lanzando en velocidad, viene Altamirano, tocando la pelota para el Nacho Vázquez, esperó demasiado al zaguero, pero le cometió falta Moya, lo esperó a Moya. Le comete falta, frenos GTX, el tiro libre será para la U.
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2: Y amarilla para Soto, en esa última, perdón, para Joaquín Moya, el número 7 de Everton, con loco de esa falta Soto.
1: Avenida. En los minutos que se jugaron también le mostraron, ¿no?
2: Sí, pues segunda amarilla para Moya.
1: Segunda amarilla en el día, digamos.
2: En el día.
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0: A la U con Vargas. Va subiendo Fernández por el sector izquierdo. Se arrepiente. Tocando Vargas el balón. Ahora sí para Fernández. Fernández con la pelota. Sigue ¡ay, Fernández!
2: La mudita.
0: Se le perdió la pelota. Quiso centrar de zurda y se le perdió el balón, ¿eh?
2: Le pegó con el pie de apoyo antes de mandarla con la izquierda. Y bueno, se resigna el ex hombre de la U.
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0: Se anima Everton, no puede Medina. Recupera la pelota Altamirano, quien ahora se ha encendido un poquito. Ha colaborado ahí en el sector de volantes. Altamirano robando varias pelotas. Sacando el balón Castellón con zurda, buscando la mitad de la cancha. Ahí está Altamirano. Sin marca. Pase para Vargas. Muy larga. Ahora sí entraba muy habilitado Vargas, pero fue muy largo el pase entre líneas. Altamirano ofrece disculpas a Vargas, quien le reprocha ese pase demasiado largo.
2: Pero hace la lógica Altamirano.
0: Sí. Le puso mucha velocidad también.
2: Sí, muy libre en esa zona. Se da vuelta y mete el pase para
0: Vargas. Everton está dejando espacios atrás, ¿ah? Está dejando mucho espacio Everton. Y creo que eso es lo que está señalando Vargas a los volantes. Va Everton, sector izquierdo. Va atacando el equipo ruletero. Tocando la pelota por ese lado. Medina.
2: No.
0: Uy, se equivoca Everton. Vargas quiso sorprender al Nacho González. Pero la pelota fue muy a media altura. Pancho Caneo. Qué regalito para Vargas.
2: Sí, que pasa que venía atrás de Medina para los centrales. Y finalmente termina con Vargas. Agarrándola en el camino, le pega de primera, 38, 40 metros, y el balón raso, llegando a los pies de Nacho González.
1: Claro. La pensó bien, pero no. Tenía una cierta complejidad. Bueno, Everton, ahora sí, ya tiene que ir al otro lado, tiene que poner la pelota en el área, como fue en el gol.
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2: Le falta la pelota a la U. Marcelo Díaz ya recibe instrucciones de Gabio Golochini. También Lucero.
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2: ¡Falta!
0: Se enoja la gente.
2: Sí, falta a favor de Everton. Sobre sí. Medina.
0: Falta de Poblete. Lo cobra Milla. Se enoja la gente. 1-1 al marcador. Minuto 25 en esta segunda parte. Somos Cooperativa Deportes acá en el Nacional. Llave abierta.
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0: Bien, vamos. Intentaba salir Ormazábal por el sector derecho, pero no podía Vázquez ante la marca. Por ese lado dejó Soba y recuperando la pelota el cuadro de Everton Igor.
1: No, es que son esos dos cambios que pueden ser sustanciales. Evidentemente el partido está en una zona de discusión y queda bastante. No es como para que Díaz solo entre a administrar, digamos, la ventaja. Y en el caso Lucero, bueno, presumo que sale Vázquez y va a quedar con dos puntas centrales. Pareciera. Recordemos que ya no está Guerrero, ¿eh? Que es un jugador para mi gusto que siempre te está abriendo caminos y te genera cosas. Pero lo sacaron.
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0: ¿Vendrán los cambios o hay que esperar? Hay que esperar un poquito.
2: Hay que esperar.
0: Tiro libre que será para la mitad de terreno. Igor Lichnowsky con un largo pelotazo. Sector izquierdo para el Nico Fernández. El cabezazo para nadie. Recupera la pelota Everton con Lucas Soto. Está a un gol Everton de igualar la serie. Está 2-1 arriba la U en la serie. 1-1 acá esta tarde, acá en el Estadio Nacional. Ojo con Saldivia que se equivoca ante la marca del Chorri. Palacios le va a ganar el Chorri. Le ganó el Chorri. Palacios la hace rebotar en Saldivia y gana. Gana un lateral ofensivo. ¿Cómo se equivocó Saldivia en esa? Ahora sí, momento de cambios.
2: Se va Charles, Mariano Aránguiz, Sandoval. Ingresa Marcelo Díaz. Van Nacho Vázquez. Le cumplieron los minutos sub-20 de la U. El minuto juvenil en rigor. Se va Nacho Vázquez. Ingresa Lucero.
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1: Bueno, ya habían hecho el partido largo, si se quiere, Aránguiz con Reinhardt, pero fue una zona positiva de la U. Ahora queda Poblete con Díaz. Hay que ver si ese eje está en ese mismo nivel de desplazamiento. Es una prueba, porque, insisto, queda mucho partido todavía.
2: Viene el torto paso. Se va Joaquín Moy, ingresa el Torta en el cuadro bertoniano. Oscar a la cancha.
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0: Viene el torto paso a la cancha, se ubica como lateral derecho, posición de adelanto, tiro libre que será para la U en su terreno. Esta es la segunda ventana para Everton. Le queda un cambio todavía, ha hecho cuatro en dos ventanas y una en el entretiempo, por lo tanto le queda una ventana y un cambio al cuadro ruletero. A la U le queda todavía una ventana y un cambio que seguramente se lo va a guardar Gago para la parte final. Ya estamos en 28 en este segundo tiempo. Uno para la U, gol de Vargas. Uno para Everton, gol de Montiel.
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0: Sacando la pelota Medina, viene a marcar el Nico Ramírez, también llega Marcelo Díaz, pero gana finalmente Lucas Soto, avanza por el sector derecho Soto, cabezazo de Saldivia, la deja ahí mismo, recupera a Palacio, pase para Emiliano Ramos, entra solitario Ramos, remate de zurda, rebota la pelota Nigor Lichnowsky, el balón se va el tiro de esquina, será córner para Everton.
2: El 3-3-3-3-3.
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2: Me parece que el lateral.
0: ¿Lateral o tiro de esquina? Lateral.
1: En esta jugada se dio algo que no puede pasarle a la U, que Marcelo Díaz tenga que ir tan al costado. Si pierde la referencia central, van a estar en problemas.
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0: Bien, tiro libre que será para la U, una falta en ataque, falta, frenos GPX, tiro libre para los azules en su terreno.
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0: Bien, tiro libre para los azules. Castellón, vamos arriba, dice. Le va a pegar largo nomás el portero de los azules. Largo pelotazo de Castellón por arriba. Lucero, pivoteo. Le queda Altamirano. Pasillo central, Altamirano. Tocando el balón de primera para Poblete. Poblete para Ormazábal. Sigue Ormazábal, sector derecho. Ormazábal. Está esperando Lucero en el área. Se equivoca. Quería juntarse con Poblete. Recupera Everton. Salida de Oyarzún. Intenta recuperar la pelota a la U, pero no lo consigue. Salida de Oyarzún. Largo pelotazo de Oyarzún. La pelota. Se va. Por un costado, el lateral será para Everton de Viña del Mar.
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0: casi 20.000 acá en el Nacional con aforo reducido, recordemos en esta jornada, 1-1 el marcador, llave abierta por los octavos de final de la Copa Chile. Por ahora la U está arriba 2-1, pero la llave está absolutamente abierta, porque anotó Montiel en este segundo tiempo, lo empató. Está Everton buscando con todo el gol que iguale la serie. Si se iguala la serie, habrá penales acá en el Nacional.
1: Sí, uno mira el marcador y piensa, bueno, ya a la Uya se le fue el tren de las oportunidades, fueron tantas y solo hizo un gol. Everton tuvo muchas, muy pocas en relación a los de la U, pero el gol vale lo mismo y quedan 15 minutos largos más tiempo adicionado. Bueno, veremos, no, para mí el mediocampo de la U con las modificaciones como que perdió un poquito de consistencia y lo veo a Poblete más posicionado que a Díaz. Es llamativo eso, pero bueno, veremos cómo le resulta. Y Everton, bueno, suelta todo, todo a cero.
0: Uy, falta en el límite, en el límite, casi penal, casi penal, en el límite, falta de Ormazábal, tiro libre para Everton, casi a punto del penal, Pancho.
2: Sí, hubiera sido terrible para la Universidad de Chile en esta última acción, cuando ha perdido peso ofensivo la escuadra evertoniana tras la salida de Montiel. Una jugada en ataque por el sector izquierdo, Alfaro toca el balón, vuelve ahí, le pinchan, me parece, a Julián en esa última, y hay un tiro libre ahora para la escuadra evertoniana, pegadito al área por el sector izquierdo.
1: Bueno, da la sensación de que después de todos los cambios, como que Everton quedó mejor. Quedó mejor que su rival, o sea, está como más consistente. Y la U todavía no engancha, digamos. No los veo influyentes a los que entraron hasta ahora.
0: Sí, ojo con Medina. ¿Quién está, el Chorri también? Creo que es el Chorri.
2: El Chorri y Medina.
0: Sí. Medina le pega muy bien. Ojo con Medina, el Charrúa. El otro también nació en Uruguay. Sí, es Palacio. Se va de la escena. Medina, Castellón. Sensacional la pelota, iba al arco. Castellón voló. Recupera Everton, sector derecho con Berrío. Se va la pelota lateral. Lateral que será para la U. Que respiró tras la última, Pancho Caneo.
2: Bueno, el tiro libre de Medina, cerradito ante la salida de esa pelota. Castellón al medio, por arriba, muy compleja para el arquero porque iba muy cerrada. Finalmente desvía esa pelota. Muy bien, Castellón en esto.
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0: Pelota que está en territorio azul, no puede salir la U, a ver si encuentra espacios con Poblete. Poblete, no lo acompaña nadie a Poblete, nadie sube. Poblete, ahora sí recién sube el Nico Fernández por el sector izquierdo, pero llegan dos de Everton, logra tocar el balón para Lucero, la deja pasar Altamirano, abre la pelota para un adelantado. Sí, estaba adelantado el Nico Fernández. Definía con derecha, pero la pelota se iba por arriba del arco, pero estaba claramente adelantado. Último cambio en la U.
2: Se va Altamirano con la 19 a la cancha, el número 32, Gonzalo Reina.
1: Sí, mira, la verdad es que a mí no me... En los cambios de la 1, creo que Vázquez y Guerrero, uno de los dos tenía que quedarse. Reina o Arangui, uno de los dos tenía que quedarse. Respecto al partido que se estaba dando y de la capacidad que tenían entre esos cuatro jugadores de llegar al otro lado. Pero bueno, el entrenador no lo vio así.
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0: 1-1 el marcador, ya se juega el minuto 34. 34 minutos en este segundo tiempo, ya entrando en la recta final del partido. 1-1 el marcador, la llave está abierta acá en el Nacional. Fernández tocando el balón mitad de terreno, Fernández para Reina, intentaba un movimiento, no lo consigue ante la marca de Medina, quien pasó. Medina, falta sobre Medina, la falta sobre Reina, ahora se encara con el Nico Fernández.
2: ¡Apa! Sí. No tiene amarilla Medina, ¿no?
0: No. Hace rato que
2: debió tener
0: amarilla, pero ha jugado gratis hoy Medina. La falta sobre Charles, reiteradas. Ahora se enfrascó ahí en una discusión que no pasó mayores con el Nico Fernández.
1: El tema de la U en este momento es que desde que entró Lucero está con 2-9, por decirlo así. ¿Cuántas pelotas han llegado a la zona de ellos?
2: Cero.
1: Ya. Ahí pues. Ahí está. Usted lo ha dicho de manera muy sintética.
3: Falta.
0: Uy, durísima entrada sobre Díaz. Amarilla, pensé que lo echaba el topito de Ríos. Durísima entrada sobre Díaz, Pancho.
2: Sí, feo lo del ex hombre de Colo Colo en esta última sobre Díaz, que se queja de que iba con la pierna más arriba. Se levanta la. Estira las manos Díaz pidiendo explicaciones. Amarilla para el topo.
1: Pero ¿ves dónde está Díaz? ¿Ves que está saliendo a los costados, sobre todo al izquierdo? Qué curioso. Yo pensé que ese era el rol que iba a tener Poblete. Bueno, pero evidentemente estas son cuestiones que se resuelven desde la banca, ¿no? Bueno, es que a él se le haya ocurrido ir a esa lucha. Bueno, se la deja Berrío, ¿eh? Se la deja un poquito más Sí. Quizás en los partidos con VAR no se la dejaba, pero bueno, en este...
2: No, se la deja en el tobillo derecho.
1: En la Copa Chile, está ese margen.
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0: La gente se enoja porque Poblete le sacaba la pelota al Topito Berríos. Tocaba balón, pero cobró falta nomás. Nicolás Mellas, ahí la mitad de la cancha. Falta, frenos, Catakis. El tiro libre será para Everton, que ya lo juega rápido el equipo ruletero.
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0: Ojo que va Everton, aquí viene Soto. Abre la pelota Soto para el Torto. Paso, entra habilitado. Sí, habilitado Josué Ovalle. Centro de Ovalle, centro basado, sacando la pelota Lucero defendiendo en el área, sacando la pelota con golpe de cabeza, todos defendiendo en la U.
1: Es que, ¿sabes tú por qué sucede eso? Porque los jugadores adentro se dan cuenta de una cosa. La U está con dos volantes netos, ¿ah?, y los cinco zagueros. Entonces, tienen la sensación de que no les va a alcanzar con eso, digamos.
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1: Tiene que volver a ayudar.
0: Ojo que va Everton, el Topito, Berrío para Soto, sufre la U. Atención, aquí viene el Torta, Opaso se arrepiente, centro con zurda, no quiso centrar de primera, con pierna derecha, saca el fondo de la U, le queda Soto, mano de Soto, tiro libre que será para la U, lo pasa mal la U, sin claridad, sin tanta claridad Everton, pero esos centros, esas apariciones... Están haciendo sudar helado los hinchas, sacan el Nacional. Último cambio.
2: Lucas Soto con la número 8, ingresa con la 29. Otro extranjero a la cancha, el argentino Brian Martínez.
1: Claro. No tiene que corregir posicionalmente, la U perdió el control del medio. No puede quedar 5-2-3. Eso no le va a funcionar en ningún caso. Entonces uno de los de arriba tiene que venir. ¿Quién entra? ¿Martínez?
0: Sí, Martínez.
1: Ya, otro jugador más de habilidad. Bueno, lo puso a todos Rigoneto.
0: Es así. Lucero habilitado. Me parece habilitado Lucero. Lucero, sector izquierdo. Viene Lucero. Lucero. No quiso tocar hacia el centro. Lucero prefiere la simple para Fernández. Fernández para Marcelo Díaz. Lanzado en ataque Marcelo Díaz. El pase para Fernández. Fernández se equivoca. Fernández no encontró espacio. Fernández vuelve a recuperar. Fernández centraliza para Poblete. Le quiere pegar. Poblete para Vargas. Vargas apertura para Reina. Tocando para Poblete.
2: No.
0: Estaba habilitado.
2: Estaba habilitadísimo. Poblete en la última. Sí.
0: Levantó la bandera el juez de línea. Estamos de frente en la cabina de cooperativa y estaba en línea Israel Poblete, pero el juez de línea vio otra cosa. Tiro libre que será para Everton.
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2: Y ahora se tropezó Marcelo Díaz con el árbitro y le mandó una niña.
1: Oye, tienen razón. No, están equivocados ustedes.
0: ¿Equivocados? Sí, no servimos para jueces de línea.
1: Está adelantado un pasito.
0: No pasamos la prueba.
1: Un pasito. Acertó en este caso el...
0: Sí, y estamos de frente, ¿eh?
1: Pero es que a veces se confunden las líneas.
0: Ellos tienen ojo entrenado.
1: Claro.
0: Absolutamente. Se nota. Bien, aquí viene Everton, atención, con Medina abre la pelota hacia la derecha para el Torto. Paso, viene el Torta, centro del Torta, sacando por arriba. Valdivia complementa a Reina, que no la puede bajar. La manda por un costado lateral que será para Everton, que va con todo en busca del 2-1. El gol que manda este partido a los penales.
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0: Toca Everton, la U se refugia en su territorio. Berríos abre la pelota hacia la derecha para el Torto. Opaso con la pelota. Opaso, pase corto para Berríos. Berríos abre el balón para Josué Ovalle. Se la roba el Nico Ramírez. Salida del Nico Fernández con un largo pelotazo para Vargas. Vargas, a ver la contra. Vargas se anima Vargas, lo acompaña Lucero. Viene Vargas. Vargas se equivocó. Se apuró mucho Vargas. Tenía tiempo para hacer otra pausa y esperar el desmarque de Lucero, que hizo la sorpresa, pero se la entregó al zaguero de Everton, Pancho.
2: Sí, aunque Lucero peleando ahí con la línea del offside para no quedar delante de la jugada y entre dos centrales que los dos fueron con Vargas en esa última.
0: Uy, pasó Josué Ovalle. Atención ante la marca del Nico Ramírez. Ovalle, última línea, engancha, engancha hacia afuera. Ovalle, centro, muy pasado el centro. Está sin marca por ese lado Emiliano Ramos. Ramos con la pelota. Ramos tocando para Brian Martínez. Aquí viene Martínez, el charrúa. Martínez, centro a media altura de Martínez. Pelota que le quedaba el Chorri Palacio, pero no la puede controlar y estaba adelantado además. Dejó seguir nomás el juez del partido. Balaú, Andrés Solar.
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0: Marcelo Díaz, un pelotazo largo para Lucero. Ay, Lucero regaló la pelota. Lucero, ojo que va Everton. Aquí viene José Ovalle. Ovalle se limpia el camino, sigue Ovalle. Ovalle, tres cuartos de terreno. Ovalle, el pase para buscar a Alfaro. Y se equivoca Alfaro, se equivoca Alfaro, se equivoca Alfaro, entró solito. Esperó el Chorri Palacios y la dejó muy suave. Pancho Caneo, increíble, increíble, todo nace de un regalo de Lucero.
2: Está muy desordenada la U, muy desordenada la U, y en esta y en esa jugada ahora Saldía le pide el apoyo a la gente. Silente, pero está todo muy muy raro.
1: Lo que el orden le tiene que pedir el apoyo a los volantes, no a la gente. Claro, lo que pasa es que ya te digo, queda 5-2-3, insólito lo que hizo Cagua. Entonces esos dos del medio no te dan abasto para tener una resistencia inicial. Entonces muy muy extraño como quedó. Y sacó jugadores que, bueno, estaban bien todavía, como Reinker, como Araña. Bueno, es así, Everton tiene que ir nomás y a ver si encuentra algo. Y lo de Lucero, que era un pase, ¿eh? Pero sí, para un jugador de Everton, sí.
0: Sí, claro, quedó pasado el Nico Fernández. Para él era el pase, pero fue regalo para el jugador de Everton, que no supo cerrar. Everton ha tenido posibilidades, no ha tenido llegadas claras, pero sí ha tenido aproximaciones, ha tenido el control de la pelota en este segundo tiempo el equipo ruletero. Ya estamos en el minuto 42 en esta segunda parte, 1-1 el marcador acá en el Nacional.
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0: A Vargas lo noto muy cansado ya. Está sintiendo el partido Vargas.
1: Claro, lógico. Y además, si todo a Vargas y Lucero los deja así para el contraataque, más largos son los carrerones.
0: Exacto. En el último se notó, cuando se equivocan el pase a Lucero.
1: Y entendiendo que no tienen alguno que los va a habilitar con demasiada precisión. Pero bueno, ahí va la U tratando de armar un desahogo más que un ataque.
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0: Recién veía a Colochini gritarle a Reina. No, le pide a Reina mayor protagonismo, no sé, no, mejorar el contraataque.
1: No, que Reina tiene que correr. Hagámosla simple. Si entraste reciente, la edad que tiene que correr. Pues, si se queda mirando igual que Lucero y Vargas, está mal. Pero bueno, como lo conocen los jugadores también ellos.
0: Y ahora Díaz amonestado. Primera falta y amarilla el tiro para Díaz.
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0: Ahora va Reina, pero ni siquiera se animó a correr porque llegaba el topito Berríos. Primero, Berríos. Claro, le dice Colochini que vaya cargado hacia la izquierda a Reina. Ayudar a Nico Fernández en esa zona.
1: Pero esa es la indicación con la que tendría que haber entrado.
0: Exacto, porque entró por el centro Reina. Y ahora recién vi a Colochini decirle que se vaya hacia la izquierda. Vargas hacia el costado derecho y Lucero de 9. Uy, qué lindo pase para el Torto. Paso, sacando la pelota el Nico Ramírez. Y ahora se equivoca Alfaro, quien quiso apurar. Qué lindo pase, metió el Torto. Paso en el área. Cerró mal Everton otra vez la jugada. Saque de fondo que será para los azules. 44-40 en este segundo tiempo. Sufre el agua acá en el Nacional.
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0: Sacando Castellón el balón. Largo pelotazo para buscar a Juan Martín Lucero. Pivoteo de Lucero para Reina. No ha podido Reina. No puede ante la marca de Valentín Vidal. ¿Cuánto más?
2: Seis más.
3: ¿Estás seguro?
2: Son seis más.
3: Seis.
0: Igual que en el primer partido, primer turno.
1: Claro. Seis. Bueno, Gago mira, a lo mejor ve que no está resultando, pero ya no puede hacer nada.
0: No, ya no.
1: Evidentemente, no. Se quedó sin jugadores que no pueden estar ausentes al mismo tiempo. otro nombre. Rey Ferrarán.
0: A ver, en esta salida de Ormazábal a toda velocidad. Ormazábal tocando para Vargas. Vargas de primera para Lucero. Qué lindo pase metió para Lucero. Lucero. Devolución para Vargas. Primero llega hoy Arzuni. Manda la pelota fuera de la cancha. Por fin se juntaron los azules.
2: Pero tenía a Reina solo por la izquierda. Vargas ahí creo que se apura en la decisión. Pero bueno, era, pero Lucero se le fue abriendo la pelota y Lucero con marca.
1: La hizo muy, muy automática. No giró hacia el lado de Reina. Pero bueno, no, está bien, hizo una buena jugada igual.
0: Está Poblete con la pelota, Poblete la quiere hacer rebotar, no lo consigue, salida de Everton a toda velocidad, atención, aquí viene Brian Martínez. Martínez con la pelota, pasa a la mitad de la cancha Martínez, roba Poblete, quien bajó a toda velocidad a recuperar la pelota, salida de Saldivia tocando para Marcelo Díaz. Marcelo Díaz para Reina, Reina con la pelota, ahora se fue hacia la derecha Reina, cambiaron de perfil con Vargas, Vargas se fue hacia la izquierda. Uy, cómo la pierde, cómo la pierde. ¿Quién era? Era Poblete. Poblete la perdió en la mitad de la cancha. Iba Everton. Lanzado en velocidad. Aparece el Torta. Paso. Vargas. Vargas que se le alcanza a tocar, pero recupera el Torta. Sigue el Torta. Tiro de esquina. Tiro de esquina. Será córner para Everton.
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0: Tiro de esquina. Y van todos. En Everton. Que busca con todo el gol. Que manda este partido a los penales. Va con todo Everton, toda la fuerza aérea, ya estamos en 47, se va a jugar hasta el minuto 51. 1-1 el marcador, llave abierta, acá en el Nacional, se juega por la Copa Chile, somos Cooperativo Deportes, Andrés Solar, una más.
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0: Vendrá Medina, le va a pegar Medina, Medina desde la derecha, centro de Medina, cabezazo, Castellón en dos tiempos, el topito Berrío sin marca, cabezazo y Castellón atento, se queda con la pelota, Pancho.
2: Sí, el centro desde la derecha del ataque de Everton, mete ese frentazo el jugador Guata Amarilla y Castellón, bueno, estaba en buena ubicación en dirección a esa pelota y se queda con el cuero.
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0: Reina aguanta la pelota junto al banderín. Reina, 12 la marca, tiro de esquina, ganó el tiro de esquina Reina. Fue a luchar una pelota que era perdida. Le ganó a Villarzún y después aguantó y ganó el tiro de esquina. Será córner para la U.
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1: Me imagino que no va ese córner, no van los tres centrales de la U.
2: Se queda Saldivia, Ramírez un poquito más, Fernández con la marca.
0: Y en el centro fue Igor Lesnowski sacando la pelota, el topito Berríos, le queda al Nico Fernández, pelotazo sin destino el pelotazo de Fernández. El Nacho González se queda con la pelota, estamos en 48 con 30, se va a jugar hasta el minuto 51 en el Nacional.
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0: Hay salida de Berríos, tocando Berríos para Medina, Medina con la pelota, Medina para buscar al Faro, otra para Medina, Medina en mitad de terreno, largo pelotazo de Medina, sacando el Nico Ramírez, complementa al Nico Fernández, la baja Marcelo Díaz, Lucero con la pelota, Lucero, no descarga nunca Lucero, se enredó Lucero para Fernández, tiene que sacar la pelota de apuro, ¿cómo se enredó Lucero? En la última, claro, no es volante, Lucero, no. Le llegaban tres en la marca y no supo qué hacer, al final lo llegaron a auxiliar.
1: Es que ese es el punto. Sí. Él baja, trata de engancharse, pero no tiene nada que ver con eso. Entonces, ese es el problema.
0: A ver en esta, vino Ormazábal. Salió mal Everton. Ormazábal tocando para Vargas con espacio. Viene Vargas. Vargas se mete al área. Sigue Vargas. Se cerraron los espacios a Vargas. Ahí pudo la U liquidar el partido, pero le cerraron los caminos a Vargas. Claro. Recupera Everton.
1: Pues buena la recuperación de la U desde el fondo. Y no aprovecharon esta. Se les dio. Yo creo que Vargas se fue encerrando solo,
0: Sí.
1: Buscando el ángulo de remate. Bueno. Queda poco, pero Everton tiene para poner una más en el área.
0: Absolutamente. ¡Ojo! Pelota en el área. Le queda Ramos para la zurda. Ramos no remató al arco. Prefirió pase para el Chorri Palacio sacando la pelota. Igor Lesnowski. Va Everton por otra. Estamos ya en 50. Centro de Martínez. Sacando el fondo azul. Le queda el Torta o paso. Alfaro. Saca la pelota al fondo azul. ¿Cómo sufre la U? En los últimos segundos. Pancho Caneo.
2: Quedan 40 segundos para que termine el partido y Everton ya se manda a zona contraria. Vamos a ver en esta última.
0: Tocando la pelota, Berríos, Berríos para Medina. Medina, centro de Medina. Cabezazo defensivo. Era un lateral que será para Everton. Esta será la última.
2: Esta le queda.
0: ¿Será un lateral centro? No, jugó rápido nomás Medina. Sector derecho, Medina. Tocando el balón Medina para Alfaro. Alfaro, Alfaro, un taco. Pelota que se va fuera de la cancha, lateral que será para Everton. La juega la Alfaro. Alfaro para el Topito. Berrío centro, sacando la pelota Saldivia. Llega Oyarzún y Reina, Reina, Reina. La manda fuera de la cancha y nada más. Se baja el telón del partido. La U clasifica a cuarto de final, sufriendo de alguna manera en el segundo tiempo. Hace la tarea. Gana el global, empate esta tarde 1-1, 2-1 el global, tras la victoria en Viña del Mar. Partido finalizado, la U avanza a cuartos de final de la Copa Chile. 1 para la U, 1 para Everton. La U no gana en el global. Pancho Caneo, cuéntame reacciones en la cancha. Vargas terminó muy complicado, ¿eh?
2: Sí, no, se tiró al piso y todo, cansado. Eduardo Vargas, lo describías tú en el... en el desenlace del partido, pero bueno, ya se pone de pie y ya se empiezan a mezclar los evertonianos y los azules ya para el último adiós de este partido.
0: Y Ochoa, mira, clasificó la U.
1: En el trazo largo, bien largo el partido, yo creo que la U fue más que Everton. Pero en el trazo corto, que a veces decide el fútbol, se terminó complicando mucho. Los cambios que hizo el entrenador no dieron resultado. Él los va a explicar, los va a dar vuelta, en fin, pero se fue quedando, se fueron de la cancha jugadores que eran importantes para la U. Rey, Caranguis, Guerrero. Claro, es cierto que pueden estar algunos, puede estar cansado, ¿no? Pero cuando ingresa Díaz con Poblete y el equipo queda partido porque no le da abasto con esos dos por sobre los cinco zagueros. Y pretender que la doble punta de Vargas y Lucero te va a dar para el contraataque, bueno, es al menos una teoría discutible. Es cierto que Everton llegó al gol en una jugada que, bueno, para nuestra apreciación, está offside, probablemente con VAR no la daban, pero acá no hay VAR y entonces valía lo mismo. Y ciertamente el Nacho González tuvo atajadas mejores en cantidad y calidad que Castellón, pero hay que decir que también sobre el final, bueno, Everton se acercó bastante y si yo le digo pienso que Gago no estuvo en los cambios, yo no sé por qué salió Montiel.
0: A ver si se lo preguntan en... a Fernando Gago, lo escuchamos.
5: Creo que también nos desconcentra un poco y eso nos hace el posicionamiento muy atrás y estuvimos ahí desde el último pase para encontrar las transiciones para llegar a aumentar el marcador, así que bueno, en el segundo tiempo hubo momentos donde no me gustó el equipo, pero es importante ganar y clasificar.
6: Al menos por sostener, ¿no? Cuando ellos comienzan a dominar y atacar, por lo menos no tuvieron mayor inconveniente, una de Castellón, pero no mucho más.
5: Sí, creíamos que también la forma de atacar que iba a ser con centro, por eso teníamos los tres centrales, a partir de eso teníamos la situación para defender y ahí atacar, pero bueno, esos momentos se ganó y lo importante es clasificar.
6: Hay muchas pifes para el árbitro, le mostraron una amarilla también, hubo algunas quejas, bueno, no hay VAR en esta instancia.
5: Ah, me dijeron que fue fuera de juego, claro, entonces por ahí un poco es eso, pero nada, ya está.
6: Bueno, gracias.
5: Gracias, la palabra.
0: Ahí estaba Fernando Gago. Vamos a escuchar a Riboneto, que estaba esperando ahí junto al técnico de la Universidad de Chile para su turno en esta pasada rápida con la transmisión televisiva. ¿Escuchamos al técnico de Everton?
7: La verdad que dignidad, esa personalidad y ese carácter de este equipo que lo demuestra ante una adversidad y hasta lo último, hasta el final. Creo que hicimos todo lo que podíamos para poder empatar el partido y por lo menos llevarlo a los penales. Pero orgulloso de este grupo de jugadores que lo demostraron hoy, que estamos para competir con cualquiera más.
6: Por último, no le pregunté y no hablamos, bueno, la definición del partido de ida acá en el Estadio Nacional, ¿qué le pareció?
7: Nada, a ver, contra todo y contra todos, demostramos que esto es lo que nos tocó, lo que tuvimos que enfrentar y nos vamos orgullosos con la frente en alta que dimos todo hasta el final y que por lo menos competimos y que podíamos haber llevado la serie por lo menos a los penales.
6: Gracias, Walter.
7: Gracias.
0: La palabra de Walter. Ahí está Walter Riboneto, el técnico de Everton de Viña del Mar, ha clasificado a la U a cuartos de final de la Copa Chile, lo espera Deportes Antofagasta, el equipo Puma. La ida se va a jugar en el Calvo Bascuñán, la revancha se va a jugar acá en Santiago. Fecha a determinar. Vamos con Diego Yarzu.
8: Pero bueno, la verdad, aplaudo de pie a mi compañero por todo lo que pasó en estos últimos días, a pesar de la injusticia, de todo lo que toda la gente sabe que se vivió. La verdad que estábamos muy molestos con las decisiones que se tomaron, pero como digo, absolutamente honesto este grupo, esta institución, de venir, presentarnos, vender cara a la derrota, que era lo que nosotros queríamos. Así que nada, a pesar del dolor, no solamente por el partido, sino que todo lo que pasó en los últimos días, estoy tremendamente orgulloso y contento de este grupo de jugadores.
6: ¿A dedicarse ahora al campeonato, a tratar de clasificar una Copa Internacional?
8: Sí, por supuesto, y sabemos que venimos bien. Esto nos tiene que dar un impulso extra para lo que viene, nos tiene que hacer más fuertes que nunca. Así que nada, con eso me quedo.
6: Gracias.
8: Mandar un saludito.
0: Está Diego Yarzun, el capitán de Everton de Viña del Mar. Falta Eduardo Vargas, quien seguramente fue escogido a la figura del partido.

0: Hay que estar a veces acostumbrado a esto.
1: Sigue en gran momento, otro gol más, 43 goles con la U. Yo decía en la transmisión, el equipo que más goles has convertido es la U. Después ya ahora quedó Tigres con 42, la U 43. El equipo donde más has convertido goles.
0: Sí, feliz por tener esa marca aquí y más aquí en la U, así que nada, ¿qué más te puedo decir?
1: Bueno, clasificado a cuarto de final, el objetivo también de meterse directo a fase de grupo de Copa Libertadores, ¿viene bien el equipo? ¿Lo ves así? ¿Cómo lo analiza?
0: Sí, venimos súper bien, la verdad que en los últimos minutos ahora se nos notó un poco el cansancio, pero es normal, jugamos dos días tuvimos y eso no es normal, la recuperación es distinta, así que, pero bueno, estamos felices con este triunfo, con clasificar y vamos a seguir peleando el campeonato.
1: Lo último, Eduardo, físicamente todos están destacados, que está a la perfección, quizás como cuando eras más joven, ni siquiera tomaste días libres, la otra vez estuviste en el CDA, cuando había dado días libres Fernando Gago.
0: Sí, me he entrenado todos los días para seguir mejorando y nada, yo creo que antes no me cuidaba tanto, así que por eso no se demostraba, y ahora que estoy cuidando además en todas las comidas, en el alcohol, ya eso se refleja más dentro de cancha.
1: Y se nota, corriendo los 90, ¿no?
0: Sí.
1: Que esté muy bien, ¿eh? Gracias, la palabra ahí de...
2: Ahí está, Eduardo Vargas, conversando con TNT. ¿Qué, Panchito?
3: No, la última cuña es buenísima. Dejé el alcohol, revolé las comidas y se nota.
2: Bueno, se nota en la cancha hoy, corrió hasta que no pudo más. Cuando terminó el partido, Igor se tiró al suelo, se sacó los zapatos, no daba más Eduardo Vargas en el final del partido.
4: Yo creo que la U dejó pasar hoy una oportunidad de haber conseguido la clasificación con brillo. La consiguió, pero con algo de dramatismo. Y claro, los cambios de Gago, no, él dice, no me gustó el equipo en el segundo tiempo, bueno, pero también es su responsabilidad, pues si él va moviendo cosas y no resultan, bueno, también le toca. Pero claro, Nacho González tuvo atajadas muy buenas, dos tiros en el poste, en fin, cosas que pasaron en el partido que daba la sensación de que la U siempre lo podía ganar con holgura. Pero ese cabezazo de Montiel, bueno, llevó la situación a otro lado y sin quizás pasar sustos tan definidos, pero terminó apretada la U porque no tenía salida. Quedó con Poletti Díaz en el medio campo y después la ayuda o el rechazo muy teórico de Lucero y menos de Reina. O sea, el equipo quedó como raro, quedó como partido, porque bueno, se fueron jugadores que te hacían el ida y vuelta. Reyes, Catarán, Guerrero, en fin, jugadores que te van complementando el juego. Entonces, por eso perdió brillo la U en el segundo tiempo y terminó apelando más al reloj que a otra cosa, evidentemente. Y claro, y queda el gol de Everton, ya está dicho. Bueno, sí, el asistente no lo apreció y bueno, si no hay VAR, a otra cosa. Ahí está. Fue una serie apretada siempre. Hoy la U parecía que la resolvía con mucha suficiencia, pero si tú conviertes tan poco en relación a tus posibilidades, es un defecto, no es algo que uno tenga que celebrar eso. No, porque algo te está faltando en la definición. Más allá del arquero, más allá de lo imponderable, el tiro en el poste, algo te está faltando, porque un partido que podía estarlo ganando con un par de goles, bueno, nunca tuviste esa distancia como para haber trabajado el partido de otra manera. Entonces, cuando ingresa Díaz en el segundo tiempo, el partido no estaba todavía en zona de lucha, no tenía una ventaja de dos goles o tres goles como para administrar, para llevarlo a un juego tranquilo, y ahí, bueno, él se puso en esa, fue mucho al costado, batalló, pero sin duda no es el papel que más puede ser gravitante para él. Bueno, la U tenía tres centrales, después terminó con los tres centrales más los dos de afuera con cinco, y ahí aguantó el partido al final. Los contraataques fueron solamente una pretensión. Decía yo, si la salida de Montiel por el otro lado, claro, con Montiel y Palacio quizás la tentación de tirar más centro habría sido evidente, pero ya con 2-9 tú enredas a los...

0: a los tres centrales y Montiel había hecho el gol, digamos. Offside no, lo había hecho y entonces estaba enchufado, estaba peligroso. Y es un jugador que sabe ir a las pelotas aéreas. Pero bueno, el entrenador de Everton buscó otra cosa y se quedó con la igualdad.
1: Lo está comentando Igor Ochoa en Cooperativa. La U avanza a cuartos de final de la Copa Chile sin brillar. Terminó 1-1 el partido. Eduardo Vargas, minuto 48 del primer tiempo, abrió la cuenta con golpe de cabeza. También con un golpe de cabeza anotó el empate Nicolás Montiel para Everton a los 10 del segundo tiempo. Gol en clara posición de adelanto en el inicio de la jugada. Pero bueno, no hay VAR, recordemos, en la Copa Chile hasta la final. Hasta la final no hay VAR en este certamen. Ganó Antofagasta 4-1 sobre Iquique. Avanzó a cuartos de final, será rival de la U en esa instancia. Deportes Concepción derrotó 2-0 a Curicó Unido. Avanza el León de Collao tras el 4-0 en la ida. Y a las 20 horas van a jugar Santa Cruz y O'Higgins de Rancagua para completar parcialmente el cuadro de cuartos de final, ya que va a quedar pendiente el partido de vuelta entre Coquimbo Unido y Cobreloa, que ganó en la ida 2-1 Coquimbo sobre el equipo loíno en Calama. El 7 de octubre se va a jugar esa revancha en el Sánchez Rumoroso. Había cortado a Diego Yarzún cuando estaba conversando con la transmisión televisiva. Pidió mandar saludos y justo lo cortamos. Bueno, uno siempre piensa que es saludos para la familia. No, le mandó saludos a los dirigentes de la Federación y de la NFP, de manera irónica. Así que le podría costar caro eso a Diego Yarzún, pero obviamente le salió del alma. Algo había esbozado en su declaración, una crítica por lo sucedido, pero bueno. Terminó ironizando y al final enviando saludos a Yarzún, el capitán de Everton, a los dirigentes de la federación. Bueno, hay que decirle a Diego Yarzún que en esa reunión estaban presentes los directivos de Everton y que, como contábamos en la antesala, en la previa, parece que no estaban enterados de las normas o los reglamentos de la Copa Chile, pidiendo pasar por secretaría, algo que está absolutamente fuera de lugar. ¿Podemos discutir la forma como se definió esta llave? Sí, totalmente, pero fue algo que terminó aceptando el club, el club en este caso, que se siente perjudicado porque la federación a la larga toma una decisión que llegó en concordancia en una reunión con ambos clubes, donde no había obligación, por supuesto. La federación decide cómo culmina un partido que queda suspendido y no toma decisiones en cuanto a castigos. Eso lo va a determinar el Tribunal de Disciplina seguramente desde el próximo martes cuando se reúna. Sanciones habrá para la Universidad de Chile, pero no hay ninguna duda que habrá sanciones para el equipo azul en cuanto a foro y a cuanto a público para lo que resta de esta Copa Chile. Veremos cuando se juega ese partido, Igor, frente a Deportes Antofagasta, que hoy hizo un gran partido en el segundo tiempo a la escuadra de Luis Marcoleta, ganándole 4-1 a Iquique.
0: Bueno, tendrán que programarlo, o ya lo están haciendo, no sé, no tengo idea.
1: Estamos en eso, averiguando.
0: Evidentemente, el orden es primero en Antofagasta y después en Santiago.
1: Exactamente.
0: Bueno, presumiblemente, bueno, ahí no, la uno no va a poder contar con su hinchada de visita. Una presunción bastante válida.
1: Y exactamente.
0: Ya saldrá la programación.
1: Sí, pues estamos en eso, preguntando. Lo único definido es lo de Puerto Montt Colo Colo, que se juega el martes en Chinquihue a las 6 de la tarde, la ida. Y una semana después se va a jugar la revancha en Santiago, por ahora en el Estadio Monumental. Veremos si la cancha está en condiciones. El martes 6 de octubre, 20:30, Colo Colo Puerto Montt, llave de cuartos de final de la Copa Chile. Antofagasta la U, lista también, definida esa llave. Veremos lo de Santa Cruz O'Higgins a partir de las 20 horas, donde el equipo rancagüino tiene ventaja en el marcador de 2-1. Ya pasó Deportes Concepción, que precisamente está esperando rival de esa llave.
2: ¿Rodri?
1: Francisco Canigo.
2: ¿Hablaron algo ya sobre la vuelta? ¿Qué entendieron?
1: No, estábamos averiguando a ver si había programación al respecto.
2: Me dicen jueves, a confirmar.
1: Jueves la ida en Antofagasta.
2: Sí, en principio.
1: Y la revancha sería la semana siguiente. Recordemos que hay fecha del campeonato de ascenso, así que no se puede jugar el fin de semana inmediatamente. Antofagasta juega con Rangers el domingo.
2: ¿Cómo?
1: Antofagasta juega con Rangers el domingo por el campeonato de ascenso. Así se jugaría la revancha a mitad de la otra semana, de la subsiguiente.
2: Exactamente. Así ya. Que vamos a ver. Estoy aquí en proceso de averiguación.
1: Estamos. Somos dos. Así que, bueno, lo de Antofagasta, Igor, próximo rival de la U, equipo que también está peleando por entrar a la postemporada en el ascenso y ganó de manera contundente a Deportes Iquique.
0: Bueno, tiene la conducción de un entrenador sagaz y experimentado como Marcoleta, así que te va a cerrar las ventanas con dedicación y no va a permitir que la U juegue a total placer. Pero bueno, terminó muy preocupado Gago, pero sin decir que él era parte también de la situación, digamos, porque él decide los cambios, él y su cuerpo técnico, y se fue quedando sin aire la U para hacer las dos facetas. Pretender que Reina te va a hacer el ida y vuelta, te vas, no es jugador para eso. Entonces, lo dijimos, era llamativo cómo salían jugadores que eran importantes sobre todo en la posibilidad de salir veloz desde atrás, digamos. Y salieron los dos volantes que habían hecho el partido, Reinhard y Arangui, no sé si alguno con más desgaste que el otro, pero evidentemente estaban establecidos en la zona. Yo creo que el gol de Everton.
2: Riboneto,
0: ahí está el gol de Everton.
1: ¿Por qué salió Montiel?
2: Conferencia de prensa del técnico de Everton de Viña del Mar. Vamos a escuchar entonces la primera consulta para el técnico del cuadro Viña Marino. Somos cobertivos.
3: En el arco de Castellón, pero cuesta, ¿no?, en lo deportivo sacarse, al menos nosotros, de lo que fue también lo extradeportivo, estos 8-15 minutos que se alcanzan a jugar donde ustedes fueron local, en un partido acá, todo fue muy extraño. Entonces me gustaría saber el sentir que tienen ustedes de lo deportivo, pero también de esta jornada que fue insólita.
4: Bien, primero buenas tardes a todos y a todas. Rocío, a ver, yo creo que en los 180 minutos, la paridad, sabíamos la complejidad que tenían los dos partidos, tanto ellos como nosotros teníamos las posibilidades y teníamos las armas para poder lastimar al contrario. Creo que ellos tuvieron la situación en Viña, nosotros las tuvimos. Lo hicieron el gol en quizá en un momento que nosotros nos costó, y el gol sobre la hora acá en el primer tiempo. Yo creo que, a ver, da bronca, da fastidio, porque tuvimos a la altura de los partidos, de los dos partidos, y por lo menos llevar la llave a los penales. Remontar un 2-0, porque estábamos en esas posibilidades. Pero orgulloso de este grupo de jugadores, con la dignidad, como lo manifesté, carácter, personalidad, ante todas las adversidades que nos tocó. Nosotros nos callamos, yo como entrenador principalmente, después de todo lo que se generó, no estoy al tanto de la situación, me enfoco solamente desde lo deportivo. Hicimos todo para, por lo menos nosotros, intentar pasar de fase. Es una situación inédita, no me tocó nunca, ni cuando era jugador, ni ahora como entrenador, de lo que pasó, pero la enfrentamos. Pero quiero felicitar a los jugadores porque nos vamos con la frente en alto.
3: Le vamos a dar la palabra a Roberto López
2: para Riboneto. Escuchamos al colega. Famoso colega.
4: Yes. Roberto, ¿cómo estás? Buenas tardes.
5: Bien. ¿Qué diferenció el primer tiempo que no lograron hacer lo mismo que pasó en el segundo tiempo? Donde sí dio la sensación en el segundo tiempo que Everton pudo estar al alcance y que pudo incluso forzar los penales, digamos. En cambio, en el primer tiempo quedó la sensación de que la U mereció incluso una ventaja un poco mayor. ¿Por qué no se pudo replicar en el primer tiempo lo que sí se hizo en el segundo?
4: A ver, nos está costando mucho y queremos elevar esa competencia de los sub-20, en la inclusión de lo que es en este caso la Copa Chile, y que nosotros estamos en deuda de esa manera, y queremos emparejar para que no haya tanta diferencia, porque lo hemos notado en el partido de ida, y hay que incluir cuatro jugadores. Entonces necesitamos emparejarlo o achicar ese margen de error, que yo creo que en el segundo tiempo cambiamos, sostuvimos a Emi con los minutos, y con el ingreso de Juli, después con el ingreso de Coto, yo creo que cambió el segundo tiempo de esa manera, lo que nosotros ya tratar de ir en desventaja, lo fuimos a buscar al partido, siempre con la posibilidad de hacer cambio ofensivo. A ver, después en alguna contra podíamos sufrir, en alguna transición, pero creo que demostramos que pudimos por lo menos empatar el partido. El segundo tiempo aún más, con muchas situaciones de gol, con el manejo más claro de la posesión y de las situaciones de gol, Robert.
2: Es la palabra de Riboneto. Va a venir otra consulta, vamos a escucharla por cooperativa.
6: Preguntarle un poco, empalmado con lo que decía la colega, ¿qué reflexión le deja todo lo ocurrido esta semana? Usted mismo dijo que es primera vez que le ocurría, y revisando en los archivos, es inédito en el fútbol chileno esto de que se termine un partido en un día y el mismo día se juegue la vuelta. ¿Qué reflexión le deja al final y cuál es el mensaje para el hincha del cuadro del Everton, y sobre todo el que vivió esa jornada tan fatídica el jueves en Sausalito? Gracias.
4: Yo creo que es inédito en el mundo, pero bueno, acatamos la situación, hicimos todo el esfuerzo de parte de la dirigencia, de jugadores, cuerpo técnico, pero más de todo enfocarnos en lo deportivo, porque era difícil desde lo mental hacer el foco en lo deportivo, y que todo eso que había sido diferente, usarlo a favor, y la mentalidad de esa manera, creo que lo demostramos. Estuvimos de esa manera en la competencia, porque creo que el equipo demostró que compitió hasta el final, con las adversidades, con todo lo que nos tocó pasar.
2: ¿Son las consultas para Riboneto?
4: A ver, obviamente que debe estar con la misma bronca, el mismo fastidio que todos, pero que sigan apoyando, que sigan creyendo en este grupo, que de todo lo que nosotros venimos creciendo como equipo, como grupo de trabajo, como este grupo de jugadores que ha crecido, creo que muy importante, estamos en una posición muy muy muy linda en la liga, y nos quedan 7 partidos y vamos a ir hasta el final para llevar a Everton donde se merece, porque esa credibilidad que hoy tienen los jugadores lo están demostrando en cada partido.
7: Hola, ¿qué tal?
2: No se escucha la pregunta.
7: En las transiciones ofensivas en el segundo tiempo, ¿y por qué Everton le costó generar ocasiones claras de gol frente al arco de Gabriel Castellón? Gracias.
4: ¿Se contradice? No. A ver, el primer tiempo quizás tuvieron un poco más la pelota. Queríamos, a ver, ellos en la ida, Guerrero terminaba formando la línea de 5, porque nosotros con Soto doblábamos mucho por banda. Yo creo que el plan de partido cambió a lo que Fernando lo notamos, porque nos formaba la línea de 5 del otro lado. ¿Para qué? Para que en este caso no tengamos esa profundidad de Lucas, que lo hizo en el partido de ida, y nos costó ahí donde ellos con Guerrero nos fijaban al extremo nuestro, y Vázquez jugaba en los intervalos entre Valentín Vidal y Soto, y nosotros cuando queríamos saltar a presionar a los stopper nos jugaban el pase y nos jugaban a otra altura y tenía la profundidad, pero creo que en el segundo tiempo los corregimos, ya fue el posicionamiento distinto, presionamos un poco más alto, levantamos las líneas y fue lo que pasó, que tuvimos las situaciones de como para empatar.
8: Aquí, igualmente, un gusto. Buenas tardes. Preguntarle cómo levantar el equipo ya en el torneo nacional. Usted lo decía, están cuarto, una posición expectante de cara a lo de Copa Internacional. ¿Cómo levantar el equipo luego de esta eliminación para mantenerse ahí en esos puestos, considerando que también hay otros equipos que también están pegados a ustedes y el acceso a torneo internacional podría complicarse en caso de enredar puntos? ¿Cómo levantar moralmente al equipo? Muchas gracias.
4: A ver, esto sigue, hay que dar vuelta a la página rápido, descansar y ya el martes volvemos a entrenar pensando en lo que va a ser el reinicio de la liga. Tenemos un lindo sprint final, y que también los otros equipos también se enfrentan entre ellos. Tenemos la posibilidad, dependemos de nosotros. Tenemos que sostener este buen nivel. Y el momento del equipo. Como se lo manifesté, con la frente en alta, como demostraron, y estar a la altura ante las situaciones que nos tocó vivir. Y esto continúa, ya está. Dejaremos atrás lo que es la Copa Chile y pensaremos lo que va a ser el torneo y enfocarnos de hecho, de lleno.
9: Última de Rioneto.
10: Escuchamos la última. Preguntarle por un jugador en específico, Alan Medina, que no por algo ha sido el más desequilibrante de este año, sumando goles y asistencias, que quizás no tuvo ese protagonismo en esta llave, no tuvo esa claridad para el último pase, para desequilibrar. ¿Qué importancia le da usted a la poca participación que tuvo Alan Medina en esta llave contra la Universidad de Chile?
4: Yo creo que todos son importantes, lo manifiesto, no hagamos solamente hincapié en un solo jugador. Yo creo que es un grupo, después se transforma en un equipo, y lo están demostrando la competencia que hay. Son los momentos que los rivales te empiezan a estudiar y también y empiezan a ver las estrategias, los planes de partido de nosotros. Entonces seguramente va a ser es un jugador que lo presionen, que lo marquen, y obviamente que en las determinaciones mejorar esas acciones ofensivas que por momentos tenemos con él, o sea, con diferentes jugadores, para que en este caso todo el plan de partido que nosotros tengamos en la parte ofensiva podamos lastimar al rival en la estrategia que ellos también tengan, diferentemente de la fase defensiva. Entonces, no solamente hablar de Alan, sino yo creo que hemos levantado individualmente a muchos jugadores, ¿sí? Los Berrío, los Moya, los Oyarzún, los González, yo creo que, a ver, te puedo nombrar a muchos que han crecido individualmente, y eso lo hace, vos levantarlo individualmente y se eleva lo colectivo.
9: Ahí está, termina entonces la conferencia de Rigoneto, esperando por Gago Rodrigo Contreras, el técnico de la U.
1: Perfecto, la palabra del técnico de Everton, Igor Ochoa.
0: Bueno, el entrenador de Everton relativiza el primer tiempo, dice, bueno, que la U complicó, pero no da cuenta de las ocasiones de gol que se creó la Universidad de Chile. Seguramente Gago sí va a poner el acento ahí, porque son las visiones distintas. Al final Caneo no explicó muy bien la salida de Montiel, ¿no?
9: No profundizaron en eso, así que se va de esa forma el técnico de Everton.
1: Sí, muy muy raro. En el partido anterior también se va, prácticamente en el mismo minuto, Igor.
0: Claro, pero acá con el... Para mi gusto.
1: No, con la obligación de anotar, claro.
0: No, y además que había hecho el gol, y siempre el jugador que hace el gol está con el impulso anímico. Pero bueno, yo creo que en el primer tiempo no fue más la U hasta los 35, por ahí. Cuando hace el gol quizás ya estaba mucho más equilibrado. Y en el segundo tiempo, bueno, se quedan muy alejados los bloques de la U y empezó la problemática. No sé si tuvieron tantas ocasiones los beñamarinos, pero estuvieron ahí encima, desbordaron, tenían esa inquietud permanente en una llave que, claro, terminó con este empate. De los cuatro tiempos que se jugaron, bueno, cinco contando los 8 minutos que se jugaron hoy día, pero bueno, de los dos partidos, por decirlo así, creo que el primer tiempo de hoy fue en el que hubo una diferencia más notoria de un equipo sobre otro. En los tres restantes siempre más paridad que distancia. Pero al final, bueno, pasó la U con este margen estrecho.
1: Lo está comentando Igor Ochoa. En Cooperativa, la U avanzado cuartos de final de la Copa Chile. Terminó 1-1 el partido de revancha hoy. La ida se completó en esta jornada también. A eso de las 3 de la tarde culminó el partido que había comenzado el jueves por la noche, que ganó la U por 1-0 con gol de Juan Martín Lucero. Hoy con goles de Vargas para la U, de Montiel para Everton de Viña del Mar, terminó igualado 1-1, 2-1 el global, avanza la U, espera Deportes Antofagasta.
9: Tengo información.
1: ¿Tiene noticias?
9: La llave.
1: Cuéntelas, por favor.
9: Fechas.
1: Juegue.
9: Partido de ida. 7 de de octubre. Mismo día que creo que se juega la vuelta de Coquimbo Cobreloa.
1: Sí, ese día.
9: Ya.
1: Día miércoles. La ida.
9: Eso. ¿Miércoles 7?
1: Miércoles 7, sí.
9: Ya, ya anoté. Miércoles 21 de octubre, la vuelta de este partido de Copa Chile. Así que la U entra en descanso hasta el día 12 de octubre para enfrentar el partido con Ñublense. Ahí va a volver la U, entonces comienza un periodo de descanso de la Universidad de Chile de 2 semanas, pensando en el torneo nacional, donde va a enfrentar entonces el próximo lunes. Son 16 días, ¿no? Por ahí.
0: Sí, sí, pero va a llegar con más partidos seguidos cuando se reinicie el torneo.
9: Vale, la... Bueno, perdón, el 7... Vuelve el 7.
0: ¿Ya?
9: Bueno, el 7 de octubre. Ya, o sea,
1: claro, tiene que jugar. Tiene que jugar el 7 por la Copa Chile con Antofagasta la ida. Luego 12. El 12, día lunes, ¿ya? Con Ñublense, claro, por el campeonato. Y después el fin, exacto, de semana del 17 y 18 no hay campeonato nacional. Porque juega, se juega la final de la Copa de la Liga.
9: Exacto.
1: Y ahí recién juega el 21 y el fin de semana del 24-25 con Everton por el campeonato nacional.
9: O sea, vamos a hablar, estamos hablando de descanso de alrededor de 10, 11 días.
1: Exacto.
9: Del de la U.
1: Es así.
0: No sé, mejor para Antofagasta también, porque no,
1: no. Claro, porque juega el domingo.
0: No le toca jugar el miércoles, domingo, miércoles ahora.
1: Ahora bueno, no.
0: No sé, no tengo idea, la verdad es que. No, eso de descansar, a mí siempre me llama la atención ese verbo, descansar. ¿De qué se han estado jugando poco últimamente?
1: Sí.
0: Bueno, el verbo lo usa Caneo, ¿no? No el cuerpo técnico de la U. Pero bueno, ¿eso es oficial lo que usted está diciendo o está especulando?
9: Extraoficial.
0: Ah, extraoficial, ya.
9: Pero mi fuente, buena.
1: Ya pues.
9: 7 y 21.
1: Ya pues. El 7 en Antofagasta, el 21 acá en Santiago. No, seguramente en el Nacional.
9: No es el mismo echarle.
1: Claro.
9: No es el mismo.
1: No. Seguramente en el Nacional, porque ya en esa fecha estará desocupado.
9: Se fueron los
1: coreanos.
9: Los BTS. Se fueron.
1: Están el 15, el 16 y el 17.
9: O sea, días. Ojo, ese partido tiene pinta que es sin público, pero. Lejos.
0: ¿A dónde?
1: No,
9: el Antofagasta vuelta.
1: ¿Sin público?
9: Sí. Ojo con el castigo.
1: Ah, tú dices que puede abarcar también público.
9: Sí, local. Partidos de local.
1: Ah, sí. Aunque fuesen en calidad de visitante.
0: ¿Eso también es un trascendido? No, no creo, el tribunal no se ha reunido todavía.
9: Estas son mis teorías y aparte vi algunos del tribunal por acá hoy día.
1: Ah,
9: uno conversa con todo, Igor.
0: Es no, pero
9: da para todo.
0: Ellos son serios, son juristas. No se pueden expedir antes de analizar un caso. Está prohibido eso.
1: Sí.
0: No bueno. Pueden opinar sobre un caso antes de tenerlo sobre la mesa. ¿Sabe usted?
9: Se equivocaron.
1: No, y sería extraño porque, claro, como fue en Sausalito, debería ser.
0: No, pero digamos, puede ser, o sea, no importa.
1: No, sí, claro, claro.
9: Pero a nivel Conmebol pasó con la misma U.
0: Sí, pero lo raro sería que un miembro del tribunal te esté adelantando juicio sobre un caso que todavía no revisan. Ojo, señor Caneo.
9: No, sí, está bien. El problema no es mío.
1: Veremos. El martes se reúne el tribunal y allí van a tomar alguna decisión.
9: Pero hay que ver, siempre uno habla con el tribunal a la hora de que a la Universidad de Chile le viene alguna complicación.
0: No, bueno, pero no es el problema de ellos, ellos son los juristas, no usted.
1: Sí. Cuando son estos casos de castigos de público, generalmente llaman al club a presentar descargos, así que eso no va a ser automático el martes.
9: No, para nada.
1: Seguramente van a esperar ahí un par de semanas para tomar una decisión.
9: Pero queda un mes. Seguramente en un mes ya va a haber algún tipo de sanción. O sea, el partido de ida en Antofagasta también seguramente no va a ser con hinchas de la Universidad de Chile. Vamos a ver cómo se va a dar también ese partido de vuelta. Pero aquí yo hablaba con gente de la U y están esperando lo peor.
1: Ya pues.
9: En términos de castigo.
1: Veremos. Algo va a pasar, sin duda alguna. La U no se las puede llevar peladas. Entre comillas, por lo que pasó el día jueves, habrá sanción seguramente en cuanto a público. En la cancha logró clasificación y va a enfrentar a Deportes Antofagasta en duelos de ida y vuelta el 7 de octubre, anticipa Pancho Caneo en El Calvo y Bascuña. O sea, la próxima semana la U no tendrá partidos.
0: A propósito, señor Contreras, a propósito de jurista, usted nos anunció hace 3 semanas que durante septiembre salía el fallo del TAS sobre los puntos de uno en la calera.
1: Hay que esperar hasta el miércoles.
0: Ya, correcto. Muy bien.
1: El miércoles termina el mes.
9: Volvió de vacaciones recién.
1: Ahí pasa factura.
0: Ya, muy bien.
1: Es lo que decían en la calera, que esperaban para el mes de septiembre el fallo.
9: Es verdad. Yo estaba ayer con mi amigo Claudio Morales, que Radio Cosmos le mandó un saludo afectuoso y derecho a
1: saludos para
9: todos. En conjunto. ¿Que cuándo va para allá? Preguntaron.
0: En bueno, cualquier momento.
9: ¿Usted como exjugador de Calera, dijeron algunos?
0: Ya. Entonces, ¿qué le dijo? Que ellos pensaban que iba a ser...
9: Yo les pregunté, porque, bueno, pasaron ayer en la llave de Copa Chile y me decían, bueno, si nosotros estamos preocupados de lo que pase con lo del castigo del TAS, que debería estar la próxima semana, me dijeron.
1: Ya pues, veremos.
9: Mi amigo Claudio Morales.
0: Sí, pues.
9: Le mando un abrazo.
0: Ahí son 6 puntos.
1: Sí, pues. Claro. Y Everton perdería 3 y Cobresal perdería 3. Luego Cobresal si sería lapidario.
9: Porque si no, me decían mis amigos calerano, es que ya la cosa se veía demasiado compleja, muy, muy compleja.
1: Veremos si aparece durante los próximos días ese fallo esperado, no solamente por la Calera, sino también por otros equipos, que va a tener incidencia sin duda ese fallo. Si es que es favorable para el equipo cementero, recuperaría 2 victorias que consiguió en cancha, eso hay que dejarlo claro, consiguió en cancha esas victorias que terminó perdiendo después por secretaría por un supuesto error reglamentario en la inclusión de un extranjero que ellos consideraban como juvenil todavía.
9: ¿Escuchamos a Nacho Vázquez?
1: Vamos.
9: Nacho, ¿cómo estás? En vivo para Cooperativa. Bueno, una serie que se logra igualar, volviste a ser titular, sumaste minutos, lo hiciste de buena forma según la visión nuestra. ¿Qué sensación te dejó este partido? Y también lo extraño y lo raro de todo, ¿no? Jugar un partido 3 horas antes para terminar uno, después hacer otro. ¿Cómo te pareció todo esto?
11: Sí, contento. Bueno, creo que era importante la clasificación. Lo logramos, sufrimos un poco al final porque también el equipo Everton también proponía, tienen buenos jugadores. Y con respecto a lo de los 2 partidos, bueno, se hizo así, tocó hacerlo así, nosotros nos adaptamos a lo que toque nomás.
9: ¿Hicieron todo este rato?
11: Ahí nos tiramos un rato en una colchoneta, nos tenían una merienda como para recargar energía. Y compartimos ahí un rato hacer la hora hasta que nos tocara el calentamiento.
12: ¿Qué te pareció el arbitraje? Un poco extraño.
9: ¿El arbitraje? ¿Pancho? Larga la pregunta.
1: ¿Pancho?
9: Sí.
1: Empezó Gago, así que
9: escúchamelo.
1: Vamos con
13: Gago. Que no quiere decir que no lo puedan hacer, sino que no están acostumbrados. Y cuando te sacan de la costumbre, al día del partido, donde hay siempre una rutina, donde hay tiempo, donde hay preparación de futbolistas que tienen sus ciertas cosas para jugar, entrar en calor, determinados momentos de lesión, creo que fue atípico en todo, desde la alimentación, desde la hidratación. Tratamos de darle todas las herramientas a los chicos para que puedan estar bien. Los primeros 8 minutos, que sabíamos que era un partido que queríamos y intentábamos tener 2 o 3 acciones ofensivas, que las logramos y las pudimos tener, y después pasamos al otro partido. El otro partido creo que el equipo estuvo muy bien, generamos muchísimas situaciones claras para poder marcar. Que la sensación del final te dé que el rival se posicionó, sí, es lógico, estamos con un marcador donde nos clasificaba a nosotros, donde hay una jugada que creo que en el gol es fuera de juego, entonces nos llevó a una situación incómoda en el partido, donde no lo pudimos encontrar ese último 2 pases, que así todo tuvimos varias situaciones también en el segundo tiempo. Entonces creo que en el contexto del partido fuimos superiores al rival, merecimos muchísimas situaciones, tuvimos muchas, que la sensación que quede, que los últimos minutos estábamos defendiendo, sí, es verdad, pero es una cuestión de minutos, una cuestión de resultado, una cuestión de pasar, que era lo que queríamos, que era pasar de ronda.
9: Siguiente de Fernando Gago, técnico de la U.
14: Bueno, consultarle por Javier Altamirano, un jugador que por el cual le preguntamos en las conferencias previas a esta llave, que ha visto la titularidad de los 2 partidos, hoy quizás no pudo concretar una jugada que era determinante, un segundo gol, pero ¿cómo destaca usted el nivel y el rendimiento de Javier Altamirano en esta llave contra Everton? Muchas gracias.
13: Vuelvo a decirlo y voy a ser reiterativo con lo que pienso de los futbolistas. Necesito que todos estén al 100% de sus posibilidades, y todos van a tener posibilidad de jugar. ¿Por qué? Por lesiones, por suspensiones, por momentos, por nivel, y porque yo lo considero y entiendo que los equipos se logran con una competencia interna. Hoy le tocó jugar a Javier, lo hizo muy bien, viene jugando los 2 partidos, lo jugó, le tocó jugarlo a él, no venía jugando Nacho, hoy le tocó jugar a Nacho. Entonces son todas situaciones de juego que nosotros quiero y intento que los chicos estén al máximo de sus posibilidades para poder afrontar cada partido.
9: Continúa Francisco Danilo, Radio Cooperativa. ¿Qué tal, Fernando? ¿Cómo está?
15: Un gusto.
9: Arregla el micrófono. Ahí sí. Fernando, un gusto. ¿Qué tal? Buenas noches. Fernando, con respecto a los cambios, porque se veía en algunos pasajes del segundo tiempo que Renja y Arangui aguantaban bien la estantería del medio terreno, lo mismo Guerrero, lo mismo Vázquez, pero al momento de hacer los cambios, claro, y más allá del del devenir del resultado de lo que instaba Everton, pareció ser un equipo que se cortó de medio terreno y ataque, y que también, bueno, los volantes que se pusieron en esa zona, sobre todo Díaz, que tuvo que tirarse mucho a los costados en zona defensiva, le costaba un poco más. No sé qué visión tiene usted de los cambios, y se quedó contento.
13: El cambio de Charles y Toto fue porque teníamos pautado que iban a jugar esa cantidad de tiempo, por una cuestión de la carga de partidos que veníamos, estaban en ese minuto para no correr riesgo. Marcelo lo hizo el partido anterior también saliendo externo, así que lo podía hacer tranquilamente, pero el contexto del partido no pudimos encontrar la pelota, entonces el rival pusieron casi 5 jugadores por delante, obviamente que empezás a retroceder y a tener. ¿Y qué pasa? Quisimos cortar el partido, sí, para tener transiciones como las tuvimos, para poder lograr una, dos, tres jugadas que las tuvimos para marcar el gol, porque estábamos mano a mano con el rival.
9: Ahí está la aplicación, Igor, de los cambios. Vamos a escuchar la siguiente consulta.
6: Preguntarle, yo suelo hacer esta pregunta, el mensaje para la hinchada, pero me quedó muy patente la imagen cuando la bengala le cae al lado a Maxi Guerrero. Preguntarle qué sintió usted en ese minuto y cuál es el mensaje para el hincha en general de la U, pero sobre todo para esos hinchas que al parecer no terminan de entender de que pueden perjudicar a su equipo cuando lanzan bengalas dentro de una cancha. Gracias.
13: A ver, yo soy muy, muy frontal y trato de buscar que el fútbol se disfrute. Independientemente, y entiendo que el hincha tiene ese sentimiento, pero esto es un espectáculo, es tratar de darle algo lindo para que la gente lo pueda ver, para que pueda disfrutar. También para que sufran, porque muchas veces los hinchas sufren y eso es el juego. Entonces creo que no está bueno que pase esas situaciones en ninguna cancha. Entonces, es una cuestión más de que todo lo creemos, que todo lo entendemos de esa manera, y el mensaje hay que seguir dándolo claro, que el fútbol es un espectáculo.
15: Pregunta a Diego Vega de Conexión Azul. Rando, ¿qué tal? Buenas tardes. Le consulto por el ingreso de Maxi Guerrero por el sector izquierdo en el partido de vuelta. Según el técnico de Everton, fue un problema para ellos el ingreso de Maxi por ese sector. ¿Qué buscó con ese movimiento, y se cree que la mejor versión de Maxi es por la banda izquierda, perfil cambiado? Gracias.
13: A ver, de los dos lados, porque creo que cuando, tengo mala memoria, cuando tiró un centro por el lado derecho jugando por el lado izquierdo, ¿qué partido fue? Qué mala memoria que tengo. Hay una situación de gol que Maxi tira el centro y hacemos el gol, que estaba jugando por izquierda y terminó jugando una jugada por derecha. Tiene la capacidad de jugar de los dos perfiles. No me quedo si es mejor por derecha, porque por derecha creo que tiene casi 7 goles en este año jugando por derecha. Entonces tiene mucha injerencia en el resultado, en asistencia, en goles jugando por derecha. Que ahora lo esté haciendo por izquierda en estos partidos, como lo ha tocado hacer y que lo ha hecho bien. Es bueno, porque yo creo y entiendo que todos los futbolistas tienen que jugar de los dos perfiles. Los winners tienen que jugar de los dos perfiles, tanto derecha y de izquierda, de entrenarlos para que tengan esa capacidad. Y creíamos hoy que el partido, por un poco de lo que habíamos pasado en el partido anterior, que íbamos a tener un poco más de profundidad por ese lado, juntando con Nacho y con Javier, mucha más superioridad por ese lado y más juego asociado para poder finalizar, más por la característica de Eduardo, que cae a banda. Una vez que cae Eduardo, generábamos mucho juego. A partir de eso teníamos que encontrar gente que llegue del lado opuesto, como era Toto, Fabián o Eduardo cuando esté en posición. Por eso pusimos a Maxi por izquierda.
9: La palabra de Gago, otra más, la escuchamos.
16: Saludarlo. Para este partido, el de fondo, ingresaron Igor Lilinowski, Charles Aránguiz e Ignacio Vázquez, en desmedro de Nicolás Fernández, Marcelo Díaz y Juan Martín Lucero, que lo hicieron desde el primer minuto allá en Viña del Mar. ¿Cuál fue la lectura para efectuar estos cambios y si quedó satisfecho con aquellos? Gracias.
13: Primero teníamos la norma de los minutos y queríamos que también tenía que jugar Nacho por una cuestión de minutos. Creíamos que el partido se iba a dar mucho más a situaciones individuales en esas transiciones. Habíamos visto que también podíamos encontrar mucho más juego y encontrarlo a Charles en esa posición, y a partir de eso encontrar ese pase final. Marcelo venía de una carga de partido el otro día, lo podía haber jugado también. Decidimos desde ese lado. Y el caso de Igor, creíamos que también al tener ellos dos delanteros, casi tres por momentos, íbamos a terminar defendiendo con tres centrales para evitar lo que nos pasó en la situación del gol, de tratar de esos centros contrarrestarlo con tres centrales.
9: Francisco.
17: Contreras de la Magia Azul.
18: Hola, profe, por acá, buenas noches, felicitarlo por la clasificación. Mi pregunta también va por lo de Tobias Reinhardt, ya que decía que habían conversado de jugar esos minutos, porque se le vio con un vendaje en el muslo derecho.
19: Se
18: tocó el femoral. Y lo otro, preguntarle si es que le dijeron por, a qué se debió su tarjeta amarilla.
19: No tengo ni la menor idea por qué me molestó. No lo sé.
17: Pregunta Leonardo Mora de Radio Futuro.
20: ¿Qué tal, Fernando? ¿Cómo le va? Buenas noches. A propósito de lo mismo, se vio un partido bastante friccionado, sobre todo en la zona del mediocampo. En los minutos que quedaban del partido anterior, Charles Aránguiz, de hecho, recibió una tarjeta amarilla, discutió mucho porque le fueron a pegar directamente al 20 de la U, y después ya en el segundo partido, lo mismo, muy friccionado, lo que fue la zona media, también a Charles Aránguiz, mucha falta en contra de él, incluso una para Marcelo Díaz cuando ingresa al campo de juego, que le reclama al juez de la Brega. ¿Qué le pareció justamente este arbitraje de Nicolás Milla y lo que ocurrió justamente con los jugadores de la U que iban a buscarlos de
19: No, a ver, no voy a hablar del arbitraje, trato de siempre mantenerme al margen de eso. Cada uno tiene su opinión. ¿Pero por qué? ¿Porque le pegaron una patada? No, a ver, es normal que le peguen a Charle. Intenta jugar, es el que tiene la pelota, es normal que tenga ese juego, que el rival por ahí tenga un poco más de acción contra él, pero Charle está acostumbrado a eso desde hace años, así que en eso estoy tranquilo. Sí, está perfecto.
17: Víctor Oce de Emisora Guayanguera.
21: ¿Qué tal, Fernando? Buenas tardes. Bueno, el próximo partido ahora de Universidad de Chile el miércoles 7 de octubre. Nuevamente un tiempo largo. ¿Eso le favorece, le perjudica? Se lo pregunto porque probablemente quizás le puede favorecer poder trabajar más con el plantel, pero ¿le quita también ritmo a este equipo?
19: Y pero depende, eso va a depender muchísimo. Yo creo, a ver, que no lo se puede hablarlo desde ahora, porque va a depender de resultados. Si nosotros, por ejemplo, no jugamos y perdemos los próximos 10 partidos, vas a decir, nos mató el parate. Y si ganamos, entonces, desde la planificación está bueno, porque es trabajo, es volver a recuperar jugadores, volver a tenerlos que... perdemos jugadores que no van a estar ese partido, vienen de un viaje de selección, cuando vengan se van a reincorporar, entonces, a ver, todo tiene sus cosas buenas y sus cosas malas, entonces trataremos de acomodarlo y de llegar mejor, lo mejor posible a cada partido que tenemos que disputar.
17: Continúa Baltasar Campos de Señal Deportiva.
22: Hola, Fernando, ¿qué tal? Quería preguntarle por un cambio en específico en la posición de Gonzalo Reina, que yo lo vi que entró detrás de los 2-9 de Vargas y Lucero. ¿Qué era lo que buscaba con ese cambio, sobre todo en esa posición? ¿Qué le puede dar ese jugador? Y también en un momento donde la U se vio muy, muy replegada atrás en los últimos minutos.
19: Le respondí recién. El rival te lleva a jugar a una zona de los últimos minutos a defender, porque vamos 1-1 y quedan 5 minutos, entonces el equipo va a defender, y con Gonzalo por dentro íbamos a encontrar una transición como queríamos encontrar, como que desde su gambeta, el juego asociado con Eduardo y con el Gato, de a partir de eso tener un ataque. Cuando encontrábamos ese ataque, lo que pasó que no podíamos encontrar la pelota y replegado, y sí, es normal cuando un equipo va ganando, empatando, quedan 5 minutos para una clasificación, si no puedes tener el control del partido, no puedes tener la control de la pelota, obviamente que se va a defender bajo.
9: Otra más. Continúa. Para el técnico de la Universidad de Chile, vamos a la parte de final, son las últimas dos consultas para el administrador de la U.
23: Siguiendo lo que anteriormente decía mi colega, el próximo encuentro ante Deportes Antofagasta, elenco que clasificó tras vencer a Deportes Iquique, no sé si pudo observar algo de la llave de ambos elencos, cómo ve este cuadro Puma, que no solamente está metido en los cuartos de final, sino que también está peleando por el ascenso en la primera vez. ¿Cómo visualiza ya esta llave ante Deportes Antofagasta?
19: Tengo que ser sincero, todavía no analicé nada. Era terminar el partido de hoy, ver cómo viene, y a partir de eso, ahora trabajaremos en el próximo partido que tenemos.
23: Bueno, y cerrando, disculpe, ¿pero Octavio Rivero podrá estar ya presente para
19: ese día? Sí, yo creo que ya está esta semana terminándose a poner a punto. Veremos cuándo va a estar disponible para estar con el equipo.
17: De esta manera vamos por finalizar.
9: Listo, no hay más, entonces se va Gago, entonces se mete entre los 8 mejores de esta Copa Chile el técnico argentino, que ya abandona esta zona de conferencia, Rodrigo Andrés.
1: Trabajo de Pancho Caneo ahí en la parte baja. Francisco, un abrazo, nos vemos la semana.
9: Chau, chau.
1: Y uno chuba.
9: Vaya en el Loto, las 9.
1: Vamos. ¿Le toca usted?
9: Sí.
1: Ya, vaya.
9: Chau, chau.
1: Y uno chuba, comentario final. Escuchamos a Fernando Gago y su análisis de este. empate y clasificación de la U a Caneo cuartos nunca, de la Copa Chile.
0: Caneo nunca le dijo que la jugada que se refiriera en el partido con la Serena, cuando Guerrero jugaba por la izquierda y se la jugaba por la derecha. Bueno, no lo salvó Caneo.
1: No.
0: Bueno, la explicación, Gago no... digamos, normalmente los entrenadores no dicen, mira, no, en realidad no me resultó lo que pensé. No, ellos siempre defienden sus cambios y explican este asunto. Ahora, desde afuera no se vio bien el segundo tiempo desde que salieron todos esos jugadores. Bueno, a él le parece que es lógico por el empuje del rival, pero no. Dijo, quedó partido para que tuviéramos... dos o tres jugadas en la salida. No sé si eran tan nítidas esas jugadas. Y si esos jugadores que estaban ahí, que eran Lucero, Vargas, bueno, eran precisamente los más adecuados para esos carrerones largos. El caso es que Lucero fue a ayudar atrás y a veces enredó más que ayudó. Reina, no sé si hizo el papel que le asignaron y la U terminó resistiendo. Ahora bien, en el primer tiempo sí la U tuvo una conducta superior a la del rival, tuvo mejores ocasiones, eso es indudable. Ahí sacó cualitativamente una ventaja, pero solo con un gol y muy al final del primer tiempo, y después en el segundo duró esa sensación hasta esa doble tapada del Nacho González a los remates de Altamirano. Hasta ahí seguía como extendiéndose esa sensación de superioridad de la U, pero después viene el gol de Montiel, bueno, posición no advertida por el asistente, y después el partido fue muy muy disputado y no hubo grandes claridades, y en definitiva, bueno, pasó en ese margen estrecho. No parecía así en el primer tiempo, pero en el segundo terminó defendiendo el resultado en un enfrentamiento de dos equipos que están nivelados, que no tienen grandes diferencias, pero en el que, por lo menos en el caso de hoy, la U ofensivamente tuvo ese cabezazo Ramiro al poste, el remate de Don Mazán al travesaño, lo que no convirtió Vargas en el centro de Vázquez, en fin, eso en el primer tiempo. Y después la doble atajada de González a Altamirano, pero bueno, no, si tú pasas, está bien. Si no pasas, no te hubiera servido de nada que el arquero rival hubiese trabajado el doble que el tuyo. Pero bueno, en este caso clasificó la U en una serie muy muy empañada por la conducta absurda y totalmente injustificable de quienes lanzaron todas esas cosas en el Sausalito. Es un gente que no entiende el fútbol, no lo quieren, y dudo que quieran también a su equipo. Si lo quieren de una manera muy muy especial, tan especial que no se comprende. Bueno, hoy se jugó un partido entretenido, igual que el del otro día, porque esta serie fue así, fue muy atractiva para quien la observaba en todos los términos, y pasó la U en este margen estrecho y con la sensación de que aprovecha poco de todo lo que genera, al menos hoy, porque en el caso de Viña no fue para tanto.
1: El comentario de Igor Ochoa para este empate y clasificación de la U a la siguiente instancia de la Copa Chile. Deportes Antofagasta, el equipo Puma espera a los azules, llave que se va a jugar extraoficialmente el próximo 7 de octubre, o sea, prácticamente en 10 días más se estará jugando la U otra vez por la Copa Chile. De vuelta a la cancha, la próxima semana no tendría actividad el cuadro azul. Está ganando Higgins, gol de Thiago Vecino, minuto 17, derrota por 1-0 a Santa Cruz. Está con este resultado logrando su avance a la siguiente ronda, donde espera Deportes Concepción en cuartos de final. La única llave programada, la de Puerto Montt Colo-Colo, el martes comienza en el Chinquihue a las 6, revancha una semana después. Lo estaremos contando, por supuesto, durante la semana en Cooperativa Deportes. Igor, un gusto, que le vaya muy bien, nos vemos en la semana.
0: Nos vemos muy bien.
1: Estuvo Andrés Solar acá en el Nacional, el trabajo de Pedro Fuentes, de Miguel Aldea, Pancho Caneo, Rodrigo Gómez, Simón Aedo de la producción. Todo el trabajo de Cooperativa este fin de semana con la selección, con la Copa Chile. Nos reencontramos mañana a las 14 en nuestro programa habitual de estudios para analizar lo que dejó el fin de semana en materia futbolística. Empató la U, clasificó a cuartos de la Copa Chile acá en el Estadio Nacional. Un abrazo, hasta la próxima.
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5: 18 grados. 18 grados en Santiago. Cooperativa. 8, 28 minutos. 8, 28 minutos.
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2: Hola, ¿qué tal? Muy buenas noches. Vamos con una nueva revisión de noticias en Cooperativa. Seguimos, por supuesto, atentos al estado de salud del carabinero que fue baleado en la comuna de Lo Espejo. Brian Galvez, tú nos traes el reporte hasta ahora. Buenas noches.
3: Buenas noches, Paula. Claro, nosotros nos encontramos en la clínica Las Condes, hacia donde ha sido trasladado este cabo segundo de carabinero tras ser baleado en su cabeza.